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bienvenidos, aquí estamos. ¿Cómo andan tanto tiempo? ¿Qué cuentan? ¿Cómo los ha dejado emocionalmente el último mundial? Una pena, es cierto, pero la cabeza en alto, el pecho erguido, el orgullo de sentirnos argentinos después del mundial que han hecho nuestros enormes, talentosos, brillantes jugadores. Sin ningún lugar a dudas, para festejar. ¿Nos han hecho creer alguna vez esos que pregonan ganar de cualquier manera, esos que iban por la vida hablando de que no había que hacer méritos para ganarse las distintas cosas en la vida? Lo cierto es que hay que estar felices por ser subcampeones. Eso de que es el primero de los perdedores es algo que alguna vez alguien que solo concibe la victoria pudo haber dejado para que otros lo tomemos, y yo no soy de esos. ¿Qué dirían o qué dirán Gabriela Sabatini? ¿Qué hubiese dicho Lole Reutemann? Froilán González, la selección de vóley. ¿Qué dirán los atletas olímpicos que han obtenido medallas de plata y medallas de bronce sobre aquellos que pregonan que el segundo lugar es el primero de los perdedores, ¿no? Con lo que cuesta llegar a ser el segundo en el mundo de cualquier actividad, ni hablar en el fútbol. Por eso hay que estar más orgullosos que nunca de esta selección argentina que otra vez nos ha dejado en lo más alto, sin ningún lugar a dudas, en un mundial que tuvo un partido más de los que habitualmente se juegan. Ustedes recuerden que los mundiales eran 7 partidos, la fase de grupos, octavos, cuartos, semifinal y final. Este año le han agregado los 16avos de final. O sea que si uno hilara fino, diría que con el triunfo ante Inglaterra, Argentina hubiese sido campeona del mundo. Pero no es así. Pero qué victoria ante los

que ha dicho después del partido, y después lo vamos a escuchar, que seguramente una vez que culmine su contrato en diciembre, va a dejar el cargo, o por lo menos lo insinuó. Me parece que el recibimiento de hace un rato podría cambiar muchísimas cosas. ¿Qué recibimiento para los jugadores? Desde lo producido en Ezeiza, en el Aeropuerto Internacional Norberto Pistarini, donde la selección fue recibida con la alfombra roja para felicitar la decisión del gobierno nacional de no asistir ningún político del gobierno para que esto sea una fiesta de los jugadores. Brillante idea. Y ahí estaba la fanfarria Alto Perú, estaban representantes de distintas fuerzas tocando, felicitando y honrando a los jugadores cuando llegaron a la Argentina. Y después la caravana por Riccieri hasta el predio de Ezeiza, una multitud. Los jugadores que iban a ir en micro normal finalmente decidieron usar el micro descapotable para, pese al frío y la lluvia, estar con la gente que se aglomeró en las adyacencias del predio y del aeropuerto. Una verdadera multitud. Y está muy bien que así sea. Merecían eso y mucho más. Es cierto que no todos han llegado juntos. Muchos empezaron sus vacaciones, merecidas por cierto. Otros ya tienen que trabajar con sus equipos. Me cuentan que Messi estaría llegando las próximas horas al país, directamente a Rosario y de Rosario a Funes. Obviamente ustedes saben, durante el Mundial mucho se habló de la salud de su papá. Y ahí querrá estar con él, abrazarlo como merece, por otra parte, ¿no? Insisto, tenemos que estar muy felices, muy contentos, con la tristeza lógica de no haber podido conseguir la victoria. Pero sin ningún lugar a dudas, honrar a esta selección argentina, que realmente nos ha puesto una vez más ante los ojos del mundo como una de las selecciones más exitosas de la historia. Si yo les digo que la historia de los mundiales, de los últimos 12 mundiales, Argentina disputó 6 finales. Sí, como lo escuchan. Desde el año 78 a la fecha, llevamos jugados 12 mundiales. De esos 12, en 6 finales estuvo la Argentina. Miren si será importante el desembarco de César Luis Menotti en el 74, después del Mundial de Alemania, cuando él instaló que lo más importante para el fútbol argentino era honrar a la selección. Jugadores que antes no querían jugar en la selección, a partir de la llegada de Menotti, valoraron lo que era jugar en la selección, y así la historia fue cambiando. Para bien, por cierto. Párrafo aparte para Scaloni, ¿no? Cuando asumió fue descuartizado por un periodismo que se creyó omnipotente, que lo crucificó sin siquiera haberlo visto trabajar, y lo arrojó a la hoguera sin contemplación. Se la bancó con la humildad y perfil bajo de los grandes y pasó a la historia como el técnico más exitoso de la selección argentina. Estos jugadores que dejaron todo, no se guardaron nada, perdieron bien ante un gran rival, hicieron un enorme torneo, cayeron con la misma grandeza con la que lograron 2 Copas Américas, una finalísima, la Copa del Mundo, que nos dio la tercera estrella en nuestra gloriosa camiseta. El llanto de Messi fue nuestro llanto, su emoción nuestra emoción. Entró en la historia como el más grande de todos los tiempos. No habrá ninguno igual, créanme, no habrá ninguno. Si hasta Diego está de acuerdo con esto. Jamás se guardó nada y puso su corazón a disposición de la Argentina. Leo Messi, otro que en su momento fue criticado porque no cantaba el himno y porque le decían pecho frío y porque le, supuestamente para los sabiondos y suicidas, como dice el tango Cafetín de Buenos Aires, solo jugaba en el Barcelona y a la selección no le daba nada. Menos mal que no le daba nada, ¿no? En fin, borrón y cuenta.

nueva. Tenemos que seguir adelante. No nos vamos a olvidar de la selección, de lo que viene. Vamos a estar charlando en un rato. Vamos a escuchar a Scaloni. Vamos a estar pendientes de estas horas posteriores a la final, que tuvo un justo ganador, ¿eh? España, que lleva 38 partidos invicto, el combinado español, y enhorabuena. Nosotros no somos como el resto del mundo. Nos odiaron, nos insultaron, nos degradaron. México, España, Brasil, Uruguay. No todos, ¿eh? Gracias a Dios, no todos. Pero la gran mayoría, sobre todo en México. México. México se dedicó todo un mundial a insultar a la Argentina. Claro, ¿qué iban a festejar si no pasan de los octavos de final? Gracias que tienen a Chespirito y a Luis Miguel. Pero bueno, acá estamos, orgullosos de nuestra selección. Vamos a empezar con de a dos. Van a preguntar alguna nana. Por unas horas nos deja sin esa morocha hermosa que raja la tierra, pero que está presente siempre, ¿eh? Simplemente una pequeña nana que nada que nos podamos, de lo que nos podamos preocupar. Así que le mandamos un beso enorme, la amamos como siempre. Y el programa tiene que empezar. Les quiero contar a nuestros oyentes que están las vías de comunicación de siempre, ¿no? El 11-38-70-74-85, donde nos vas a dejar tu mensaje, donde nos podés dejar un corto audio, donde nos podés hacer sentir tu amor y tu cariño. Como nos hicieron sentir el amor y el cariño de siempre en nuestro Facebook de A2, Fabián Codevila y Sonia Ferrari, Radio Nacional AM870. Les digo que además de sus saludos, estamos realmente felices porque ya superamos los 1.200 amigos en Facebook. Y hoy, junto a Sonia, no tuvimos la mejor idea, porque así lo merecían, de dejar un cartelito por el Día del Amigo, que fue ayer. Y mire si tendremos amigos todos ustedes, ¿no? Y voy a pasar a leer algunos de los mensajes que nos han dejado. Guillermina Mancilla, Víctor Agüero, Ariel Giara, Alea Bayay, Marité Ricky, Maggie Quintero, nuestra hermosa y amada Amanda Rojas, Germán de Jesús Valenzuela, Cristina Vesco, Marta Vázquez, Osmara Irala, Juan Raúl Torres, Osvaldo Linares, Luis Emilio Romero, María Graciela Vendramini, Oscar Rubén Pereira, Marito Echeverri, Silvia Flores, Celi Jiménez, algunos de los hermosísimos mensajes de amor y de afecto que nos han dejado por el Día del Amigo. Y acá nosotros con el corazón abierto para recibirlos. Esperamos que sigan llegando los mensajes. La música de siempre. Vamos a estar recorriendo la información. Bueno, lo que ustedes ya saben que le damos desde este programa siempre. Este programa no ha cambiado. Este programa sigue siendo el mismo, el que ustedes han elegido, el que nos emociona hacer cada día. Junto a la productora ejecutiva comercial estrella, la señora Jacqueline Carol McCarry Vicious, el querido Jorgito Falcone en los controles, en esta madrugada, como siempre, arrancando la semana y la música que elegimos para ustedes. Vamos a empezar, como quien no quiere la cosa, recordando la década del 70 y del 80. Un mezcladito, ¿eh? En esta madrugada de martes ya, 21 de julio de 2026. Pensar que hablábamos de que este sería el año del Mundial y ya terminó. Y ya terminó, queridos amigos. Así que damos paso a la música. Y vamos a escuchar, casi como un presagio, teniendo en cuenta que llegó a la selección y nosotros estamos agradecidos, vamos a escuchar a Dido haciendo Thank You.

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0: Y aquí estamos, ya empezando a leer los mensajitos de nuestros amados oyentes, como Ana María, que muy tempranito nos dejó el mensaje preparado porque seguro dice que a las 12 se iba a estar dormida. Con el cariño y el amor de siempre nos saluda desde Santa Fe, Ana María, un beso grande. Pablo Alberto Cetimi, de Bahía Blanca, ¿no? Que nos manda el tiempo en este momento en la ciudad de Bahía Blanca, con el cielo cubierto, como casi todo el día, como fue aquí en Buenos Aires, con lluvia, ¿no? Clima bien de invierno, el de este lunes que nos ha dejado y este martes que comienza. Policarpo Urbano, de Caseros, Entre Ríos, dice: hola, ¿cómo están? Sigo escuchando la radio unos minutos, no más, por teléfono, porque desde que se me rompió la que escuchaba. ¿Alguien no tendrá alguna que no la use? ¿Sabés qué, Policarpo? Por ahí te doy una sorpresa. Vamos a estar atentos en la semana a ver si te puedo hacer llegar alguna radio para que puedas utilizar. ¿Sabés? No te prometo nada, pero voy a hacer el esfuerzo. Un beso grande y el abrazo. Víctor de Salta dice: hola, buenas madrunocheros. Volviendo a la realidad y agradecido a nuestra selección, que lo dejó todo. Bendecida semana para todos. Te le salta la linda, gracias, Víctor. Mabel de Santa Fe, hola, hola. Muy, pero muy buenas madrunoches. Feliz martes y feliz día del amigo. Gracias, gracias, Mabel. Igualmente para vos. ¿Cómo me dejó el mundial? Dice ella, ¿no? Se pregunta y se contesta: feliz por ser argentina y orgullosa de nuestros campeones, claro que sí. Por medio de esta radio, dice, darles las gracias a los muchachos. Hay campeones para rato, el próximo es en casa, papá. 2030, ¿eh? Con 64 equipos, muy probablemente tengamos a la Argentina jugando todos sus partidos de fase de grupo aquí en Buenos Aires, por lo menos en la República Argentina. Así que vamos a estar informando al respecto. Quedan 4 años por delante, pero, como dice Mabel, el próximo es en casa, papá. Y el agradecimiento de Mabel por dejarnos compartir tantos momentos hermosos. Nos quiere, nos quiere y nos quiere. Gracias, Mabel. Es recíproco. Ariel de Zárate, hola, feliz día, amigues. Los adoro. Sonia y Fabián, se extrañaron mucho. Besos, abrazos, grande Argentina. Estoy orgulloso de mis jugadores. Nosotros también, Arielito. Mario, Marito de San Luis, que este día te traiga alegrías y muchas sonrisas, dice. Gracias, Mario. Siempre junto a la selección y a nosotros. Un beso grande para vos también. Héctor de Salta, que nos escucha a través de FM 102.7 y dice que es excelente este programa. Lo sabemos. Un abrazo grande. Es oyente fiel de A2 y Discoteca Nacional. Héctor Osvaldo Vargas, de Barrio Tres Cerritos. Y nos desea un feliz día del amigo y es recíproco. Gracias. Por aquí viene María del Valle, de Colonia La Camila. Un beso grande para ella, ¿eh? La amistad verdadera no tiene edad, ni tiempo, ni distancias. Perdura para siempre en el alma y el corazón. Hola, hola, hola. Feliz con nuestra selección. Dios los bendiga. Aquí estoy escuchándolo. Soy María del Valle, de Colonia La Camila, provincia de Santa Fe. Besos y bendiciones. Desde aquí lo mismo para vos, hermosa. Y gracias por estar. Por aquí aparece Javier de Nogoyá, Entre Ríos. Buenas noches. Feliz día, amigos. Vamos, selección. Estoy sereneando en el Obrador de Nogoyá. Soy Javier de Nogoyá, Entre Ríos. Claro que sí. Para los que están sereneando, para los que están manejando, para los que están cosechando, para los que están trabajando, conduciendo, para los que sufren de insomnio, para los que son noctámbulos, para todos. Para ustedes, de la Puna a la Antártida y de la Cordillera a las Toninas. Este programa hecho con mucho amor. Gracias, Javier. Sergio de Tacuarembó, como siempre, dice que es una alegría volvernos a escuchar. Y está junto a Diana, Cintia, Nubia, Marisela. Gracias, Sergio. Y felicita a la selección argentina y a Scaloni por la grandeza y humildad. Gracias, lo decís de corazón, sabemos que es así. Parte del Uruguay está con nosotros y vos sos parte de esa masa enorme de amigos orientales. Recuerden siempre que mi mayor ídolo futbolístico, sacando a Maradona y a Messi, es Rubén Walter Paz, el querido Yoruba, que jugara con la camiseta de Racing y que además me honra con su amistad. Osmar de Fray Ventos, Uruguay. Hola, Omar. Gracias por estar. Dice que somos su compañía todas las noches. Pronta recuperación. No tiene nada, ¿eh? Simplemente una pequeña nana. Una... algo muy pasajero. Que con mimos y amor se cura rápidamente, ¿eh? Así que gracias por estar ahí. Y también bendiciones para vos. ¡Hola, Catalino! Fulkin de Crespo, Entre Ríos. ¡El mejor asador de la Mesopotamia y alrededores! Dice, buenas madrunoches. Feliz día del amigo para Sonia y Fabio. Avísenle a Fabio que... no, ah, no. No, soy Fabián. Catalino, querido. Gracias por estar, ¿eh? Y a todos tus comensales, si es que estás todavía en la parrilla, un abrazo gigante, decirles que sos un gran tipo y un gran amigo. Un beso muy, muy grande y el abrazo para vos también. Oscar de San Martín de los Andes. Hola, gente linda. Fabián, ¿qué sabes del partido de la final? ¿Fue una entrega de la selección para que gane España? No. Boludeces, dicen todos. Viste que los boludos son como las hormigas. Sabés que es así, Oscar. Están en todas partes. Imagínate lo que son las redes sociales en estos tiempos. Minada de boludos están. Olvídate, no hubo ninguna entrega. Marcelo de Moreno, zona oeste del Gran Buenos Aires. Hola, Fabián. Saludos a Sonia. Concuerdo totalmente con tus palabras en cuanto a la selección. Nuestra querida selección, aguante, selección y el resto. En vez de opinar, que se calce la camiseta y que lleguen a donde llegó nuestra selección. Claro que sí. ¿Sabés quiénes son los únicos que no han perdido finales? Los que no la juegan. Imagínate. Le damos el abrazo al querido Jorgito Falcone, que ya ha dejado la mesa. Y está el querido Gabriel Zeni, alias Pepe. Ahí está Gaby, un beso grande, ya ocupando los controles. Por aquí está la bella Beatriz de Paraná, Entre Ríos. Buenas madrunoches, Fabi. Abrazo a Sonia, bienvenido a los dos. Y un hermoso cartelito de amor para nosotros, de parte de Betty. Raúl de los Helechos, Misiones. Muy buenas madrunoches, Fabián. Es un orgullo la polenta que tienen en esta gurizada de la selección. Majestuosos, dice Raúl de los Helechos. Y el remedio para Sonia, que caliente un pomelo urgente, dice. Y que se lo tome todo. ¿Sabés qué sería un gran remedio? No, mentira. Acá estamos para seguir adelante con Atahir Suárez Coelho de Sao Paulo. Brigado, querido amigo. ¿Cómo estás, Atahir? Te extrañé un poco, querido carioca. Es una alegría tenerlos de vuelta a nuestro programa. Y una gran tristeza por la derrota del equipo argentino. Para mí faltó Messi. Pegáis más la bola. Es verdad, no pateó mucho. Un abrazo a todos. Dice Atahir Suárez de Sao Paulo. Jorge Miguel de Albardón, provincia de San Juan. Hola, querido amigo, en la distancia. Feliz día para todos. Por acá algo triste, pero agradecidos por estas emociones que nos dio nuestra selección inigualable. Que Dios los bendiga. A Sonia un beso grande, la extrañamos. Todos la extrañamos, todos, todos, todos. ¡Betty! ¡Betty! Del puesto Las Taguas, Malargüe, Mendoza. Dice, buenas noches, Fabi. Feliz programa y saludos a Sonia, que se recupere pronto. Por acá está Oscar. Y también está Jacqueline. Y están nuestros queridos oyentes que nos han dejado mensaje de voz. Querido Gaby, a ver.
1: Hola, Fabián, buenas noches. Un beso, Sonia, que se mejore pronto. Quiero decirte que estoy orgulloso de esta selección porque nos ha dejado varios títulos, un ciclo que no sé si se va a poder volver a repetir. Y creo que dejaron todo en la cancha. Ayer, bueno, en cansancio y todo, venía mal, viste, algunas lesiones que nos jodieron un poco. Y bueno, hay muchos que hablan y hablan y hablan, viste, los que están en contra siempre de Argentina. Pero estoy orgulloso de ser argentino y lo que nos ha dejado esta selección. Así que abrazo a la selección, abrazo a todos. Y bueno, hay que volver a empezar como siempre. Hacía mucho que no teníamos título tan seguido, así que contento, orgulloso. Un saludo a todos.
0: Gracias, Juan, de San Rafael, Mendoza. Claro que sí, muchos lesionados. La final dejó un tendal, viste, que tuvo que salir el Cuti Romero, tuvo que salir Lisandro Martínez, tuvo que salir Montiel, terminamos con Nico Tagliafico, que se comió la cancha desgarrado, la expulsión de Enzo Fernández. Pasamos muchas penurias, pero ahí estamos orgullosos de nuestra selección argentina.
2: Hola Sonia, hola Fabián. Realmente el significado de la amistad es tan amplio, significa compañía, ayuda, estar presente justo en el momento justo, darte la mano, ayudarte a levantar, tomarse de la mano, pelearle juntos a todos los embates de la vida. La amistad es algo maravilloso, es algo serio, hay que saberla llevar. Por eso en este momento, en lo que les toca a ustedes, es con respecto a la compañía que noche a noche nos hacen a todos los radioescuchas, y no saben lo importante que es la amistad de parte de ustedes. Así que el cariño para ustedes en este día, ya ha pasado, pero siempre es el Día del Amigo. Un abrazo grandote para vos, Sonia, y para vos, Pomelo. Cacho Aria de Tartagal, Salta.
0: Siempre con tus palabras, hermosas palabras, Cachito. Gracias por estar siempre con nosotros.
3: Sonia, Fabián, feliz Día del Amigo. Si bien no nos conocemos personalmente, he aprendido a conocerlos, entre comillas, a través de la radio. Así que les deseo un feliz Día del Amigo. Y bueno, si tuvo un asadito ayer, que lo hayan disfrutado. Y yo acá, como siempre, soy Pedro de Tucumán y a veces no lo puedo escuchar, pero esta noche me quedé especialmente para saludarlos por el Día del Amigo. Aunque ya un poco tarde, pero bueno, más vale tarde que nunca. Besos y abrazos para Sonia y un abrazo fuerte para Fabián.
0: Nunca es tarde, Pedro. Pedro.
4: Hola, muy buena madrugada, Fabián. ¿Cómo estás? Aquí Dante reportándose, Camino Menucos. Bueno, un gusto escucharlos. Y bueno, nuestra amiga Sonia, una pronta recuperación, la esperamos. Y nada que decir, la verdad, más que orgullo con la selección, viendo cómo han participado en este mundial como unos gladiadores. Así que nada, la verdad, orgulloso de la selección. Nada para decir. Gracias, simplemente, gracias. Así que bueno, un abrazo, Sonia, pronta mejoría.
0: Gracias, Dante de Bariloche, un beso grande. Tenemos uno más, Gaby.
5: Hola, Fabián, soy Juan Hidalgo de San Rafael, Mendoza. ¿Cómo estás? La verdad que me gustó mucho tus palabras, lo que dijiste todo del plantel de Argentina, y la verdad que sí, que tenés razón en todo. No es fácil ser segundo a nivel mundial. ¿Qué te iba a decir? Yo antes era atleta y se costaba ser primero. Así que bueno, un saludo grande para Sonia, que se recupere pronto. Y bueno, un saludo para mi amor querido, Esther Ponce, que es mi amor de la vida, y para mis hijos Juan David y Morena Hidalgo. Y bueno, un feliz día, el amigo, a la distancia. Y bueno, acá estamos escuchando Radio Nacional. Bueno, saluditos, que estés bien y cuídate mucho para que no te enfermes.
0: Gracias, Juancito. Un beso grande, Juan de San Rafael, Juan de Quehuela Pampa, Cachito Arias de Salta, Pedro P. de Tucumán, Dante de Bariloche, nuestros queridos amigos que nos van dejando su mensaje. Por ahí lo vi a Darío Burstin, que en un momento vuelve al aire de Nacional con su informativo de la una. En un rato lo vamos a estar escuchando. Por acá llegan más mensajes, como el de Guillermo de El Hortondo, que nos manda un beso muy grande, y nos está dejando un mensaje que nuestra productora, como el de Oscar de San Martín de los Andes, estará bajando en instantes nada más para que lo podamos escuchar al aire. Norberto, un argentino en Ashwood, el sur de... Mirá vos, no se puede creer, ¿eh? Qué bárbaro. No paran de sorprendernos. Desde Tel Aviv, Israel, dice, buen día, hermoso programa. La selección no le alcanzó para traer la copa y fue un esfuerzo tremendo que dejaron todo en la cancha con medio equipo lesionado. Como bien decís, no pierde finales los que no llegan a jugarla. Un fuerte abrazo para vos y para Sonia, que por solidaridad se hace la lesionada con la selección argentina, en solidaridad con la selección. Sonia, con esas gambas que tiene, vos te pensás que está lesionada. Un beso grande y gracias por estar acá siempre recibiendo el amor del mundo entero. Algún día voy a visitar Israel. Una deuda pendiente desde hace mucho tiempo. Gracias por estar, Norberto, un argentino en Ashdod, a ver si lo pronuncio bien, me dirás vos, ¿no? Ashdod, en el sur de Tel Aviv, en Israel. Nacho de Paraná dice, hola chicos de la madrunoche, feliz día del amigo, los escucho con la radio abajo de la almohada. Saludos a Sonia, un beso grande, un gran saludo. El cordobés que vive en Paraná, el querido Nacho. Mario de San Rafael Mendoza. Hola gente, tarde pero feliz día a ustedes y a los oyentes que están todas las noches conectados a la radio. Gracias Marito, que está cuidando a la hacienda en Mendoza, en San Rafael. Un beso grande. 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Ahí está mi primo Salvador Codevila y ustedes le dicen que desde acá yo lo obligo a hacer el 20% de descuento. Hola, señora Condesa, ¿cómo le va? Helen de San Isidro dice que pronto venga bien repuesta nuestra hermosa Sonia. La mejor energía. Feliz día del amigo, queridos. Viva la selección, gracias. Helen, un beso grande para vos, querida Condesa. Alejandra de San José de Hachal. Hola, Ale. Feliz día del amigo para todos, orgullosa de nuestra selección. Gracias infinitas por las alegrías que nos han dado cada vez que juegan y por el excelente mundial que nos dieron. Claro que sí, así te quiero, así quiero a cada uno de ustedes. Orgulloso de esta selección. Y Gerardo de Salsipuedes, de la provincia de Córdoba, dice, buenas madrunoches, ganamos una copa, llegamos cansados, paramos para respirar, nos levantaremos y seguiremos jugando por otra copa. Es un apasionante juego sin fin. Gracias, Gerardo, gracias por ese positivismo, Un beso grande. Acá estamos. Vamos a escuchar buena música, Gaby, ¿te parece? Se viene London Beat, se viene I Be Bean.

ochentoso si los hay, London Beat, I Did In, sonando en esta madrugada, donde nos llenan de amor con sus mensajes. Por acá dice, feliz día de la amistad, Sonia y Fabián, un beso grande. Emma de La Plata debe ser, ¿no? Porque acá se te caspó una R, de La Plata, dice, pero Emma debe ser de La Plata. Así que te mando un beso y un abrazo. Sí, claro, la característica es de La Plata. Acá la estoy viendo, el 22, el 221. Un beso grande. Por aquí está también Tony de Neuquén. Dice, oh, juremos con gloria morir. Oh, juremos con gloria morir. Claro que sí, Tony, querido. En un rato te vamos a escuchar, Tony, también. Por acá aparece otra vez Jorge Michel de Albardón, dice, y nos habla del autódromo más bonito de Latinoamérica, que está justamente en su localidad, el San Juan Villicum. Dentro de poco va a haber GP, MotoGP, se viene, claro que sí. El gran premio de la República Argentina, el que se corría en Termas de Río Hondo, va a San Juan Villicum. Con presencia argentina, te digo, querido Jorge, un abrazo. Seguimos atentamente a los mensajes que nos dejan. Por acá aparece, a ver si me comí uno acá, sí, claro, Norberto. El agradecimiento una vez más al saludo y el beso grande para Sonia serán dados, querido amigo. A todos ustedes, a los que nos escriben, un beso grande. El abrazo fraternal en este día tan especial. Llegó la selección argentina. Les venía contando un recibimiento sensacional en el aeropuerto Norberto Pistarini, en la localidad de Ezeiza, el aeropuerto internacional. Impresionante recibimiento con la fanfarria Alto Perú. Y los jugadores que bajaron merecidamente por una alfombra roja. No todos, no todos hicieron presentes. Muchos tuvieron que quedarse. Hablamos de que la delegación no llegó completa porque Leo Messi y Rodrigo De Paul se quedaron en los Estados Unidos. Me cuentan, me dicen que en las próximas horas estaría llegando Messi a la Argentina, directo a Rosario, de Rosario a Funes. Y también se quedaron el Cuti Romero, Julián Álvarez, que está decidiendo su futuro. Julián Álvarez saliendo del Atlético de Madrid, seguramente lo quiere el Barcelona, mucha plata en juego. Nahuel Molina, que también es hombre del Atlético de Madrid, Jerónimo Rulli, Juan Musso, el arquero del Atlético de Madrid también. El Chico Paz, de gran futuro, Enzo Fernández, Giuliano Simeone y Lautaro Martínez. Ninguno de ellos se subió a este avión que los trajo a la Argentina. Argentina que paseó a su gente por la autopista Richeri homenajeando a los jugadores en ese bus descapotable ya característico, ¿no? Y un mensaje de Messi en sus redes sociales que voy a pasar a leerles antes de las noticias. Y se expresó con mucho dolor y con mucho sentimiento. Messi dijo, el dolor es muy grande y va a costar que cierre esta herida. Pero también me quedo con todo lo bueno, con los partidos que dimos vuelta dejando todo y que quedarán para siempre en la memoria, con el apoyo de un país entero que junto con el trabajo y el esfuerzo de este grupo nos llevó a volver a estar una vez más entre los mejores del mundo. Hoy cuesta valorar lo que hicimos, pero este grupo llegó a dos finales consecutivas de la Copa del Mundo. Muchas gracias de corazón por cada saludo, por cada mensaje. Una vez más logramos unirnos como país y estar todos juntos compartiendo el inmenso orgullo de ser argentinos. También quiero felicitar a España por el campeonato, sentenció el 10 en sus redes sociales. Y paso a decirles también que la selección volverá a jugar en el mes de septiembre, en el mes de octubre y en el mes de noviembre. La próxima fecha FIFA será entre el 21 de septiembre y el 6 de octubre, donde se van a disputar dos partidos. Aún no está resuelto quiénes serán los rivales. Luego se repetirá la fórmula durante el mes de octubre y noviembre,
mes en el que podría llegar a disputarse la finalísima pendiente y la revancha. La quiero ya. La quiero ya, la revancha con España. Lionel Scaloni manifestó después de la final que cumplirá su contrato hasta diciembre y luego resolverá su futuro. Yo creo que después de ver lo que vio el autopista Richeri hoy, creo que eso hace cambiar la idea de cualquiera, ¿eh? El amor que le brindaron a esta elección, a esta selección merecidamente, yo creo que puede hacer cambiar, como ya también les digo que Messi va a jugar los próximos partidos de la selección e inclusive la finalísima, ¿eh? Y no sé si no va a jugar el próximo Mundial. ¿Sabes por qué te lo digo esto? Te lo digo porque el hijo más grande de Messi le dijo: papá, no quiero que te retires, quiero jugar con vos. Y en el 2030 el hijo de Messi va a cumplir 18 años. Y Messi apenas tendrá 43. Digo, porque Ronaldo jugó hasta los 42 y Lionel está hecho un avión. Así que no quiero adelantarme mucho, pero atención. Además, les cuento, en cuanto a la selección, que las eliminatorias para el Mundial 2030, que Argentina, Paraguay y Uruguay la van a jugar igual para mantener competitividad continental, pero no necesitan clasificar. De hecho, son países organizadores, países anfitriones del próximo Mundial, y ya están clasificados. Ya se aseguraron la plaza. Van a jugar para mantener la competitividad continental, lo que abrirá la posibilidad de otras selecciones de llegar a dichos mundiales. Recién comenzarán en marzo del año que viene. El próximo gran torneo que se le avecina a la selección es la Copa América del 2028. También se va a jugar en los Estados Unidos. Y yo creo que Messi también estará presente. Se acerca la 1:00 a.m, se acerca el momento de Darío Burstein al aire de Nacional. Tiene su música, tiene su presentación. El informativo. Y después volvemos con una historia que te va a cautivar. Una historia linda, sentimental. Un viaje hacia la esperanza y la imaginación. Un cuento para irse.

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1: En la República Argentina, la una de la mañana. El presidente Javier Milei reiteró que se avanza en la eliminación de las PASO.
2: Mi posición histórica con respecto a las PASO siempre fue que no deberían existir. Fue un invento de Néstor Kirchner para ordenar políticamente, digamos, cómo diseñar una estrategia electoral, digamos, haciéndole pagar una encuesta uno a uno a todos los argentinos. Los problemas de la política los tiene que resolver la política. Y la contracara de esto es que si usted hace votar 5 o 6 veces en un año a la persona, ¿sabe qué? Se empiezan a saturar del sistema y cada vez la participación es menor. Entonces, no puede ser que los problemas de la política se los esté cargando a la población.
1: La banda de música de Los Granaderos y la Fanfarria Alto Perú recibió a la selección en Ezeiza. La delegación encabezada por Lionel Scaloni fue recibida en el aeropuerto con una alfombra roja y desde allí se trasladaron en un micro hasta el predio de la AFA acompañados por miles de hinchas. Hoy, martes, a las 6 de la mañana, regresa Lionel Messi con su familia en un vuelo privado directo a Rosario, donde pasará unos días de descanso antes de reincorporarse a su club en Miami. Llega el nuevo embajador vaticano al país. El designado es el arzobispo norteamericano Michael Banach, quien llegará este miércoles, y fuentes de la conferencia episcopal advirtieron que podría confirmarse la visita del Papa León XIV para noviembre. Alerta amarillo y naranja por fuertes tormentas. El norte de Corrientes y Misiones serán afectados por este fenómeno, en tanto que desde Jujuy hasta Neuquén, toda la cordillera está afectada por fuertes vientos y nevadas. En Resistencia, donde nos escuchás por AM620, la temperatura 15 grados 8 décimos con cielo cubierto. En el área metropolitana de Buenos Aires continúa la sudestada con tiempo inestable. En la ciudad de Buenos Aires la máxima prevista es de 14 grados, recién mejora el miércoles a la tarde. A esta hora el cielo está cubierto con llovizna, 11 grados 8 décimos la temperatura, humedad 94%.
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0: Hola Fabián, ¿cómo estás? Guillermo del Hortón te habla. Adhiero a todas las palabras que dijiste acerca de la selección. Estoy totalmente de acuerdo con vos. Hay algunas cosas que podrían haberse hecho de otra manera, pero bueno, no mueve el amperímetro. Pero mi mensaje es por otro tema. Me gusta escuchar el himno todas las noches cuando comienza el programa y nunca había escuchado esta versión. Yo de música no sé absolutamente nada, pero me dio la sensación que cuando comienza los primeros acordes hay un fragmento que parece ser de la Marsellesa. ¿Puede ser que sea así o estoy realmente loco?
1: Hola Fabi, ¿cómo estás Fabi? Buenas noches. Fabi, mira, todo lo que dijiste al comienzo del programa de nuestra selección y el aliento y todo lo que dijiste, las denotaciones anteriores hacia nuestro astro, todo queda como lo dijiste vos, ahí. Lo que valoro, y la verdad que eso te hace un genio, es que un amigo de Entre Ríos, no recuerdo el nombre en este momento, que no tenía su radio, Chango. Y yo tengo una, pero me da no sé qué mandársela, porque es una radiocita de bolsillo. Pero espero que vos puedas solucionárselo, estoy seguro que sí lo harás, Fabi. Fabi, eso te hace un gran hombre. Fabi, te mando un enorme abrazo, un beso gigante. Bendiciones para Sonia, que se recupere prontito, que la vamos a tener pronto al aire. Tony de Neuquén te habla, Fabi. Un abrazo enorme para toda la Argentina.
2: Un abrazo grande para ti, Fabián, todos sus compañeros de la radio, y una muy pronta recuperación. Un beso grande para Sonia.
3: Fabi, buenas noches y de nuevo feliz día del amigo. Un abrazo enorme a mi princesa de las princesas, pero no me puedo dormir. Escucho lo que hablas, escucho los comentarios y en realidad lo que vos acabas de decir del hijo de Messi, lo dije al mediodía y anoche después del partido. Messi no se va a retirar. ¿Saben lo que va a pasar? Que en el próximo mundial o en algún partido van a cambiar Messi por Messi. Ese fue mi comentario. No sé por qué, pero siempre pensé de que iban a cambiar en un partido un Messi por otro Messi. Así que me parece que lo mío se va a dar. Perdón por molestar de nuevo, pero no me dejas dormir con tus comentarios y estoy tan acelerada que me parece que voy a apagar la radio.

invitados, Mabel, si está sonando Footloose con Kenny Loggins en el aire de Nacional. Guillermo, tenés un oído, Guillermo de El Hortondo Santa Fe, es una versión de Volco y Guignoli. Es un dúo musical formado en París a fines del 2012 por los argentinos Sebastián Volco, que es pianista y tecladista, y Pablo Guignoli, que es bandoneonista. Su estilo fusiona el tango con el rock y la electrónica. Han editado discos como su álbum homónimo de 2013 y el trabajo en conjunto denominado Volco y Guignoli. Esta versión del himno nacional argentino arranca con acordes de la Marsellesa y también tiene pedacitos de Manuelita. No estás loco, Guillermo. Dicen que tú y yo estamos locos, decía. Che, Espíritu, ¿te acordás? Pero no. En esta Tony de Neuquén me vas a hacer llorar, amigo. Claro que lo vamos a tratar de solucionar, el hecho de poder hacer llegar una pequeña radio, aunque más no sea de bolsillo, pero le vamos a hacer llegar una linda radio para que pueda tener más allá del teléfono. Un abrazo y gracias por tus palabras, Tony. De verdad, me llegan al corazón. Sergio de Tacuarembó, querido amigo oriental. Un beso a vos y a toda tu familia. Y Mabel, ¡Mabel! No molestás nunca, Maybe. Maybe, no molestás nunca. Te queremos, Maybe, te queremos. Y ahí pasaba Kenny Loggins, Footloose. ¡Qué tema, por favor! Hace bailar a los muertos. ¿Qué querés que te diga? Y dedicado especialmente a Marta de la Ciudad de La Plata, que me pide justamente dedicarle esta historia musicalizada por el señor Gabriel Zeni, esta historia de hoy, transcurre en un pueblo donde el tiempo camina sin prisa, donde Gabriel el relojero descubre que reparar relojes también puede significar sanar almas. Cuento sereno y envolvente sobre el tiempo, la comunidad y la belleza de lo cotidiano. Maybe, ideal para ayudar a los adultos a dormir tranquilos. Digo, porque estabas excitada y esto te va a bajar un cambio. Para Marta de La Plata, para Mabel de Santa Fe y para todos nuestros amados oyentes, llega la historia del día.

recorría el breve camino desde su casa hasta la tienda, llevando en una mano una taza de té humeante y en la otra una pequeña llave que solo abría una puerta, la de su mundo. Esta historia es justamente para ayudar a conciliar el sueño, o al menos a relajarte, y comienza de esta manera. La tienda de los relojes lentos, la tienda de Gabriel, no tenía rótulo, no lo necesitaba. Todos sabían que allí vivía el tiempo, o al menos una versión suya, una que no corría, no apretaba, no exigía. Una que respiraba. Los cristales del escaparate se empañaban cada mañana con el vaho del interior, y al pasar por allí los vecinos podían ver el contorno borroso de cientos de relojes colgados de las paredes, dormitando al unísono como si compartieran un mismo corazón. Gabriel, delgado, pelo entrecano y movimientos suaves, abría la puerta con la lentitud de quien acaricia un recuerdo. Al entrar, saludaba a los relojes con un gesto leve de cabeza y luego abría las contraventanas uno a una, dejando que el sol de la mañana despertara los engranajes dorados y las esferas de nácar. Sobre el mostrador de madera, desgastada por el tiempo, había herramientas ordenadas con precisión, como suele hacer Gabriel. Pinzas finísimas, pequeños destornilladores, frascos de aceite con etiquetas escritas a mano, lupas de distintos aumentos. También tenía una banana, una tacita de té, una hojita. Todo tenía que estar en su sitio. Y si algo se movía, era porque Gabriel lo había movido con intención. Casi como que se lo estuviera viendo ahora. Cada día comenzaba igual, y eso era precisamente lo que le daba sentido. Respiraba hondo. Observaba el campo más allá de la plaza y se permitía no pensar, solo estar. Aquella mañana el aire traía olor a tierra húmeda y a madreselvas. La puerta de la tienda se abrió con un campanilleo, el de siempre, un tintineo suave como el agua sobre la piedra. Era Sonia, la florista del pueblo. Traía en las manos un reloj de bolsillo envuelto en un pañuelo bordado. Buen día, Gabriel, dijo con esa voz que parecía haber nacido entre las hojas de una flor. Es el reloj de mi familia. Se detuvo hace unos días. No me importa la hora que marque, pero me ayuda a recordarla. Gabriel asintió y desplegó el pañuelo con cuidado, como él solía hacerlo. El reloj de plata opaco tenía en la tapa una flor tallada, ya casi borrada por el paso del tiempo. Lo sostuvo como se sostiene una pluma mojada, sin apretar, sin urgencia. No hay reloj sin alma, murmuró Gabriel, y este parece tener una muy antigua. Lo colocó junto a él, con respeto, como si se tratase de una historia aún por leer. Sonia le sonrió y se marchó, dejando atrás de sí ese suave perfume que solía utilizar. Los días siguientes fluyeron como agua tibia entre los dedos. El pueblo seguía con su ritmo habitual. Fabián, que pasaba cada tarde contando anécdotas que nadie sabía si eran verdad. Jacqueline,

Pasaba la plaza al amanecer y siempre una canción entre los labios. Todos pasaban por la tienda de Gabriel, aunque no siempre llevaban relojes, ¿eh? Algunos venían solo a hablar con él, otros a escuchar el tic-tac, tic-tac, que siempre sonaba de fondo, que parecía el latido de un corazón, de muchos corazones. Y todos al salir lo hacían más despacio, como si el tiempo ahí, en ese lugar, les hubiera recordado algo que habían olvidado. Pero fue una tarde cuando algo cambió desde su banco en la plaza. Gabriel escuchó por primera vez una música distinta, un violín. Las notas bajaban por el aire como pétalos invisibles rozando las orejas de los distraídos y sacando sonrisas sin pedir permiso. Se levantó curioso y siguió el sonido hasta encontrarla. Sentada sobre un taburete de madera, con los ojos cerrados y el cuerpo balanceándose suavemente, estaba Luna. El violín dormía entre sus hombros y su arco lo despertaba nota a nota, con una dulzura que parecía tocar el cielo. Gabriel no dijo nada, solo se quedó ahí de pie escuchando. El violín hablaba en otro idioma, pero él comprendía. Y vaya si lo comprendía. Cuando terminó, Luna abrió los ojos y lo miró. ¿Eres el relojero? Sí, respondió él, como si le hubiera preguntado algo mucho más profundo. Mi abuelo me dejó un reloj. Adelanta. Pero creo que lo que más corre es el tiempo de mi cabeza. Gabriel sonrió. La música y los relojes se encienden y se entienden. Y vaya si se entienden. Ambos saben cuando hay que parar. Tráemelo y hablaremos de tiempos y de silencios. Ella asintió y Gabriel volvió a su tienda sin prisa, con una sonrisa que no recordaba haber sentido en años. Los días que siguieron fueron distintos, aunque apenas nada había cambiado. El reloj de Sonia reposaba aún sobre la mesa de trabajo de Gabriel, abierto como un libro antiguo, con sus diminutas piezas esparcidas como letras que esperaban ser ordenadas. Gabriel lo estudiaba en silencio, como quien acaricia los márgenes de un recuerdo sin atreverse a nombrarlo. No tenía prisa. Tampoco el reloj. Luna apareció una tarde con una caja pequeña entre las manos y el cabello suelto, ondulado con el viento. Entró sin saber y sin hacer ruido, como si ya formara parte del lugar. Acá está, dijo entregándole el reloj de su abuelo. Siempre decía que el tiempo era como una melodía. A veces se acelera, pero otras conviene dejar que respire. Gabriel abrió la tapa con un clic leve. Dentro un mecanismo dorado parecía brillar con nostalgia. Tu abuelo tenía razón. Algunos relojes no quieren que les den cuerda, solo quieren ser escuchados. Ella rió con los ojos. ¿También escuchas los relojes? Escucho los que callan. El reloj de Luna tenía una particularidad. Cada vez que lo desmontaba, una pieza cambiaba de lugar. No en el sentido literal, claro, pero Gabriel tenía la sensación de que el mecanismo se negaba a ser predecible, como si danzara con un ritmo caprichoso, como si quisiera contar una historia. Durante horas Gabriel trabajó en él, interrumpido solo por las visitas habituales. Pedro llegó, Fabián también. Una historia, la de Fabián, que comenzaba en la niebla y terminaba en la carcajada. Jackie trajo algunas facturas, dejando en la tienda un aroma a pan recién hecho que se quedó flotando entre engranajes y agujas. Y Sonia regresó una tarde para ver su reloj, que ya respiraba a un ritmo nuevo. Está distinto, dijo al oído.
Es como si me hablara. Te recuerda, respondió Gabriel. A veces los relojes no miden tiempo, miden presencia. Una tarde en que la lluvia caía suave y constante, como si el cielo estuviera aprendiendo a llorar sin tristeza, Luna volvió a la tienda con el violín bajo el brazo. No tenía su reloj. Venía por él. Ni siquiera tenía respuestas. ¿Puedo tocar acá? ¿Puedo hacer que el tiempo se siente contigo? Podés hacerlo, respondió Gabriel, señalando un rincón junto a la estufa. La música llenó la tienda despacio. No era una melodía conocida, no tenía forma ni estructura, solo era lo que era. Notas sueltas, repeticiones, pausas, una conversación sin palabras. Gabriel no decía nada, pero sus manos parecían moverse con más ligereza. Cada tic-tac, tic-tac de los relojes se acoplaba con las notas, como si todos los mecanismos quisieran acompañarla. ¿Sabes lo que me pasa?, dijo ella, mientras afinaba una cuerda. Que a veces siento que el mundo va demasiado rápido, que hay una especie de carrera, pero yo no quiero correr. Entonces vení acá. Siempre que lo necesites, dijo Gabriel. Aquí el mundo nunca tiene prisa. Pasaron semanas, Luna volvía cada pocos días, a veces con el violín, a veces con un libro, a veces solo con su silencio. Se sentaba en la tienda, tomaba té con miel, miraba los relojes. El pueblo comenzó a notar la diferencia. Sonia decía que ahí se sentía bien. Jackie, que su pan salía más esponjoso. Fabián juraba que todo era distinto. Todos, sin darse cuenta, comenzaban a caminar más despacio por la plaza. Fue entonces cuando Fabián llegó con aquella extraña pieza, un fragmento de reloj de sol cubierto de musgo que había encontrado junto a la orilla del mar después de una gran crecida. Creo que esto es de otro tiempo, dijo, o de otro lugar, pero al verlo pensé, pertenece acá. Lo colocaron en la tienda. No funcionaba, claro, pero nadie le pidió que lo hiciera. Gabriel le limpió el musgo, lo colocó sobre una base de madera y le puso una nota al lado. Reloj que no mide nada, pero lo cuenta todo. Aquella noche Gabriel se quedó solo en la tienda hasta muy tarde. El cielo afuera era un lago oscuro con las estrellas flotando sobre el mismo. Respiró hondo, cerró los ojos, escuchó. Tic-tac, tic-tac. Silencio, una nota de violín lejana. La risa de Jacqueline, los pasos de Luna en el empedrado, la voz de Sonia contando cómo olían sus flores, el rumor del mar trayendo historias en la voz de Fabián. Entonces lo comprendió, no estaba reparando relojes, estaba reparando vidas. Una mañana tibia, con el cielo salpicado de nubes blandas y una brisa que solía envolverlos a todos, Gabriel salió a barrer. El polvo se arremolinaba en su puerta con la luz dorada y en la quietud habitual del lugar. Él pensaba en lo que Luna le había dicho la tarde anterior. A veces creo que el tiempo no debería guardarse, debería sembrarse como las semillas. Esa frase se la había quedado adherida como una melodía. Y mientras recogía una hoja seca que el viento había posado a sus pies, una idea comenzó a brotarle en la mente con la suavidad de una flor abriéndose. Esa misma tarde reunió a sus amigos. He estado pensando, dijo, mientras servía té en tazas desparejas, ¿y si hiciéramos un jardín? ¿Un jardín?, preguntó Fabián, que ya sospechaba que sería algo poco convencional. Sí, pero no un jardín cualquiera, ¿eh? Un jardín del tiempo, dijo Gabriel. ¿Un jardín de qué hora?, bromeó Jacqueline. No, no, uno
Uno donde se sienta que el tiempo se detiene, del tiempo que quiera y donde el tiempo se mire, se escuche, se huela, como un poema hecho de relojes, de flores y de pan caliente y canciones. Hubo un silencio, de esos que no son incómodos, de esos que hacen raíz. Me gusta, dijo Sonia. Pondré flores que solo florecerán al caer la tarde. Yo hornearé pan con forma de esfera, dijo Jackie, entusiasmada, y lo dejaré enfriar al aire como si se enfriara el tiempo cuando no se lo toca. Fabián sonrió. No tengo historias escritas como para que vayan a la par del reloj. Y Luna, que había estado escuchando en silencio, acarició el arco de su violín y murmuró: yo tocaré al atardecer para que el tiempo se derrita entre las notas. Dedicaron semanas enteras al proyecto, buscaron un claro en las afueras del pueblo, donde los árboles formaban un semicírculo natural, el suelo era blando, cubierto de musgo, y ahí el viento hablaba en voz baja. Construyeron bancos, colgaron los relojes restaurados por Gabriel. No marcaban las horas, ni siquiera la hora exacta, pero eso a nadie le importaba. Algunos avanzaban lentamente, otros retrocedían con elegancia, e incluso alguno emitía suaves zumbidos como si soñaran. Sonia plantó flores nocturnas que se abrían solo cuando el sol se retiraba. Fabián construyó una estructura y colgó en ellas palabras talladas: espera, escucha, respira. Jackie hizo hogazas redondas, doradas como relojes de pan, y las repartía al anochecer. Y Luna, cada tarde, llegaba cuando el cielo comenzaba a teñirse de cobre. Se sentaba en una piedra, cerraba los ojos y el violín empezaba a hablar. Su música no decía nada, pero lo decía todo. Pronto el jardín se convirtió en un refugio. No era un lugar para hacer cosas, era un lugar para ser. Allí no se hablaba en voz alta, se hablaba con los gestos, con las miradas, con los silencios compartidos. Venían personas de todos lados. Venían solas, venían en parejas. Se sentaban en silencio, se tocaban las manos, se acariciaban. Y esperaban un mensaje y lo recibían. Una tarde de cielo rosado, Gabriel entró al jardín cuando todos ya estaban ahí. Se sentó, miró a sus amigos y sonrió. Luna comenzaba a tocar. Las hojas crujían bajo los pasos de Sonia. Fabián escribía algo. Y Jackie, ahí, viéndolo todo. No necesitaban decir nada. El tiempo hablaba por él. El jardín del tiempo, por su parte, crecía. Y allí, mientras el cielo se teñía de tonos lilas y el viento danzaba entre los relojes, Luna se levantó y empezó a tararear muy bajito. No era una melodía reconciliable ni reconocible. Era como una cuna, como un arrullo para quien por fin se podía retirar a descansar. Una mañana en que el cielo era tan claro que dolía mirarlo, Gabriel despertó más temprano que lo habitual. Abrió la tienda como siempre, pero esta vez no fue a su banco ni encendió la lámpara. Solo se quedó de pie en medio del silencio respirando. Se dio cuenta que no necesitaba hacer nada. Todo estaba hecho, todo estaba vivo. Cuando llegó Luna, no traía el violín. Solo entró, se acercó a él y le tendió la mano. Ven, hoy toca descansar. Gabriel asintió y caminaron juntos al jardín. Ahí estaban todos. Él comprendió, lo había comprendido siempre. Y allí, mientras el viento danzaba entre los relojes, Gabriel cerró los ojos, respiró hondo y sonrió. Desde entonces la tienda sigue ahí. Gabriel ya no está. Nadie la ha cerrado. La gente entra, mira los relojes, se siente un rato. Algunos dicen que pueden oír
su voz entre los engranajes o el eco de sus pasos entre los estantes. El jardín del tiempo, por su parte, crece. Apenas nuevas flores, relojes que nadie recuerda, bancos con nombres grabados, con letras suaves, y cada tarde Luna vuelve. Ya no toca el violín, pero se sienta en su piedra y mira al cielo, porque sabe que en ese lugar el tiempo no se escapa, se queda, se vuelve a casa.

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9: Y pasaba Opus y ese Life is Life, ¿no? Con el que, digo, Maradona solía hacer movimientos precompetitivos con la camiseta del Napoli. Por aquí nos escribe Roque Massat. Dice, hola Fabián, algún día, como vos dijiste, 3 Messi juntos van a estar dentro de la selección nacional. Claro, los 3 hijos de Messi, ojalá, ¿no? Para Sonia que se recupere pronto. Apenas una migraña, ¿eh? De verdad, les digo, no, nada grave, apenas una migraña. Así que, gracias a Dios, está muy bien. Y gracias, Roque, por preocuparte. Nos dice que hoy le toca viajar a Reconquista, o de Reconquista a Buenos Aires. Perdón, Roque, ahora sí. Un beso grande. Hola, Maybe. Gracias por estar, gracias por desearnos lo mejor, gracias por felicitarnos por el Día del Amigo. Estamos hablando de Mabel de Santa Fe, ¿no? Que está feliz y orgullosa de ser argentina, por nuestros chicos, los chicos de la selección. Quiere darle gracias de todo corazón a los muchachos. Así que, hermoso, los quiero. Gracias, Maybe. Un beso grande para vos también. Y Sonia, apenas una migraña. Un beso grande. Ana María, de Santa Fe. Recién escucho que Sonia está con nanas. Que estás vos nuevamente. Me alegro mucho. Espero que lo de Sonia no sea nada. Apenas una migraña. Te dejo mis saludos. Desde Santa Fe. Gracias. Te queremos. Ana María. Diego de La Paz Canelones. Diego Martins. Dice, mi ahijado está en la lista de buena fe de Nacional de Montevideo. Nahuel Pérez. Es el número 48. Vamos, felicitaciones. Vamos arriba. Nacional querido. Un beso grande. Y a Marta, a la que le habíamos dedicado la historia, oriunda de la ciudad de La Plata, dice, la historia me encantó. como nosotros nos encanta tenerlos a todos ustedes prendidos a Nacional durante toda la madrugada. Y ahora, como quien no quiere la cosa, señor Zeni, casi con un viaje imaginario, vamos tomando el último tren a Londres de la mano de Electric Light Orchestra.

0: Y ahí pasaba Electric Light Orchestra, Último Tren a Londres. Teresa de Capilla del Señor dice: hola Fabián, acá llueve. Hace horas. Mi saludo, dice, no pasaste mi saludo. Y puede ser, Tere, me lo estaba morfando. Acá está, mirá, enseguida te encontramos. ¿Te gustó la historia? Te queremos, Tere, que descanses. Sonia, una migraña, nada más. Gloria de Jujuy dice: buenas noches, Fabián, deseo que pronto estés sueño otra vez. En horas, nada más. Qué bonito tema, dice, Último Tren a Londres, qué recuerdos al escucharlos. Saludos cálidos desde Jujuy. Gracias, Gloria, un beso grande para vos, nuestros amigos que se hacen presentes a través, como Norma de Jujuy, nuestra querida Titi. Buenas madrunoches, Fabián y Sonia, y equipo de DA2, bienvenidos a Mirial. Les deseo un muy feliz Día del Amigo, igualmente, Norma. Y aunque no está Sonia, siempre está claro. Los extrañamos y adoramos. Los queremos un montón. Una banda, dice. Gracias. Cariños y abrazo recíproco, Titi. Daniel de Concepción del Uruguay, Entre Ríos. Buenas noches. Desde Concepción del Uruguay, los saludo, los escucho todas las noches hasta dormirme. Cuando me despierto, está terminando el programa. Ya que me levanto 5:30, estamos hablando de Discoteca Nacional, claro. ¿Me podrás pasar Autocontrol por Laura Branigan mañana? Si Dios quiere, Dani, lo programamos, te lo prometo. ¿Eh? Gracias y te felicito por la gran persona que sos y el programa de 10. Gracias. Este programa no es lo mismo sin Sonia, ¿eh? Quiero decirles a ustedes y saben que así lo siento. Un beso y gracias por tanto cariño, por tanto amor y por tanto reconocimiento. María Laura Ilianes de Verón, San José de Jáchal. Hola, buenas madrunoches. Vamos a Argentina, carajo. Fabián, hermoso programa. Muchos mimitos a Sonia. Y un beso grande para todos desde la provincia de San Juan. Claro que sí, gracias. Gracias, gracias por los hermosos mensajes que nos hacen llegar. Por aquí, a ver si me comí alguno. Claro que sí, mirá. Emma, de Francisco Álvarez, partido de Moreno, dice: buenas noches, amigos de la radio, feliz día para ustedes. Besos, Fabi, también para Sonia y a nuestra selección, solo felicitaciones. Gracias, campeones. Un abrazo grande, Emma, gracias por estar. Mensaje que nos habían colgado, de tantos que recibimos, pido disculpas por ello, ¿eh? Por aquí están, todos presentes como corresponde, los audios también, las menciones a cada uno de ustedes. El agradecimiento eterno. Quiero hablarles más allá de la selección. Me hace seña como Pipo Pescador, me hace Gaby Zeni, el auto feo, ¿viste? Me hace así con el volante. Me gira por un lado para el otro. Yo digo, me está preguntando por Pipo Pescador, que vive en Alemania hace muchos años. No, es por Colapinto. Colapinto, que tuvo una brillante actuación en el Gran Premio de Bélgica, 10º lugar, pero un sorpaso, dejando en el camino a Pierre Gasly y a Liam Lawson, que solo se produjo una vez en la historia de la Fórmula 1. Fue Michael Schumacher en la década del 90, pasando dos autos de la misma manera. Pero como este era Colapinto, ni siquiera lo pasaron por televisión. Decí que hubo hoy, y se hizo viral, alguien que tomó las imágenes, y están, y las podés encontrar, yo se las voy a mandar a Gaby después, de la gran performance de Colapinto, que sigue dejando con la boca abierta a más de uno. Y yo creo que tiene poca vida en Alpine, gracias a Dios, ¿no? Gracias a Dios. Yo creo que hay más de una escudería que ya le puso el ojo y se dan cuenta de la categoría, de la clase, de lo que ha logrado en poco tiempo Colapinto. Sumó un puntito con este Alpine que parecía meterse en el lote de los 5 escuderías más importantes y de pronto se cayó como calzón de... Sí, exacto, como ese calzón. Y hablo de la performance del auto, no de él, que sigue sacándole jugo a las piedras y volvió a quedar una vez más por delante de su compañero de equipo, lo superó en pista y logró el único punto. Mal que le pese a muchos. Querido Piruco, Te mandamos un beso. Vimos que dejaste un audio, Piruco. No tenemos tiempo de pasarlo, pero sí agradecerte que te hayas tomado el tiempo de dejarnos tu mensajito. ¡Te queremos, Piruco! Conduciendo por las rutas argentinas, nuestro querido amigo transportista. Gracias por estar, como a todos los que se han sumado a este programa en esta madrugada de martes. Así que, Colapinto, que estaba más preocupado cuando terminó la carrera de lo que iba a pasar a la noche, dice, no importa, estoy contento, hicimos una buena carrera, pero quiero que esta noche Argentina sea campeón del mundo. No se le dio a Franquito. Pero siempre hay tiempo para más, Franquito. Quédate tranquilo. Para vos y para la selección argentina. No tengas ninguna duda al respecto. Ah, ustedes los querían escuchar a Colapinto. Esto decía justamente después de la carrera. Mirá.
1: Pero después está volviendo costumbre, ¿eh?
2: No, pero además, el adelantamiento con Lawson en el medio, bueno, siendo, bueno, bien nacido, pero la conocés a la maniobra, dicen que fue una de las mejores de la historia. ¿Ah, sí? Con Sonta en el medio, Häkkinen y Schumacher.
1: Acuerdo, sí, me acuerdo, que son, pero Sonta era rezagado encima.
2: Bueno, pero eso, por uno hiciste.
1: Hicimos
2: contame todo.
1: No, nada, contento, fue una buena carrera. Creo que, obviamente, feliz con el resultado por haber sumado un punto, viniendo 12, 13, recuperé puestos. Tengo mala suerte con la parada debajo virtual safety car y con las gomas medias me estaba costando un poco, tuve graining, se me abrió un poco la goma, me estaba costando un poco en cuanto a ritmo. Y cuando puse las duras iba bien, iba rápido. Después era complicado, ¿no? Porque con las rectas largas se acercaban mucho los demás cuando estaba delante de ellos. Pero nada, lindos sobrepasos, linda maniobra con Hulkerno, también una linda maniobra. Así que nada, buen fin de semana, obviamente. Y sumar puntos con el auto que le está costando es positivo.
2: Sigamos con este trend, esta tendencia, ¿no? De buenas energías, porque hoy
1: no,
2: también
1: no, si empezó así el domingo.
2: No. ¿Cómo va a terminar el domingo? No digamos nada, pero bueno. Me gusta que estés ahí con esa alegría y vamos, ¿eh?
1: Vamos a la noche. Ahora ya está. Yo te dije, lo importante venía a la noche. Esto no me importaba tanto. Me puse contento, pero no importaba. Así que imagínate a la noche lo contento que iba a estar si pasa algo, bueno.
0: No se le dio a Franquito. No cerró el domingo con Argentina campeón del mundo, pero sí con una brillante maniobra en carrera que solo alguna vez pudo llevar adelante Michael Schumacher. Nos vamos, ¿eh? Nos vamos dedicando este tema a Sonia Ferraris y a todas las Pretty Woman que nos escriben habitualmente. Nos vamos de la mano de Roy Orbison. Nos vamos con Mujer Bonita. Un beso grande. Se quedan prendidos a Nacional. Toda la madrugada, la mejor música. El amor y el cariño y el afecto para todos. Gracias por tanto.

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1: Las 2:00 a.m. en la República Argentina. El presidente Javier Milei dijo sobre la selección que estamos ante un grupo extraordinario e inspirador. En una entrevista televisiva, el jefe de Estado recalcó que este grupo tiene dos líderes extraordinarios. Por un lado, Milei señaló que tenemos a Messi, que es el mejor jugador de todos los tiempos, con marcas verdaderamente deslumbrantes. Y sostuvo que además contamos con un director técnico, Scaloni, que tiene una capacidad de liderazgo verdaderamente admirable. Las exportaciones volvieron a marcar un nuevo récord en junio. El ministro de Economía, Luis Caputo, destacó que los primeros 6 meses del año los envíos sumaron 49.454 millones de dólares. Internacionales, al menos 10 heridos por un ataque masivo de Ucrania contra Moscú. Kiev lanzó 400 drones y causó víctimas, entre ellos 3 ciudadanos chinos, y daños en viviendas e infraestructuras civiles de las localidades de Domodedovo, Podolsk y Odintsovo. El ataque además provocó un incendio en el complejo industrial Yutsivrata, ubicado a 30 kilómetros de Moscú y cercano a Domodedovo. En Paso de los Libres, provincia de Corrientes, donde escuchan Radio Nacional en AM840 y por la FM98.7, rige una alerta naranja por tormentas. En la ciudad de Buenos Aires y alrededores, temperatura 11 grados 2 décimos, cielo cubierto con llovizna, humedad 95%, visibilidad reducida a 5 kilómetros.
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6: 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La Rioja. La Rioja ofrece caminos increíbles para recorrer. Uno de ellos, sobre la mítica Ruta 40, es la Cuesta de Miranda, que atraviesa el paso entre la Sierra de San Yogasta y la Sierra de Famatina, famosa por sus minas de oro, el ancestral Camino del Inca entre las localidades de Chilecito y Villa Unión y el límite con la provincia de Catamarca. Con una altura máxima de 2.040 metros sobre el nivel del mar, este tramo de la Ruta 40 era famoso por su dificultad, un angosto camino de cornisa colgado de las abruptas paredes de la quebrada del río Miranda. 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
3: Las 3 de la madrugada en la República Argentina. El presidente Javier Milei designó a Javier Lanari como director del Banco Nación. El exsecretario de prensa fue nombrado a partir del 25 de junio de 2026 para completar el periodo legal que finaliza el 4 de febrero de 2028. Por su parte, a través del decreto 618/2026, se aceptó la renuncia al mismo cargo del abogado Gonzalo Pascual, con efectos desde el 31 de enero. Descartan que un niño filmado en la Expo Paraguay sea Loan Peña. Ante la circulación de una entrevista de un canal paraguayo a un menor parecido a Loan, la mamá de este niño se presentó ante las autoridades en Clorinda, Formosa. Personal del Sistema Federal de Búsqueda de Personas Desaparecidas y Extraviadas de Argentina revisó la documentación y la remitió a la policía paraguaya. De este modo, se desestimó oficialmente la sospecha de que se trate del menor correntino desaparecido el 13 de junio de 2024. Internacionales, Andy Burnham asumió como primer ministro británico. El líder laborista asumió el cargo en una rápida transición del poder tras la renuncia de Keir Starmer. Burnham, quien se desempeñaba como alcalde de Manchester, debió ser elegido nuevamente como diputado para cumplir con los requisitos para acceder al cargo. En la ciudad capital de la provincia de Formosa, donde escuchan Radio Nacional en AM820 y por la FM94.1, rige una alerta amarilla por tormenta. En la ciudad de Buenos Aires y alrededores, temperatura 11 grados un décimo, cielo cubierto con llovizna, humedad 94%, visibilidad reducida a 5 kilómetros.
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1: Yanina, en zona de Buen Pasto, le comunico que las chicas no pueden viajar por no encontrar auto. Veremos por la tarde quién las pueda llevar. Firma Eva.
2: Atención, pobladores del paraje Uncal, el lunes estarán recolectando los envases de gas por último día de 8 de la mañana a 11 de la mañana.
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10: 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El plomero dice frío, frío, frío.
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2: Las 4 de la madrugada en la República Argentina. El presidente Javier Milei concurrirá a la proclamación de la candidatura presidencial de Flavio Bolsonaro. El jefe de Estado argentino viajará el viernes por la noche a San Pablo para participar el sábado de la convención del Partido Liberal. Durante el encuentro se anunciará la postulación del hijo del expresidente de Brasil, Jair Bolsonaro. El gobierno reglamentó el cálculo de aportes sindicales previsto en la Ley de Modernización Laboral. La normativa establece pautas puntuales sobre qué conceptos salariales integran la base de cálculo de los aportes y contribuciones sindicales. El decreto aclara que las contribuciones en favor de los sindicatos deben tener un destino específico a obras sociales, asistenciales, previsionales o culturales. Por la muerte de Liam Payne, la justicia sobreseyó al empresario argentino Rogelio Mnores, amigo del cantante británico. Los investigadores determinaron que en los mensajes obtenidos en las pericias no se pudo determinar su implicancia. De este modo, Brian País y Ezequiel David Pereira son los dos imputados que irán a juicio por supuesto suministro de estupefacientes a Payne, que falleció, recordemos, en octubre de 2024, cuando cayó de un tercer piso de un hotel del barrio porteño de Palermo. En Antofagasta de la Sierra, provincia de Catamarca, donde escuchan Radio Nacional en la M730 y por la FM 103.5, rige una alerta naranja por vientos. En la ciudad de Buenos Aires y alrededores, temperatura 10 grados 8 décimos, cielo cubierto con llovizna, humedad 95%, visibilidad reducida a 8 kilómetros.
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8: Romina, tu cuerpo es como un templo. Lo lamento, Roberto, hoy no hay misa.
0: 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Chaco. En Resistencia, la capital de la provincia, existe el Museo de las Esculturas Urbanas del Mundo. Allí se realizan las bienales internacionales y nacionales de escultura. Con sus 14.500 metros cuadrados y acompañado por el Río Negro, se despliega el monumental parque escultórico con obras de gran tamaño. Cada dos años, artistas de diferentes países conviven una semana con el pueblo mientras elaboran su obra que posteriormente formará parte del patrimonio de todos los resistencianos. 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
1: Mensaje para los chicos del proyecto Macatoviano. La llave y la manija del generador están junto al fogón de la casa. Saludos, Guido.
2: Comunicado para Margarita, Teresa, Juana, Viaguada del Sapo. El día sábado habrá una reunión familiar en la ciudad de Zapara. Firma el comunicado Zoila.
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5: Las 5 de la madrugada en la República Argentina. El vocero presidencial ofrecerá una nueva conferencia de prensa. Adrián Rabier realizará a las 11 su habitual rueda en la Casa de Gobierno. El vocero informará ante los periodistas acreditados en Casa Rosada sobre la marcha del gobierno y anticipará la agenda para los próximos días. David de Graaf fue designado nuevo presidente del Consejo Nacional de Coordinación de Políticas Sociales. Su antecesora, María Gabriela Real, renunció al cargo y esa dimisión fue aceptada con efecto desde el 3 de julio. En el cargo, Graaf deberá organizar las políticas de la Nación en materia social y articular las acciones entre ministerios y organismos para instrumentarlas. Avanza el juicio por la muerte de Diego Armando Maradona. En una nueva audiencia que se hizo en los tribunales de San Isidro, declaró la contadora del exfutbolista Andrea Trimarchi. Dijo que le pagaban al neurocirujano Leopoldo Luque y a la psicóloga Agustina Kosachov como médicos del exfutbolista. En Las Leñas, provincia de Mendoza, donde escuchan Radio Nacional Malargüe, en AM790 y por la FM88.1, rige una alerta naranja por nevadas. En la ciudad de Buenos Aires y alrededores, temperatura 10 grados 6 décimos, cielo cubierto con lloviznas, humedad 94%, visibilidad reducida a 8 kilómetros.
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13: Para Aldea Epulev y sus parajes, el puesto sanitario le informa a su población que mañana jueves hay atención médica. Estará atendiendo el equipo de residentes del Hospital Zonal Esquel.
14: Para Sierras de Gualjaina, a Nelly y Diego, comunicarse con Adriana urgente. Firma Adrián.
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0: Hola, hola, hola, hola, ¿qué tal? ¿Cómo les va? Muy, pero muy buenos días, bienvenidos a cada uno de ustedes que se suman a la programación de Radio Nacional AM 870, Radio Nacional Folclórica 98.7 y las 50 emisoras distribuidas en todo el territorio nacional. 6 de la mañana, un minuto en la República Argentina. Este es el panorama federal de noticias y vamos a ir hasta las 7 de la mañana con toda la información que necesitas a esta hora del día. Y comenzamos contándote que en la ciudad autónoma de Buenos Aires la temperatura es de 10 grados 2 décimas. Atención que está lloviznando, En estos momentos es una llovizna bastante intensa, así que a salir preparados, con paraguas, con capucha y por sobre todas las cosas la recomendación de siempre, aquellos que están conduciendo, hacerlo con más precaución de lo cotidiano. La humedad relativa ambiente 94%, el viento del sur a 4 kilómetros en la hora, la temperatura máxima de 14 grados. En un ratito vamos a ir con el pronóstico extendido, no solo para la ciudad de Buenos Aires, sino también vamos a recorrer el país a través del pronóstico. Les dije el día 21 de julio, martes 21 de julio del 2026, y estamos juntos. Mi nombre, María Fernanda Heras, por supuesto, muy bien acompañada por Fernando Pedernera. Buen día.
1: Muy buenos días, María Fernanda. Muy buenos días para todos.
0: ¿Y les parece como cada día nos vamos a la calle?
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1: Atención automovilistas, como bien decía María Fernanda, por la llovizna de toda la noche, el asfalto está muy resbaladizo, por lo que se recomienda disminuir la velocidad, aumentar la distancia entre vehículos. Hay un registro de 3 incidentes ocurridos durante la madrugada con intervención del SAME.
0: En la avenida Congreso y Ciudad de La Paz se produjo un choque entre un auto y una moto con traslado del motociclista al Hospital Pirovano.
1: En el cruce de Ricardo Balbín y Superí chocaron un auto y una bicicleta. El conductor de la bicicleta, el ciclista, fue trasladado también al Hospital Pirovano.
0: Mientras que en la avenida Chiclana y Quilmes hubo un choque entre un auto y una moto con traslado del motociclista al Hospital Pena.
1: Este es el estado de los accesos y las autopistas.
0: El tránsito es normal en los puentes Pueyrredón, La Noria y Alsina. También en las autopistas Buenos Aires-La Plata, Richeri, 25 de Mayo, Telepiane, Lugones, Cantilo, Ilia, Cámpora, 9 de Julio, Perito Moreno, Camino del Buen Aire, Autopista del Oeste, Panamericana y Avenida General Paz.
1: En cuanto a los servicios, los trenes Ramales Tigre, Mitre y José León Suárez de la línea Mitre circulan a horario.
0: En la línea Roca, los ramales La Plata, Gleu, Cañuelas y Ezeiza corren dentro de los cronogramas previstos.
1: También están operando a horario las líneas Belgrano Norte, Belgrano Sur, Urquiza, San Martín y Sarmiento.
0: ¿Y qué pasa con el subte y el premetro? También te lo comentamos. Comenzaron a operar de acuerdo con los cronogramas previstos.
1: En el Aeropuerto Internacional de Ezeiza y en el Aeroparque Metropolitano Jorge Newbery, la operatividad es normal.
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0: Y ahora sí, recorremos el país a través del pronóstico en las distintas regiones para este martes 21 de julio del 2026.
1: Comenzamos con el NOAA. Cielo mayormente nublado, con probabilidad de lluvias aisladas en el oeste. Temperaturas frescas a templadas, mínimas entre 5 y 9 grados, máximas entre 16 y 20 grados. Vientos moderados del noreste.
0: Nos vamos para el NEA, Misiones, Corrientes, Entre Ríos, Chaco y Formosa. Nublado a cubierto, con probabilidades de precipitaciones y algunas tormentas aisladas, especialmente en el norte. Mínimas entre 8 a 12 grados y máximas de 15 a 19 grados. Vientos del sector sur rotando al sudeste.
1: En Cuyo, Mendoza, San Juan y San Luis es parcialmente nublado con descenso de temperaturas. Posibles nevadas matinales en zonas cordilleranas. Mínimas de 2 a 6 grados y máximas entre 12 y 16 grados. Vientos moderados del sur.
0: En el centro del país, Córdoba, Santa Fe, Buenos Aires, La Pampa y Amba, nublado con probables lluvias y lloviznas más intensas en el este bonaerense. Ambiente fresco, mínimas de 4 a 8 grados, máximas de 10 a 14 grados con vientos del sudeste.
1: En Patagonia, Río Negro, Neuquén, Chubut, Santa Cruz y Tierra del Fuego, muy nublado con precipitaciones en forma de lluvia y nieve en cordillera y también en las zonas más altas. Nevadas moderadas en el sur, mínimas entre 2 bajo 0 y 4 grados y máximas de 6 a 11 grados con vientos fuertes del oeste-suroeste.
0: Y nos vamos para el sector antártico argentino, islas del Atlántico Sur, condiciones de invierno polar con nevadas persistentes y fuerte viento. Temperaturas entre 15 grados bajo cero y 5 grados bajo cero en la base continental y entre 5 grados bajo cero y 2 grados en las islas con ráfagas superiores a 70 kilómetros por hora.
1: Seis y seis, repasamos el cronograma de pagos de la ANSES.
0: Las jubilaciones y pensiones que no superen el haber mínimo y las asignaciones familiar y universal por hijo se pagarán a beneficiarios con documentos terminados en 8.
1: La asignación por embarazo se abonará hoy a quienes presenten DNI terminados en 6.
0: La asignación de pago único primera quincena se estará abonando hasta el martes 11 de agosto a beneficiarios con todas las terminaciones de documento.
1: Las asignaciones familiares de pensiones no contributivas podrán ser cobradas también hasta el 11 de agosto por titulares de beneficios con todos los finales de DNI.
0: Mientras que las becas Progresar podrán ser cobradas hoy por titulares del beneficio que presten documentos terminados en 4 y 5.
1: La prestación por desempleo Plan 1 comenzará a abonarse desde mañana 22 de julio a beneficiarios con documentos terminados en 0 y 1.
0: Y por último, las jubilaciones y pensiones que superen el haber mínimo se estarán pagando a partir del jueves 23 de julio a beneficiarios con documentos terminados en 0 y 1.
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0: Seis de la mañana, 8 minutos en la República Argentina. Te cuento que en la ciudad autónoma de Buenos Aires la temperatura es de 10 grados 2 décimas, la humedad relativa ambiente 94%, la presión 1008.6 hectopascales, vientos del sur a 4 kilómetros en la hora, la visibilidad es de 10 kilómetros, pero atención que hay una llovizna intermitente en toda la ciudad de Buenos Aires. La temperatura máxima para hoy de 14 grados, con lloviznas durante la mañana para luego dar paso a una jornada nublada.
1: Una multitud recibió a la escaloneta en Ezeiza.
0: Fueron recibidos con fuegos artificiales al pie del avión por el cuerpo de granaderos que tocó el tradicional tema Muchachos.
1: Una caravana de automóviles con hinchas y a pie colapsó parte de la autopista Richeri para escoltar a los 16 de los 26 jugadores que llegaron al país.
0: Y los miembros del plantel con Scaloni a la cabeza cambiaron de micro y subieron a un ómnibus descapotable para poder saludar mientras que iban transitando a los fanáticos.
1: Cristian Varela dialogó con los hinchas en Ezeiza.
3: Los hinchas argentinos manifiestan su agradecimiento con los jugadores de la selección de fútbol argentina.
4: Gracias por su participación y que la verdad que no pudo ser, pero con lo que llegaron lograron bastante. La verdad que me gustó.
3: ¿Y a Messi?
4: Pues Messi bien, agradecido, que es un buen jugador que tiene con los números que él tiene, que puede dar por satisfecho y acá lo dejó bien parado su igual.
0: Lionel Messi estará arribando en minutos más al Aeroparque Internacional de Rosario para descansar junto a su familia en su casa del barrio privado Kentucky, en la localidad de Funes.
1: El vuelo de Aerolíneas Argentinas con el resto del plantel partió desde Nueva Jersey sin la presencia de Messi, Enzo Fernández, Julián Álvarez y Rodrigo De Paul, entre otros.
0: La madre de Leandro Paredes, Miriam, que arribó a Buenos Aires, dialogó con Radio Nacional.
5: Los argentinos que estoy súper orgullosa, que demuestran lo que significa llevar esta camiseta y que los amo a cada uno de ellos.
6: ¿Hablaste con Leandro? ¿Qué se pudo decir? ¿Cómo lo notaste?
5: Estaban tristes pero contentos porque hicieron todo. Ustedes lo vieron.
7: ¿Qué te parece el tema del recibimiento de la gente?
5: Hermoso, hermoso todo esto que pasa. La verdad que me encanta. Gracias a todos. Gracias.
8: ¿Cómo vivieron el vuelo? Porque digo, habrá habido muchos familiares, mucha gente aplaudiendo, cantando, cómo lo vivieron por muchas horas.
5: De esa manera.
1: La esposa de Emiliano, el Dibu Martínez, Amanda, también se expresó sobre cómo se siente el arquero de la selección.
9: Muy orgullosa de ella.
8: Muy orgullosa. ¿Cómo lo viviste? Contame.
9: Fue increíble todo.
8: ¿Cómo lo ves a él?
9: Está feliz por él, por lo que hizo, pero bueno, fue.
8: La de haber perdido.
9: Estoy bien, gracias.
0: Por su parte, Raúl Fernández, padre de Enzo, dijo que si bien su hijo está golpeado por la expulsión contra España, también está contento por el desempeño de la selección y por el gol que le hizo a Inglaterra.
10: Después de los partidos no hablamos nada.
11: ¿Sí, que... Enzo?
10: Sí, ¿cómo no va a ser?
12: ¿No hablaste nada después del partido?
11: No, ¿pudiste hablar con él? No,
6: ¿cómo viste ese partido, ese último partido?
10: Ah, bueno, de cansancio. Cansancio en los jugadores, mucho trajín, muchos partidos durante el año, así que... Bueno, hay que recuperarse y seguir. Llegamos a otra final, no es fácil.
11: ¿Cuándo te reencontrás con Enzo?
10: Y no sabemos porque Enzo va de vacaciones ahora, no va a venir a la Argentina.
11: ¿Cómo sabe la recepción de la gente?
10: ¿Cómo?
9: No va a venir a la Argentina Enzo.
10: No, un orgullo, muy feliz y bueno, es una alegría más para el pueblo.
1: El micro con los subcampeones viajó en caravana desde el Aeropuerto Internacional de Ezeiza hasta el predio de la AFA.
0: A los hinchas no los amainó la lluvia, ni el frío, ni la distancia.
1: Desde el micro descapotable se pudo ver a un Nicolás Otamendi sonriendo, a Leonel Scaloni saludando también con una sonrisa a los fanáticos y al resto del plantel emocionado por el recibimiento.
0: El aeropuerto de Ezeiza preparó una recepción visible desde el aire con la palabra gracias pintada en 150 metros sobre el pasto de la pista de aterrizaje.
1: Después de la derrota, Lionel Messi escribió en su Instagram: el dolor es muy grande y va a costar que cierre esta herida, pero también me quedo con todo lo bueno.
0: En el texto, el capitán destaca los partidos que dimos vuelta dejando todo y que quedarán para siempre en la memoria, con el apoyo de un país entero que junto con el esfuerzo de este grupo nos llevó a volver a estar entre los mejores del mundo.
1: Hoy cuesta valorar lo que hicimos, agrega Messi al recordar que este plantel llegó a 2 finales consecutivas de la Copa del Mundo.
0: Y cierra agradeciendo los saludos y mensajes que una vez más logramos unirnos, compartiendo el inmenso orgullo de ser argentinos, y también felicita a España por el campeonato logrado.
1: En Ezeiza, mientras tanto, los hinchas pedían que el capitán continúe defendiendo los colores de la albiceleste.
13: Estamos orgullosos, creo que representaron bien al país, desde el cuerpo técnico, Scaloni, como los jugadores. Obviamente mención honorífica a Messi, a Leo, que nada, que es un grande, número uno indiscutible.
14: ¿Esperás que siga un poquito más?
13: Y obvio, creo que todos queremos eso, más que nada por él. Significa mucho seguir viéndolo representando a Argentina.
1: Dalma Maradona agradeció a Lionel Messi: gracias por dejar todo.
0: La hija del 10 usó sus redes tras la final del Mundial entre Argentina y España y dejó un mensaje de admiración al capitán que se viralizó y conmovió a miles de seguidores.
1: Tus lágrimas son las de todos nosotros. Gracias por representarnos de la mejor manera y dejar todo hasta el final. Qué orgullo que seas argentino. Gracias por todo, Leo.
2: Deportes.
0: Reiteramos, una multitud agasajó a los subcampeones del mundo tras su arribo al país.
1: Toda la información con Fabián Pomelo Codevila.
15: Gracias, y ya la selección argentina de fútbol, que nos ha representado de manera sensacional en el último mundial, logrando el subcampeonato. Y lo remarco para aquellos que todavía pregonan que el segundo lugar es el primero de los perdedores, pongo como ejemplo a quienes nos han representado y aún hoy seguimos elogiando el hecho de que no hayan sido los mejores, pero sí haber estado entre los mejores, ¿no? ¿Qué queda para aquellos que fueron medallas de plata en Juegos Olímpicos o medallas de bronce si no valoráramos su trabajo y su logro? Por eso digo que el subcampeonato se valora, se disfruta, y eso hizo la gente de la Argentina y se lo hizo saber a los jugadores de la selección, porque en la tarde-noche de ayer Lionel Scaloni arribó a la Argentina junto a parte del plantel del combinado nacional y se dirigió desde el aeropuerto Norberto Pistarini en Ezeiza hacia el predio Lionel Messi, a escasos

0: ¿no? Más allá de que no haya llegado con el plantel, algunos jugadores no pudieron estar junto a toda la delegación. Hablamos de Lionel Messi y Rodrigo De Paul, que se quedaron en Estados Unidos, y a ellos se sumaron el Cuti Romero, Julián Álvarez, Nahuel Molina, Jerónimo Rulli, Juan Musso, Nico Paz, Enzo Fernández, Giuliano Simeone y Lautaro Martínez. Pero sí estuvieron el resto emocionados, encabezados por el subcapitán Nicolás Otamendi, que estará jugando, de no mediar ninguna circunstancia, el próximo fin de semana ya con la camiseta de River. Y yo creo que al ver esta multitud que siguió al micro, Lionel Scaloni debe haber pensado que lo que dijo seguramente tendrá que analizarlo y evaluarlo. El hecho de retirarse de la selección una vez que cumpla con su contrato el próximo 31 de diciembre. Antes de esa fecha, la selección tendrá fecha FIFA. Será entre el 21 de septiembre y el 6 de octubre, en la que la albiceleste podrá disputar dos partidos amistosos que aún no están programados. Luego se repetirá la fórmula durante el mes de octubre y noviembre, mes en el que podría llegar a disputarse la finalísima pendiente entre España. La quiero ya. Todos queremos esa revancha. Y Lionel Scaloni manifestó que va a estar conduciendo al plantel en esos partidos. Inclusive, me animo a decir que Leo Messi también será de la partida. Todavía le queda cuerda en el carretel a mejor jugador del mundo. Luego vendrán las eliminatorias a partir de marzo del año que viene, aunque Argentina, Uruguay y Paraguay están clasificados al próximo Mundial, Mundial del cual seremos parte como país anfitrión en 2030. Igual los países citados, los tres que organizan parte de este Mundial, recordemos que en Sudamérica, insisto, Argentina, Uruguay, Paraguay, y luego estarán Marruecos, España y Portugal albergando la próxima instancia. Lo cierto es que los clubes anfitriones participarán de las clasificatorias para el próximo Mundial, aunque ya están clasificados, insisto, por ser países organizadores. Y luego vendrá la Copa América en el 2028, también en los Estados Unidos. Vamos a volver a escuchar, ya no la conferencia de prensa, sino en charla con los periodistas, al técnico de la selección, Lionel Scaloni, que tras el partido decía lo siguiente.
1: Tristeza, pero sabiendo que hemos dejado todo, tengo un montón de cosas para decir de cómo hemos llegado acá, pero no vale la pena. Agradecimiento eterno a estos chicos que nos han dado otra final del mundo y han competido hasta el final. Han sido mejores, eso es la verdad, pero yo me guardo un enorme recuerdo de eso, de con lo que han hecho, lo que vale llegar hasta acá. Tenemos que darle una validez enorme porque cuesta un montón. Somos grandes en la victoria y tenemos que ser grandes en la derrota. Estamos demostrando hoy que sabemos perder. El partido lo perdimos y asumimos las cosas, pero no por eso vamos a dejar o a acordarnos de todo lo que hicimos para llegar acá. Así que nada, agradecer a la gente, a mis jugadores y al país, decirle que dimos todo. Hemos llegado en un momento muy, muy justo, desde la realidad, y bueno, pero si dejan todo como lo dejaron hoy, es un gran ejemplo para nuestra gente, para nuestro país, y sobre todo que se pierde y hay que levantarse otra vez, cosa que no hay otra. Cuesta un montón llegar hasta acá y creo que hay que darle una validez enorme, lo que nos gustaría haber ganado, pero nada, agradecimiento es la única palabra que tengo, y tristeza, lógico, pero cuando dejás todo así, después se puede jugar bien o mal, pero cuando dejás todo así es muy difícil reprochar algo, es muy difícil.
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3: Seis de la mañana, 21 minutos en la República Argentina. Actualizamos datos del tiempo en la ciudad de Buenos Aires, pero también vamos a recorrer un poco el pronóstico extendido. En estos momentos, como les decía, el cielo está cubierto con llovizna, por momentos intensa. 10 grados 7 la temperatura. La humedad relativa ambiente, 95%. Para hoy, la máxima de 14 grados. Cambió algo en la página del Servicio Meteorológico Nacional, porque tendremos lloviznas durante la mañana, luego va a parar por la tarde con cielo nublado y por la noche retoman las lloviznas, esto es en el AMBA. El miércoles 9 grados de mínima, 14 de máxima, continúan durante toda la madrugada las lloviznas.

0: para dar paso a un miércoles con cielo mayormente nublado. Y el jueves, la mínima de 8 grados con una máxima de 15 grados, ya sí, sin lluvias y con cielo parcialmente nublado.
1: El presidente Javier Milei sobre la selección. Estamos ante un grupo extraordinario e inspirador.
0: En una entrevista televisiva, el primer mandatario recalcó que este grupo tiene dos seres extraordinarios.
1: Tenemos a Messi, que es el mejor jugador de todos los tiempos, con marcas verdaderamente deslumbrantes, y un director técnico, Lionel Scaloni, que tiene una capacidad de liderazgo verdaderamente admirable, sostuvo.
2: Tenemos tanto para agradecer a Messi por todas las cosas maravillosas que hizo desde un campo de juego a los que nos gusta el fútbol. No hay palabras para describir. Es algo extraordinario, digamos, es un artista del juego, ha hecho cosas impensadas, inimaginables. El hincha del fútbol en general tiene que agradecerle a Messi por todo lo que hicimos los argentinos, muchísimo más aún. Respetemos la decisión que hayan tomado los jugadores, también es duro saber que uno estuvo ahí a un paso, no lo logró, y eso también debe, digo, es una situación de un dolor enorme.
0: El presidente contó cómo fueron los preparativos para el recibimiento de la escaloneta.
2: A los jugadores hasta se les dio la opción de 6 posibles distintos festejos. Ellos, evidentemente, frente a la tristeza que les ha causado no haber ganado el partido final, decidieron no hacer festejos, pero uno tenía que hacer un trabajo acorde a este grupo maravilloso, que desde mi punto de vista es el más importante de la historia argentina. En los últimos 4 mundiales jugó 3 finales, ganó un título. Frente al desempeño que han tenido y a los valores que han transmitido desde la cancha, ¿no? Porque eso también me parece muy importante.
1: Para el presidente, el talento de este plantel está acompañado de mucho trabajo. Ese es el primer punto que uno tiene que destacar del grupo. Segundo, siempre han tenido una posición y unas actitudes mesuradas.
0: Hasta en momentos donde el árbitro ha tenido comportamientos incorrectos para con el seleccionado argentino en algunos partidos, han reaccionado de una manera muy prolija y siempre se han caracterizado por pelear hasta el final, indicó.
1: Los senadores nacionales de La Libertad Avanza donarán el aumento de sueldo.
0: El bloque oficialista en la Cámara Alta informó que, al igual que en otras ocasiones, optarán por donar a entidades benéficas y entidades públicas el aumento de sueldo que comenzará a regir a partir de agosto.
1: De acuerdo con la paritaria de los empleados legislativos, los senadores tendrán un incremento del 6,7%, que será aplicado en 3 tramos, y a partir de agosto pasarán a cobrar casi 12 millones de pesos como sueldo bruto.
0: Las exportaciones volvieron a marcar un nuevo récord en junio.
1: El ministro de Economía, Luis Caputo, destacó que en los primeros 6 meses del año los envíos al exterior sumaron 49.454 millones de dólares, registrando un crecimiento del 24,4% en relación con igual periodo de 2025.
0: En junio, las exportaciones sumaron 9.055 millones de dólares, con un incremento del 24,5% interanual, impulsados por los rubros combustible y energía, manufacturas de origen industrial y productos primarios.
1: El presidente declaró que las PASO no deberían existir.
2: Mi posición histórica con respecto a las PASO siempre fue que no deberían existir. Fue un invento de Néstor Kirchner para ordenar políticamente, digamos, cómo diseñar una estrategia electoral, digamos, haciéndole pagar una encuesta uno a uno a todos los argentinos. Los problemas de la política los tiene que resolver la política. Y la contracara de esto es que si usted hace votar 5 o 6 veces en un año a la persona, ¿sabe qué? Se empiezan a saturar del sistema y cada vez la participación es menor. Entonces, no puede ser que los problemas de la política se los esté cargando a la población.
0: El jefe de Estado también se refirió a la reforma de la Carta Orgánica del Banco Central.
2: Nos juntamos en una reunión en Olivos con el ministro Luis Caputo, con su viceministro José Luis Daza, con el presidente del Banco Central Santiago Bausili, con Federico Sturzenegger, con María Irbarzábal y con Santiago Caputo. Terminamos hoy de delinear el formato final para la reforma de la Carta Orgánica del Banco Central. Es un proveedor de un servicio de liquidez a la economía. No solo eso, sino que además entendemos que mientras que el Banco Central sea parte del Estado, es un ente de recaudación impositiva. Yo, por eso el proyecto, una vez que esté terminado, nuestra intención es ingresarlo por Cámara de Diputados.
0: Y el capitán de la selección estaría ya arribando a casa. Tomamos contacto con Ivana Miskowski desde Rosario. Ivana, muy buenos días.
3: Muy buenos días, el placer de dialogar con ustedes. Tal cual lo decían, estamos en el Aeropuerto Internacional Islas Malvinas de la ciudad de Rosario, porque es inminente el arribo. Prácticamente ya está en el área, ya está en la zona, es lo que nos marca el radar del vuelo que está trasladando a Lionel Messi con su familia. Recordemos que el capitán de la selección va a arribar aquí, luego será trasladado a su domicilio particular en el barrio privado de Kentucky, ubicado en Funes, y ya lo aguardan muchos hinchas que han venido desde las primeras horas de este día martes aquí al aeropuerto, tanto en el interior como en el exterior. Bueno, vamos a buscar algunos testimonios. Bueno, ¿qué significa para ustedes estar aquí esperando al capitán? ¿Tu nombre?
4: Y mi nombre es Kiara, y es una alegría enorme, porque es la primera vez que siento esto.
3: ¿De dónde viniste, Kiara?
4: De acá, de Rosario.
3: ¿De qué zona?
4: Zona Norte.
3: Zona Norte, ¿con quién viniste?
4: Vine con mi tía y mi abuela, que está operada de la rodilla.
3: ¿Viniste con la bandera también?
4: Sí, siempre presente.
3: ¿Qué le dirías a Messi hoy?
4: Y que es un crack, es un genio.
3: Le representan, sí. 100%. Muchas gracias. No. Bueno, el testimonio de la gente también le vamos a preguntar a ellos. ¿Tu nombre?
5: Giselle.
3: Giselle, bueno, comentanos cómo estás viviendo este momento.
5: No, con mucha expectativa que venga acá después del Mundial, la verdad que sí, muy feliz.
3: ¿A quién vinieron?
5: A las 5:15 más o menos.
3: ¿Te enteraron y agarraron
5: la noche? Y bueno, nos levantamos y vinimos.
3: ¿Ya lo hicieron otras veces? ¿La primera vez?
5: No, la primera vez.
3: ¿Solo hasta el aeropuerto van a buscar ver si pueden tomar algún contacto más con él?
5: Y puede ser que vayamos hasta, creo que va a ir a Kentucky, así que vamos a ver si podemos ir.
3: Muchísimas gracias.
5: No, de nada.
3: El testimonio de la gente, de los rosarinos, bueno, que claramente han puesto las alarmas muy tempranito para poder llegar hasta aquí, hasta el Aeropuerto Internacional Islas Malvinas. Lo reiteramos, es inminente, ya está en la zona Lionel Messi, nuestro capitán.
0: Ivana, contanos un poquito cómo está el clima, cómo te trasladaste vos, cómo fue tu llegada, qué es lo que viste mientras que estabas llegando al aeroparque. Sé nuestros ojos allí.
3: Por supuesto, tenemos un cielo totalmente encapotado, cubierto a esta hora con una temperatura de no más de 9 grados, un cielo cubierto con llovizna, En estas condiciones, eso sin duda también buscábamos prever si esto podía condicionar o no el arribo por presencia de bancos de nieblas, pero sin embargo, las condiciones están para que, bueno, pueda ser un aterrizaje favorable. Y bueno, lo decíamos, en una jornada que inició con lloviznas intensas en la ciudad, nos trasladamos en taxi hasta acá, hasta el aeropuerto. Arrancamos muy tempranito porque venimos de la zona sur de la ciudad y bueno, hicimos ahí toda la organización con la producción para poder estar en tiempo y forma, y también porque tenemos todo el seguimiento que estamos haciendo a través del mapeo, del radar, para bueno, ver en el momento que despegó nuestro capitán y poder calcular el tiempo de llegada de nosotros también hasta acá, hasta el aeropuerto. Y cuando veníamos ingresando al aeropuerto, vimos ya los hinchas que estaban en la entrada con banderas, con bubucelas. La gente vino muy tempranito.
0: Perfecto. Ivana, vamos a tomar contacto con vos nuevamente en unos minutitos, cuando ya el capitán de la selección argentina esté en el territorio. Sabemos que ya aterrizó, bueno, pero que cuando ya esté bajando de su avión con su familia, volvemos a tomar contacto con vos.
3: Por supuesto, un gran abrazo. La gente ya se está movilizando, ya se están trasladando para ver si pueden tomar algún otro tipo de contacto más, porque bueno, ya han dado cuenta de que el capitán está acá en el aeropuerto.
0: Y Radio Nacional presente allí junto al capitán Lionel Messi.
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0: 34 minutos en la República Argentina. En la ciudad de Buenos Aires, la temperatura 10 grados 7 décimas, humedad relativa ambiente 95%, cielo cubierto con lloviznas.
1: Vamos a hacer un repaso por el sistema de alerta temprana del Servicio Meteorológico Nacional, donde se pueden ver advertencias de color amarillo y naranja en algunos casos. Tenemos alerta naranja por tormentas para lo que es el centro y sur de la provincia de Misiones y el noreste de la provincia de Corrientes. Sobre el norte de la provincia de Corrientes sigue la alerta por tormenta, pero en este caso la intensidad es amarilla. En el este de la provincia de Formosa, lo mismo que en el este de la provincia del Chaco, hay alerta amarilla por tormenta. Si nos vamos sobre el mapa hacia el oeste de la República Argentina, advertiremos que hay alerta amarillo por viento sonda para lo que es el centro y este de la provincia de Jujuy. Para el oeste, el alerta también es amarillo, pero solo por viento. Si bajamos en Salta, tendremos alerta amarillo por viento en la región occidental. Vamos un poco más hacia el sur, nos encontramos con una alerta naranja por viento para la provincia de Catamarca, lo que sería el norte y el oeste de la provincia, mientras que en el centro, la franja de norte a sur, es una alerta amarilla también por viento. Seguimos hacia el sur, sobre el oeste de la provincia de La Rioja, el alerta es naranja también y por viento. Un poco más al sur, sobre la provincia de San Juan, también en la región occidental, nos encontramos con una alerta naranja por nevada, esto es en la zona cordillerana, y una alerta amarillo por viento. Si bajamos hacia el sur, nos vamos a encontrar con la provincia de Mendoza, donde también en la región occidental se puede advertir una alerta naranja por nevadas. Lo dábamos durante la madrugada en el servicio informativo. Esto tiene que ver con la zona de Las Leñas, donde precisamente, como es un centro de esquí, se estaba esperando la precipitación nívea. Y sobre Malargüe, en lo que es el sur de la provincia de Mendoza, hay alerta amarilla también, podemos apreciar, y en este caso es por nevada. El último de los avisos por nevadas que se están dando es sobre la región cordillerana de la provincia de Neuquén. Esto es en la zona occidental.
0: Y atención que los pasos fronterizos de Mendoza, Río Negro y Neuquén están cerrados por las fuertes nevadas y el viento blanco. Las autoridades informaron que el sistema Cristo Redentor va a permanecer cerrado hasta fin de mes por el pronóstico de mal tiempo extendido. Hasta ayer había unos 600 camiones varados en Uspallata. El único paso neuquino habilitado era el de Huaum.

0: 6:38 en la República Argentina y por supuesto que los ojos, los oídos y toda la atención de la República Argentina hoy está en Rosario porque estamos esperando a Lionel Messi. Para eso volvemos a retomar el contacto con Ivana Mikovsky. Ivana, contanos, ¿cómo está todo?
1: Lo que podemos contar en este momento es que ya arribó Lionel Messi junto a su familia, corridas en este momento en el Aeropuerto Internacional Islas Malvinas de la ciudad de Rosario, porque bueno, Messi usó otra de las pistas de aterrizaje. Recordemos que se trasladó en un vuelo privado, no sería su avión propio, es lo que también nos estaban confirmando, y bueno, todo un despliegue de la policía, un sistema de seguridad que se ha montado aquí en las inmediaciones para poder resguardar. No podemos ver que en este momento la gente está a las corridas por el exterior del aeropuerto para ver si pueden ver de alguna manera la camioneta que lo va a trasladar, que ya sabemos que ha descendido del avión. Así que bueno, estamos viendo si podemos llegar a tomar algún tipo de contacto o ver alguna imagen del capitán trasladándose hacia el barrio privado de Kentucky en Funes.
0: Ivana, esto ya estaba previsto desde ayer a últimas horas, ya se hablaba de que el capitán de la selección iba a arribar a Rosario por lo menos entre hoy y mañana. ¿Hay operativo de seguridad?
1: Sí, contamos con la Policía de Seguridad Aeroportuaria, la Policía de la Provincia de Santa Fe, son quienes han montado un dispositivo especial desde las primeras horas, bueno, con un control riguroso en el ingreso y en el egreso del aeropuerto, sobre todo en el ingreso, para poder mantener, bueno, a la gente que, bueno, ha ido llegando en las últimas horas, fueron trasladándose a medida que se conocía el rumor y que luego ya fue una noticia de que iba a estar arribando en las primeras horas de este día martes. Así que tuvo un despliegue de poder constatar, bueno, pidiendo todo tipo de credencial, identificación para quienes deseaban ingresar a hacer la cobertura aquí en el aeropuerto, ¿no?
2: ¿Cantidad estimada de gente esperando a Messi? ¿Tenés? ¿Cómo?
1: ¿La cantidad
2: de estimativo de gente? Del público que se ha acercado a darle su saludo y agradecerle al capitán de la selección.
1: Para la hora que es, más de 50 personas, así nomás te digo. Para la hora que es, un día laborable, un día, recordemos que la ciudad de Rosario, la provincia de Santa Fe, ya volvieron a sus actividades habituales. Nosotros ya terminamos el receso de lo que fue las actividades escolares, así que vemos muchos chicos que están con sus papás acá, y que sin embargo, bueno, vinieron tempranito, no sé si irán a la escuela, pero seguro que venir a esperar a Messi es un hecho. Y vamos a ver si podemos también acercarnos a ellos, de que son los que han estado aguardando acá desde muy tempranito con la música de fondo. No sé si nos escuchan allí, embanderados totalmente y con los carteles. Te amamos, Messi, gracias por todo. ¿De dónde vinieron?
3: Estamos en Buenos Aires.
1: ¿De Buenos Aires? Estamos en vivo para Nacional Buenos Aires. Coméntanos, ¿con quién viniste?
3: Con toda mi familia vinimos desde allá, desde hoy ya.
1: ¿Desde dónde vinieron?
4: Vinimos en Ezeiza.
1: Primero hicieron parada allá.
4: De allá vinimos para acá, a saludar a Messi.
1: Salieron de allá.
4: ¿A qué hora salimos? A las 12. A las 12, una. Sí.
1: Re cronometrados, digo.
5: Sí, llegamos justo casi. Ayer fuimos a esperar a la selección y bueno, ahora vimos acá a esperar a Messi, el más grande.
1: Para los que los están escuchando, ¿qué significa hacer toda esta travesía que hicieron, trasladarse de una provincia a otra?
5: Como dice la canción, una locura. Nadie lo puede entender.
1: Mucho para agradecerle.
5: Mucho para agradecer a Leo. Muchas gracias, Leo. Gracias por todo.
4: Sí que vale. Para él vale.
1: Hacemos sonar el... Bien, muchachos, ahí escucharán algo de testimonio de Merlo, ¿no decían? También de Buenos Aires, en la parte de Ezeiza, que estuvieron allí anoche cuando podíamos ver las imágenes. No lo frenó nada para poder trasladarse hasta acá. No solo hablamos de los rosarinos, de los bueno, de la localidad de Roldán, Funes, que son las localidades aledañas al aeropuerto, sino también, bueno, como bien lo marcaban allí, ¿no? De la provincia de Buenos Aires, que también se movilizaron hasta acá, hasta nuestra ciudad, y que en este momento, pese a las condiciones climáticas, porque está lloviznando intensamente, están apostados con sus banderas, sus bubucelas y sus carteles hacia el capitán.
0: Ivana, impecable tu cobertura, pero queremos saber un poquito más, porque según dicen, Messi se quedaría un par de días con su familia y también dentro de las actividades que va a realizar, se va a acercar a ver al padre en el lugar donde está haciendo la recuperación.
1: Sí, es lo que también nos pudimos corroborar en las últimas horas, que la prioridad de su viaje, más allá de que siempre suele realizar, que esta es la época que él se suele trasladar, ¿no? En el año, como así también en diciembre, hacia su domicilio particular en Kentucky, también es, bueno, tiene que ver con el seguimiento de la salud de su papá, con quien, bueno, va a buscar tener el primer contacto de todos, ¿no? Es lo que sabemos, pudimos conocer. Es un momento muy difícil para toda la familia, poder estar, es la prioridad hoy de Lionel Messi, y que, bueno, sin duda va a estar acompañado de su familia. Se prevé también que pueda tener encuentros con otros compañeros que han sido de la selección. No descartamos la posibilidad de un encuentro también allí con Di María, es otra de las posibilidades, pero bueno, la prioridad en este momento de Messi es reunir a su familia y estar con su papá.
0: Perfecto. Ivana, impecable, como decíamos, tu cobertura. Te agradecemos por haberte movilizado tan temprano. Y lo que me queda es esa palabra de todos los argentinos. Muy bueno el testimonio de esta gente, esta familia. Vos me decías, la mayoría son familias que están ahí. Pero muy bueno esto de la familia que fue primero a recibir a la selección, a estos 16 jugadores que llegaron ayer, y después agarraron la ruta y se fueron directamente a Rosario a recibir al número uno de toda la historia de los deportes mundiales. La verdad que divino. Y me quedo con una palabra que se repite en todos lados, que es gracias.
1: Simplemente gracias, ¿no? Como ellos lo dicen, no hay nada más para pedirle ni a Messi ni a la selección. Es agradecer por todos los momentos felices de que les han permitido vivir en todo este tiempo, ¿no? Bueno, acá no termina la historia de Messi, claramente, porque está muy arraigado en la memoria y sobre todo en los corazones de los más pequeños, porque si hay algo que vemos es que los más pequeños también están con sus papás ahí, muy despiertos, muy atentos y con muchas ganas de arengar al capitán.
0: Ivana Miskowski, muchísimas gracias. Vas a quedar en conexión para lo que es el resto de la programación desde Radio Nacional Rosario, haciendo una gran cobertura. Y nosotros desde acá, al país y al mundo, decimos gracias por tanto, capitán Lionel Messi.
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0: Y con esta emoción les decimos que ya son las 6:46 en la República Argentina y que en la ciudad de Buenos Aires la temperatura es de 10.7°, cielo cubierto con lloviznas por momentos intensa. La máxima para hoy de 14°, con lluvias y lloviznas durante toda la jornada.
7: El presidente Javier Milei estará en la proclamación de la candidatura presidencial de Flavio Bolsonaro.
0: El jefe de Estado viajará el próximo viernes por la noche a San Pablo para participar el sábado de la convención del Partido Liberal, que anunciará la postulación del hijo del expresidente de Brasil, Jair Bolsonaro.
7: Informa Liliana Arias.
8: El próximo sábado el presidente Javier Milei participará en Brasil de la convención del Partido Liberal de Bolsonaro. Será en San Pablo donde se proclamará oficialmente la candidatura a presidente del senador Flavio Bolsonaro. Milei había pedido autorización para visitar a Jair Bolsonaro en la residencia donde cumple prisión domiciliaria, pero en las últimas horas la justicia de ese país prohibió todas las visitas al expresidente brasilero durante 30 días. Recordemos que el pasado mes Milei había recibido en la Quinta de Olivos a Flavio Bolsonaro y le anticipó su respaldo a la candidatura presidencial.
0: Al día siguiente, el presidente estará participando de la apertura oficial de la Exposición Rural de Palermo en la ciudad de Buenos Aires.
7: El vocero presidencial ofrecerá una nueva conferencia de prensa.
0: Adrián Rabier realizará a las 11 su habitual rueda de prensa en la Casa de Gobierno.
7: El vocero informará ante los periodistas acreditados en la Casa Rosada sobre la marcha del gobierno y la agenda para los próximos días.
0: Javier Lanari fue designado como director del Banco de la Nación Argentina.
7: El nombramiento se confirmó esta madrugada a través del boletín oficial.
0: Lanari, quien se desempeñó como subsecretario de prensa de la Nación hasta el mes pasado, asumirá el cargo para completar el mandato que vence en febrero del 2028.
7: Reemplazará en el directorio al abogado Gonzalo Pascual.
0: Muerte de Liam Payne, desvincularon de la causa al empresario argentino.
7: La justicia confirmó el sobreseimiento de Rogelio Luis Nores, empresario y amigo del cantante británico.
0: El hombre se encontraba acusado del delito de suministro y o facilitación de estupefacientes en la causa que investiga la muerte del ex integrante de One Direction.
7: Los investigadores determinaron que en los mensajes obtenidos de las pericias no se pudo determinar la implicancia de Nores.
0: De esta manera, Brian Pais y Ezequiel David Pereira son los dos imputados que irán a juicio por supuesto suministro de estupefacientes al cantante británico que falleció en octubre del 2024 cuando cayó de un tercer piso en un hotel del barrio porteño de Palermo.
7: Caso Agustina Vega.
0: Cobra fuerza una nueva línea de investigación sobre la presencia de una organización narcocriminal peruana detrás del crimen del adolescente perpetrado en la capital cordobesa en mayo pasado.
7: Informa Andrea Valdivieso.
9: Avanza la investigación por el femicidio de Agustina Vega en Córdoba y la hipótesis de una organización narcocriminal peruana detrás de los hechos cobra fuerza. Se habla de una deuda que el principal de los cuatro detenidos, Claudio Barrelier y Melissa Heredia, madre de la menor, mantenían por estupefacientes. La hipótesis se sostiene por llamadas que horas antes del crimen Barrelier efectúa con distintos prestamistas para conseguir dinero, mientras Melissa Heredia insiste en su desconocimiento de los hechos y asegura que alguien debió escuchar a su hija defendiéndose del ataque.
10: Yo conozco la casa, mi hija debe haber gritado, todo el entorno de él sabe algo. A mí me da más miedo que hay políticos, como el tipo este Ricardo Moreno, como el juez que lo dejó salir.
6: Policiales.
0: Robo millonario en la ciudad de La Plata.
7: Ocurrió a plena luz del día en una vivienda donde no se encontraban los propietarios.
0: Se llevaron pesos, dólares y objetos de valor.
7: Informa Fernanda Germanier.
11: Robo millonario a plena luz del día en una casa de La Plata. Delincuentes aprovecharon la ausencia del propietario y desvalijaron su vivienda en la localidad de Abasto. Los ladrones causaron destrozos en el inmueble y huyeron con $5,000, $1,000,000 y varios objetos de valor. El episodio se suma a una sucesión de robos en el oeste platense. Radio Nacional habló con los vecinos de la zona.
12: Es una zona muy oscura, está muy olvidada. Hay muchos robos. Hemos ido a quejarnos a la comisaría de Abasto y te dicen que corresponde al peligro. El peligro te dice corresponde a Abasto. Cuando vos vas a quejarte, te ponen dos patrulleros, dan dos vueltas y se van. Supuestamente no hay patrulleros como para poder abarcar toda la zona, no tienen estructura.
0: Encontraron muerta en un pozo séptico a una joven que estaba desaparecida.
7: Karina Cáceres Domínguez, de 22 años, estuvo desaparecida durante 6 días y su cuerpo fue hallado en la localidad bonaerense de José Cepaz, en el pozo séptico de una vivienda ubicada en la calle Suecia, al 4200, en la zona de Sol y Verde.
0: Por el caso hay un hombre de 35 años detenido y fuentes policiales señalaron que se presentó en una comisaría de la ciudad chaqueña de Charata, donde confesó el crimen.
7: La justicia bonaerense solicitó el traslado del acusado desde la provincia del Chaco mientras se esperan los resultados de la autopsia.
0: Detienen en Salta un motociclista que tuneó su moto para esconder 10 kilos de cocaína.
7: Fue en la ruta 34 en un control de gendarmería.
0: Y la ministra Alejandra Monteoliva habló sobre el caso.
13: Tuneó su moto para esconder cocaína, pero no le salió tan bien. Sobre la ruta 34 en Salta, nuestra gendarmería detuvo a un motociclista que había modificado todo el chasis de su rodado para ocultar 10 kilos de cocaína debajo de los apoyapiés. Nuestro Can Apache lo detectó. Desmontamos la estructura y encontramos los paquetes. Droga incautada, narco preso. En Argentina, el que las hace las paga.
7: Científicos argentinos avanzan en un tratamiento contra las cardiopatías.
0: Se trata de un hidrogel bioactivo inyectable para regenerar el corazón después de un infarto.
7: Informa Diana Costanzo.
14: Un equipo científico argentino desarrolló un hidrogel bioactivo inyectable para regenerar el corazón tras un infarto. Está inspirado en la membrana amniótica humana. Ya se realizaron con éxito pruebas de laboratorio y avanzan ensayos en animales. Busca transformar el tratamiento de las cardiopatías mediante la medicina regenerativa. Daniela Olea, biotecnóloga de la startup Amnova, dio precisiones.
15: Es un hidrogel que contiene propiedades regenerativas del tejido de nacimiento, de la membrana amniótica, tiene poder regenerativo y se utiliza en otros tejidos como ser heridas, pie diabético, oftalmología, y se está probando en otros tejidos. Nosotros dijimos, bueno, súper interesante las propiedades que tiene la membrana amniótica y empezamos a trabajar en este proyecto de investigación junto con el Banco de Tejido de Membrana Amniótica, que es Amnios BMA, en colaboración con nuestro equipo, y formamos nuestra startup biotecnológica Nova Biotech.
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0: 6 de la mañana, 54 minutos en la República Argentina. Nos quedamos hasta las 7. 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Te contamos que en la Ciudad Autónoma de Buenos Aires la temperatura es de 10 grados 7 décimas, la humedad relativa ambiente 95%, la visibilidad está reducida a 7 kilómetros por lluvias que por el momento son un poco más que molestas, intensas. La temperatura máxima para hoy de 14 grados. Y atención, precaución en Autopista del Oeste, esto es en Aedo, en el kilómetro 17, sentido capital, reducción del carril izquierdo por un vehículo con desperfectos mecánicos. Está en el lugar y se está esperando la asistencia. Por otro lado, nos vamos para Rosario y decir que Messi ya dejó el aeropuerto de Rosario y se está dirigiendo hacia su casa del barrio privado Kentucky, en Funes, donde pasará unos días, como contaba recién Ivana Miskowski, de descanso junto a su familia. El rosarino va a aprovechar este breve receso para recuperarse del desgaste físico y emocional que le dejó la Copa del Mundo antes de reincorporarse a los entrenamientos del Inter de Miami. El capitán de la selección argentina aterrizó en un vuelo privado junto a Antonella Roccuzzo y sus hijos. Fanáticos y medios de todo el país llegaron al aeropuerto internacional Islas Malvinas y en estos momentos están evacuando el lugar.
1: Deportes. Retomamos el contacto con Fabián Pomelo Codevila.
2: Y como alguna vez cantó el inigualable e inolvidable Freddie Mercury de Joe Must Go On, el Joe debe continuar, el fútbol argentino volverá a hacer rodar el balón. Comienza el segundo semestre. Se juega la Liga Profesional de Fútbol. Comienza a disputarse este próximo jueves. Y así es el cronograma de esta primera fecha que arranca, insisto, el jueves 23 de julio, 19:30, con dos partidos. En el Eva Perón de Junín, Sarmiento recibirá a Argentinos Juniors. En tanto, en Córdoba, Belgrano será local ante Rosario Central, campeón defensor, el Pirata cordobés. 21:45, Defensa y Justicia será local ante Aldo Civi de Mar del Plata. El viernes 24 de julio, 16:45, Gimnasia y Esgrima de Mendoza ante Central Córdoba de Santiago del Estero. 19 horas del viernes, Racing Club de Avellaneda del Presidente Perón ante Gimnasia y Esgrima La Plata. Mismo horario para Vélez en el José Amalfitani, siendo local ante Instituto de Córdoba. 21:15 del viernes, Platense en el Estadio Vicente López recibe Unión de Santa Fe. Y 21:15 también, Huracán en el Tomás Adolfo Duco recibe a Banfield. El sábado 25 de julio, 14:45, Estudiantes de Río Cuarto recibe a Tigre. 17 horas, Newell's en el Coloso Marcelo Bielsa será local ante Talleres de Córdoba. 19:15, River con Nico Otamendi haciendo su debut con la camiseta de Millonario en el Monumental recibe a Barraca Central. Y 21:30 del sábado, Lanús en la Fortaleza Granate recibe a San Lorenzo. El domingo 26 de julio cierra la primera fecha, 15 horas, Atlético Tucumán Independiente Rivadavia de Mendoza. 17:15, Estudiantes de La Plata en el Estadio 1 recibe a Independiente. Y 19:30 del domingo, Deportivo Riestra en el Bajo Flores será local ante Boca Juniors.
0: Y un minuto de que suene el top, repasamos los principales títulos.
1: El capitán de la selección argentina, Lionel Messi, arribó a Rosario y se traslada al barrio privado donde pasará los próximos días.
0: El presidente Milei participará de la proclamación de la candidatura presidencial de Flavio Bolsonaro.
1: El vocero presidencial ofrecerá a las 11 una nueva conferencia de prensa.
0: Muerte de Liam Payne, desvincularon de la causa al empresario argentino.
1: Caso Agostina Vega, cobra fuerza una nueva línea de investigación.
0: El actual campeón Belgrano de Córdoba debutará este jueves ante Rosario Central en el inicio del torneo clausura. Y hasta aquí llegamos, deseándoles que tengan una excelente jornada. Chau, gracias por estar.
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0: día, muy buen día. ¿Cuántos? 4 minutos nos están separando ahora de las 7 de la mañana en la República Argentina de este día martes, 21 de julio de 2026 en todo el mundo. Mi nombre es Nico Yacoy. Esto es Primer Round en el muy lindo aire de Radio Nacional, AM870, hasta las
1: 10 de la mañana.
0: María Fernanda Heras, muy buen día, bienvenida, ¿cómo le va?
1: Buen día, muy bien, muy arriba hoy,
0: muy
1: ¿eh?
0: Arriba, sí me gusta, sí, muy arriba, sí, sí. ¿Por qué?
1: Muy arriba porque ya los tenemos a casi todos en casa y eso nos pone muy contentos, digo, a los jugadores.
0: Ah, por supuesto que sí, y a los otros en sus propias casas, y, en otras partes, otros... lo cual está muy bien.
1: Sí, merecido, totalmente, merecido, absolutamente. ¿No? Y nosotros con... una lluviecita uh-huh. que por momentos molestaba bastante.
0: Sí.
1: Y vos sabés que mientras que íbamos haciendo el panorama, se iba actualizando el pronóstico del tiempo y nos iba indicando que esta lluvia va a continuar durante toda la jornada.
0: Toda la jornada.
1: Así que vamos
0: a prepararse.
1: Tener...
0: Si le molestaba, hágase sí. la idea.
1: Sí, en realidad hágase más que lluvia es llovizna. ¿Eh?
0: Vamos a ver cómo está en este momento el clima en Rosario, donde hay una cierta algarabía, porque por supuesto está llegando, aterrizó ya el avión con Messi. Ivana Misoski, muy buen día, bienvenida, ¿cómo le va?
2: Buen día para vos, Nico, para todo el equipo y para todos los que nos están escuchando. Como bien lo decían ustedes, en esta mañana que empezamos agitado a las corridas, pero bueno, con un gran entusiasmo por la llegada del capitán de la selección, quien arribó aproximadamente hace 20 minutos aquí al Aeropuerto Internacional Islas Malvinas de la ciudad de Rosario, acompañado de su familia. Ya está siendo trasladado justamente por todo un dispositivo de la Policía Federal. Apenas arribó su aeronave en la pista nueva del aeropuerto que fue recientemente inaugurada. Es allí donde, bueno, aterrizó esta aeronave que lo trasladó desde Miami, lo decíamos, con su familia, y luego fue escoltado por un fuerte operativo de seguridad de la Policía Federal. Se trasladó en una camioneta, recordemos que claro, en este momento está circulando hacia el barrio privado de Kentucky, de la ciudad de Funes, donde, bueno, allí está su domicilio particular, ¿no? Bocinazos y en una caravana que lo fue escoltando, y Nico, con el entusiasmo de la gente que se llegó desde distintos puntos, familias completas que vinieron con banderas, con bubucela, los más pequeños con los carteles, que nos vamos a acercar también, Nico. ¿Tu nombre?
3: Tania.
2: Tania, ¿de dónde venís?
3: De acá nomás, yo soy de Fillerton.
2: De acá de la
0: y
2: zona.
0: Claro, está, de la zona.
2: ¿Viniste con tus bebés?
3: Sí, con los dos.
2: ¿A qué hora vinieron?
3: Con Messi. Como a las 6.
2: Con carteles, banderas.
0: Bueno, plan de vacaciones.
3: Cartelito,
0: de
3: mi hijo hizo un cartel. Pero no alcanzamos a verlo, una lástima.
2: Pero bueno, la emoción que representa para ustedes, porque se levantaron muy tempranito.
3: Sí, no, sí, nosotros soñamos con conocerlo, con verlo, pero bueno, se fue feliz porque saludó desde la ventana y una emoción para él.
2: Él no pudo ver tu... Él...
3: pudo ver la mano.
2: ¿Tu nombre?
3: No, yo...
2: ¿Saludó?
3: Uh-huh.
2: ¿Cómo te llamas? Benja, ¿qué significó para vos ver? ¿Qué viste, Messi?
4: Me acerqué que toda la persona estaba llevando para allá en el auto blanco, era bien grande, pero... Y cuando yo solo hice así, él como que me vio y me saludó bien la mano, bien alta, y lo alcancé a ver.
2: Recuerdo para toda tu vida. Uh-huh. ¿Y en tu cartel qué escribiste?
4: Escribí, a ver...
2: A ver qué
0: escribí.
2: Cartel ahí, bueno, para los que nos están escuchando.
4: Me hice una foto y soy feliz.
2: Bueno, no hubo foto, pero sí hubo un saludo, que es un montón. Gracias,
0: totalmente, totalmente. Ivana,
2: gracias. Sí, Nico.
0: No, hubo alguna sorpresa, ¿no es cierto?, respecto de, o por parte de la gente que estaba en el aeropuerto sobre la pista en la cual aterrizó el avión, pero ¿qué pasó con eso?
2: Sí, porque bueno, creíamos que iba a ser en la tradicional pista donde suele arribar en otras oportunidades. La gente vino desde muy temprano, Nico. Estamos hablando de antes de las 4 de la mañana que comenzaron a ingresar acá. Pese a que había un fuerte operativo dispuesto por la policía de la provincia de Santa Fe en el ingreso, que, bueno, buscaban justamente constatar tus datos, si había alguna acreditación para poder ingresar. Sin embargo, la gente se la rebuscó, Nico, y buscó estar de alguna manera en el ingreso al aeropuerto y bueno, y poder estar allí.
0: No, eso, Ivana, que marcás, porque en realidad potencia, ¿no? Pondera la cantidad de gente que hay ahí. Quiero decir, es gente que tuvo que literalmente escabullirse para llegar a entrar.
2: Sí, sí, sí, sí, acomodé lugar, había que llegar. Y Nico, en las condiciones meteorológicas, en este momento sí. Está lloviznando en la ciudad de Rosario, está frío, está ventoso. La sensación térmica en la ciudad, un poquito menos de 9 grados en este momento, uh-huh. Pero eso no fue un impedimento para estar como lo vivieron ustedes también allí en Ezeiza, ¿no? Pese sí. A la llovizna, la gente estuvo paradita acá, embanderada, con su bubucela, como charán de fondo.
0: Qué bien.
2: Aquí las clases ya se hicieron ayer nuevamente.
0: Ah, no eran vacaciones, yo dije plan de vacaciones. Nada, al colegio ahora entonces, son 7 y 10 de la mañana.
2: Colegio, y están muy despiertos los más
0: bueno,
2: pequeños.
0: Muy bien, muy bien.
2: Los más pequeños están súper activos, me parece que son ellos los que también activaron a muchos de sus papás. Y acá clases, porque claro, la provincia de Santa Fe ayer retomó nuevamente sus actividades, así que actividad normal.
0: Bueno,
2: pero
0: si
2: bueno.
0: Siguen para el cole, entonces no hay problema. Ivana, nos decías sí. Que ya está Messi entonces rumbo a su casa.
2: Sí, rumbo a su casa, ajá. Escoltado junto a su familia. Sabemos, bueno, que la prioridad de lo que pudimos conocer también en las últimas horas que ha trascendido es, por supuesto, el encuentro, el reencuentro con su papá Jorge y su mamá es la prioridad, ¿no? Así de su viaje y de su arribo hoy a su ciudad natal. Estaremos seguros.
0: Vino con Antonella y los nenes.
2: Sí, con okay. Toda su familia también que lo ha acompañado. Y bueno, en esta vuelta a casa, ¿no? Como él suele realizarlo en esta temporada o en el mes de diciembre. Y atentos a cualquier tipo de imágenes, Nico, novedades de, bueno, todo tipo de encuentro que pueda llegar a tener él aquí en casa.
0: Bueno, lo dejamos en tus manos, digo, a esa cobertura, Ivana, y volvemos a vos en un ratito.
2: Por supuesto, un gran abrazo.
0: Beso grandote, es Ivana Misayovsky, que nos está atendiendo ahora, o en realidad reportando desde el Aeropuerto Internacional de Rosario, narrando lo que ha sido la llegada, ¿no es cierto?, de Messi directamente desde Miami a su lugar, ¿sí?, que es ese en paralelo. Ah, el otro regreso que tuvimos ayer, en el que nos vamos a meter, Rodri, en un ratito
5: sí.
0: Nada más.
5: Sí, sí, sí.
0: Que es el de varios de los jugadores, ¿no es cierto? Uh-huh. Que sí les andaron ahí un
1: cierto. Vos sabés, Nico, que hoy
0: entre la multitud.
1: La escuchaba a Ivana muy tempranito, que hablaba, por ejemplo, con una familia que había ido a recibir a los jugadores.
0: A Ezeiza y ahora a
1: una locura. Lo que provocan. Qué lindo.
0: Impresionante. Yo te digo, hay un posteo, tiene ya unas horas, ¿no es cierto?, de Messi. Me parece que sirve para explicar. / entender si tal cosa es posible, ¿no es cierto?, la tesitura o la actitud con la que todo el plantel, pero particularmente él, que en este sentido también es capitán, o también es capitán para estas cosas, ¿no es cierto?, encaró el momento, porque decíamos, es un pedazo de título, digamos, ¿no?, el subcampeón, el segundo del mundo, después de ser los primeros. Lo escuchaba el presidente de la Nación con una estadística, los últimos 4 mundiales, 3 finales jugamos, importante, pero claro, ¿cómo es la cabeza, no es cierto?, de Messi en algún punto, y algo deja ver en ese posteo donde dice que el dolor es muy grande, uh-huh. El dolor es muy grande, y va a costar que cierre esta herida, ¿sí? Que también se queda con todo lo bueno, que son los partidos que dimos vuelta dejando todo y que quedarán para siempre en la memoria, con el apoyo de un país entero que junto con el trabajo y esfuerzo de este grupo nos llevó a volver a estar una vez más entre los mejores del mundo. Y cuesta valorar lo que hicimos, pero este grupo llegó a 2 finales consecutivas de la Copa del Mundo. Se lo está diciendo él, ¿no es cierto?, en un punto que no de suerte es quien es, ¿no es cierto? Es muy autoexigente. Agradece después, ¿no? Muchas gracias de corazón por cada saludo y por cada mensaje. Una vez más, logramos unirnos como país y estar todos juntos compartiendo el inmenso orgullo de ser argentinos. También quiero felicitar a España por el campeonato. Fíjate que 2 cosas, ¿no? Yo leía esto y pensaba. Primero, es la contracara. Casi repitiendo, por el contrario, con la misma intensidad, la fuerza que sacaban, no sabíamos de dónde, para dar vuelta a los partidos que dieron vuelta. Digo, es lógico, ¿no es cierto? Lo que usaron para lo positivo y después también lo tienen para lo negativo, ¿no es cierto? Quiero decir, la misma intensidad para ganar y celebrar los triunfos que para sufrir las derrotas. Lo que estamos viendo es la contracara de lo mismo, innecesaria, te diría, lógica y natural, de esa misma fuerza que veníamos celebrando. Si necesitamos una punta para entenderlo, me parece que esta es una. Y después la mochila que se cargan. Con razón en un punto, pero tener conciencia, ¿no es cierto?, de eso, cuando dice esto de que otra vez nos unimos como país y estamos todos juntos, el orgullo de ser argentinos se están cargando en la mochila estos chicos. ¿Cómo no van a estar como están, no? Me parece que vas un poco por ahí también.
5: Sí, Nico, muy buen día. A mí me parece que todos estamos orgullosísimos de la selección. Me parece que en ese sentido estamos tal vez en este momento menos dolidos y más orgullosos todos los argentinos que el propio equipo.
0: Pero claro, pero es por, ¿no? por esto.
5: Es cierto lo que vos decís. Hubo un tuit divino de Antonella, que voy a tratar de rescatarlo, donde ella le dice cosas hermosas, como su mujer, como su sostén, donde en el final pone: yo estoy tan orgullosa de vos como siempre. Todos lo estamos, claro, de esta escaloneta. Entérense.
0: Pero por eso ese gap, donde decís... Pero, ¿cómo no vinieron a la fiesta? Bueno, porque lo están viviendo, vuelvo, con la misma intensidad, ¿no es cierto? Y como un fracaso, en algún punto, ellos que son tan autoexigentes, y vuelvo, ¿no? De suerte están donde están, ¿no es cierto? Esa autoexigencia es parte del método, ¿no es cierto?
1: Totalmente.
0: 16 minutos, ahora de las 7 de la mañana, seguimos empezando, si les parece.

0: En automóviles y a pie colapsó parte de la autopista Riccieri para escoltar a 16 de los 26 jugadores y al cuerpo técnico que llegó al país. Los miembros del plantel subieron a un ómnibus descapotable desde donde saludaron a la gente que los fue a recibir. Las exportaciones volvieron a marcar un nuevo récord en junio. El ministro de Economía, Luis Caputo, destacó que en los primeros seis meses del año los envíos al exterior registraron un crecimiento del 24,4%, esto en relación a igual periodo del año 2025. En junio, las exportaciones sumaron más de 9.000 millones de dólares, impulsados sobre todo por los rubros combustibles y energía, manufacturas de origen industrial y productos primarios. Los senadores tendrán un incremento en sus salarios, pero el bloque de La Libertad Avanza donará el aumento. Los legisladores oficialistas informaron que optarán por donar a entidades benéficas y entidades públicas el aumento de sueldo que comenzará a regir a partir de agosto. De acuerdo a la paritaria de los empleados legislativos, los senadores tendrán un incremento del 6,7% que será aplicado en tres tramos y a partir del próximo mes. La mujer que denunció al intendente Espinosa pidió que no lo dejen salir del país sin permiso. Es Melody Rakauskas, que logró la semana pasada reabrir el caso por presunto abuso sexual. Reclamó nuevas medidas contra el jefe de La Matanza. Además, solicitó medidas de protección. Temporal en Chile, el presidente chileno José Antonio Kast declaró estado de catástrofe en Coquimbo y Huasco por el temporal que dejó al menos 5 muertos y 100.000 personas aisladas. Rodrigo Ruiz, ahora sí, muy buen día, bienvenido, ¿cómo le va?
1: Buen día, Nico, un buen día para todos, por supuesto. Bueno, soñé que la ganábamos de vuelta, soñé en traerla a la Argentina y hacer historia una vez más. La verdad, el dolor es difícil de explicar. Queda reflexionar muchas cosas y ver cómo se sigue hacia adelante y si es momento de dar un paso al costado. Lo siento mucho, realmente intenté dar lo máximo para ayudar a mi país y a mis compañeros. Esto dijo el Dibu Martínez hace dos horas. Hablamos de la vara alta que tiene esta selección. Y
0: paso al costado tiene que dar cuando tiran la pelota para ese lado. Tira para el otro, costado paso y si no para adelante, así
1: es
0: o
1: una palabra muy fuerte. Sí. Es como algunos días dijo Scaloni, de rever su futuro. Y la vara alta que tiene esta selección de la victoria... Esa palabra ahí es muy fuerte, ¿viste? Y son muchas finales, veníamos de un proceso donde eran muy cuestionados varios, la gran camada, Di María ya no estaba, no quiso participar de este ciclo, lo trataron de convencer, por lo que yo me había enterado, y él dijo que no, inclusive el propio Scaloni tuvo una reunión con él, y bueno, y no, él no quería saber más nada, se había retirado. Y bueno, quedó Otamendi, quedó Messi, por supuesto de la vieja camada, Rodrigo de Paul que acompañaba, el Dibu Martínez, y bueno, era una columna vertebral con una exigencia muy grande, y fueron sorteando obstáculos, como bien decía Nico hace un rato, el reponerse situaciones difíciles, bueno, claro. y queda, ¿no?, ese dolor de no poder darle a la selección. Después todas las pavadas que se están hablando.
0: Pavadas, pelotudes. Uno leía el diario de la Nación ayer, dejate de joder, ya estaba. ¿Sabés qué debe ser? Mira, yo tomo lo de Messi, ¿no es cierto? Que se carga un poco en la mochila recuperarnos como sociedad, que a pesar de las diferencias tiene instancias comunes, que es donde reside la argentinidad. Una es esta, ¿no es cierto? Uh-huh. Listo. El diario detectó eso, se están uniendo, ahora hay que empezar a pegarle. Digo porque son los diarios, no es el único, pero es de donde lo leo yo. Vos que consumís periodista deportivo tendrás esto a la enésima potencia. ¿Qué le pasa?
1: A ver, la verdad que lo que leí ayer, lo que vi en algunos canales de streaming, no tienen otra cosa que hablar.
0: Yo vi un lugar donde se termina. Sí. Mirá, se me ocurre, primero, no hay tal cosa como un derecho adquirido a la victoria, hay que trabajar mucho para eso y hacer las cosas bien. Trabajaron mucho para eso, hicieron las cosas excelentemente. Después están los imponderables y esto es parte del juego. Sí. Así que todo bien con la vara, pero es esto. Y después... cuántas cosas proyectamos nosotros en los jugadores, ¿no? Personales y colectivas, pero nuestras, en los jugadores estos días. Banquémosles ahora.

0: que ellos nos devuelvan su pelota un rato. Totalmente. Su pelota un rato. Lo de Scaloni es revisable, lo del Dibu es revisable, sí, pero es lo que están viviendo.
1: Sí, sí.
0: Además, vamos a pedirle que hagan un proceso psicológico de cuadrito de lo que le está pasando. No, vos, es este el proceso. Sí. Bueno, ahora banquémoselo, ¿o no? No,
2: hay que hacerles el aguante los trapos.
0: Claro, ahora nos toca aguantar. Bueno, claro. No aguantar, nos toca jugar a nosotros por ahí. Sí, en ese sentido.
3: Ayer, bueno, yo creo que había muchos periodistas y gente famosa que estaba esperando que esta selección fracase, y lo detectamos en los primeros partidos. Bueno, viste que decís innecesario, y entonces esto le vino como anillo al dedo. Dale, pero no se lo vamos a dejar pasar
0: en algún lugar. Florencia, claro. ¿Sabes qué?
4: Me se sacaron la careta en todo.
3: Sí, además, absolutamente. Ale,
1: además de lo de Messi, ayer varios postearon, uno de ellos fue De Paul, y
4: bueno,
1: hoy miro cuánta gente esperaba esta caída, dice. Bueno, instalando durante toda la Copa del Mundo conspiraciones infundadas para calmar el dolor del otro por no poder vivir lo que todos los argentinos estamos viviendo.
0: Bueno, ahí está. Tenés una buena cosa. Me quedo con, che, me agarra el ataque del hijo pródigo, que es quedate con nosotros, que sí te estamos bancando, lo que hablaron, y total, siempre va a haber, porque es parte, está tan arriba. Porque además, no sé qué espina los pinchó más, si la de adentro o la de afuera, pero hay un proceso corriendo afuera en paralelo a este, sí, ¿no es cierto? Donde somos los trampos, es parte de brillar, ningún que discurso de odio ni qué sé yo, es parte de, están calenchos porque estamos donde estamos, y nosotros tenemos que ser conscientes de que, bueno, estos éxitos traen esa contracara, ¿o no?
4: Sí, son muy buenos,
0: finales. Alguien quiere que pierdas y va a celebrar eso, pero es porque son buenos.
1: En el fútbol es tan finito todo que una pelota pega en el palo, sale otra, pega en el palo y entra. Me quedo con las últimas dos jugadas del partido. Que ellos terminaron, como dice nuestro relator Leo Rey, con el papel higiénico en el bolsillo,
0: bueno,
1: ¿no?
0: Bueno.
1: España. Terminó con un chileno Simeone que le pegó ese tiro arriba al travesaño, y Cubarsí por un pelito no impidió que Senesi marque el empate. O sea, si la selección hubiera estado presionada, como tanto se hablaba de estas pavadas que escuchamos en último momento, de que no, de otro lado, que querían que no gane el mundial por presiones, por esto que el otro, esas jugadas no hubieran sucedido.
0: O no, también hay gente que quiere que al gobierno de turno, que en este caso es este, le vaya mal. Bueno, decís, es inexplicable, pero no podés concederle tanto como que realmente te hagan mella, ¿no es cierto? Me parece que ahí.
4: No, y además, digo, el Dibu, ¿no? Que está como ese tuit que vos compartiste recién con nosotros, Rodrigo, donde se ve que claramente el tipo está roto, está quebrado. Ay, Dibu, ¿cuántos goles sacaste?
1: Sí, la final.
0: Pero,
4: Dibu, querido, mi corazón.
3: Claro, 16 atajadas.
4: Pero por Dios, tuvo un partido magistral. A ver, y la selección perdió un solo partido en todos los que jugó.
0: Pero por eso, que además es uno más, ¿no es cierto? Sí. Respecto a los que se solían jugar.
3: ¿Con qué valores? Ayer se lo veía al Dibu bajar con sus hijos, con su hija en UPA, con su hijo. ¿Qué valores que tienen?
0: Por eso, siguen dando mensajes.
3: Sí. Absolutamente, todo el tiempo mandando mensajes. Entonces, mandando mensajes que la familia es lo primero.
0: Así es, así es. Bueno, ayer escuchaba, me mandaban ahí casi que a tiempo real, alguien que suele escuchar estas cosas, el mensaje de los controladores aéreos, ¿no es cierto? Lo tenemos. Ah, mira, está bien. Yo no se lo quería quemar porque pensé que iba a pasarlo. Dale, lo escuchamos, lo escuchamos. Ah, está editado, claro, no, yo lo escuché.
5: Queremos dar un saludo a nuestra amada selección. Bienvenidos a su país. Gracias por representar el espíritu argentino, por devolvernos la fe y hacernos creer una y otra vez con unidas familias, amigos e incluso desconocidos. Gracias por defender con honor la camiseta. No nos deben absolutamente nada. Para nosotros, ustedes siempre serán campeones. Nuestros campeones eternos. Sean eternos los laureles que la escaloneta supo conseguir. ¡Vamos, Argentina!
0: Estuvo muy bien. Ahora ellos no lo escuchan, ¿o sí? Se los hacen escuchar.
1: Yo creo que sí.
0: ¿Sí? Ok. Porque esta es la comunicación con ellos. Pero sí, ayer me lo mandaron medio ahí cuando estaba pasando. Viste que hay como manera de escucharlo y no.
3: ¡Qué emocionante!
0: No quería quemar. La verdad que genial, genial.
3: Cordobesa.
0: Cordobesa, ¿verdad?
3: Sí.
0: Cordobesa. Alejandra Gallo, muy buen día, bienvenida,
2: pero
0: ¿cómo
2: bueno,
0: le va?
2: Acá estamos, ya lo dijimos antes, lo volvemos a repetir ahora, me va muy bien, después del Mundial, economía. Todo va a ser económico.
0: Ahora se ponen los cinturones y volvemos al vuelo hacia la normalidad, ¿no es cierto? Que es un vuelo con sacudones.
2: Es un vuelo con algunas turbulencias, pero hay que atravesarlas. Vamos a estar hablando del récord en las exportaciones en el primer semestre. Luis Toto Caputo, el ministro de Economía, sigue festejando este tipo de goles en la economía. Hay otras jugadas que hay que ajustar en eso también. El equipo económico del gobierno dice estar trabajando y, por supuesto, lo que se viene son todas las reformas pendientes.
0: Claro, claro que sí.
2: Encabezando con la reforma de la Carta Orgánica del Banco Central, un tema que recién comienza, Nico querido, que vamos a ir desarrollando y en un ratito...
0: que va a estar muy bien que la sociedad
2: debata,
0: ¿no es cierto? Iba a decir entienda, pero es que es el presupuesto del debate, ¿no es cierto? Participemos activamente de eso porque tiene que ver con nuestra plata, con el valor de nuestro dinero, ¿no es cierto? Desandemos la discusión pública que ya hubo en su momento cuando Marco del Pont y la reforma de los 5 objetivos que total después tu plata mira dónde se iba, ¿no es cierto?
2: Exactamente, de la lata de la abuela, como decimos siempre, vamos a estar hablando en un ratito, que tiene que tener fondo.
0: Efectivamente. Efectivamente.
2: Y si se va así, hay que llenarla.
0: Rodolfo, tengamos un audiecito de algún piloto diciendo póngase los cinturones de seguridad, estamos pasando por un área de turbulencia, porque me parece que podemos usarlo para nuestro viaje, ¿no es cierto? Bueno, a la normalidad cuando aparezcan este tipo de cosas, que obvio te encontrás, sobre todo cuando es un camino largo que atravesás todos los climas, ¿no es cierto?
2: Me encanta.
0: Así que en eso estamos. Cecilia Díguan, muy buen día, bienvenida, ¿cómo le va?
6: Buen día, Nico, ¿cómo estás? Y yo voy a necesitar también ese audio de abróchense los cinturones de seguridad. Hoy tenemos una advertencia de seguridad de alcance mundial que lanzó los Estados Unidos. Es por la escalada de tensiones que hay en Medio Oriente. Hoy otra vez hubo intercambios de fuego en Bahrein, en Kuwait, fueron atacados con drones y misiles de la Guardia Revolucionaria de Irán, objetivos estadounidenses, y el gobierno de Donald Trump emite esta alerta mundial, y es llamativo el texto porque dice, debido al aumento de las tensiones en Medio Oriente, el entorno de seguridad sigue siendo complejo con el potencial de una escalada imprevista.
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0: temperatura actual en nuestra ciudad capital, 6 grados 2 décimas, 96 es el porcentaje de la humedad. El pronóstico anticipa una jornada mayormente nublada y fría, con precipitaciones y vientos leves del sudeste, nevadas en cordillera, pasos internacionales Cristo Redentor y Pehuenche cerrados hasta nuevo aviso. Máxima estimada para esta tarde, 8 grados. Alertas en Mendoza. El Servicio Meteorológico Nacional emitió una alerta amarilla por nevadas en la precordillera de Las Heras y Luján y en Malargüe. Se prevén valores de nieve acumulada entre 5 y 20 centímetros. Hay suspensión de clases en el turno mañana para estas zonas, teniendo en cuenta la nieve. Además, hay alerta naranja en toda la cordillera. El área será afectada por nevadas intensas y persistentes. Se prevén valores de nieve acumulada entre 50 y 150 centímetros en todo el periodo de alerta, que pueden ser superados de forma puntual. La situación estará acompañada por vientos intensos con posible viento blanco y reducción de visibilidad. Hay 530 transportes de carga varados por el temporal. Una multitud recibió a las campeonas del mundo en Ezeiza. Una parte de la delegación de futbolistas y el cuerpo técnico de la selección argentina regresó al país tras el subcampeonato en el Mundial 2026, donde fueron recibidos con alfombra roja y por una guardia de granaderos que entonó muchachos. Luego fueron trasladados por un colectivo al predio de la AFA, mientras cientos de hinchas los recibieron y les agradecieron bajo la intensa lluvia. El capitán Lionel Messi ya está en Rosario para visitar a su familia y Rodrigo De Paul volvió a Miami. Se espera una futura reunión entre el presidente de la AFA, Claudio Chiquito Tapia, y el entrenador del seleccionado nacional, Lionel Scaloni, para definir el futuro contrato del DT, que vence en diciembre. Refugios de Mendoza reciben prendas de abrigo para asistir a personas en situación de calle. Los refugios y organizaciones que asisten a personas en situación de calle en la provincia recibirán 150 prendas de abrigo donadas por dos empresas en una iniciativa articulada junto al Ministerio de Seguridad y Justicia. La indumentaria será destinada a refugios, la pastoral de calle, la red calle y la iglesia La Merced, con el objetivo de reforzar la ayuda a quienes atraviesan el invierno sin un hogar. La ropa fue donada por las empresas de seguridad privada RL y La Primera, tras el recambio de los uniformes de su personal. Los salarios aumentaron 2,2% en mayo y le ganaron a la inflación según datos oficiales. El índice de salarios aumentó 2,2% en mayo respecto a abril y acumuló un crecimiento del 35,9% en los últimos 12 meses, según el informe publicado este lunes por el INDEC. Con esta suba, el indicador total superó levemente a la inflación del mes, que fue del 2,1% según los datos oficiales del organismo. En términos interanuales, el índice de salarios mostró una suba del 35,9% como consecuencia de los incrementos del 29,3% en el sector privado registrado, 27,4% en el sector público y 66,3% en el sector privado no registrado. Deportes, comienza los 16avos de final de Copa Sudamericana 2026. Por los partidos de ida del torneo continental, a las 19, Tigre visita Nacional de Uruguay. 21:30, Universidad Central de Venezuela recibe a Santos de Brasil. Mañana 21:30, Lanús y Cienciano de Perú. Y el jueves, Boca O'Higgins de Chile. En octavos espera rival River Plate. Será una semana con quali de Champions, Europa League, además del inicio de la clausura de AFA 2026 para el próximo jueves. Reiteramos datos del tiempo. A esta hora 6 grados 2 décimas, la temperatura actual 96 es el porcentaje de humedad. Esperamos una máxima para esta tarde de 8 grados. Hora en el país, 7:34 minutos.
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4: Esto es favorable realmente para los centros de esquí. Bueno, paso Cristo Redentor cerrado, ya veníamos diciendo, o sea, los que tenían planificado un viaje para cruzar a Chile, por ese paso no han podido hacerlo. Van a utilizar como alternativa los que están en Neuquén, Cardenal Zamoreo, Pinachado, que ayer estuvieron operativos. Después hay que transitar con mucha precaución en la ruta nacional 40 Norte, en esta localidad, Cinco. No sé si alguna vez la escucharon nombrar.
5: No.
4: Bueno, está en la provincia de Neuquén, sobre la ruta nacional 40 Norte. Ahí la visibilidad de conducción está reducida, hay nevadas importantes. Recordamos que es obligatorio la portación de cadenas en esta época del año, por si las tienen que utilizar. Después, en Chubut, todo lo que es la ruta nacional 3 con buena circulación, calzado húmedo y resbaladizo en diferentes sectores, que es lo normal en esta época del año en la zona, así que a transitar con muchísima precaución. Después, en Santa Cruz, todo lo que es la ruta nacional 3, con mucha acumulación de nieve, Se está trabajando en el lugar, estuvieron asistiendo a personas que circulaban por visiones climáticas. En la ruta nacional 40, en la zona de Hueraic, en Santa Cruz, muchísima nieve también. Entonces, ser bien precavidos, tratar de viajar de día, sí. Que todo eso ayuda bastante. De noche es muy peligroso a veces en estas situaciones.
5: ¿De día? ¿Y cómo sería, Romy? Ahí vos varias veces lo has dicho, pero si se puede preferir el mediodía, la mañana avanzada.
4: Sí, por lo general siempre después de las 9 de la mañana. Mejora la visibilidad de conducción, porque lo que sucede es que sale el sol, calienta la atmósfera, entonces se disipa todo lo que son los bancos de niebla. Pero vos hoy lo que tenés no es solo los bancos de niebla, sino la presencia de la nieve, que es algo característico de la zona.
5: Claro.
4: Claro. Y eso está durante todo el día. Lo que sucede que vos, cuando circulás de manera diurna, tenés mejor visibilidad, podés ver si hay hielo en la ruta. El hielo se presenta como una mancha oscura, negra. Uh-huh. A veces de noche no se ve. De día tenés la posibilidad de manejar en otras condiciones. Entonces, si son viajes que son planificados de vacaciones y eso, bueno, a hacer esa planificación durante el día, pensando en postas donde parar, buscar lugares donde detenerse, si me tengo que quedar. A veces no podés hacer el viaje.
5: Claro, no es voy a Mar del Plata como se es en verano, es decir, viajo toda la noche, salgo a las 3 de la mañana, no.
4: No, no te vas a Mar del Plata en alpargata.
5: No, tal cual, no te vas en alpargata.
4: Así que bueno, no, hay que planificarlo, es muy importante. Uh-huh. Más cuando son viajes largos, ¿viste? Siempre se recomienda parar cada 2 horas o cada 200 kilómetros, bajar.

0: andar, caminar, todo eso hace que mejore la circulación, estar bien despierto, despabilado a la hora de conducir, tener cuidado con la calefacción, mucha calefacción dentro del habitáculo tiende a bombarte, te hace agarrar somnolencia. Bueno, todo eso hay que evitarlo. Los servicios a esta hora en el área metropolitana de Buenos Aires, trenes, subtes y premetro, están todos operando a horario. Así que esta es la principal info, Nico.
1: Romina Winder, muchísimas gracias y que tengas muy lindo día.
0: Chau, chau.
1: Un beso grande y vamos ahora a Mariel Ríos. Mariel Ríos, muy buen día, bienvenida. ¿Cómo le va?
2: Hola, buen día. ¿Cómo le va? Aquí con garúa todavía, ¿eh? Nos sigue garbando finito en la ciudad de Buenos Aires.
1: Es verdad, cambiar es inspector por garúa, ¿no es cierto?
2: Antes todo garúa, sí. Y me convenía el inspector, la algarabía del Mundial.
1: ¿Le agradeció o no? Ya le cortó el rostro directamente.
2: Error. No, y no fui, no fui todavía a verlo al inspector porque pues un día ya no tenía sentido.
1: Pero pobre, sí. Ay. Un día tranquilos vamos para que sepa que somos educados y que...
2: Cuando pase el dolor, y cuando pase el dolor...
1: Está bien.
2: Claro, sí, en la semana vamos a ir. Si no es mañana, es pasado, vamos a ir a saludar al inspector. Totalmente. ¿Cómo no? ¿Cómo no? Pero
3: jamón,
2: sí.
3: Como que le dio un pronóstico de River. Ojo que arrancó bárbaro el año de River, ¿eh?
2: ¡Pum! Para arriba. Dios mío, ¿qué está pasando con River, Rodrigo Ruiz? Bueno, un maleficio tenemos.
3: Ya vamos a hablar.
2: Dios mío, qué barbaridad. Pero bueno, para los que están de vacaciones de invierno... y dicen, ¿cuándo, caray, se va a ir esta bruma que quiero ir a la plaza con los chicos? Les cuento que recién mañana, a la mañana, va a empezar a mejorar lo que es la cuestión climática. Va a permanecer el fresco y se va a quedar. El lunes cambia todo, el lunes ya sube la temperatura. Pero hoy salgan con paraguas con los chicos, abríguenlos. A partir de las 14 horas en el Palacio de Libertad hay cosas re lindas para ir a ver con los chicos, gratuitas y demás, así que ahí eso es una opción bajo techo. Pero plaza hoy la veo muy difícil a los que están de vacaciones.
1: Y hoy es plataforma, ¿no es cierto? Una tarde de plataforma.
2: Hoy es escuchar Radio Nacional con los chicos mientras juegan con plastilina.
1: Pero entonces vamos a adaptarles la programación a los chicos, pobre, qué culpa tiene.
2: Hagamos algo infantil, ¿no? Pues podríamos, ¿qué se nos ocurre? Juegos. Pensemos juegos de cuando éramos chicos nosotros. Para tirar opciones a los padres que están en casa.
1: ¿Cuál te gustaba más? ¿Qué me gustaba a mí? Creo que las escondidas me gustaban. Y había...
2: Bien.
1: El comando. Había uno que era como el comando.
4: La batalla naval.
1: El rey raje. Te perseguía. Te das cuenta. Qué maldad.
4: La lotería, la batalla naval.
2: Sí. La lotería es un lindo juego familiar.
3: Bingo.
2: La lotería incluye a muchos.
1: La lotería desde chiquito, entonces te va inculcando.
4: ¡Me aburro!
3: Los dados.
1: Nunca me gustó la lotería, ¿sabes?
2: Pero porque usted jugaba por algo, seguramente. Hay que jugar por el hecho de jugar, nada más.
1: No, es que tal vez por eso, por no jugar por nada, no me... No.
4: Claro. ¡Me aburro!
2: Pero sí.
1: Me aburro, sí. Todos los juegos me aburren.
2: ¿Dibujar? Sí, pero los rompecabezas también. Son una gran atracción.
1: También.
4: Hay de pocas piezas, bueno. De muchas piezas.
2: Claro.
4: Chiquititos.
2: Cocinar así. También con los chicos.
4: Sí,
2: hacer galletitas.
1: Sí, qué estrés, ensucian todo.
5: Bueno,
1: limpias,
5: Nico.
2: ¿Sí? No hay nada que le esté viniendo bien.
5: No. Claro.
2: Pintar, se puede pintar con acuarelas. Con...
1: Está bien, pero con cuidado, en un lugar preparado para eso.
5: Ay, que no. No.
2: Pero los quieren volver con papel film a los chicos en casa y no se puede.
1: Yo con mi sobrino que aman ir a mi casa, pero te sentás acá.
2: Dios mío,
1: no, me dan vuelta todo. Escuchame.
2: Pero hay que pensar ideas, ¿sabes? Para salvar a los padres en vacaciones de invierno.
1: Sí, lo dejamos abierto a nuestros oyentes, ¿no es cierto? También.
2: Por
1: que
2: favor.
1: Recuerden un poco sus juegos favoritos.
2: Claro, dibujar una rayuela en el patio con tiza y ponerse a jugar afuera un ratito si tienen un techito, un tinglado, esa es buena también. Total,
1: tampoco
2: después la lluvia la va borrando.
1: La rayuela.
2: Sí, pero Jacoy.
5: Sí.
2: Ni una me rema de las ideas.
1: Había uno que llamaba, yo en el patio del colegio en su momento nacional de San Andrés de Giles jugábamos todo el patio a algo que se llamaba la red. Que era que vos jugabas.
2: La red.
1: Claro, jugabas con un compañero de la mano, todo en de a pares, ¿no es cierto? Y vos empezabas a correr, pero tenías que.
4: No soltarte.
1: Escapando porque hay uno que era la red. No sé, un par que era la red. Si esa red te tocaba, ya eran cuatro. Si te tocaban, ya eran seis. Sí, arriba, en la terraza.
5: Que venga toda la radio acá, el estudio.
2: Al elástico.
1: El elástico puede ser, me enredo ahí.

0: no puede, no puede, eso de
1: espástico. Collares, collares y pulseras con fideos. ¿Alguna vez hicieron en casa?
0: Ay, con sí, cablecitos de teléfono, con cablecitos de teléfono, y los vendíamos. Ah, mis vecinos me compraban, qué bárbaro. Ay, no, genio, ¿te das cuenta? ¿Te das cuenta? Mariel, volvemos a ti luego, bueno. ¿Te parece? Nos dejaste planteada
1: la duda. Voy a seguir pensando qué hacer en vacaciones de invierno cuando llueve. Porque cuando está lindo vamos a la plaza, pero cuando llueve es un tema.
0: Efectivamente.
2: Me aburro.
0: Mariel Ríos.
1: Adiós.
0: Muy bien, y seguimos recorriendo el país. Nos vamos primero de todo a Río Grande, provincia de Tierra del Fuego, con Fernando Tropea. Fernando Tropea, muy buen día, bienvenido. ¿Cómo le va?
3: ¿Qué tal, Nico? ¿Cómo estás? Muy buen día para todo el país. En Río Grande te cuento que a esta hora de la mañana tenemos una temperatura de 7 grados bajo cero y una sensación térmica de 9 grados bajo cero. El cielo está parcialmente cubierto, pero desde el fin de semana rige una alerta amarilla por temperaturas extremas. Aquí tenemos ya, sumamos tres tipos de alertas amarillas, que son viento, lluvia y ahora se le agrega las bajas temperaturas. Hay que decir que el viernes el Servicio Meteorológico Nacional emitió una alerta amarilla para Río Grande, para toda la provincia, por 48 horas, donde, por ejemplo, en Río Grande, el sábado, entre las 5 y las 6 de la mañana, se registró una mínima de 12 grados bajo cero de temperatura real, con una sensación térmica que llegaba a los 18 grados bajo cero aproximadamente. En Ushuaia, las bajas temperaturas provocaron realmente muchos problemas, porque estas temperaturas tan extremas hicieron que el sistema de abastecimiento de energía eléctrica colapsara a raíz de una rotura en una de las principales turbinas que abastece de energía a la ciudad, lo que provocó un corte de energía eléctrica aproximadamente en el 70% de la ciudad de 15 horas. El servicio se pudo restablecer recién entre las 3 y las 4 de la madrugada del día siguiente, del día domingo. Hubo sectores de la ciudad, por ejemplo, que se quedaron sin señal de celular, con lo cual no podían ni enviar ni recibir mensajes. En Ushuaia se da una particularidad de estos últimos años, que se han construido muchos edificios que no tienen provisión de gas natural y todos los servicios que tienen funcionan con energía eléctrica.
0: Ah, es decir, está colapsado.
3: Claro, es decir, que había edificios donde gente que no podía ni siquiera calentar agua, ¿no? Para hacerse un café y menos aún calefaccionarse. Así que bueno, el restablecimiento del servicio se dio de manera bastante paulatina. También las bajas temperaturas provocaron otro inconveniente que es muy común aquí en el invierno, que es el congelamiento de las cañerías de agua. Hay muchas construcciones que no tienen las cañerías lo suficientemente profundas como para que al congelarse el suelo no se congele el agua dentro de las cañerías de provisión, y eso hace que se queden sin agua. Bueno, eso también
0: se dio. Así que pelean contra eso con la profundidad de los caños. Mirá vos.
3: Mínimo tiene que tener una profundidad de 1,20 m de profundidad para que el congelamiento del suelo no afecte la cañería de provisión de agua, ¿no? Eso por reglamento municipal. Con lo cual, bueno, hay muchas construcciones antiguas o construcciones que no respetan esa normativa. Y bueno, después en invierno aparecen los problemas de congelamiento también, ¿no? Con lo cual, bueno, ese también es otro problema que surgió el fin de semana. En Tolhuin también se registraron algunos inconvenientes de congelamiento de agua. Y hay que decir que esta alerta amarilla continúa porque vamos a tener una semana con muy bajas temperaturas, tanto aquí en Río Grande como en Ushuaia. En Ushuaia nevó también, el domingo por la tarde tuvieron una nevada importante, algo que por otra parte estaban esperando, porque, bueno, hasta ahora no habían tenido nevadas importantes, y el turismo brasileño, precisamente, es el que viene a disfrutar de la nieve, y se encontraba con una Ushuaia con nieve a medias, ¿no? Bueno, ahora con las nevadas de los últimos días, ya los centros de esquí tienen otro aspecto totalmente distinto, y la ciudad también, ¿no? Ha tomado el clásico y característico de punta en blanco con la ciudad prácticamente nevada, lo cual le da un aspecto mucho más invernal a la Ushuaia del 2026.
0: Totalmente, totalmente. Así que con estas condiciones particulares están cursando ya la segunda semana de vacaciones de invierno.
3: Claro, sí, las vacaciones comenzaron la semana pasada, recién los escuchaba cuando proponían algunas actividades. Bueno, acá el frío precisamente es un insumo necesario muchas veces, claro, para disfrutar de las vacaciones de invierno. Aquí en Río Grande, por ejemplo, tenemos un sector en la Plaza de las Américas donde hay una enorme pileta que uno puede ver a simple vista, pero con que tenga un centímetro de agua cuando llueve, con las bajas temperaturas se congela y se transforma en una pista de patinaje, donde muchos chicos van a patinar. Ahora en los últimos años eso se ha remodelado y se ha hecho mucho más agradable, pero yo recuerdo hace 30 años cuando yo llegué aquí a Río Grande, eso no existía y la gente iba lo mismo a patinar y de noche los autos enfocaban hacia la pista de patinaje para alumbrar, porque no tenía alumbrado todavía. Así que los chicos se bajaban de noche de los autos, iban a patinar con trineos, con patines, con lo que sea, mientras los autos iluminaban la pista para poder alumbrar de alguna manera.
0: Es el patín, la pregunta tonta de chicos sin nieve. ¿Es el patín con cuchilla?
3: Claro. Sí, el patín con cuchilla. Claro. Es más, hasta también, en Ushuaia hay una pista de patinaje donde se practica hockey sobre hielo, ¿no? Está allí en pleno centro de la ciudad, así que, también es, digamos, actividades invernales, ¿no?, que se dan aquí en Río Grande y que necesitan del insumo frío, precisamente. Aquí en Río Grande, ahora el fin de semana, se habilitó también una laguna que se congela en invierno, la denominada Laguna de los Patos, que está camino al aeropuerto, y donde, bueno, la gente allí también va a patinar a la laguna congelada, con patines, con cuatris, con lo que sea. Se habilita y se deshabilita porque depende del espesor de la capa de hielo que se haga, ¿no? Pero bueno, de todas maneras también es otra de las actividades que se aprovecha, más allá de que hay un montón de actividades oficiales bajo techo, ¿no? Porque no todos los chicos tampoco van al frío permanentemente, así que también en los gimnasios y en un montón de lugares hay muchas actividades bajo techo también.
0: A divertirse entonces, Fernando, muchísimas gracias. Bueno.
3: Gracias a ustedes, abrazo grande.
0: Abrazo grandote, Fernando Tropea, del RA 24, Radio Nacional Río Grande, provincia de Tierra del Fuego. Y nos vamos ahora a Córdoba con Facundo Arzamendia. Facundo Arzamendia, muy buen día, bienvenido, ¿cómo le va?
2: Buen día, ¿cómo están? Buena mañana para todos allí en la mesa.
0: ¿Cómo se amanece por ahí, Facundo?
2: Con el cielo nublado, estamos amaneciendo en la ciudad de Córdoba con 7 grados, con una humedad del 92%, y la humedad que es la antesala del pronóstico de lluvia que vamos a tener, no solamente un pronóstico de lluvia para todo el día de hoy, sino también para la mañana de mañana miércoles. Vamos a tener unos días un poco pasados por agua aquí, y también un pronóstico que anuncia un fresco, por lo menos hasta el fin de semana. El domingo ya se anuncia que va a elevar un poquito la temperatura.
0: Facu,
2: y con sí.
0: No, decime.
2: No, y lamentablemente tenemos que avanzar con una triste noticia en relación al sexto femicidio, ya que se confirmó en la provincia de Córdoba en lo que va del año. En esta ocasión se trata de Rocío Gómez, una joven de 27 años, quien luego de haber discutido con quien era su pareja, Maximiliano Baudraco, bueno, esta discusión llevó a que Baudraco le pegara con un cuchillo, la cuchillara, saliera después por la calle. Por lo menos algunos testigos de la zona de Santa María Punilla confirman que lo vieron deambular por aquella localidad diciendo la maté a Rocío. Tuvo que intervenir allí la policía, que se lo llevó detenido. Este hombre, Baudraco, ya confirmó, ya tenía antecedentes de violencia, había sido condenado en octubre del 2025 a 2 años y 2 meses de prisión condicional por violencia de género y por amenazas. Las amenazas se las había perpetrado a la madre de Rocío, que también era el tío de Maximiliano Baudraco. Tenía una restricción de acercamiento justamente por esta causa, restricción que no cumplía porque seguía viviendo con Rocío, y ayer su madre fue una de las testigos, estaba allí al momento de la discusión. Se había ido de la casa la mamá de Rocío para buscar ayuda, para pedir a alguien que la acompañara y poder frenar todo el hecho de violencia. Lamentablemente, cuando volvió, se encontró con el cuerpo de Rocío.
0: Así que 25 años Rocío y 40 años él.
2: 27 años 27. Rocío Gómez, 40 años Maximiliano Baudraco. Rocío es mamá de 3 niños, una de 8, de 6 y 2 años. La pequeña de 2 años es hijo de Baudraco y de Rocío. Obviamente en este momento está interviniendo allí la CENAF, la Dirección de Niñez y Adolescencia, para estar y acompañar la situación de los menores de edad.
0: Y el caso lo sigue, entiendo, la Fiscalía de Instrucción de Cosquín, ¿verdad?
2: Exactamente, la fiscal Silvina Penn está a cargo de toda la situación, ya le ha tomado declaraciones a la mamá de Rocío, se ha dado con este caso, con este antecedente que te mencionaba recién, tendencia 202 del 2 de octubre de 2025, en donde le daban por un juicio abreviado a Baudraco estos 2 años y medio de prisión.
0: Y la imputación formal es por homicidio calificado por el vínculo y por mediar violencia de género, obviamente.
2: Exactamente.
0: Facu, muchísimas gracias, que tengas lindo día.
2: De nada, abrazo.
0: Abrazo grande, Facundo Azamendia, de LRA 7, Radio Nacional Córdoba.
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0: César Tapia, muy buen día, bienvenido, ¿cómo le va?
1: Nico y equipo, ¿cómo andan? Buen día.
0: Muy bien, ¿usted?
1: Bien, todo muy bien, todo bueno. Muy bien.
0: Acá, me alegro.
1: Preparándonos para arrancar el sexto día de la rural.
0: Ah, sí, me gusta. Chapoteando, sí. ¿Cómo se lleva la rural con este clima?
1: Y como se puede, ayer publicábamos algunas historias cuando se habla el campo no para ante ciertas circunstancias. Bueno, ayer la pista, más allá de la lluvia, cuando llueve demasiado fuerte, se hacen las suspensiones de la pista y otras actividades, pero con el clima de ayer, con una llovizna, no, se siguió porque se hacen las juras, se hacen las elecciones, y si se suspende algo, ya con lo de la situación del partido del domingo, se tuvieron que postergar algunas cosas y eso altera obviamente la agenda.
0: Claro, mucho corrimiento en la agenda.
1: Claro. Inclusive el entrevero de Tropillas, que estaba para el día domingo, se pasó para el día sábado, por algo se extendió un poquito más de las 20 horas. Bueno, algunas cosas que ahora por ahora se pudo encarrilar un poco más, pero este clima, por lo menos, más del 90% de las actividades se fueron desarrollando normalmente.
0: A cosas como esas, ¿entrás con la entrada general, digo, o necesitas algún tipo de reserva para el entrevero de Tropilla?
1: No, eso es en la pista central. Lo único que tenés que, para el entrevero y demás, hay que encontrar lugares.
0: Ese es el tema, claro, pero claro. No lo reservás, tenés que ir antes, digamos, es eso.
1: No, llegás a la rural y podés recorrer, y si tenés, bueno, la agenda, saben que ahí en Expo Rural la pueden encontrar y saber de que si te gusta algo en particular que pasa en la pista central, hay veces que hay una demanda de público que es más tranqui, y hay veces que hay eventos que son más demandados, como el domingo también, el concurso de aperos y demás, es algo muy colorido y se nota que las tribunas están repletas, se puede ver abajo en los pasillos, no hay ningún problema, pero digo, si querés ya tener alguna posición en algún lugar preferencial, obviamente hay que buscarlo, ¿no?
0: Así es. Bueno, contanos esto del empleo rural.
1: Sí, vos sabés, Nico, que es algo muy importante esto del empleo rural, porque es una plataforma que ha ido desarrollando el RENATRE. El RENATRE es el Registro Nacional de Trabajadores Rurales y Empleadores. A ver, la informalidad en el tema del campo siempre fue una preocupación para todos los trabajadores rurales, y esta es una plataforma que fue lanzada en marzo y que ya tiene 5.000 registros de trabajadores rurales, que no solamente le sirve al trabajador, sino también al productor para encontrar esos empleados también. Hoy por hoy siempre se ha hablado en el último tiempo, bueno, aquellos trabajadores rurales, especialmente también los que trabajan en algunas economías regionales, que a veces han recibido esos beneficios sociales, que después si estaban en blanco se los sacaban, bueno, vinieron dándose acuerdos, pero en esta plataforma lo que se hace es, si sos un empleado rural, te podés sumar a la plataforma te contacta, te saca todos los detalles del empleado, qué trabajo te interesa, cuál no, después sube tus datos y alguien que necesita un empleado con tal característica ya se contacta con el empleado rural y puede contratarlo, obviamente, con la registración del sector, con este alcance que se da a todos los trabajadores. Y esto, he hablado con muchos trabajadores, inclusive en las redes sociales hay gente que...
0: Es una suerte de bolsa de trabajo, digamos, además blanca, en blanco, formal.
1: Claro, totalmente, eso asegura al empleador en este caso, que está registrando, que estás tomando a alguien que está registrado, y por otro lado también que el empleador sabe que tiene que estar en esa registración. Me parece que están buscando algunos atajos que en otro momento no se han dado esas registraciones por diferentes circunstancias, y que hoy por hoy que esta plataforma le permita avanzar. Sobre todo me parece que es algo compartido de las dos puntas de un mismo lazo, como se dice, que puede dar a esa formalidad, ¿no? Y sobre todo darle trabajo a los trabajadores que a lo mejor están en algún pueblo, en algún lugar, que no se enteran dónde están buscando algún trabajador, y esto se puede dar de esa manera, ¿no?
0: Así es. César Tapia, como siempre, que tengo el noticiero ahí pisándonos los talones, muchísimas gracias y que tengas hermosos días.
1: Abrazo grande.
0: Y hoy con las botas puestas todo el día, entonces, ahí, ¿eh?
1: Siempre. Con las botas puestas. Y con el piloto. Abrazo grande.
0: Así es. ¿Dónde está el piloto? Dice César a la mañana cuando lo está buscando, ¿no? César Tapia, muchísimas gracias, le decíamos. Y vamos al Noti, que lo tenemos encima, dale.

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3: Ocho de la mañana en la República Argentina. Lionel Messi llegó a la Argentina. Desde Radio Nacional Rosario nos informa Ivana Miskovsky.
4: Con gran presencia de simpatizantes desde la madrugada que se congregaron en el Aeropuerto Internacional Islas Malvinas de la ciudad. Así lo expresaron con muchos sentimientos encontrados hacia el capitán.
5: Vinimos a las 3 de la mañana, casi 3 y media, con los amigos muchachos de Zona Sur, un amigo de Zona Oeste. Vinimos solamente por Lionel Messi. Lo tenemos tatuado todo a Messi.
6: No creo que haya otro mejor que él. Le agradecemos todo lo que hizo en la selección y ojalá que venga para Rosario.
3: En tanto, el presidente Javier Milei le agradeció a Lionel Messi las alegrías que le dio a la Argentina.
7: Tenemos tanto para agradecer a Messi por todas las cosas maravillosas que hizo desde un campo de juego. A los que nos gusta el fútbol, no hay palabras para describir. Es algo extraordinario, digamos, es un artista del juego, ha hecho cosas impensadas, inimaginables. El hincha del fútbol en general tiene que agradecerle a Messi por todo lo que hicimos los argentinos, muchísimo más aún. Respetemos la decisión que hayan tomado los jugadores, también es duro saber que uno estuvo ahí a un paso, claro. No lo logró y eso también es una situación de un dolor enorme.
3: Claro. Se reúne la mesa política del gobierno. El encuentro se centrará en los proyectos que el oficialismo pretende llevar al Congreso una vez finalizado el receso de invierno. Se trata de la reforma de la Carta Orgánica del Banco Central, la ley de inviolabilidad de la propiedad privada y los cambios al régimen de zona fría. El informe de tránsito con Romina Wiener.
8: Sigue cerrado el paso internacional Cristo Redentor en la provincia de Mendoza, ubicado en la ruta nacional 7 por importantes nevadas en zona de alta montaña. Misma situación, paso Pehuenche, situado en la ruta 145. Además, en Neuquén, transitar con precaución en la ruta nacional 40 Norte, en la zona de Auquinco. La circulación está habilitada a baja velocidad por la presencia de nieve sobre la ruta. Recordamos que en esta época del año es obligatorio la portación de cadenas físicas.
3: En Rosario, Santa Fe, donde nos escuchás por AM1300, la temperatura es de 9 grados 9 décimas, la térmica es de 7 grados 8, la humedad 97% y el cielo está cubierto con lloviznas. En Buenos Aires, la marca actual 10 grados 8 décimas, la humedad 95%, el cielo está cubierto con lloviznas.
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0: minutos nos separan ahora de las 8 de la mañana en la República Argentina este martes 21 de julio de 2016 en todo el mundo.
1: Y nos quedamos con Nico Yacoy hasta las 10 de la mañana y te cuento a vos que en la ciudad autónoma de Buenos Aires dejó de llover, pero por momentos, ¿eh? En estos momentos esta lluviecita no está cayendo, pero atención que tenemos pronóstico de lloviznas durante toda la jornada. En estos momentos tenemos 10 grados 9 de temperatura con una máxima de 14 grados. También es importante, Nico, decir que rigen alertas meteorológicas para 13 provincias. Hay dos tipos de alertas vigentes, ¿eh? Dos niveles de advertencia según el Servicio Meteorológico Nacional. A saber, alerta amarilla que abarca las provincias de Formosa, Chaco, mientras que la naranja, que es la más severa de las dos, rige para Corrientes, Misiones durante todo el día con mayor intensidad hacia la tarde. Estamos hablando de ráfagas que pueden superar, ráfagas de viento que pueden superar los 90 kilómetros por hora.
0: Bueno, mucho cuidado con eso. ¿Dónde nos están escribiendo nuestros oyentes?
1: Ahí sí que los tenemos abandonados.
0: Sí, por favor.
1: No, pero los leemos a través del 113-870-7485.
0: Muy bien, ¿qué hay que saber el martes 21 de julio a esta hora? Messi ya está en Rosario, el capitán argentino y su familia llegaron en un vuelo privado y permanecerán unos días en su ciudad natal. Mientras tanto, ayer una multitud recibió a la escaloneta en Ezeiza. Una caravana con hinchas en automóviles y a pie colapsó parte de la autopista Riccieri para escoltar a 16 de los 26 jugadores y al cuerpo técnico que llegó al país. Los miembros del plantel subieron a un ómnibus descapotado desde donde saludaron a la gente que los fue a recibir. Al llegar, Miriam, la madre de Leandro Paredes, habló sobre los jugadores de la selección.
2: Los argentinos que estoy súper orgullosa, que demuestran lo que significa llevar esta camiseta y que los amo a cada uno de ellos.
3: ¿Hablaste con Leandro? ¿Qué se pudo decir? ¿Cómo lo notaste?
2: Estaban tristes pero contentos porque hicieron todo. Ustedes lo vieron.
4: ¿Qué te parece el tema del recibimiento de la gente que va a
2: llegar? Hermoso, hermoso. Todo esto que pasa, la verdad que me encanta. Gracias a todos. Gracias.
4: ¿Cómo vivieron el vuelo? Porque digo, habrá habido muchos familiares, mucha gente aplaudiendo, cantando, cómo lo vivieron por muchas horas.
2: De esa manera, con la
0: Las exportaciones volvieron a marcar un nuevo récord en junio. El ministro de Economía, Luis Caputo, destacó que en los primeros seis meses del año los envíos al exterior registraron un crecimiento del 24,4% en relación a igual periodo del año 2025. En junio las exportaciones sumaron más de 9 mil millones de dólares, impulsadas por los rubros combustibles y energía, manufacturas de origen industrial y productos primarios. Reforma de la Carta Orgánica del Banco Central. El presidente de la Nación, Javier Milei, reconoció que en el día de ayer se terminó de delinear el formato final del proyecto de reforma de la Carta Orgánica del Banco Central.
5: Nos juntamos en una reunión en Olivos con el ministro Luis Caputo, con su viceministro José Luis Daza, con el presidente del Banco Central, Santiago Bausili, con Federico Sturzenegger, con María Irbarzábal y con Santiago Caputo. Terminamos hoy de delinear el formato final para la reforma de la Carta Orgánica del Banco Central. Es un proveedor de un servicio de liquidez a la economía. No solo eso, sino que además entendemos que mientras que el Banco Central sea parte del Estado, es un ente de recaudación impositiva. Yo por eso el proyecto, una vez que esté terminado, nuestra intención es ingresarlo por Cámara de Diputados.
0: La mujer que denunció al intendente Espinosa pidió que no lo dejen salir del país sin permiso. Es Melody Rakauskas, que logró la semana pasada reabrir el caso por presunto abuso sexual y reclamó entonces medidas contra el jefe de la matanza. Temporal en Chile, el presidente de ese país, José Antonio Kast, declaró estado de catástrofe en Coquimbo y Huasco, esto por el temporal que dejó al menos 5 muertos y 100.000 personas aisladas. Ivana Miskovsky, nuevamente desde el Aeropuerto Internacional de Rosario, ¿cómo le va?
6: ¿Cómo le va? Nuevamente, como bien lo decías, Nico, bueno, ya haciendo el cierre, al menos en esta parte, ¿no? Es importante destacar que se ha desconcentrado totalmente el operativo de seguridad que se había desplegado en las primeras horas de la madrugada este día martes, como así también la concentración de la gente que, bueno, estuvo allí esperando a Lionel Messi, a nuestro capitán, desde distintos puntos, no solo de aquí en la provincia de Santa Fe, sino también de provincias vecinas que se acercaron y que, bueno, esto no concluyó aquí porque, bueno, rápidamente en esta desesperación de poder tomar contacto con el capitán, que fue trasladado en una avanza de gris, iba encabezando, ¿no?, una caravana con una fuerte custodia privada también. Bueno, apenas arribó aquí al Aeropuerto Internacional Islas Malvinas, en ese recorrido la gente rápidamente abandonó las instalaciones del aeropuerto y, bueno, con motos, en sus vehículos particulares, algunos a las corridas hasta donde pudieron visualizar el trayecto de la camioneta y luego esperarlo a Messi.
0: Esos niñitos sí, ya sí. Están en el colegio, ¿no es cierto? Que era lo que nos preocupaba.
6: Sí, se supone.
0: Muy bien. Escóltelo ya... usted hasta el colegio, cada cual a su escuela ahora.
6: Sí, tremendo, pues no podía creer, estaban súper despiertos con todo el ánimo.
0: Era una manija, más vale.
6: Sí, aparte con sus banderas, trataron de traer carteles. Bueno, sabemos que hubo un grupo también que estuvo allí presente en el ingreso al barrio privado donde está el domicilio de Messi, en Kentucky. Bueno, allí
0: ahí los vecinos le hacen una suerte de comisión interna, ¿no es cierto?, recepción, como pasa con el presidente en la apertura de sesiones. Y le hacen su fiesta, que suele quedar ahí, ¿no es cierto? Pero le hacen un mimo a Messi.
6: Por supuesto, también la gente siempre, bueno, y también son muy cautelosos cuando se les busca poder llegar a ellos y que den algún tipo de testimonio de la cercanía tienen a Messi, ¿no? Son muy muy cuidadosos con sus declaraciones, pero bueno, entienden que...
0: Forman parte de un club en un punto, queriendo sin querer forman parte de un club, ¿o no?
6: Sí, tal cual, Nico.
0: No del club de campo, digo, del selecto club del círculo cercano, ¿no?
6: Claro, sí, totalmente, muy bien lo suyo, muy bien informado.
0: Pero es que sí.
6: Y también vos me diste pie porque, bueno, aquí estamos en clases normales, pero sabemos que en el caso de ustedes están en el inicio, la primera semana de vacaciones, como, bueno, otras provincias también, y algunos de ellos aprovechan también para visitar la ciudad de Rosario. Y no quiero dejar pasar por alto este punto porque tiene que ver en materia turística, que en las últimas horas han llegado de distintos puntos a la zona sur de la ciudad de Rosario, donde se ha convertido la casa, donde el barrio de zona sur que lo vio crecer a Lionel, un santuario. Mira. Bandera, carteles, bueno, la gente trata de ir y sacarse una foto. Bueno, esto lo pudieron corroborar también en las últimas horas los propios vecinos de Messi, que vieron llegar, bueno, gente que va y tan solo quiere sacarse una foto de recuerdo, ¿no? Así que eso es importante también destacar, que forma parte de este circuito de Messi para quienes deseen visitar la ciudad de Rosario, los distintos puntos que lo han acompañado en su infancia. Y que comprende 13 paradas y una de ellas tiene que ver con su domicilio.
0: Me parece bárbaro. Ivana Miskoski, muchísimas gracias, que tengas excelente día, gran trabajo.
6: Gracias a ustedes por permitirnos ampliar desde acá, como siempre, la información. Un beso grande a todo el equipo. Abrazo, Nico.
0: Un beso grandote. Ivana Miskoski, de LRA5, Radio Nacional Rosario, provincia de Santa Fe.
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0: Hernán Mundo, muy buen día, bienvenido, ¿cómo le va?
8: Nicolás, buen

0: de derrota. La elección de la AFA, del cuerpo técnico, de los jugadores, fue evidentemente otra. Se redujo a lo que sucedió anoche, como ustedes describían, en el aeropuerto de Ezeiza, también en el predio de AFA, allí en esta zona de la provincia de Buenos Aires. Bueno, dando vuelta a la página, ya enfocados en lo que va a suceder en el ámbito oficial, 11 de la mañana, cuarta conferencia de prensa a cargo del vocero presidencial, en esta etapa de la vocería, hablamos de Adrián Rabier, con anuncios, con preguntas de los periodistas acreditados, y luego llegará el momento a la hora 13 de la reunión de mesa política en Casa de Gobierno, que va a estar encabezada por Karina Milei y por el jefe de gabinete Diego Santilli. Claro, el Congreso está en esta especie de pausa por el receso invernal, pero de cualquier manera se trabaja pensando, por ejemplo, en el 6 de agosto, día previsto para la sesión en cuanto a, una vez más, el intento de la aprobación de inviolabilidad de la propiedad privada, entre otros proyectos. Bueno, esta reunión, como siempre sucede, con nutrida presencia aquí en Casa de Gobierno, pues estarán llegando Patricia Bullrich, también está previsto que esté presente el titular de la Cámara de Diputados, Martín Menem, Eduardo Menem, el vicejefe de gabinete Ignacio De Vit, y está previsto también la participación del ministro de Economía, Luis Caputo. Como ustedes también decían en los títulos, bueno, ya se trabajó bien temprano en la mañana en darle la última puntada a lo que es el proyecto.
1: Ya estaría la letra técnica, ¿no es cierto?
0: De la Carta Orgánica del Banco Central, así que seguramente estará siendo conversado en este ámbito de la reunión de mesa política, y también otros proyectos que están, bueno, que siguen estando en discusión, y el central, o uno de los centrales en materia política, sigue siendo la reforma electoral, a aprobarse lo antes posible en el ámbito del Congreso para ya ponerse en práctica en las elecciones del año que viene. Así que algunos de los temas que van a ocupar este encuentro de la hora 13. Y en cuanto a actividades para los próximos días, veníamos ya señalándolo ayer, pero ha habido algunos cambios. Esperamos para mañana lo que va a ser la conferencia de prensa en el Ministerio de Economía, con participación de Luis Caputo, en lo que refiere al proyecto de modificaciones a la ley de inocencia fiscal. Y una firma de convenio. Mañana estará en Buenos Aires, en Casa Rosada, el gobernador de Santa Fe, Maximiliano Puyaro, para traspaso de obras viales, en un acto que va a tener, de repente, más envergadura de lo que hubiera imaginado en un primer momento, porque estarán presentes Diego Santilli y Karina Milei, como decíamos, el mandatario de la provincia de Santa Fe. Viernes por la noche, cuando viaja el presidente rumbo a San Pablo, Brasil, para participar del Congreso del Partido Liberal, lo decíamos, el sábado, la asistencia entonces a lo que será la formalización de la candidatura de Flavio Bolsonaro, que intenta llegar a la presidencia en los próximos comicios en el país vecino.
1: Y el domingo la rural, así es.
0: Claro, el domingo queda para la rural. Veremos cómo se comporta el tiempo. Sí. Seguramente tendrá alguna mejoría después de lo que estamos viendo ahí, proyectando la cuestión meteorológica.
1: Frío,
0: después
1: son los
0: de
1: actos,
0: días lluviosos y grises.
1: Son de los pocos actos que le hacen a los políticos sacarlo sobre todo. ¿Viste? Es eso,
0: claro.
1: Es la vigilia del 9 de junio en Tucumán, la rural, no muchos más.
0: Y en la bueno, lo sabe muy bien, lo sabe mucho mejor que yo César Tapia, pero la postal de la inauguración oficial ha sido
1: guantes se usan incluso.
0: Sí, de las tres cuartas, no sé, 75%, 80% de posibilidades, siempre con abrigo y en varias oportunidades con lluvia. Así
1: efectivamente.
0: Que, bueno.
1: Hernán Mundo, muchísimas gracias.
0: Un abrazo.
1: Abrazo grande, Hernán Mundo, corresponsal de Radio Nacional en Casa de Gobierno. Usted tendría que haberse casado con Hernán Mundo, Cecilia, igual por el tema de la isla.
2: Soy amiga con eso.
1: Sí, pero por el apellido, ¿no?
2: Ah, bueno,
1: usted que
2: ser.
1: Se carga de las cosas
2: igual
1: del mundo.
2: Igual no me cambiaría mi apellido.
1: ¿Está? No.
2: Mundo, me parece que uno tiene que permanecer con
1: Nacho,
2: el apellido.
1: La dejamos casaco.
2: Gracias.
1: Eso está.
2: Gracias por la autorización.
1: Alejandra Gallo. Acá estábamos con que efectivamente ya se tendrían los detalles técnicos, ¿no es cierto? La letra chica de este proyecto, que va a atender a la modificación de la Carta Orgánica del Banco Central de la República Argentina. Tendrán que cambiar el cartelito. Viste que cuando entras al Banco Central hay un cartel enorme que dice los objetivos
2: del Banco Central. Sí, tenés razón.
1: No sé si quedó en la si lo cambió Marco del Pont y le puso los cinco, o si hay uno solo.
2: No, tenés razón. Me parece que hay uno solo, pero claro, uno lo naturaliza.
1: O sea, el que tiene que quedar.
2: El que no va a quedar.
3: Apa.
1: Que colgaron el cartel. Ah, no, ya que alguien que
2: no
1: llame, nos
2: diga
1: claro, cuál es el cartel.
2: Porque uno lo tiene tan naturalizado cuando entras al Banco Central, con todos los que vamos frecuentemente.

0: frecuentemente por cuestiones laborales, obviamente, sí. Que sí, tenés razón, no, porque eso tiene que ver con la posibilidad de emitir o no, que es lo que no va a quedar.
1: Pero en es este el del valor de la moneda.
0: Exacto.
1: Ah, por eso.
0: Pero no con la emisión.
1: Pero no con la emisión, tal cual.
0: Porque la emisión genera inflación. Digo, ahí, a ver, acá se vienen cinco fundamentos distintos en la nueva carta orgánica del Banco Central en las que está trabajando el presidente con el equipo.
1: Pero te voy a proponer que
0: pare la mano
1: un poco. Dale. Alejandra Gallo,
0: porque para qué nos vamos a empezar a pelear desde ahora por este tema.
1: Ahora volvemos con eso que está muy bueno, pero tenemos en línea ahora a Paula Carrevedo, que es controladora aérea del Aeropuerto Internacional de Córdoba. Hola. Paula, Nico Jacobi, equipo nacional, buen día, gracias por atendernos.
2: Buen día, Nico, ¿cómo estás?
1: Bien.
2: Gracias por llamar.
1: Acá te damos pista porque sé que te tienen a maltraer, ¿no?
2: Tengo el teléfono acá y la compu y nunca en mi vida me imaginé que iba a tener tantos llamados.
1: Es más fácil controlar, se te descontroló, ¿no es cierto?
2: Hoy que era mi día de Franco, me están dando laburo no. Toda la mañana.
1: Franco, nada. Bueno, hoy le contamos a la audiencia que trabajás en el Aeropuerto Internacional del Ingeniero Ambrosio Tarabella de Córdoba y fuiste la primera argentina en saludar a la selección.
2: Así es.
1: Contanos un poco eso. El avión entra, ¿por qué saluda primero Córdoba? ¿Por qué tiene contacto Córdoba? Ubicanos un poco.
2: Bueno, la Argentina está dividida en cinco regiones que tienen distintos controles, y viniendo desde el norte del país, cruzando Bolivia y la frontera, una de las primeras regiones que atiende al piloto o al vuelo es el ACC Córdoba, el Centro de Control de Área de Córdoba. Por eso es que habla primero con Córdoba. No es la torre de control, que por ahí muchos dicen, claro. ¿Cómo es que la torre de control habla con mis pilotos? No. El Centro de Control de Área le da los vuelos a las torres de controles. Entonces, claro. Por eso es que yo pude hablar primero con el vuelo, ¿no? Con el vuelo de la escaloneta.
1: Bueno, y eso es lo piola, porque vos hablaste, es lo que yo me preguntaba, ¿lo escucharon los chicos o lo escuchó el piloto?
2: En un principio, cuando yo le digo al piloto si le podía dar un saludo a la selección, me dice, sí, se lo doy, pero él pensó que ese era el saludo. Entonces yo empiezo a hablar, claro. Y le doy el saludo. Y después pasan unos minutos y me dice, ¿podés darle el saludo de nuevo? Y dice, ahí te puse en altavoz y te están escuchando todos.
1: Y ahí, ya habías ensayado, claro.
2: Ahí lo largué de nuevo y el piloto me dice, bueno, ahí fue, te escucharon y te están aplaudiendo todos. Y bueno, fue como muy emocionante ese momento, muy, muy, muy. No pude dormir toda la noche, estaba con una sonrisa en la cara y digo, un regalo inesperado.
1: Más o menos cuando te dormiste te empezamos a joder los programas de la primera mañana, o sea que...
2: Y de a la 1 de la mañana todavía, mirá, tengo llamadas entrando en este momento, una locura. Claro. Una
1: locura. Pero eso está muy bien. ¿Te salió, lo tenías preparado? Se peleaban a ver quién atajaba el avión y te tocó, ¿cómo es eso?
2: Mira, fue todo, yo como le digo a todos, para mí fue una diosilidad, porque yo siempre estaba con el turno de la mañana y me tocó justo ese día un turno tarde, o sea, es raro que yo esté a la tarde. Y cuando me voy a sentar y relevar a mi compañera, me dice, mirá, viene el vuelo este donde viene la selección, y faltaban 5 minutos para entrar el vuelo, o sea, no había forma de tener algo preparado.
1: Qué bárbaro. Pero que te dio el asiento y no se quedó ella.
2: No, y mi compañera con la que estaba al lado me dice, mirá, yo no dormí en toda la noche, me imaginé este momento, no sabía qué iba a pasar, y escribí unas palabras, esa ya trajo, me dice, escribímela ya, le digo.
1: Dámelas.
2: Entonces fue como que entre las dos, una puso la palabra, la otra puso la voz, y lo hicimos ahí, pero fue como muy, en ese momento no hubo tiempo de preparar mucho, ¿viste? Entonces... casi que te digo inconsciente de lo que estábamos haciendo.
1: No, lo que está sonando tu teléfono.
0: No, me imagino, buen día, Alejandra Gallo te saluda.
2: No sé cómo voy a hacer. Bueno,
0: en un momento se te quiebra la voz con las palabras de tu compañera, claramente. Y ahí te digo,
2: compañera,
0: nos sé hiciste si llorar a todas.
2: Sí. Mi compañera lloraba, pobre, al lado mío.
1: Y claro, sí se la ve. Y nos hiciste emocionar a todos. Estuvo muy bien. Son esas cosas que un poco quedan y esos mismos que está bueno dar, ¿viste?
2: Sí, pero por supuesto. Y aparte, cómo no decirles algo, ¿no? Fue tan hermoso lo que hemos vivido estos días. Y yo miraba a mis hijos, ¿viste? Cómo lloraban. Y digo, Dios mío, lo que ha generado esto. Esto es un fenómeno. Es un fenómeno que solo acá en la Argentina puede pasar. Y digo, les tiene que llegar el cariño de todos, sí. la gratitud, ¿no? A los jugadores, porque... ha sido hermoso lo que nos han hecho.
1: ¿Había pasado, Paula, alguna vez una situación similar? Porque digo, vuelos hay muchos, se dejan entrar en cualquiera, no sé.
2: La verdad que no.
1: No.
2: Y bueno.
1: O sabés de colegas a los que sí, el avión del Papa, no sé qué se me puede ocurrir, ¿entendés?
2: Sí. Mirá, no me había pasado nunca, hace 17 años que soy controladora, y no me había pasado nunca así. Así que también fue como una locura. ¿Qué te puedo decir?
1: Qué lindo. Bueno, ¿qué nombre fuerte que... el de controladora? Porque parece claro, que es una control claro. freak. A mí me dijo Teresa Paula, todos nos pusimos, ¿viste? Todos nos portamos bien.
2: Claro. Claro. Todos querían estar en mi lugar, ¿o no?
1: Eso también. Te van a querer cerruchar la butaca ahora. No, ya sí. lo hiciste. Ya lo hiciste. Paula.
2: Pero bueno, espero haber. Sí. Podido representar bien, digamos.
1: Lo hiciste bien, lo hiciste bien. Ahora te soltamos para que te ataque otro. Sí. Y nosotros volvemos a escuchar el audio tan lindo que les mandaste a los jugadores de la selección en pasajeros, ¿no? Vuelto pasajeros mientras entraban al.
2: Claro, exacto.
1: Paula, beso grandote.
2: Muchas gracias, chicos.
1: Gracias.
2: Es que tengan buen día.
1: Lo mismo chao, vos. Chao. Es Paula Carrevedo, es integrante del equipo de controladores aéreos del Aeropuerto Internacional Ingeniero Ambrosio Tarabella de Córdoba y fue la primera argentina en saludar a la selección durante el vuelo de regreso de la delegación al país.
3: Y como no, de parte de todos los compañeros acá de la CC.
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5: Cielo totalmente cubierto en Mendoza capital, 6 grados, la temperatura ambiente 98, el porcentaje de la humedad, de la máxima prevista para hoy, 8 grados. Dirigentes radicales denuncian a Eve Casado por sus dichos contra Francia durante el Campeonato Mundial de Fútbol. La presentación la llevan adelante los abogados Miguel Matus de Corihuela y Fernando Armañague. Es por generarle un perjuicio a nuestra provincia, indicaron. Piden juicio político y destitución del cargo de vicegobernadora de Mendoza. Defensa Civil advierte a la población que persisten las nevadas de variada intensidad en toda la zona de cordillera. Recuerdan restringir la circulación por la ruta internacional hacia alta montaña hasta que mejoren las condiciones del clima. Incidente vial en la zona del Cóndor, es en la bajada del acceso sur para ingresar al centro. El conductor de una camioneta perdió el control y quedó montado en el guardarrail. El hecho tuvo lugar alrededor de las 3:30 de esta mañana. No se registraron personas heridas, el tránsito está reducido y se pide circular con máxima precaución. Vecinos piden reparar un socavón en pleno centro. La rotura del asfalto se ha producido por pérdida de agua potable en la esquina de calles 25 de Mayo y General Paz. Homenaje a Liliana Bodoc está previsto para hoy, martes 21 de julio, en el marco del Día Provincial de la Literatura Infantil y Juvenil. La actividad comenzará a la hora 19 en el Teatro Quintanilla, con entrada gratuita. Combinará literatura y cine para celebrar el legado de la influyente autora. Buscan a una adolescente que falta de su hogar en el departamento Malargüe. Se trata de Valentina Valenzuela Parra, tiene 17 años y fue vista por última vez el sábado 19 de julio a las 21. La causa fue caratulada como averiguación de paradero y se pide comunicarse al 911 ante cualquier información. El Instituto Nacional de Vitivinicultura aumentó casi 90% los aranceles para realizar análisis químicos, físico-químicos y microbiológicos, así como por la prestación de diversos servicios complementarios de control y fiscalización. La medida se conoció mediante la Resolución 102 del 2026 de la Secretaría de Agricultura, Ganadería y Pesca del Gobierno Nacional y publicada en el Boletín Oficial. Reiteramos, dirigentes radicales denuncian a Eve Casado, es por sus dichos contra Francia durante el Campeonato Mundial de Fútbol. La presentación la llevan adelante los abogados Miguel Matus de Corihuela y Fernando Ormañague. Es por generarle un perjuicio a la provincia, indicaron. Piden juicio político y destitución en el cargo de vicegobernadora de Mendoza. 6 grados la temperatura en la ciudad capital de Mendoza, el cielo totalmente nublado, 98% el porcentaje de la humedad, la máxima puede rondar los 8 grados. En todo el país, 8.33 minutos.
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0: 36 minutos ahora de las 8 de la mañana.
1: Y nos quedamos hasta las 10 con Nico Yacoy en primer round. Y te cuento que en la ciudad de Buenos Aires la temperatura es de 10 grados 9 décimas. El cielo está cubierto. El pronóstico nos indica que vamos a tener lloviznas durante toda la jornada con una máxima de 14 grados.
0: Muy bien. ¿Algún mensaje?
1: Tenemos mensaje.
0: ¿Cómo puede ser que sí, tenemos un montón y no les hemos
1: un montón. ¿Sabes qué, Nico? Les estuve preguntando ahí en el WhatsApp desde dónde nos escuchan y cómo está el tiempo. Y, por ejemplo, nos contesta Marcelo, buenos días, desde Villa Bertet, Chaco. Aquí está nublado y con llovizna. Me parece que en gran parte del país están las lloviznas, ¿eh? Otro de los mensajes, el de Gustavo Galleguillo, dice acá la temperatura bajo cero, mates bien calentitos y nada de organizar el día. Abrazo grandote. Y bueno, vamos todo. Bueno, muchas gracias. Uno más, Ricardo, ¿eh? Buenos días, aquí dejó de lloviznar, bueno, y atento a la entrevista, a la controladora y a las emisiones continuas. Les escribo desde Moreno.
0: Muy bien, así me gusta. Bueno, 37 minutos de las 8 de la mañana. Vos tenés, Ale, algo que terminar, ¿no es cierto? Que
2: sí,
0: vino la controladora
2: digas.
0: Y nos descontroló la mesa. Así que terminemos. Cerremos eso.
2: Bueno, cerramos eso que tiene que ver ni más ni menos, Nico, con el proyecto terminado de la reforma orgánica del Banco Central, claramente. Algo que informó el presidente de la Nación en una entrevista que realizó Televisiva ayer. Si te parece, escuchamos nuevamente brevemente ese audio donde dice con quiénes se reunió y después yo te voy a agregar los 5 ejes fundamentales que está mirando el presidente y el equipo económico.
3: Dale. Nos juntamos en una reunión en Olivos con el ministro Luis Caputo, con su viceministro José Luis Daza, con el presidente del Banco Central Santiago Bausili, con Federico Sturzenegger, con María Irbarzábal y con Santiago Caputo. Terminamos hoy de delinear el formato final para la reforma de la Carta Orgánica del Banco Central. Es un proveedor de un servicio de liquidez a la economía. No solo eso, sino que además entendemos que mientras que el Banco Central sea parte del Estado, es un ente de recaudación impositiva. Yo por eso el proyecto, una vez que esté terminado, nuestra intención es ingresarlo por Cámara de Diputados.
2: Así que ahí se viene.
0: Hay mucho acá. De entre las personas que nombró, estuvieron en la reunión, digo, el presidente de la Nación, El nombre por ahí menos conocido es el de la Secretaría Legal y Técnica, que es Igarzábal, ¿no? Esto nos da el indicio de que efectivamente se está tratando de embutir las ideas que se tienen claras desde la economía, ¿no es cierto?, en el tecnicismo jurídico necesario para un proyecto de ley. Así que es la etapa final.
2: Es la etapa final, olvídate, sin duda esto va a ser así. Yo creo que va a entrar a primeros días de agosto, ¿eh? Atenti con esto. Uh-huh. Es por lo menos es, Nico, el escenario, el calendario que el oficialismo, el gobierno y el oficialismo tienen en mente. Ingresar, después empieza, todos sabemos, cuando ingresa un proyecto a la Cámara de Diputados, tiene que entrar por Cámara de Diputados, porque tiene que ver con los recursos de todos nosotros, y en la Cámara de Diputados están los diputados, los representantes de los ciudadanos,
0: claro,
2: mientras que en el Senado están los de las provincias.
0: Hay un tecnicismo que propone el presidente de la Nación y que es una consecuencia directa de esto que sostiene sobre que es un ente de recaudación. ¿Por qué inicia por diputados? Porque por diputados deben iniciar todos los proyectos relacionados con lo impositivo. Y esto es una norma que en el constitucionalismo viene desde 1215, claro, que Juan Sin Tierra, cuando marcan, miren, son los representantes del pueblo los que van a decidir en primer lugar sobre plata y guerra, porque somos los que ponemos los hijos para la guerra y la plata para los impuestos, ¿no es cierto? Esa es un poco la regla que después recepta nuestra Constitución y vuelve Cámara de Origen a la Cámara de Diputados para estas cosas.
2: Espectacular cómo lo explicaste, porque esto va a ser así. El rol central del Banco Central va a seguir siendo preservar el valor de la moneda, que quede claro esto, pero sin emisión.
0: ¿Qué es la manera de preservarlo? Era un contrasentido preservar, y eso lo ha aprendido la sociedad, un contrasentido, preservar el valor de la moneda emitiendo. Porque emitir, precisamente, lo que hacía, claro, era envilecer el valor de la moneda. No podés las dos cosas.
2: No podés
0: proteger y emitir.
2: Absolutamente no, por eso los cuatro ejes a los que haría referencia este proyecto tiene que ver justamente con, mira vos, penalizar, o sea, te lo digo como se dice en el barrio, va a ir preso o presa quien utilice los recursos del Banco Central para financiar al sector público. Esto ratifica la independencia del Banco Central respecto del poder político, va a ser mucho más ágil la designación de las autoridades del Banco Central, pero no la remoción. ¿Por qué? Para evitar que el poder político de turno busque tener a alguien en sintonía política en el Banco Central, que es el que tiene la plata y la posibilidad de generar dinero, ¿eh? Y por último, el Banco Central...
0: Es una norma muy, muy necesaria, muy profunda, muy interesante, muy profunda. Después alguien dirá, y esto el propio presidente un poco lo dijo, alguien podrá cambiar la ley. Yo soy de la idea que estas cosas tienen que, en la medida de lo posible, cambiarse más arriba todavía de la ley, que es la Constitución, pero eso es otro tiempo.
2: Es otra discusión. Es
0: pura cosecha mía, digamos, ¿no? Porque lo tenés que poner en un lugar que sea un marco firme, que después la política no pueda correr. Pero empezamos por acá. Y otra cosa, es empezar, vuelve a correr por mi cuenta, ¿no es cierto? Tal vez es una interpretación errónea, no lo creo. Digo, no hay contrasentido entre esto, que robustece al Banco Central, pero ¿en qué sentido? En el sentido mínimo de su existencia necesaria, según la Constitución nacional o el esquema jurídico, que es proteger el valor de la moneda. No hay contrasentido entre esto y la idea de el presidente de la Nación... eliminar el Banco Central, porque lo está reduciendo a su mínima expresión.
2: Porque lo que está haciendo es garantizar la condición autárquica del Banco Central, que es independiente del Poder Ejecutivo.
0: Pero también eliminando todos los resortes a través de los cuales el Banco Central generaba fricción en la economía. ¿Sí? Es decir, todos los artificios a partir de los cuales se metía para complicar la relación económica de las personas, envileciendo el dinero,
2: girando fondos al sector público.
0: Es lo más parecido a la no existencia.
2: Bueno, todo eso se viene, es una discusión que va a estar muy caliente, Nico, en el Congreso, y nos queda, si querés... para otro momento, vos me decís, el festejo, el ministro de Economía sigue festejando.
0: Claro.
2: Hay muchas cosas que mejorar, pero hay otras que celebrar y lo está haciendo. Así que en un ratito hablamos de eso.
0: Vamos de números. 43 minutos de las 8 de la mañana.
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0: Muy bien, 44 minutos de las 8 de la mañana, seguimos manija con el tema del
2: claro
0: Mundial,
2: sí.
0: Por eso tenemos en línea ahora a Ornella Trotta. Ornella es licenciada en psicología y es especialista en psicología aplicada al deporte y a la actividad física. Hola Ornella, Nico Yacoy, Equipo Nacional, buen día, gracias por atendernos.
5: Hola, ¿cómo estás, Nico? ¿Cómo están? Buen día.
0: Bien, muy bien, muy bien. Bueno, y uno que piensa que hay que tener los pies bien para jugar al fútbol, la cabeza también, ¿no?
5: Tal cual.
0: Es importante.
5: Creemos que es igual de importante que el físico, a ese punto.
0: ¿Sabes que en un momento yo te hubiese preguntado, no es cierto? Antes de hoy te hubiese preguntado, no sé, la resiliencia o esta antifragilidad del equipo, no es cierto, que se reponía y sostenía la batalla hasta el final y hasta la daba vuelta. Hoy preferiría empezar por el modo como ves que el equipo procesó el resultado del domingo.
5: Bueno, yo creo que el equipo recién empieza a procesar el resultado del domingo, ¿no? Lo que pasó el domingo implica un duelo, ¿no? Implica un duelo para el pueblo argentino, ¿no? Que por ahí esperaba la Copa, esperábamos la Copa, y también para los jugadores y el cuerpo técnico. Es todo muy reciente y a situaciones como estas hay que darle tiempo al proceso, ¿no? Uh-huh. Yo creo que por eso... recién estarían empezando a procesar o elaborar algo de lo sucedido.
0: Así que tomemos todos los dichos, ¿no es cierto?, de los jugadores, del técnico, como parte de ese proceso.
5: Exactamente, exactamente. Yo ayer también, dando una nota, explicaba esto, ¿no? Porque me decían, bueno, ¿y qué podemos esperar del tema de Scaloni? Por ejemplo, ¿se va, no se va?
0: Yo digo, sacarle presión ahora. La manera de acompañar es sacarle presión.
5: Sí, es el momento para que dejar que de a poco las cosas decanten, ¿no? No es lo mismo verlo en retrospectiva que verlo en el momento, uh-huh. que verlo con las emociones a flor de piel. Ya habrá tiempo para evaluarlo, para tomar decisiones. Es lo mismo que la vida, ¿no? De cualquiera, ¿no? Decimos esto de no tomar decisiones en caliente.
0: En caliente, tal cual. Uh-huh. Es eso.
6: Y aparte, Ornella, Rodrigo te saluda, gracias por estar aquí en Radio Nacional. Vos trabajás con Estudiantes de La Plata, trabajás con un plantel de súper profesional, elite, que está acostumbrado últimamente a lidiar con campeonatos, con luchar, y cómo se hace, ¿no? Siempre estar ahí en el máximo nivel, en la elite, y convivir, ¿no? con el fracaso también.
5: Hola Rodrigo, ¿cómo estás? Mira, yo justo escuchaba una nota que dio Marcelo Rosé, que es un referente de la psicología aplicada al deporte acá en Argentina. Incluso él viene de, él ganó los, acompañó el plantel de la Sub-20 Pekerman en todos los campeonatos mundiales, ¿no? O sea, y ahora está en la selección de Colombia. Y él decía esto de justamente vinculado a lo que estás planteando, que no es algo común, ¿no? Uno se acostumbró mucho, ¿no? Con la escaloneta, juega todas las finales, gana 4 copas, bueno, esto de la resiliencia y del seguir para adelante y seguir ganando a pesar de las adversidades. Esas cosas no es lo más común, ¿no? Son situaciones puntuales, procesos puntuales que se dan y que no se suelen repetir o que se repiten cada muchos años, ¿no? Entonces nosotros desde la psicología aplicada al deporte siempre trabajamos para que los deportistas y las deportistas estén preparados y preparadas para cualquier resultado, ¿no? Tanto para ganar como para perder. Uh-huh. Y esto también lo dijo Scaloni, ¿no? Dijo, nosotros en una de las entrevistas decía, nosotros también sabemos que perder es parte del juego, ¿no? Y me parece que esa es la clave, ¿no? Cuando vos sabes que perder es parte del juego y que lo podés aceptar por más que llegue un proceso y después podés elaborarlo y salir de esa situación lo más airoso posible.
0: Totalmente. Vos sabés que es interesante lo que decís, porque creo que también nosotros desde la hinchada y desde la calle tenemos cierta conciencia de eso. Cuando vos hurgabas sobre por qué nos sentimos tan tristes, ¿no es cierto? Mucha gente contestaba eso, por lo que va a costar volver a estar en una situación así.
5: Uh-huh.
0: ¿No? Y me parece que, pero que está bueno ponerle palabras a eso. No hay un derecho adquirido a jugar las finales. Todo un proceso de mucho esfuerzo y sí, va a costar un montón volver a estar ahí.
5: Sí, lo tomamos como algo muy natural, ¿no? Bueno, sí, jugamos la final.
0: Claro.
5: Como si fuera cosa que pasa todos los días y que le pasa a todos los equipos. Y a mí me parece que también esto que está pasando es un buen ejemplo, ¿no? Y que enseña mucho a las generaciones que vienen, ¿no? Uh-huh. Los nenes chiquitos, las nenas chiquitas están muy acostumbradas. Vos pensás que si alguien nació en el 2019, 2020... lo único que hizo, o sea, creció viendo a la selección a la selección ganar, ¿no? Entonces también está bueno entender que perder es parte del juego y que en tal caso lo importante es qué se hace con eso, ¿no? Y cómo se sobrelleva la derrota. Y también me parece que en parte de esta enseñanza que nos deja la selección y nos deja la escaloneta está todo el tema de poder mostrar las emociones, de angustiarse, de llorar de alegría, de llorar de emoción. Creo que en todo sentido, no solo en lo deportivo, sino en lo humano, está dejando muchísimos mensajes para las generaciones que vienen.
0: Incluso Ornella, de decir, no tengo ganas de festejar.
5: Uh-huh.
0: ¿No es cierto?
5: Tal cual, habilita mostrar las emociones y mostrar los sentimientos, que es algo que muchas veces está muy coartado, viste, socialmente.
0: Sí, claro.
5: Entonces, que los más chicos puedan entender. ¿Qué me importa si sos varón, si sos mujer?
0: No, los hombres no lloran, lloraron los 26
1: Claro, lloramos todos.
0: Sí.
5: Y habilitar eso es un montón, o sea, yo creo que estas son las cosas que en perspectiva van a poder evaluar o van a poder hablar con sus familiares, con sus cercanos, con sus terapeutas, estas elecciones de cuerpo técnico, ¿no? Lo que dejan, lo que trascienden.
6: Ornella, ¿cómo analizaste el Mundial de Scaloni en los momentos de éxtasis donde aparecían esos goles increíbles al último minuto y el tipo casi ni se inmutaba y miraba la situación pasar, quizás después aflojaba, ¿no? Porque él dice que le decía la llorona dentro del plantel, porque se emocionaba mucho en el después, ¿no? Pero en ese momento el tipo parecía que no pasaba nada.
5: Bueno, puede poner el foco en lo que está sucediendo, ¿no? Yo creo que Scaloni es un líder con todas las letras. Nosotros desde la psicología aplicada al deporte marcamos mucho esto, la diferencia entre un jefe y un líder. Suele haber en el deporte generalmente más jefes que líderes, ¿no? Un líder es el que acompaña, el que escucha, el que puede tener una impronta, el que puede, como decía uno de los jugadores, puede sentarse a tomar mates con un compañero, con alguien que acompaña y hablar solamente de la vida y no de los objetivos en comunes. Que y ahí decían, o sea, Scaloni ve personas, no ve jugadores, claro, de fútbol, claro. Y lo decían sus mismos jugadores. Entonces creo que tiene que ver con este liderazgo, ¿no? En el momento saber poner una postura, ¿no? Tener una impronta como que va más acorde a la situación y después mostrarse humano, que me parece que parte del brillo que tuvo esta selección los últimos 8 años tiene que ver con la humanidad.
2: Ornella, Alejandra Gallo te saluda, buen día, un gusto hablar con vos. A mí me parece que, más allá del resultado, lo que también nos habilita esta escaloneta es los valores que transmite más allá del deporte, la cosa del equipo, de que todos son importantes, aunque haya una figura, importa también el que está en el banco y entra solo por 2 minutos, de que la familia es muy importante, y el esfuerzo, ¿no? Que a veces te esforzás y no alcanza, pero el esfuerzo fue como el gran denominador común de las historias de cada uno de los jugadores y de la escaloneta en general. Y eso es súper importante para los chicos, para los jóvenes.
5: Hola Alejandra, ¿cómo estás? Sí, mira, yo creo que la escaloneta tiene algo que por ahí no han generado otros equipos, o no tanto por ahí a lo largo de la historia, que es que genera mucha identificación en el pueblo argentino, ¿no? Esto de la familia, de la amistad, ¿no? Somos un pueblo que es muy amiguero, ¿no? Muy familiero, el mate compartido. Y después también esta parte del sufrimiento, ¿no? El argentino está acostumbrado a sufrir, a pasar.
0: Primero hay que saber sufrir, decíamos, claro. Sí.
6: ¿No? Los asados.
5: Sí, los asados, o sea, vos ves la escaloneta y te genera un poco de todo esto, ¿no? Y eso genera identificación, ¿no? Cuando ahora, vos ves que vos sufrís en lo cotidiano y que ellos sufren y salen hacia adelante, genera una identificación muy fuerte.
0: Claro. Bueno, Argentina, como todas las sociedades, somos poliédricos, ¿no? En otro momento los vestuarios eran un conventillo, y es que nosotros también tenemos algo de conventillo, ¿no es cierto? Por ahí es la pasión lo que nos caracteriza. Pero, ¿qué te pasa con esta conexión con, más que el sufrir, el esfuerzo, el mérito, el trabajo, ¿no? Porque no sé si está tan a flor, o estaba tan a flor de piel de la conciencia nacional, de que eso es importante y tiene que ver con nosotros, o que tenemos que hacer lo nuestro. ¿Nos está espejando o nos está proponiendo un modelo al que tenemos que parecernos, que no es lo mismo?
5: Yo creo que estaba en el inconsciente colectivo, si bien por ahí decís esto de, bueno, de, es mi punto de vista, ¿no? Claramente es una opinión, digo, no siempre uno sabe qué es lo que lo está identificando o qué es lo que le está pasando. A veces es a nivel inconsciente, y en este caso inconsciente colectivo. Okay. Yo creo que el tema del laburo, del ir de abajo, el revertir situaciones, es algo muy muy muy nuestro, muy argentino, ¿no? Y eso me parece que en algún punto se juega en el hincha.
6: Así es. Ornella, la última de mi parte, agradeciéndote la participación, se hizo viral un video de Messi dando una especie de arenga final, ya la salida al vestuario, pero una arenga previa dentro del vestuario. ¿Cuánto sirve eso? En la previa de una final, puede servir a favor o en contra. Se vio un equipo como estaba como muy emocionado, no sé si lo pudiste ver o qué análisis haces de eso.
5: Sí, lo vi, justo ayer también me lo mostraban en una nota, y yo digo, uno nunca sabe qué pasa realmente en el interior de un vestuario, ¿no? Podemos hacer especulaciones, y es normal que estemos haciendo especulaciones y estemos hablando un día, 2 días después de la final y de lo sucedido, ¿no? Uno intenta buscar explicaciones también a lo que pasa. Las arengas son habituales en el deporte, normalmente son son bien recibidas, acompañan, ayudan. ¿Qué pasó y qué hablaron ahí adentro? No lo sabemos, ¿no? Claro. No lo sabremos. E incluso por ahí puede tener que ver hasta con la situación propia de Messi. O sea, sí, nunca, claro, de las cosas que se dijeron nunca se dijo. Bueno, por ahí Messi también habló de que era su último partido. Uh-huh. No sabemos qué es lo que se habló ahí adentro. Pero bueno, creo que de alguna manera desde el dolor, todos, ¿no? Los argentinos, desde el periodismo, desde cualquier vecino, todos estamos buscando ver qué pasó ahí adentro, porque es una forma de buscar respuestas a una situación que todavía es dolorosa y que estamos procesando.
0: Ornella, te agradezco un montón por la charla. Un beso grande.
5: No es nada. Un beso.
0: Que estés bien. Es Ornella Trotta, es licenciada en psicología y es especialista en psicología aplicada al deporte y a la actividad física.
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11: Hora 9 en la República Argentina. Intenso temporal de lluvia y nieve en Mendoza. Siguen suspendidas las clases en Malargüe, zonas de montaña de Tupungato, Uspallata, Polvaredas, Punta de Vacas y Puente del Inca. La medida se debe al fenómeno climático que provoca problemas de transitabilidad. En este marco, más de 30 personas fueron evacuadas en la zona de la cordillera. Éxodo por vacaciones de invierno. La información con Mariel Ríos.
12: Comenzaron las vacaciones de invierno y los argentinos se trasladan a diferentes puntos del país para vacacionar y visitar a la familia. Así nos lo cuentan desde la terminal de Retiro.
13: ¿Se van de vacaciones de invierno?
14: Sí, a visitar a la abuela en Ameguino, provincia de Buenos Aires.
13: ¿Y van siempre todas las vacaciones?
14: Sí, cuando podemos, sí. Vacaciones de verano y de invierno.
13: Bien, ¿y qué actividades se hacen allá en Ameguino?
14: Uy, bueno, a mi hijo le gusta andar por el campo, ver animales, plantas.
13: ¿Cuántos años tiene?
14: 6, Tiago.
13: ¿Animales a full, Tiago?
15: Sí.
13: ¿Qué más te gusta de ir a visitar a la abuela?
15: Que es un lindo lugar.
11: Copa Sudamericana, el informe de Rodrigo Ruiz.
16: Vuelve el fútbol sudamericano con la Copa Sudamericana. Hoy se va a jugar el partido de ida, el playoffs clasificatorio para los octavos de final de este certamen continental. Desde las 7 de la tarde, Tigre, el equipo de Victoria que dirige Diego Dabove, visitando a Nacional de Uruguay, y 21:30 Universidad Central de Venezuela va a recibir al Santos de Brasil.
11: La información del tránsito con Romina Wiener.
17: Atentos en la provincia de Santa Cruz, en la ruta nacional 40, zona de Villavista, Guaray. El tránsito está habilitado solo para vehículos 4x4. Hay que respetar las indicaciones de señalización y es obligatorio el uso de cadenas. Se debe a las intensas nevadas en la zona. Además, en Neuquén, en la ruta nacional 40, entre Zapala y Las Lajas, ruta nacional 237, entre Arroyo del Imay Chico y el empalme con la ruta nacional 40, la visibilidad de conducción está reducida por la presencia de bancos de niebla, llevar luces bajas encendidas.
11: En Córdoba, donde nos escuchás por AM750, la temperatura es de 8 grados 6 décimas. En Buenos Aires, la marca actual, 10 grados 9 décimas, la humedad 97%, cielo cubierto con lloviznas.
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20: 9:02. 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

0: 9:05, bienvenidos. Esto es Libertador de Mañana hasta las 10. Aquí estamos en vivo, como todos los días, por Radio Nacional Libertador, con una mañana fría, che, 6 grados, sí, está bajita la temperatura y no va a subir mucho más, porque la máxima está prevista en 8, así que va a estar prácticamente igual todo el día, con la probabilidad de lloviznas, además durante toda la jornada y chaparrones. 98% el porcentaje de la humedad, el viento está en calma y el perro dinamita de los ricoteros, ahí está, comenzando. ¿Por qué el perro dinamita? Y porque hoy es el Día Mundial del Perro, así que a todas nuestras queridas mascotas, a todos nuestros queridos perritos, feliz día. Fecha creada en el año 2004, tiene como objetivo principal concientizar sobre el abandono, el maltrato y la tenencia responsable. Según la Organización Mundial de la Salud, cerca del 70% de los perros en el mundo no tienen un hogar, por lo que esta jornada busca promover activamente la adopción frente a las compras de animales. Y bueno, atención con este tema, ¿eh? Bueno, ahí en el Banco Nación, ahí en la calle San Martín, siempre tienen perritos ahí en la calle Gutiérrez, tienen perritos para adoptar. Así que dense una vueltita si tienen ganas, porque quizás vayan a encontrar un perrito para adoptarlo y que no ande en la calle. Con Gustavo Torres, musicalizando el programa y la técnica, comenzamos esta mañana. Quien les habla, Eduardo Piquemal, la producción de Esteban Rodríguez, Mariana Ferreira en las comunicaciones, Pablo Molina en los boletines informativos, todo el equipo a full, Gabriel Opaz, su Pipino, que están allí en la entrada de la radio, abriéndonos la puerta, siempre con un saludo cálido, ¿no?, para hacia nosotros. Marianela, que nos deja la radio impecable, tal cual. Ella, antes que salgamos al aire, nos limpia el estudio, nos limpia el control, siempre con una buena energía, así que para ella también un saludo grande. Hoy estoy saludador, che. Así estamos, en este día martes. Martes 21 de julio, ya nos estamos acercando al final de este mes, ¿eh? Está pasando este 2026 de una manera impresionante, lo rápida. Sí. Impresionante, che. Ya estamos en el segundo semestre del año y cuando querramos acordar ya tenemos las fiestas encima. Así como quien no quiere la cosa. Hasta. Bueno, basta de frío, che, basta de frío, ya estoy cansado del frío. Después voy a decir, estoy cansado del calor. Pero bueno, así somos. Con un temporal impresionante en la montaña mendocina, bueno, que es noticia, hace más de una semana ya que está nevando, y parece que va a continuar haciéndolo durante la próxima semana. Así que bueno, atento con esta situación. Obviamente en un rato vamos a estar escuchando el informe de Osvaldo Valle al respecto. Que nos comente cómo está, qué novedad tenemos en la zona de alta montaña y en los pasos fronterizos. 9:08. Señor Gustavo Torres, todo suyo.
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Bueno, Rubén Rada, que ahí estamos escuchándolo junto a la Vela Puerca, ha estrenado ¿Quién va a cantar? Claro, esto es una nueva propuesta audiovisual de Negro Rada, al estilo FA de Max Bustirbedea, ¿no? Que busca unir a referentes de diferentes estilos y edades a través de la música. El estreno coincidió con el cumpleaños del artista y tuvo como primeros invitados a los integrantes de la Vela Puerca. La dinámica del programa propone un intercambio de repertorios. Los invitados interpretan una canción de Rada, mientras que el músico uruguayo reversiona una obra del grupo, acompañado por su banda y sus tradicionales tambores. Además de las actuaciones, el ciclo muestra ensayos, conversaciones y el detrás de escena del proceso creativo. La serie tendrá nuevos episodios con artistas de distintos países y géneros, consolidando al Negro Rada como un puente entre generaciones y una de las figuras más influyentes de la música latinoamericana. Me encanta esta propuesta. Esta nueva de Rubén Rada, buscarlo seguramente en YouTube, vamos a poder encontrar los episodios de esta nueva propuesta musical. Ahí escuchándolo, ¿quién va a cantar? Negro Rada.

qué grande, que me encanta este tema de quién va a cantar. Y pensaba, el Negro Rada, qué manera de tener temas, por Dios. Cuántas décadas escuchando el Negro Rada, y siempre el tipo creativo, buscando nuevos caminos, haciendo música, y excelente. Así que bueno, no se quedó con sus grandes hits, como otros músicos, viste, que vienen cantando hace 40 años lo mismo. Este no. Él hace siempre nuevas propuestas y este es un ejemplo de quién va a cantar esta nueva propuesta musical con invitados de El Negro Rada. Me encanta.

Bueno, vamos a las 9:13, vamos a comenzar a repasar los matutinos de Mendoza, las versiones, sus versiones online, en diarios y que nos están mostrando qué es lo más importante a esta hora de la mañana. Por ejemplo, el Centenario de los Andes nos titula en primer término tristeza. Milei contó por qué la selección argentina no quiso festejar y habló del fallido feriado. Por otra parte, titula llegó Lionel Messi a Rosario, pasará unos días de descanso junto a su familia. Uno de los temas seguramente que van a ser noticia en el día de hoy, la presencia de Lionel aquí en la Argentina. Estado de catástrofe en Chile, confirmaron 10 muertos y La Serena quedó tapada por el agua. Bueno, terrible lo que está ocurriendo en el vecino país, teniendo en cuenta este temporal que a nosotros nos afecta con muchísima nieve en la cordillera y a ellos del lado chileno con muchísima agua, mucha lluvia, desbordamientos e inundaciones. Bueno, la DGE confirmó las zonas de Mendoza sin clases este martes 21 de julio. Bueno, seguramente ya están enterados quiénes serán los que no tienen clases, pero igualmente vamos a repasarlo, vamos a abrir la noticia del diario Los Andes para saber en qué sectores de la provincia no hay clases este martes 21 de julio. Seguramente la zona de alta montaña y por las nevadas, claro, y el difícil acceso, el gobierno escolar extendió la medida de suspensión debido a los registros meteorológicos que confirman intensas nevadas, lluvias e intransitabilidad de los caminos de acceso a las instituciones. Y siguiendo las recomendaciones de Defensa Civil, la Dirección General de Escuelas informa que este martes 21 de julio se suspendieron las clases presenciales en el turno mañana en las escuelas de todos los niveles y modalidades de Malargüe, Uspallata, Polvaredas, Punta de Vacas y Puente del Inca en Las Heras. La actividad escolar, claro, deberá desarrollarse de manera virtual a través de la plataforma educativa Escuela Digital Mendoza. En el resto de la provincia, el servicio educativo se brinda con total normalidad. Y respecto al temporal, se espera que en las condiciones de nieve y viento blanco continúen hasta el 2 de agosto en alta montaña. Tengan en cuenta que faltan prácticamente dos semanas casi dos semanas para el 2 de agosto. Así que bueno, mucha nieve. Vamos a ver qué informa hacia el mediodía la Dirección General de Escuelas en cuanto al turno tarde. ¿Cómo va a continuar esto? Ayer, en el turno tarde, obviamente toda la zona de alta montaña quedó sin clases y se incorporó a las clases el departamento de Malargüe, que en la mañana no había tenido clases. Así que seguramente en el día de hoy quizá pase lo mismo. Bueno, más titulares de los Andes, en este caso tiene que ver con la Copa Mundial, el duro mensaje de Dibu Martínez tras el subcampeonato del Mundial, dar un paso al costado. El desgarrador mensaje de Messi tras perder la final, el dolor es grande y costará cerrar esta herida, dijo Lionel. Multitud, fuegos artificiales y ovación, así llegó al país parte del plantel de la selección argentina. La pelea tras la final del Mundial 2026 quedó bajo investigación disciplinaria de la FIFA. Y el emotivo mensaje de Cuti Romero tras la final del Mundial, nos volveremos a levantar. Otros temas de los Andes, una camioneta terminó montada sobre el guardarrail en la curva del Cóndor tras despistar. Bueno, decimos todos los días lo mismo, cuando hay lluvia, cuando está el asfalto mojado, que hay que tener mucho cuidado y no apretar el acelerador como lo hacemos habitualmente cuando en un día normal, porque pasan este tipo de cosas. El gobierno designó a un ex secretario de prensa como director del Banco Nación. La provincia reglamentó la evaluación y el control de proyectos sobre cannabis medicinal y cáñamo. Tras la polémica, senadores libertarios donarán el aumento de sus dietas tras la suba a casi 12 millones de pesos. Tras la repercusión, confirmaron que el niño entrevistado en Paraguay no es Loan Peña. Así es vivir atrapados en alta montaña durante el temporal más intenso de los últimos años, indica el diario Los Andes, y obviamente paso cerrado, el impacto de los costos extras para transporte, exportaciones y logística en general. Son los temas principales que tiene en su portada Los Andes,

Ahí escuchando a Rolo Sartorio, que está estrenando Brilla, el nuevo y luminoso adelanto de Antifaz. Rolo Sartorio continúa desplegando su segundo disco solista, Antifaz, con el estreno de este tema que se llama Brilla. La canción se suma a la serie de adelantos semanales que el líder del Averizo viene presentando, permitiendo que sus seguidores vivan el proceso creativo de este álbum de 12 canciones inéditas. Brilla es un tema emotivo y esperanzador, que destaca por su letra poética y su melodía cálida, típica de la etapa solista más introspectiva de Rolo. La canción celebra la luz interior de una mujer fuerte que, a pesar de las heridas del pasado, siempre brilla con luz propia. La letra habla de resiliencia, de admiración y también del deseo de rescatar o acompañar a alguien que se oculta tras sus dolores, pero que irradia una fuerza natural. Es un homenaje a esa luz propia que resiste y enamora. Los fans la destacan como hermosa, emocionante y una letra que refleja. Brilla, Rolo Sartorio.

0: 9:21. A esta hora vamos a conocer, venimos hablando del temporal de alta montaña, de que está cerrado el paso, y vamos a ver cómo está la situación a esta hora en esa zona, y se lo preguntamos, como siempre, a Osvaldo Valle.
1: Buenos días, Sistema Integrado Cristo Redentor, cerrado hasta nuevo aviso por nevadas. En la zona de Chile, aproximadamente 3,90 metros de acumulación nívea. Durante todo el día de hoy se esperan nevadas. Recordemos que en el día de ayer hizo imposible armar una brecha sanitaria, solamente se puede transitar hasta la zona de Uspallata, ya que hubo prácticamente un viento blanco que impidió la visibilidad y así no pudieron trabajar las máquinas de vialidad. También Gendarmería Nacional brindó 600 raciones para los choferes que están en la zona del área de control integrada ASI de Uspallata, también para paliar la situación que se está viviendo a la espera de que termine el temporal. Recordemos, mañana se espera una ventana, lógicamente será para limpiar y trabajar en la parte de la ruta, porque desde el jueves ingresa un nuevo sistema frontal que nos va a acompañar en la alta cordillera con condiciones climáticas adversas hasta el día 2 de agosto. Como siempre, día a día y hora a hora estaremos informando desde la Coordinación Argentina de Fronteras, y también continúa el paso Pehuenche cerrado. Fue Osvaldo Valle con la información de Alta Montaña y Pasos Fronterizos directamente de la Coordinación Argentina de Fronteras. Gracias y feliz martes para todos.
0: Claro, bueno, ahí Osvaldo habla de esa ventana que se va a que vamos a tener mañana en cuanto a mal tiempo en la zona de alta montaña, pero claro, no va a dar tiempo para limpiar la ruta, para porque es mucha nieve la que hay acumulada y imposible abrir el paso, ¿no? Porque nuevamente el jueves va a entrar otro frente, así que hasta el 2 de agosto es lo que se está diciendo ahora, por lo menos, que vamos a tener temporal en la zona de alta montaña. Ahora vamos a ver qué pasa acá en la ciudad de Mendoza con el tránsito, a ver cómo están las calles de nuestra ciudad, y se lo preguntamos como todos los días a Luis Jofre.
2: Muy buenos días, buen martes para todos. Atención los conductores, 8:30 se va a trabajar en el cruce de calle Mitre y Colón con calzada restringida, tareas que va a hacer la empresa Aguas Mendocinas. Tener en cuenta este dato, que es un sector que tiene mucho movimiento, especialmente por calle Colón, mano al oeste de la capital. Recordamos también para este día martes,

0: El corte que mantiene Belgrano a la altura de calle Brasil y el tramo de Brasil entre San Juan y Avenida San Martín, obras que está haciendo en ese punto la empresa Aguas Mendocinas. Atención, porque el pavimento a esta hora de la mañana está resbaladizo. Pedimos en ese sentido transitar con máxima precaución conductores que ya hacen su ingreso a la capital. Viaducto a esta hora mantiene buena circulación desde el sector este, tránsito normal en Casa de Gobierno y sin demoras, zona del Parque San Martín para quienes ingresan por Avenida Emilio Civit. También recordamos el corte parcial que mantiene Fragata Moyano entre San Martín y 9 de Julio y la calzada reducida en la zona de calle Martínez de Rosas a la altura de Olegario B. Andrade. Semáforos operan sin inconvenientes y como cada mañana Metro Tranvía Urbano tiene servicio normal ingresando por la zona de calle Belgrano a la capital.
1: Bueno, estaba entonces Luis Jofré dándonos los detalles de lo que pasa aquí en la ciudad capital. Aparentemente todo normal, a pesar de el tiempo, ¿no? Por el momento no está lloviendo y eso obviamente facilita todo lo que es el tránsito en la ciudad capital. Bueno, vamos a ver qué nos indica a esta hora de la mañana el portal MDZ, en este martes 21 de julio. Y obviamente el tema central de MDZ de hoy es Chiara Messi en Rosario, los detalles de sus vacaciones tras la final del Mundial y el futuro de su carrera. Lionel Messi ya está en la Argentina, el capitán desembarcó en Rosario a primera hora del martes para descansar en su casa de Funes junto a su familia. Otros temas de MDZ, boletín oficial, Mendoza oficializó el sistema para aprobar proyectos de cannabis medicinal. Declaraciones, Milei dijo que la selección argentina decidió no hacer festejo frente a la tristeza. Martes con alerta naranja en Mendoza, ¿qué se espera en el llano? Obviamente sabemos que se espera cielo gris con probabilidad de lluvias y lloviznas para este día martes. Tecnología, Mendoza apuesta por ser el Silicon Valley argentino. ¿De qué se trata? Bueno, en primera persona, nevada histórica, pocas veces en mis 40 años en alta montaña he visto algo parecido. En el Parque de Nieve Los Puquios hay 13 personas trabajando y cómo viven el temporal bajo 2,3 metros de nieve en alta montaña. Vamos a abrir, ¿no?, esta nota que puede llegar a ser interesante para saber esta persona que está contando su experiencia, ¿no? Es un temporal muy grande, muy pocas veces en mis 40 años de experiencia en montaña he visto algo parecido. Esto lo dijo el director operativo del Parque de Nieve Los Puquios, Eduardo Soler, frente a cámara con la barba escarchada, para contar cómo viven en alta montaña el temporal histórico que se extenderá al menos 10 días más. La madrugada del 15 de julio se cumplieron todos los pronósticos y comenzó a nevar en la cordillera de Mendoza y las marcas se fueron rompiendo día a día hasta llegar a las 2,30 metros de nieve acumulada. Un registro muy por encima del histórico del complejo que marcaba 1,70 metros de acumulación nívea. Los integrantes más antiguos del equipo tenemos muchos años de experiencia en montaña y hemos atravesado temporales importantes anteriormente. Sin embargo, por la magnitud de la acumulación de nieve y la persistencia del fenómeno, este es sin duda uno de los eventos meteorológicos más extraordinarios que nos ha tocado vivir en Los Puquios, puntualizó Soler. Los días son complejos y se pasan con la pala en la mano, puertas bloqueadas, techos cubiertos, camionetas enterradas, todo alrededor en un solo manto blanco. En total hay 13 personas viviendo en el Parque de Nieve Los Puquios. Estamos bien y contamos con todo lo necesario para atravesar el temporal, contó Soler a MDZ. Tenemos víveres, gas, leña, electricidad, agua, enfermería equipada y los insumos necesarios para varios días, agregó. Además cuentan con indumentaria especial de alta montaña, botas, guantes, lentes y gorros. Cada mañana hay un desafío distinto y todo depende de la evolución del temporal. Cuando el tiempo lo permite, trabajamos principalmente en retirar la nieve acumulada de los techos y antenas, mantener despejados los accesos internos y conservar liberadas las salidas en la Ruta Nacional 7, contó Soler. Y, cuando las condiciones son más adversas, aprovechamos para realizar tareas de mantenimiento bajo techo y preparar todo para la reapertura. Bueno, se sabe que todavía la ruta no está habilitada para llegar a Los Puquios, ha sido imposible habilitar la ruta, así que todavía no se puede llegar a este centro de esquí. Hasta el momento, los operativos de rescate han evacuado a 50 personas de alta montaña entre vecinos y comerciantes de la zona y la decisión de quedarse en Los Puquios no es caprichosa. El parque de nieve cuenta con vehículos orugados y camionetas 4x4 con combustible que les permitirán hacer una autoevacuación si las condiciones y las autoridades lo requieren. Bueno, eso es lo que está ocurriendo en Los Puquios, en este centro de esquí Nevada histórica. Bueno, más títulos de MDZ, el desgarrador mensaje del Dibu Martínez, que puso en duda su continuidad en la selección argentina. El Dibu Martínez rompió el silencio con un mensaje cargado de dolor y dejó una frase que encendió todas las alarmas sobre su futuro en la albiceleste. ¿Quién es Mario Pato Russo, el as de Villarruel que trabajó con Moreno y acercó la idea de casta a Milei? El perfil que presenta de esta persona, MDZ. Este martes suspendieron las clases presenciales en algunas zonas, localidades de Mendoza. El capitán en casa, llegó Lionel Messi a Rosario y los hinchas le dan la bienvenida. Emergencia económica, el plan de un opositor para contener la crisis en Mendoza. Desde la Unión Mendocina promueven una serie de medidas al gobierno para aplacar la situación económica que transita la provincia. Bienestar animal, no todos los animales pueden ser mascotas, las consecuencias del mascotismo. Bueno, importante leer esta nota justo hoy, que es el Día del Perro. Temperaturas, la ola de calor extremo remite un poco en Francia, pero la alerta persiste. Bueno, esto es así, ¿no? Nosotros con tanto frío y con tanta nieve aquí, y obviamente la ola de calor en el hemisferio norte. Inundaciones, Chile, estado de catástrofe en el norte, con muertos, heridos y desaparecidos. Y en detalle, cómo fue el crimen que sacudió a un pueblo con poco más de 100 habitantes en Mendoza, principales títulos de MDZ en este martes 21 de julio. Momento ahora de escuchar a Pablo Molina con las noticias.
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1: 9:30.
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0: La información de último momento da cuenta de un importante incendio. Se produce en una fábrica de muebles ubicada en calle Independencia y Catamarca, en el departamento Las Heras. El fuego se extendió a un galpón vecino donde funciona un taller mecánico. El tránsito está cortado en la zona. Defensa Civil recuerda que continúa vigente la condición de nevadas afectando la zona de precordillera de Gran Mendoza y Malargüe. Se recomienda evitar transitar hacia la alta montaña hasta que mejoren las condiciones del clima. ANSES informa que están cobrando jubilados y pensionados. Hoy es el turno de aquellos que reciben el haber mínimo y con el documento nacional de identidad terminado en el número 8. Este martes continúa el programa La Garrafa en tu Barrio. Se puede conseguir el envase de 10 kilos a un precio subsidiado que comienza en 14.000 pesos según el domicilio del comprador. Se recomienda consultar horarios de ventas en las delegaciones municipales de cada distrito. Vecinos de Las Heras denuncian un importante socavón por pérdida de agua. Se ha producido en el interior del barrio Amtaga. Un colectivo de la línea 900 cayó dentro del pozo y por milagro no hubo heridos, según denunciaron. Aplican multa de 1.000.000 de pesos a un hombre por arrojar basura en la vía pública. La contravención fue registrada por otro vecino a través de la filmación de un video donde dejó escrachado al protagonista del hecho y la patente de la camioneta. El municipio de Luján de Cuyo tomó la medida a modo ejemplificador. Inseguridad en Rivadavia. Un adolescente de 16 años de edad denunció un ataque en manada. Tres jóvenes lo rodearon, lo amenazaron con un arma blanca y le robaron el teléfono celular. El hecho sucedió a plena luz del día, cuando la víctima circulaba frente a la escuela Chubut, en la calle Alanís. Reiteramos, es información de último momento, da cuenta de un importante incendio. Se produce en una fábrica de muebles ubicada en calle Independencia y Catamarca, en el departamento Las Heras. El fuego se extendió a un galpón vecino donde funciona un taller mecánico. El tránsito está cortado en la zona. La hora en el país, 9.33 minutos.
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Paso de ABBA, Dancing Queen, y está de cumpleaños, está de aniversario este tema porque celebra los 50 años. Dancing Queen se ha consolidado como un clásico, tanto para los seguidores de ABBA como para las nuevas generaciones de fans, gracias a sus coros de piano y a la armonía vocal de Agnetha y Frida. Por eso, ahora que cumple 50 años, Universal va a reeditarlo en dos ediciones en vinilo, una edición limitada en vinilo con purpurina y la edición clásica en vinilo negro, ambos con la reina del baile como cara B. Claro, era la reina del baile, era la versión en castellano de este tema. ABBA, en la década, fines de la década del 70, cuando fue el boom de Chiquititas, lanzó muchos de sus grandes éxitos en castellano, además. Y le fue muy bien, además. Muy, muy bien. Supo hacerla cuando prácticamente nadie en ese momento hacía eso. Ellos fueron uno de los precursores en adaptar su música al castellano para entrar en el mundo hispanoparlante, y le fue muy bien. Bueno, estas ediciones han sido remasterizadas para la ocasión en Abbey Road Studios y verán la luz el próximo 14 de agosto. Así que felicidades para este temazo de ABBA, Dancing Queen, 50 años.

Bueno, continúa baja la temperatura en Mendoza, 6 grados, seguimos con temperaturas muy bajas y la temperatura hoy no pasará a los 8, así que prácticamente no vamos a tener, no va a variar mucho la temperatura. Para Gustavo Torres y para todos aquellos que andan en moto, te la debo, andar en moto con este día, y que no vaya a llover, porque te agarra frío con esta lloviznita. Ay, mamita, agárrate Catalina, como dicen los uruguayos. Con 9:37 en la mañana de este martes 21 de julio. Esto es Libertador de Mañana, estamos hasta las 10, claro. Y vamos a ver qué indica el diario 1 en este día martes. Actividad plena, dice, el tránsito en el acceso este es fluido pese al regreso a clases y el avance de las obras, afirmó Marcos Calvente. Bueno, hay algunas cuestiones que... Bueno, vos que andás, Gustavo, por el acceso... ¿el tema de las obras está provocando algún tipo de inconvenientes en el tránsito? No. Bien, me dice que no, porque lo han hecho fraccionado. Está bien. Bueno, más títulos del diario 1. Precipitaciones, el pronóstico del tiempo anuncia lluvias y chaparrones toda la jornada y buenas noticias para el fin de semana. Sí, aparentemente estuve escuchando que el fin de semana vamos a tener buen tiempo con temperatura en ascenso. El domingo podemos andar cerquita a los 20 grados, así que genial, está buenísimo esa noticia. Bueno, DGE por las nevadas siguen suspendidas las clases en varios distritos de Mendoza, tema que ya hemos tocado. Javier Lanari fue designado como nuevo director del Banco Nación, es cercano a Adorni. El llamativo mensaje del Dibu Martínez que puso en duda su futuro en la selección argentina, titula el diario 1. Más temas que tienen que ver con la Copa del Mundo. Messi llegó a Rosario para visitar a su familia. ¿Cuándo volverá a jugar en el Inter Miami? Copa del Mundo 2026, España, sin brillo, pero justo campeón. Cientos de hinchas dieron la bienvenida en Ezeiza a la selección argentina subcampeona del mundo. Fue emocionante ayer ver la cantidad de gente que se juntó allí en Ezeiza para homenajear a la selección, realmente. Y me parece que, yo no sé si se lo esperaban, pero muchos estaban emocionados, incluido Chiqui Tapia, ¿no?, que se lo veía emocionado, y junto a los jugadores en ese colectivo descapotable, y en todo el tramo que fueron hasta el predio de Ezeiza de la AFA, realmente era mucha la gente que se había dado cita para homenajear a la selección. Fiesta multitudinaria en Madrid para recibir a la selección de España campeona del Mundial 2026. Mundial 2030, la publicación de Alejandro Domínguez que ilusiona a los hinchas de la selección argentina. Antonella Roccuzzo y un mensaje para Messi que conmovió a todos. Siempre vas a ser el mejor. Bueno, si no se lo dice Antonella, obviamente. Es lo que pensamos todos, pero obviamente Antonella, claro. Sería duro que Antonella pusiera en duda las capacidades de Lionel, ¿no?, como jugador. Pero bueno, últimas noticias, expectativa judicial, cuenta regresiva por el caso de los rugbyers franceses en la Suprema Corte de Justicia. Peronismo mendocino, el debate político que abre el libro de Flor de Stefanis, el envión hacia 2027 y la llegada de Kicillof. Resolución nacional, la sorpresiva medida del INB que generó rechazo en el mundo de la vitivinicultura. Vamos a abrir este tema que seguramente nos interesa a nosotros como provincia vitivinícola. El gobierno nacional estableció una suba de 90% en los aranceles que el INB cobra por realizar análisis químicos, físico-químicos y microbiológicos. La Unión Vitivinícola Argentina rechazó terminantemente la suba de casi 90% en los aranceles que cobra el INB por realizar análisis químicos, físico-químicos y microbiológicos, así como la prestación de diversos servicios complementarios de control y fiscalización. La medida se conoció mediante la Resolución 102-2026 de la Secretaría de Agricultura, Ganadería y Pesca, publicada en el Boletín Oficial. Según expresaron referentes del sector, la actualización de aranceles implica mayor pérdida de competitividad en medio de una fuerte caída del consumo. Bodegas de Argentina, en tanto, pidió la revisión de la norma. Bueno, polémico, ¿no? Este tipo
de medidas, que obviamente es rechazada por la industria vitivinícola. Bueno, veremos cómo continúa este tema. Bueno, detenidos, dice un pueblo de 100 habitantes, dos familias enemistadas, un crimen y una investigación bajo un temporal de nieve. Bueno, esto parece casi como ese tipo de películas, viste que hay un crimen en un pueblo perdido en la montaña, en la que son poquitos, tipo Agatha Christie, y ¿quién será el asesino? Viste, un pueblito de 100 habitantes, te imaginás, se conocen absolutamente todos. Vamos a abrir esta noticia porque me interesa. La justicia logró las primeras detenciones por el crimen de Lucas Iván Cruz, un adolescente de 17 años que fue asesinado en Alta Montañas. Polvaredas, es donde ocurrió el hecho, es un pueblo de montaña, solía ser una de las últimas estaciones ferroviarias entre medio de las colosas elevaciones antes del cruce hacia Chile. Claro que el tren trasandino dejó de funcionar hace décadas y poco a poco mutó de ser un parador turístico al lugar de residencia de delincuentes. El punto cúlmine ocurrió el domingo pasado con un crimen que develó una pelea a muerte entre las pocas familias que habitan esa localidad y una investigación que se desarrolla bajo un temporal de nieve. Polvaredas dejó de ser una estación de tren de alta montaña y mucho menos el pueblo turístico que ofrecía paradores para los ruteros que se disponían a cruzar la frontera. Poco a poco el pueblo redujo su población de casi 200 habitantes a la mitad y muchos de ellos eran de una especie de corriente migratoria intraprovincial. Familias oriundas de Godoy Cruz y vinculadas con el mundo delictivo decidieron vivir en alta montaña y lo que antes fue una población natural de la zona se convirtió en el escenario de pequeños delitos que fueron increyendo. Antes de ser apuñalados el domingo pasado, los hermanos Cruz Jara ya registraban antecedentes, pese a que Gabriel Emanuel tenía 17 años y Lucas Iván tiene 20. Lucas Iván Cruz Jara registra un puñado de condenas en su contra por delitos cometidos en algunos casos junto con su hermano menor cuando era inimputable. Por ejemplo, a mediados de 2024 se robaron una placa de bronce de 80 kilogramos de un monumento al batallón de infantería, la partieron en 4 pedazos antes de ser detenido. Y Lucas Cruz también fue sentenciado por tener en su poder un freezer y un termotanque que habían sido robados de una casa y luego venderlos mediante Marketplace, la página de Facebook. Incluso fue denunciado varias veces por otros vecinos de Polvaredas, quienes sufrieron amenazas de muerte por parte de la familia. Y en la mañana del domingo pasado, en la previa a la final del Mundial, se produjo una vehemente discusión entre las dos familias y la investigación sostiene que una familia acusó a los hermanos Cruz Jara de haberles roto los vidrios de su camión que estaba estacionado en la calle. Tras el partido, tal vez motivado por un combo virulento como el consumo de alcohol y la bronca por la derrota de Messi y compañía, los hermanos fueron a buscar a sus rivales y ambos terminaron gravemente apuñalados. Gabriel Emanuel Cruz sufrió una certera herida de arma blanca en el tórax que le perforó el pulmón y le quitó la vida a los pocos minutos. Su hermano mayor, Lucas Iván, quien es trapito en la zona de Puente del Inca, sufrió aproximadamente 10 lesiones de arma blanca. Fue trasladado al hospital de Uspallata y luego derivado al hospital central y en ese nosocomio fue estabilizado y quedó internado en sala común, según comentaron fuentes vinculadas con la investigación. La investigación por el crimen tuvo la detención de una pareja, aunque finalmente quedó desvinculada y luego fueron capturados otros 3 sospechosos. Se reservan sus identidades por pedido judicial, aunque restan 2 que se mantienen prófugos. Debido al intenso temporal que afecta a la zona de alta montaña y motivó la suspensión de clases, efectivos policiales de investigaciones se abrieron paso entre medio de la nieve para entrevistar a testigos y realizar allanamientos que podrían derivar en un avance de la investigación por el crimen durante las próximas horas. Bueno, leyendo todo esto a noticia, tal cual, es para hacer una película. Un pueblo de 100 habitantes, habitado casi por delincuentes, en medio de la montaña, con un crimen en medio de un temporal de nieve y la policía tratando de abrirse paso en la nieve para investigar quién fue el asesino. Impresionante. Es para una película.

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1: Yo vivo en una ciudad, tema de Pedro y Pablo, mítico, el tema de Pedro y Pablo, aquí interpretado por Lito Nevia, que hoy está de cumpleaños. Él nació el 21 de julio de 1948, él nace en Rosario, uno de los nombres fundamentales de la música popular argentina, Lito Nevia. Vino al mundo como Félix Francisco Nevia Corbacho. Integró Los Gatos, fue la banda clave que demostró que se podía hacer rock con letras en castellano y lograr un éxito masivo, claro, eso en la década del 60. Y al despuntar los 70 inició su carrera solista. Luego de mezclas entre rock y folclore, se volcó a la música progresiva en discos como Muerte en la Catedral. Se exilió en México y volvió en 1982 y ha seguido con su carrera desde entonces, ayudando, claro, a difundir buena parte de los músicos argentinos a través de su sello Melopea. Y hoy, por esta situación, por ser el cumpleaños de Lito Nevia, es el Día del Rock Nacional. Así que a todos los queridos rockeros argentinos, feliz día, hoy es su día y feliz cumpleaños al gran Lito Nevia.

0: Qué lindo tema, bueno, cuántos temas, Lito Nevia, ¿no? También, hoy hablábamos del Negro Rada, pero Lito Nevia, impresionante. Lito Nevia, con toda la trayectoria que tiene, la cantidad de temas que nos ha entregado. Y además es un tipo que compone y ha compuesto siempre muchísimos temas. Yo ya no sé la cantidad de temas que tiene Lito Nevia, pero a veces buscar esto y ver la cantidad de temas que ha compuesto es impresionante. Tipo muy prolífico en cuanto a la creación. Si bien últimamente ya hace varias décadas que no tiene un gran hit Lito Nevia, todos estos temas son de los 70, los 80, los 60, pero es un incansable creador de música y además productor, con su sello Melopea también ha descubierto y ha dado posibilidad a tantos músicos, así que un grande realmente. Bueno, cambiemos de tema. Vamos a escuchar un audio de Marcelo de Benedictis, porque las empresas de seguridad han donado ropa de abrigo para personas en situación de calle con articulación del Ministerio de Seguridad y Justicia. Esta entrega se realizó en Cáritas de la parroquia Santiago Apóstol y San Nicolás, y Marcelo de Benedictis, cura párroco y vocero del Arzobispado de Mendoza, nos lo cuenta de esta manera.
1: Con mucha alegría, con mucha esperanza, hemos recibido una donación muy grande de las empresas RL y La Primera, de camperas, tricotas, pantalones, ropa de abrigo para las personas en situación de calle. La recibimos acá en Cáritas de la parroquia Santiago Apóstol y San Nicolás, y vamos a distribuir en los refugios que tenemos, en la pastoral de calle, en la red calle, en la iglesia de la Merced. La idea es que muy pronto, y más con estos días fríos que se vienen, esta ropa ya esté en su destino, en las personas que lo necesitan. Muy agradecidos, sigamos juntando las manos y vamos a salir adelante.
0: Bien, era lo que nos decía Marcelo de Benedictis a propósito de esta entrega que se realizó en Cáritas de la parroquia Santiago Apóstol y San Nicolás, y además adelantando que la indumentaria va a ser distribuida en los distintos espacios que asisten a personas en situación de calle en Mendoza. Bueno, muy necesario con estas temperaturas, con este invierno tan crudo que estamos teniendo, así que necesario y es una buena noticia.

Bueno, este es uno de los temas preferidos de la vida mío, así que agradecido por escuchar a Cat Stevens, músico que no suena tanto en los medios, pero que tiene estos temazos así tan clásicos, tan impresionantes. Ay, Dios mío, qué linda que es la música. Bueno, ¿y por qué estamos escuchando acá a Steven? Porque es su cumpleaños, él nació un día como hoy, del año 1948. Qué día prolífico hoy de grandes nacimientos. Él nace en Londres, en el Reino Unido, con su nombre real de Steven Georgiou, gran compositor de canciones. En los 70 se convirtió en una de las principales figuras entre los cantautores de folk rock, gracias a temas como este, White War o Father and Son, otro de los grandes temas de todos los tiempos. En 1977 el artista se convirtió al Islam y adoptó el nombre de Yusuf Islam, y durante las dos décadas siguientes se alejó de la música pop para dedicarse a la filantropía y a la educación islámica. En el año 2006, Yusuf regresó a la música y a salir de gira, publicando nuevo material bajo el nombre de Yusuf Cat Stevens. En 2014, fue exaltado al Salón de la Fama del Rock and Roll y ha continuado lanzando discos hasta sus lanzamientos más recientes. Bueno, ¿qué decir? Padre, escuchémoslo.

Bueno, merecía ser, salir enterito este tema. Qué temazo realmente, Father and Son, padre e hijo de Cat Stevens. Bueno, qué buena música hoy, 6 grados 3 tenemos de temperatura. Bueno, subió 3 décimas con respecto a la temperatura que teníamos a las 8 de la mañana, así que prácticamente está igual. Y así va a quedar, me parece, todo el día, porque la máxima estimada está en 8 grados, así que no va a subir mucho más, no va a haber grandes variaciones de temperatura, así que hoy va a ser un día chatito, así. Parejito. La humedad del 95%, el viento está en calma, el cielo está cubierto, por lo menos no está lloviznando en este momento, pero sí se espera para el resto del día la probabilidad de chaparrones y lloviznas, así que atento con esta situación porque va a ser un día frío y inestable además. Bueno, momento de despedirnos, ya faltan 2 minutitos para las 10 de la mañana, así que nos vamos. Claro, la invitación es que continúen con nosotros, porque después de las 10 hacemos junto a los compañeros de Mendoza Quino la mañana de Radio Nacional Mendoza. Así que en un ratito nomás comenzamos esa gran mañana que se va a extender hasta las 12:45. Seguimos todos los mismos trabajando, así que bueno, en este espacio nos despedimos hasta mañana a las 9. Chau, buena jornada.

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1: En la mañana, la República Argentina.
2: Privatización de las rutas nacionales.
1: El gobierno aprobó la precalificación de los oferentes y confirmó que mañana se realizará la apertura de los sobres económicos.
2: Tras la evaluación de las propuestas presentadas, el Ministerio de Economía comunicó que 22 oferentes continúan en carrera.
1: Es para la concesión con peaje de los 8 tramos en competencia, que son Cuyo, Centro Norte, Noroeste, Chaco Santa Fe, Litoral, Noreste, Centro y Mesopotámico.
2: Continúa la alerta por nevadas para la cordillera.
1: Alcanza a Mendoza, San Juan, La Rioja, mientras que se mantiene amarillo en Neuquén y Catamarca.
2: Amplía la información Rolando Brizuela desde Radio Nacional Mendoza.
3: Se espera una jornada fría y con precipitaciones, con una máxima que apenas llegará a los 9 grados. También se emitió una alerta amarilla por nevadas en la precordillera de Las Heras y Luján de Cuyo, y también en el sur, en Malargüe. Se prevén valores de nieve acumulada entre 5 y 20 centímetros, y no se descarta precipitación en forma de lluvia y nieve o lluvia solo. El paso internacional a Chile se encuentra cerrado hasta nuevo aviso, y las condiciones climáticas adversas siguen probablemente hasta el 2 de agosto.
1: La información deportiva con Santiago Lucía.
4: Luego de su participación en la Copa del Mundo, el arquero de la selección argentina, el Dibu Martínez, puso en duda su continuidad como jugador de la selección. En un posteo en su cuenta de Instagram, aclaró que la verdad que el dolor es difícil de explicar, que queda reflexionar muchas cosas y ver cómo se sigue hacia adelante y si es momento de dar un paso al costado. La palabra del Dibu Martínez luego de su participación en la Copa del Mundo.
2: Actualizamos el estado del tránsito con Romina Wiener.
5: Atentos en la provincia de Catamarca, en la ruta nacional 40 entre Londres y Belén, se debe transitar con precaución. En el lugar se llevan adelante tareas de mantenimiento, respetar las indicaciones de señalización. El paso internacional San Francisco, ubicado en la ruta nacional 60, continúa cerrado por un temporal de nieve en zona de alta montaña. Además, a la altura de la quebrada de la Sébila, se debe transitar a baja velocidad por un desvío. Respetar las indicaciones.
1: En la ciudad santacruceña de Gobernador Gregores, donde nos podés escuchar por AM720 y FM99.9, la temperatura es de 14 grados bajo cero, la humedad del 87% y el cielo está despejado.
2: En la ciudad de Buenos Aires, temperatura 10 grados 8 décimas, humedad del 94%, cielo cubierto.
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7: 10-3 minutos. 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
8: Con un paisaje imperdible que parece de otro planeta, la Reserva de Payuña es una reserva provincial al sur de la provincia de Mendoza y se accede desde la mítica Ruta Nacional 40. Es un paisaje con más de 800 conos volcánicos, donde se extienden planicies de lava relativamente recientes, con un aspecto desolado y despojado muy particular. Las vistas son imponentes y estremecedoras, como si nos trasladáramos a otro planeta. Se puede visitar todo el año con guías autorizados y está a unos 160 kilómetros de Malargüe.
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0: Y en el Día del Perro, muy buenos días. Ahí estamos, escuchando temas perrunos. Hoy hay temas perrunos al aire. Esto es la mañana de Nacional Mendoza, junto a mi querido amigo Rolando Brizuela, allí en los estudios de Kino. ¿Cómo le va, Rolando?
1: ¿Cómo anda, amigo Eduardo Piquemal? Bien. ¿Cómo le va esta jornada de martes? Que no está para andar con remera ni con chancleta.
0: Jornada fría, che. Sí. Mirá, hay gente para todo. Yo he visto cada cosa en la ola polar, he visto gente con remera. Así que, bueno, ya después de ver eso, digo, ya puedo llegar a ver cualquier cosa. Pero bueno, acá estamos en este día que no es polar, pero muy frío.
1: Muy frío, sí, sí. Me parece que va a ser el día más frío de la semana.
0: De esta semana, sí.
1: Pero creo que va a ser el día más frío. 9 grados, o entre 8 y 9 grados la máxima.
0: 8 y 9 la máxima y tenemos 6-3, o sea que no va a variar mucho. Yo decía que va a ser un día chato, pues no va a haber variaciones de temperatura, ¿va? Sí. Se va a quedar ahí todo el día.
1: Yo creo que si usted le cambia una vocal, le pone la O, para no decirlo al aire.
0: ¿Vio? Bueno, tal cual, sí, sí, un día... Y no es miércoles, pues si no decíamos un día de miércoles, pero no.
1: Exactamente, pero no. Un día de miércoles. Inicio de semana, fresquito. Bueno, hemos visto en algunos canales de televisión la gran llegada de turistas de otras provincias que están en modo vacaciones y que vienen, obviamente, a elegir la alta montaña mendocina, más allá de que el paso internacional a Chile está cerrado, pero me parece que la gran vedette o el gran lugar para visitar alta montaña es la nieve. Todos quieren buscar la nieve.
0: Pero está media vedada la nieve todavía porque se puede llegar hasta Uspallata. O sea, si quieren intentar ir más para arriba, todavía no se puede. La llegada a los centros de esquí también está complicada. No se puede llegar a los Puquios, no se puede llegar a Penitentes. No sé cómo está el acceso a las Leñas en el sur mendocino. Pero estaba complicado la llegada por la cantidad de nieve en la ruta que no se puede limpiar, no se puede despejar, debido a que es constante la nevada. Así que los turistas que vengan pueden llegar hasta Uspallata. Creo que en Uspallata hay nieve también, obviamente no la cantidad que hay más arriba.
1: Sí, algunos he visto que también los canales de televisión algunos diarios también online, que varios están llegando, por ejemplo, hasta las termas de Cacheuta para ver el puente... Quizás algunos para comprar algún recuerdito ahí en Cacheuta, pegarse la vuelta. Seguramente esperar los próximos días.
0: La visita a Cacheuta es lindo porque además a mí me encanta Cacheuta. Siempre,
1: sí, es hermoso.
0: Siempre me gusta mucho, tiene una energía bonita el lugar. Y yo cada vez que voy intento quedarme a comer en alguno de esos restaurantes que hay. Es como lindo, más allá de los que van después a las piletas, a los baños termales, ¿no? Y además hacer el recorrido de entrar al lago, la salida del túnel y ver el lago de Potrerillos es impresionante.
1: Ah, atrás del túnel. Es hermoso. La caída es como que va cayendo la imagen y de repente aparece tono celeste. Sí. El solcito, si toca sol, pega el solcito ahí y se ve esa imagen que todos, menos el conductor, todos sacamos el celular y sacamos fotos y el conductor nos mira como, che, pues pasame la foto porque
0: claro, lo vi así de refilón, tenía que estar
1: o
0: atento.
1: O el típico comentario, ¿puedes bajar un poquito la velocidad que quiero sacar una foto? Exacto. Y vos mirás así como con la imagen del exorcista que le da vuelta a la cara como diciendo, para un poquito, pero si vengo manejando bien.
0: Bueno, presentamos al equipo en esta jornada fría aquí en Nacional Libertador. Está Gustavo Torres de tempranito trabajando con él, musicalizando en la técnica, obviamente. Está Mariana Ferreira que nos comunica, nos hace los llamaditos telefónicos. La gran producción que hace Esteban Rodríguez junto a Pablo Molina en los boletines también. Bueno, usted presente, allí tiene a Marcos Lucero.
1: Tenemos a Marcos Andrés Lucero sentado en la sala de operadores, Púa Master. De este lado Rolando Brizuela, con la producción, los boletines, consejos, venta de pulseritas en la vereda.
0: ¿Usted vende pulseritas?
1: Sí, no sé, hago de todo, así que...
0: Bien. ¿Qué otras cosas vende? Porque
1: yo estoy... ahí tengo mi catálogo, si quieren, en mi WhatsApp, anótelo.
0: Después nos pasamos ahí...
1: Nos pasamos los WhatsApp, porque veo que ahora todo el mundo... Antes eran las revistas, cuando uno decía, che, pasame la revista de tal marca para ver qué te puedo comprar. Bueno, ahora es todo el WhatsApp y LinkedIn y cuántas redes más, el Instagram, qué sé yo, para vender productos.
0: Es la modernidad que nos ha alcanzado.
1: Sí, señor. Sí. Ahora, hago una pregunta que no tiene nada que ver con estos productos, pero ¿hay gente que aún anda buscando la camiseta de la selección en el centro?
0: Sí.
1: Porque he visto varios que consultan, pero pasan de largo, sobre todo en calle Las Heras, en calle San Martín, porque veo que como que este dejo de la selección nos ha dejado así como medio como sensibles.
0: Entonces, ¿usted dice que no compran la camiseta?
1: Yo creo que la están comprando, pero hubiera sido un boom, digamos, si hubiéramos sido campeones del mundo. Entonces todo el mundo se agotan en dos días.
0: Sí, igualmente se vendió mucho durante el Mundial la camiseta.
1: Sí, por el Mundial, por eso le digo, fue una gran exposición.
0: Yo ahora, pasaba por algunos lugares acá en la calle Entre Ríos, por había un lugar que las tenían re baratas. Y digo, no sé la calidad, pero te las tiraban casi por la cabeza.
1: Ahora después del Mundial, porque imagínese, la original de la selección sale más de 200.000 pesos. La original.
0: La original, claro.
1: Puede ser la titular con la que jugó el domingo, o quizás la azul con la que jugó con Inglaterra, que también es muy linda.
0: Me encanta la azul a mí.
1: Y muchos, también he visto que muchos chicos y chicas claramente buscan la del Dibu Martínez. Ajá, la de arquero. Que puede ser ese verde fluorescente, o la amarilla, o la roja.
0: Claro.
1: En algún momento. Pero ahora, el día después, por eso le digo, el mendocino busca, sigue buscando productos de la selección, figuritas de fútbol.
0: ¿Qué pasó con las figuritas? ¿Alguien completó?
1: ¿Dónde me meto las figuritas?
0: ¿Alguien completó el álbum? No, no diga.
1: ¿Qué hacemos con el álbum?
0: No diga dónde se lo puede meter.
1: Bueno, enseguida se lo contamos, enseguida hacemos un repaso. Sí.

0: Bueno, Rolando, comienza el segundo semestre escolar y este segundo semestre escolar va a contener la continuación del cronograma de operativos de evaluación educativa. ¿Cuáles van a ser? ¿Cuándo? Bueno, nos lo va a contar Leandro Videla. Él es director de evaluación de la calidad educativa de la Dirección General de Escuelas, a quien ya tenemos en línea. Leandro, muy buenos días.
1: Hola, ¿qué tal? Muy buenos días. ¿Cómo están?
0: Muy bien, gracias por atendernos, Leandro. Bueno, decía que se vienen varios operativos de evaluación en este segundo semestre. ¿Cuándo van a ser y cómo, de qué manera se van a tomar?
1: Bien, sí, en este segundo semestre hay distintos operativos, como así también ya tuvimos a principio de este año. El primero que tenemos ahora por delante es una medición, una muestra de fluidez y comprensión lectora, que eso va a abarcar a lo que sería tercero y sexto grado, como así también primer año de secundaria, que son nuestros grupos focales. Y eso va a ser va a comenzar el 28 de septiembre al 2 de octubre. Luego de eso se viene el censo, como todos los años, en donde ya participa todo lo que es primaria, de primero a séptimo, y secundaria, de primero a sexto año, uh-huh. Que eso sería ya a partir del 5 de octubre al 16.
0: Bien.
1: Eso es lo primero que tenemos por delante. Uh-huh. Y después ya, al finalizar el año, tenemos nuestro censo de matemática, que tenemos también una muestra de lo que es primaria, tercero y quinto grado, y secundaria, primero y tercer año, para del 26 al 30 de octubre. El censo, ya sí, ya abarcamos mucho más, y uh-huh. Esto está bueno porque incorporamos también a sala de 5, o sea, empezamos desde sala de 5 hasta séptimo grado, uh-huh. Y de secundaria, de primero a quinto año, que eso ya estaría entrando en noviembre, del 2 al 13 de noviembre. Uh-huh. Eso es lo que tenemos por delante.
0: Bien.
1: Esto es respecto a lo que son operativos provinciales. También tenemos un operativo nacional por delante, que es el aprender para primaria de tercer grado, que eso va a ser el 17 y el 18 de noviembre.
0: Ajá. Bien. ¿Y en qué consiste este aprender?
1: El aprender consiste en evaluar cómo están los chicos de tercer grado respecto de matemática, fluidez y lengua, ¿no? Son muy parecidos a los operativos que tuvimos a fines del año pasado, octubre. Ajá. Del año pasado, donde se evaluó también a los chicos de sexto grado de primaria. Bueno, en este caso se va a evaluar a tercer grado, donde el objetivo es estandarizar de alguna manera una evaluación federal con los logros obtenidos tanto en lengua y en matemática. Uh-huh. ¿No? Es la primera vez que se hace. Ajá. Y se está incluyendo este primer ciclo de primaria.
0: Bien.
2: Leandro, ¿qué tipo de textos leen los chicos para saber, para contarle también a nuestros oyentes? Digo, ¿es un libro de una novela para chicos, es una ficción? ¿Son cuentos cortos, son poemas? ¿Qué tipo de contenido tienen, por ejemplo, a la hora de evaluar esta comprensión lectora?
1: Bien, no, son textos que se desarrollan dependiendo de la complejidad en la cual debería estar cada uno de los chicos, donde se está tomando la evaluación. Son textos que se crean, tienen una idea principal, y en base a eso se va desarrollando un texto. No son textos sacados de ningún libro, sino que son textos específicos para poder evaluar la comprensión y la fluidez lectora dependiendo del grado en el cual están asistiendo. Obviamente, todo lo que son los textos tipo novela o por ahí libros literarios, ya sí van acompañados por el docente, y dentro del aula los hacen esas lecturas, que son muchas lecturas sugeridas para que vayan avanzando y creciendo el nivel de complejidad respecto después de lo que es el censo. Cuando se toma, que estén en un nivel óptimo para poder llegar a ese texto, ¿no?
2: Ayer teníamos... no nos contó, sí, la de Eduardo.
0: Quería preguntar a propósito de lo que habías preguntado vos, Rolando. ¿Este tipo de textos es un libro físico o se lo lee virtualmente desde una computadora el texto?
1: No, los textos son escritos en papel.
0: Ah, bien,
1: en
0: bien.
1: Donde, claro, sí, son el censo se toma, digamos, con hoja ahí en mano, a través de un aplicador externo a la escuela, para que nada, que sea lo más transparente posible, tanto para el estudiante, el docente, y que el dato sea relevante, ¿no? Entonces se toma a través de aplicadores externos a la escuela, donde va al lugar y toma esa muestra o ese censo, dependiendo de la instancia en la cual estemos.
2: Leandro, ayer hablábamos con Lucía Vallejo, que es economista, es analista de datos de Argentinos por la Educación, que nos hablamos más que nada sobre un informe que habla de que en Mendoza 6 de cada 10 chicos de 8 años tienen celular propio. Y a veces también le consultábamos a ella, y queremos consultarte a vos, claro.

0: las brechas se sigan acortando. Hoy muchas de las distintas aplicaciones que estamos fomentando desde la Dirección General de Escuelas a través de nuestro ministro Tadeo García Salazar hacen que podamos utilizar distintas plataformas que se utilizan en muchos lugares del mundo para poder seguir de alguna manera elevando el nivel que tenemos respecto de fluidez, de comprensión, de matemática, etcétera. Y hoy el celular es una herramienta muy útil y valiosa para aquellos lugares donde todavía el equipamiento sigue siendo escaso. Si bien hay una política educativa a través de la Dirección General de Escuelas de dotar a todas las escuelas con dispositivos, sean netbook, tablet, depende del nivel, ¿no? Y también de conectividad. Bueno, creemos que el uso del celular como herramienta pedagógica es clave para poder desarrollar este tipo de habilidades tecnológicas y, sí, y también, por supuesto, habilidades que hacen que mejoren los distintos indicadores, tanto en fluidez, comprensión, matemática, etcétera. Hoy, por ejemplo, hay muchas aplicaciones que fomentamos desde la Dirección General de Escuelas, como por ejemplo aplicaciones que contemplan inteligencia artificial, aplicaciones que hablan del idioma, hoy por ejemplo inglés. Dentro de muy poco seguramente tendremos una aplicación que pueda medir la fluidez y la comprensión lectora, ayudando a los chicos a seguir manteniendo este ritmo y disminuir cada vez más las brechas entre aquellos que estaban en un nivel básico, ir pasando de niveles a un poquito más avanzados. Es decir, hoy el celular es, para mí, es clave y hace que se acorten las brechas. Los chicos son nativos digitales y solamente hay que, de alguna manera, acompañarlos, y es, creo que el gran trabajo que todos los adultos tenemos por delante, el acompañarlos para que entiendan el uso responsable del celular, ¿no? Eso para mí es fundamental, siempre con un uso pedagógico. Eso es todo.
1: Bueno, este es un tema, me parece que da para la polémica, porque en muchos lugares, incluido países y otras provincias, hay proyectos y en algunos ya se ha implementado la prohibición directamente de los celulares en las escuelas. Digamos, no hay una visión unificada de que sea beneficioso el uso de los celulares. Hay gente que está totalmente en contra y en algunos lugares se ha prohibido.
0: Exactamente, sí. Sí, sí, es un debate que hay que darlo. Creo que es muy rico que todos podamos contar nuestras experiencias.
1: Claro.
0: Nosotros creemos y estamos convencidos de que es una herramienta muy útil, claro, si se lo utiliza bien, de manera pedagógica. El prohibir por prohibir a veces también hace que no pensemos en la función que por ahí le podemos llegar a dar, cómo lo podemos potenciar.
1: Claro.
0: Obviamente que el día que esto se pueda ir bajando, es decir, ir dotando de cada vez más dispositivos en las escuelas y demás, posiblemente el uso del celular vaya bajando, pero hoy es clave.
1: Es
0: clave que todos los chicos puedan acceder a este tipo de herramientas. Si no, no podrían acceder a por ejemplo, plataformas que hoy podrían medir la fluidez y comprensión. De hecho, hay una plataforma muy nueva que tiene la provincia, que es Cumbre, que lo que hace es llevar el inglés. Hoy lo está llevando de séptimo a quinto año y la intención es, en este año, llegar hasta cuarto grado. Entonces, es importante el uso del celular, depende cómo lo acompañamos. No prohibirlo, sino acompañarlo. Todas las herramientas, y más las herramientas tecnológicas, tienen su parte buena y su parte mala. Internet tiene su parte buena y su parte mala, pero no por eso debemos prohibirlo. Creo que es clave el acompañamiento.
1: Bien.
0: Y hoy, la verdad que tanto docentes como padres, y nosotros de nuestro lado, de la Dirección General de Escuelas, estamos haciendo todos un esfuerzo para poder acompañar a los estudiantes y que puedan tener esta herramienta tan útil a disposición.
2: Leandro, nos llega un mensaje de un oyente, de Andrés, que dice que qué piensa usted de los docentes, si los docentes están preparados también para llevar adelante un aula con la tecnología del celular, para las planificaciones, y cómo lo analiza usted a eso. Gracias.
0: Sí, yo creo que están preparados. De hecho, cada vez hay más capacitaciones también al respecto, que salen desde el lado de la Dirección General de Escuelas.

0: pero también hay muchas capacitaciones disponibles, gratuitas o pagas, y hoy creo que los docentes de Mendoza están sumamente preparados, sobre todo también el uso de inteligencia artificial, porque desde la Dirección General de Escuelas se ha puesto a disposición, por ejemplo, cursos de operadores de IA, en donde se hace mucho hincapié en el uso de la tecnología y cómo mediar también la inteligencia artificial, porque ese también es otro tema por ahí candente respecto de la educación, el cómo utilizar la inteligencia artificial, si está bien, si está mal, claro, y de qué manera. Y yo creo que los docentes están capacitados. Bien. Sí. Lo demuestran incluso día a día, a medida que sacamos nuevas herramientas o nuevas plataformas para utilizar en el aula, los docentes se muestran muy interesados y en sí toda la comunidad educativa. Docentes, padres, estudiantes, les gusta el tema de esto, ¿no? De la tecnología, de pizarras digitales, de trabajar con netbooks. Yo creo que rompe barreras. Para mí es clave poder utilizar la tecnología de la mejor manera para romper barreras y reducir brechas.
1: Bien. ¿Hay una edad para usar el celular? Digo, dentro del aula, sobre todo pienso en las escuelas primarias, los más chiquititos, los que van al jardín de infantes, o van, no sé, 4 o 5 años, ¿ahí se usa todavía, se empieza a usar ya el celular, o quizás son niveles más altos?
0: No, siempre hablamos de niveles más altos, sí, sí. Por eso también hablaba recién de los distintos dispositivos, por claro. ejemplo, hoy en nivel inicial lo ideal es trabajar con tablets, en nivel primario netbooks y después en nivel secundario netbooks y notebooks y o celular. Depende mucho también de la edad, ¿no? Sí, sí.
2: Leandro, nos decías que estos operativos de evaluación que se van a dar en el segundo semestre ya se habían dado en el primer semestre. ¿A qué conclusiones llegaron con estas evaluaciones?
0: Bueno, lo que nosotros vemos es que en el primer semestre, respecto de, digamos, de la última medición del año pasado, es que se han ido cortando distintas brechas y los indicadores han ido mejorando, sobre todo en fluidez y comprensión. En matemática también hay una reducción, no tan marcada, como por ahí lo podemos ver, sí, en fluidez y comprensión, pero también hay que entender que matemática recién el año pasado se sumó a este plan estratégico de alfabetización, en lo que hace que de a poco, bueno, vamos viendo resultados, a diferencia de lo que es el de fluidez y comprensión lectora, que ya viene 5 años instaurado en las aulas, donde los docentes ya conocen cómo es el procedimiento y los chicos ya también están más acostumbrados, y esas mejoras se ven muy marcadas y reflejadas en esta primera medición. Entendemos que en esta segunda, es decir, ahora al finalizar el año, esos indicadores van a ser aún mejores porque han tenido todo un año de trabajo en donde también desde la Dirección General de Escuelas, a través de la Dirección de Planificación, han podido aportar las distintas políticas educativas para aplicarlas, y los docentes también, con sus planificaciones, con sus acuerdos internos en la escuela, van mejorando y van a mejorar seguramente estos niveles. No me caben dudas.
2: Muy buenísimo. Bueno, Leandro, gracias por darnos este rato para charlar con vos y bueno, saber cómo, por dónde va la educación aquí en la provincia.
0: No, por favor, cuando quieran.
2: Un abrazo grande, hasta luego.
1: Gracias.
2: Leandro Videla, director de evaluación de la calidad educativa de la DGE, contándonos, bueno, estos operativos de evaluación educativa que se vienen en este segundo semestre, además de otros temas que estuvimos charlando, realmente muy, muy interesante.
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1: 10:30.
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0: cielo totalmente cubierto a esta hora en Mendoza capital, 6 grados 4 décimas, la temperatura 92, el porcentaje de la humedad, la máxima prevista para esta jornada 8 grados. Piden circular con precaución por ruta, es en el tramo que va entre Pareditas y el Paso de las Carretas en el departamento San Carlos. Es por el barro que se ha producido luego de las nevadas que afectaron esa zona. Por el temporal de nieve en alta montaña se llenó el cupo para recibir camiones en la playa de estacionamiento aduanero en la zona de Uspallata. En consecuencia, esta mañana son más de 800 los camiones que están varados en el este provincial. Inseguridad en el departamento Junín. Amenazaron a un hombre con un arma de fuego para robarle la moto. La víctima de 34 años circulaba esta madrugada por las zonas barriales cuando fue sorprendido por dos delincuentes que le llevaron el rodado cuando se dirigía a su trabajo. El hecho tuvo lugar pasada las 5 de la mañana sobre carril Remedios de Escalada. Vecinos de Guaymallén denuncian importante socavón en la vía pública. Se produjo por pérdida de agua en calle Alem, al 300 en la zona de Dorrego. Están pidiendo la reparación para evitar mayores inconvenientes. Inseguridad en Godoy Cruz. Delincuencia juvenil. 3 adolescentes fueron detenidos por efectuar disparos con arma de fuego. Sucedió en el interior del barrio La Gloria. En el marco de un operativo policial realizado sobre la calle Terrada, los 3 sospechosos fueron interceptados. Les encontraron armas de fuego, proyectiles y también vainas hervidas. En el marco del Día Provincial de Literatura Infantil y Juvenil, la Biblioteca Pública General San Martín realiza un homenaje especial a la escritora mendocina Liliana Bodoc. La actividad está prevista para hoy, martes 21 de julio, a las 3 de la tarde, en la sede de esa biblioteca, que está ubicada en la Avenida San Martín 1843 de Ciudad. La entrada será gratuita con cupos limitados. Festejos a Santiago Apóstol en el departamento Lavalle se realizarán los días 25 y 26 de julio en la parroquia del distrito San José, que está ubicada a 8 kilómetros de la ruta nacional 142, kilómetro 39, en medio del secano lavallino. La agenda comprende bautismos, casamientos, la tradicional misa y procesión en honor al santo Santiago Apóstol. Quienes asistan a estos festejos podrán además disfrutar del paseo de artesanías y de los bodegones con comidas típicas. Reiteramos, por el temporal de nieve en alta montaña se llenó el cupo para recibir camiones en la playa de estacionamiento en la zona de Uspallata. En consecuencia, esta mañana son más de 800 los camiones que están varados en el este de Mendoza. Ahora en el país, 10:33 minutos.
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3: Ya están abiertas las preinscripciones para una nueva edición de Godolab, el taller móvil tecnológico que llegará al Polideportivo Viritos de Godoy Cruz con propuestas gratuitas para chicos de 8 a 14 años. Las actividades se desarrollarán el 27 de julio al 4 de septiembre e incluirán talleres de robótica, programación, dibujo digital, historieta digital y desarrollo de videojuegos con turnos por la mañana y por la tarde. Durante los encuentros, los participantes trabajarán con notebooks, tablets, kits de robótica y otras herramientas tecnológicas para desarrollar proyectos de manera práctica y colaborativa. La preinscripción se realiza de forma online y dará prioridad a los niños y adolescentes que residan en la zona donde funcionará el taller móvil tecnológico. Más información en los canales oficiales de esa municipalidad mendocina.
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escuchando ya a Gabito Ballesteros, el mexicano, y la Joaqui, que vuelven a encontrarse en un reggaetón romántico que une México y Argentina. Gabito y la Joaqui vuelven a unir sus voces en Báilame, este tema que estamos escuchando allí, una colaboración que cambia por completo el rumbo de su historia musical. Esta vez, ambos artistas dejan atrás la melancolía para dar paso a un reggaetón romántico que celebra la atracción, el baile y esos encuentros que, aunque fugaces, permanecen en la memoria. Con Báilame, Gabito Ballesteros continúa demostrando la versatilidad que ha definido su carrera, explorando nuevos sonidos sin perder la autenticidad que lo ha convertido en una de las figuras más importantes de la nueva generación del regional mexicano. La Joaqui, por su parte, aporta la fuerza y personalidad que la han consolidado como una de las máximas exponentes del movimiento urbano argentino, logrando una química que vuelve a sentirse natural. Claro, desde la primera escucha, la canción gira alrededor de un momento que parece suspendido en el tiempo, dos personas que deciden vivir el presente sabiendo que quizás no vuelvan a encontrarse. Y en ese escenario, el baile deja de ser un simple gesto para convertirse en el recuerdo que ambos desean conservar. Mientras, la música acompaña una historia marcada por la complicidad, la atracción y la incertidumbre del mañana. Todo esto es Báilame, Gabito Ballesteros y la

6 grados 4 la temperatura, subió una décima, pero la sensación térmica ha bajado, porque tenemos de sensación térmica 4 grados 9, casi 5 grados, porque hay vientito del sur a 8 kilómetros. Antes estábamos en viento en calma, ahora ya hay una brisa. El cielo continúa cubierto, no está lloviendo por el momento, y la humedad elevadísima del 92%. Seguimos insistiendo, hoy la máxima va a ser solamente de 8 grados, con la probabilidad de chaparrones y lloviznas durante toda la jornada.

Bueno, más temprano sabíamos que aquí en Mendoza se había aprobado el protocolo para investigar cannabis medicinal y cáñamo industrial. Vamos a ampliar un poco esta información, que claro, que habla que aquí en la provincia se ha oficializado el procedimiento para presentar, evaluar y controlar proyectos científicos sobre cannabis medicinal y cáñamo industrial. Esta normativa fija requisitos, controles y un régimen de sanciones también, Esto está subido ahora al boletín oficial de la provincia. El gobierno provincial entonces ha dado un paso más en la implementación de la ley provincial 9.617 al oficializar el procedimiento que deberán cumplir todos los proyectos de investigación científica, desarrollo tecnológico y aplicación productiva que están vinculados al cannabis medicinal y al cáñamo industrial. Esta medida fue establecida mediante la resolución 428 del Ministerio de Gobierno, Infraestructura y Desarrollo Territorial y busca ordenar desde la presentación de las iniciativas hasta su evaluación, aprobación, registro y fiscalización. La reglamentación establece un marco único para garantizar que las investigaciones cumplan criterios científicos, sanitarios y ambientales, además de exigir estándares de calidad. La norma incorpora mecanismos para asegurar la trazabilidad de los materiales utilizados, la bioseguridad de los procesos y también el control permanente por parte del Registro Provincial del Cannabis y Cáñamo Industrial. Esta resolución define qué instituciones y personas estarán habilitadas para desarrollar investigaciones en la provincia y podrán hacerlo universidades públicas y privadas, reconocidas oficialmente, organismos estatales dedicados a la ciencia y la tecnología, instituciones educativas, laboratorios autorizados y personas físicas o jurídicas que acrediten convenios de colaboración científica con entidades reconocidas. Estas investigaciones podrán abarcar desde aplicaciones medicinales, terapéuticas, veterinarias, nutricionales y cosméticas, hasta también proyectos destinados al desarrollo del cáñamo industrial para producir fibras, biomateriales, bioplásticos, materiales para la construcción y otros bioinsumos. También se incluyen iniciativas de innovación tecnológica, programas académicos, prácticas profesionalizantes y proyectos de transferencia de conocimiento.

0: Bueno, el intenso temporal en la cordillera ha dejado acumulaciones históricas que superan los 3 metros de nieve en zonas como las cuevas, y gracias a un amplio operativo coordinado por Gendarmería Nacional y la Guardia Urbana Municipal, ya fueron evacuados 30 turistas y pobladores varados desde distintos puntos de la Ruta Nacional 7. Para hablar de este tema, ya estamos en comunicación con Pablo Tijeras, el excoordinador de la Guardia Urbana Municipal de Uspallata, y le damos los buenos días. Pablo, ¿qué tal? ¿Cómo te va? Gracias por atendernos.
1: Hola, ¿qué tal? Buen día ahí al piso y a toda la audiencia.
0: Muchas gracias. Bueno, me imagino
1: te
0: que...
1: Te corrijo, eran 50 evacuados tuvimos.
0: Ah, 50, bueno, más todavía. realmente muy activos estos días del temporal. Los que han sido rescatados, había turistas, pero también pobladores, decíamos, ¿no?
1: Sí, algunos sí, algunos prefirieron dejar el lugar por una cuestión de seguridad, por el tema de avalanchas de nieve. Ajá. Y esas cosas que obviamente ponen en riesgo la vida de las personas, ¿no?
0: Por supuesto.
1: Entonces prefirieron evacuarlos.
0: Bueno, un temporal histórico, decíamos, ¿no? Hacía muchísimo tiempo que no había tanta acumulación de nieve y sobre todo el prolongarse tanto tiempo, ¿no? El temporal.
1: Sí, y lo que falta todavía.
0: Y lo que falta, claro, y lo que falta. Porque hablan desde hasta el 2 de agosto, están hablando ahora.
1: El 3. Hoy casualmente esta mañana tuve una reunión con el coordinador de Vialidad Nacional y estábamos hablando de eso, de que los meteoramas marcan hasta el 3 de agosto.
0: Bien.
1: Obviamente con ventanas, no permanentemente nevando, claro. Pero sí la nevada figura hasta el 3 de agosto.
0: Bueno, mañana puede haber una ventana justamente, ¿no?
1: Mañana sí. Es más, hoy esta mañana estábamos hablando que es muy factible que después del mediodía se pueda habilitar hasta Punta de Vacas. Trabajando, Vialidad está trabajando arduamente para poder que la gente pueda disfrutar un poquito más la nieve en lo que es Polvaredas y Punta Vaca.
0: Bueno, estábamos diciendo ahora que están llegando muchos turistas a Mendoza, ya que, por ejemplo, en Buenos Aires hay vacaciones, pero no se estaba pudiendo llegar a la nieve en sí misma, ¿no? Porque estaba habilitada la ruta hasta Uspallata.
1: Sí, igual acá tenemos nieve, ¿eh? Si estuvo nevando ayer, estuvo nevando todo el día.
0: Así que algo de nieve van a poder disfrutar. Pero bueno, vos me estás diciendo que quizás en las próximas horas o mañana ya se pueda habilitar un poquito más la ruta.
1: Se calcula que después del mediodía es muy factible que Vialidad saque un nuevo parte habilitando hasta Punta de Vacas, si las condiciones son acordes a lo como venimos trabajando, ¿no?
0: Uh-huh. Bueno, recién hace un rato estábamos leyendo sobre cómo estaban viviendo la gente de los puquios, que son poquitos, pero están allí haciéndole frente al temporal, y me imagino que ese debe ser un ejemplo de varios lugares allí en la cordillera que tienen su población y que están apechugándola como pueden hasta este temporal que hasta les puede llegar a tapar las viviendas, ¿no?
1: Sí, yo estaba hablando con el Rolo el sábado de ahí de Puquios. Uh-huh. Estaban bien, estaban con bastantes provisiones para algunas semanas para poder aguantar este temporal. Uh-huh. Así que bueno, pero bien, están realmente hacemos relevamiento, tanto en las cuevas que hay 22 personas,
0: claro.
1: En Puente del Inca, en Penitentes, en Punta de Vacas. Actualmente esta mañana se armó un operativo porque Punta Vaca está sin luz por las intensas nevadas que teníamos, entonces se coordinó con Gendarmería Nacional y la empresa eléctrica para poder subir y poder restablecer el servicio lo antes posible, ¿no? Que están desde el jueves sin luz.
0: Bien, qué tema ese también, ¿no?
1: Sí, estamos ahí tratando de solventar los problemas que tiene la montaña en colaboración con distintos organismos.
0: Claro,
1: ¿no?
0: Claro, todos trabajando juntos.
1: Exactamente.
0: ¿Cuándo calculan que la gente podrá llegar a los centros de esquí? También me imagino que estarán ansiosos los que trabajan en los centros de esquí para que puedan llegar los turistas.
1: Y eso lamentablemente lo va a disponer San Pedro, porque está nevando permanentemente, a veces se corta, se limpia, se vuelve a nevar.
0: Claro.
1: Hasta hace un rato, esta mañana, casualmente, hablando con gente de Vialidad Nacional, estaban limpiando la zona de Puente del Inca hacia Penitentes y estaba nevando, estaban haciendo una huella sanitaria, uh-huh. Pero bueno, ahí justo había parado de nevar, pero estuvo nevando hasta hacía unos minutos, ¿viste? Uh-huh. Entonces se hace muy difícil trabajar con mal tiempo.
0: Claro, claro. La gente que vive en Penitentes son los que trabajan allí y estarían, ¿se podrían habilitar los hoteles y todo eso o llevaría su tiempo también para que todo eso se abra?
1: No, Penitentes está trabajando desde el día 1, que empezó la temporada, tiene personal permanente, son aproximadamente unas 33 personas que tienen penitentes park
0: bien.
1: En el lugar, y están trabajando, está el pisanieve trabajando, las máquinas, ellos están trabajando permanentemente 24 horas.
0: Bien.
1: Para el momento que se habilite, la transitabilidad hasta ese lugar, puedan trabajar.
0: Claro, totalmente. Bueno, una situación complicada y me imagino que estarán súper activos con esta, con este tema, ¿no? Esperemos que no haya que evacuar más gente.
1: No, esperemos que no. Los que tenemos ahora, ya te digo, están todos en excelente estado de salud, tienen provisiones, igual, obviamente, por ejemplo, las empresas eléctricas que tienen un generador en cuevas, se les va a dejar provisiones en cierto lugar para que el sanglo de gendarmería pueda llegar hasta allá a dejarle provisiones a esa gente que está trabajando allá.
0: Claro, por supuesto. Bueno, una situación complicadísima, pero bueno, está bueno porque todos están trabajando juntos para un mismo fin.
1: Nosotros trabajamos de hace años, venimos trabajando coordinadamente con gendarmería, con la policía de Mendoza, acá en la comisaría 23 de Guayata,
0: claro.
1: La guardia urbana acá de Alta Montaña. Nosotros trabajamos todo en conjunto.
0: Perfecto.
1: Y ahora se nos acopla en invierno, se nos acopla la Agencia Nacional de Seguridad Vial.
0: También, además. Bueno, un lugar paradisíaco, pues ya también me encanta, nunca la vi nevada, así que todos aquellos que puedan andar por Uspallata y ver la nieve, siéntanse privilegiados porque realmente ese paisaje con nieve es impresionante. Así que, bueno, sí. Agradecerte el contacto y la tarea que están haciendo, Pablo, realmente porque es
1: muchísimas gracias. Y recomendaciones es que suban con cadenas.
0: Claro.
1: Abrigo, agua caliente, agua potable para que, y algún alimento no perecedero para que puedan... por si llega a pasar alguna situación, tengan algo para comer.
0: Claro, por supuesto. Y confirmamos que todavía sigue habilitado hasta Uspallata la ruta.
1: Hasta Uspallata por el momento, exactamente.
0: Bien. Y ¿cómo está en la condición de los camioneros, todos los camiones que están allí en Uspallata?
1: Mira, por el momento no hemos tenido ninguna novedad de alguna asistencia hacia algún transporte. Obviamente el sindicato de camioneros sí está dando viandas todos los mediodías en conjunto con Gendarmería Nacional. Preparan la comida y se la llevan a lo que es el DASI de Uspallata, que hay 250 camiones, y ahí reparten las comidas.
0: Perfecto. Bueno, Pablo, gracias por este rato que nos diste. Te mandamos un abrazo grande y felicitaciones por la tarea.
1: Bueno, muchísimas gracias y que tengan un excelente día.
0: Gracias, igualmente. Pablo Tijeras, coordinador de la Guardia Urbana Municipal de Uspallata. Me da frío tocar este tema, Rolando, pero... pero sí. Bueno, es la realidad que nos toca, este crudísimo invierno y temporal que está teniendo la cordillera, ¿no? Histórico, además.
2: Sí, la otra vez hablábamos con Adrián Alín del CCTIS, decía que él estaba alegre, contento o satisfecho que nevara en alta montaña, porque eso va a traer turistas, por lo menos al microcentro mendocino, porque imagínese usted, si vienen de Buenos Aires, de Santa Fe... de Entre Ríos, todas estas provincias que buscan de alguna forma pasar unos días en Mendoza por receso invernal, no pueden ir a Alta Montaña, ¿y qué hacen? No se van a quedar allá con chuchos de frío, vienen acá a la ciudad, un cafecito, una polera, una ropita, me parece que, por eso digo, los comerciantes deben estar como satisfechos si hace más frío.
0: Claro, sí, y yo cuando vengo temprano a la mañana para tomar turno aquí en la radio, paso por varios hoteles y están los colectivos parados frente a los hoteles y los turistas subiendo, o sea que los están llevando a distintos lugares de la provincia. Obviamente no pueden subir hasta alta montaña. Desconozco si están yendo hacia Uspallata a nivel turístico todos esos colectivos. Uspallata, nos acaba de decir Pablo, tiene bastante nieve, así que bueno, si quieren ver nieve pueden llegar hasta Uspallata, no más allá, ¿no?
2: Y seguramente yo creo que también, todas estas empresas, agencias deben tener en el día a día el informe que llega de pasos fronterizos para saber por lo menos hasta dónde pueden llegar con el contingente.
0: Todavía no se puede llegar a los centros de esquí, eso sí.
2: Claro, porque veo que creo que ayer fue mismo que nos informaron de Osvaldo Valle, nos informaba todo el equipo de coordinadores de la cantidad de personas que han sido evacuadas.
0: Totalmente, él hablaba... Pablo, que Tijeras, Pablo, claro, 50 personas ya han sido evacuadas.
2: Es un número que es un contingente, claro.
0: Claro, totalmente. Bueno, 10:51, esto es La Mañana de Nacional.
3: 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Con un paisaje imperdible que parece de otro planeta, la Reserva de Payuña es una reserva provincial al sur de la provincia de Mendoza y se accede desde la mítica Ruta Nacional 40. Es un paisaje con más de 800 conos volcánicos, donde se extienden planicies de lava relativamente recientes, con un aspecto desolado y despojado muy particular. Las vistas son imponentes y estremecedoras, como si nos trasladáramos a otro planeta. Se puede visitar todo el año con guías autorizados y está a unos 160 kilómetros de Malargüe.
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Bueno, hablamos de un recital que celebra un hecho histórico de la humanidad del siglo XX. El 21 de julio del año 1990 se celebra el concierto The Wall Live in Berlin, en Alemania. Fue un recital en vivo del álbum de estudio de Pink Floyd, The Wall, para celebrar la caída del muro de Berlín 8 meses antes, que fue el 9 de noviembre de 1989. Un álbum en vivo del concierto fue lanzado en septiembre del 90 y un video del concierto también fue puesto a la venta. Un concierto de magnitudes épicas, con el que estrellas del rock terminaron definitivamente con la separación cultural, no solo de las dos Alemanias existentes en ese entonces, sino también de los dos bloques económicos reinantes en esa época. Promovido por Roger Waters y con la participación de estrellas de la talla de Van Morrison, de Scorpions, de Cyndi Lauper, de Bryan Adams, entre otros. El evento contó con una asistencia de más de 300.000 personas. Bueno, un momento histórico de la humanidad sin duda, y que este recital celebra de una manera impresionante. The Wall Live in Berlin, 21 de julio de 1990.

0: Bueno, hablando de momentos históricos y conmovedores, fue conmovedor, Rolando, el recibimiento que le dio la gente ayer a la selección en Ezeiza, ¿no?
1: Sí, señor, porque ayer pasada las 6:30 de la tarde llegó el vuelo con algunos jugadores argentinos provenientes de los Estados Unidos tras el subcampeonato obtenido en este país que organizó junto a Canadá y a México. Y lo cierto es que los jugadores argentinos, ninguno quiso hablar con la prensa. Uh-huh. El primero en bajar fue Nicolás Otamendi, que es como uno de los referentes y que dijo que ya su etapa en la selección culmina, ahora va a ser jugador de River. Quiere estar, incluso el trascendido es que Otamendi le ha pedido a la dirigencia de River y al Chacho Coudet estar el sábado, porque River juega el sábado con Barraca Central. Y Otamendi dice que él está listo,
0: ya está,
1: que no se va a tomar vacaciones, no le importa nada. Así que
0: un descansito no viene mal, Otamendi.
1: Imagínese, workaholic. Jugó el domingo la final y el sábado ya está con Barracas, claro, pateando ahí, wow, con la camiseta de River. Bueno, el técnico argentino, Lionel Scaloni, que dijo algunas cosas como que va a evaluar su posibilidad después de diciembre, si sigue siendo el técnico de la selección argentina. Claudio Tapia, que tiene el gran objetivo del año, del semestre, es esperar que Scaloni renueve su contrato con la selección argentina para el 2027.
0: Claro.
1: También tiene que juntarse a charlar con el Dibu Martínez, que vino ayer también en ese vuelo, y que el Dibu Martínez dejó un trascendido como que ya le dio todo a la selección y no sabe si le va a dar más. Uh-huh. Como que yo creo que está todo sensible a flor de piel,
0: está todo, sí,
1: con los,
0: sí,
1: jugadores,
0: sí,
1: de la selección, sí, sí, sí, porque querían todos ganar este campeonato.
0: Obvio.
1: No se pudo dar,
0: claro.
1: Entonces vio que por ahí uno, no el de enojado, sino como que cuando estás en un alto nivel, sos futbolista de alto rendimiento y no conseguís el objetivo, como que te da ese bajón, digamos, como de, estuvimos ahí tan cerca. Después trascendió en las redes sociales de que habría pasado algo en el entretiempo o previo al partido, que se ve una arenga de,
0: bueno,
1: Messi.
0: Bueno, las arengas de Messi y del Dibu que generaron 1.500 teorías conspiratorias.
1: Por supuesto, y creo que eso va a quedar dentro del plantel.
0: Sí.
1: Creo que eso lo van a manejar los jugadores. Sí. Hay que ver si alguno como destapa la olla en algún momento.
0: Claro.
1: Se le ocurre decir algo de respecto a eso, si hubo o no realmente, porque son todos trascendidos. Si hubo algún tirón de orejas por la bandera de Malvinas o por otro tema.
0: Claro, si hubo un pedido de que Argentina perdiera el partido también.
1: Algún pedido así, por eso digo, son todas teorías conspirativas, sí, que lo que saben la verdad son los 26 jugadores que estaban ahí en el plantel más el cuerpo técnico de la selección.
0: Me parece
1: esta
0: que
1: mañana
0: ninguno va a hablar, me parece, ¿eh?
1: Yo creo que por ahora.
0: Por ahora.
1: Por ahora, mientras tanto se mantenga como esta unidad de grupo, uh-huh, y esperemos que no se desarme con el tiempo. Sí es cierto que Lionel Messi, para hacer un poquito de información rapidito, llegó esta mañana a 6:30, proveniente de los Estados Unidos,
0: sí,
1: del aeropuerto JFK también. Aterrizó en Buenos Aires inmediatamente, como nosotros que cambiamos de colectivo y hacemos transbordo.
0: Sí.
1: Bueno, Messi lo hizo de un avión al otro.
0: Claro.
1: Se tomó su avión privado y se fue a Rosario, donde está toda su familia, sobre todo su papá Jorge, que está pasando unos momentos complicados de salud. Y se va a quedar ahí unos días en Funes, donde en esa localidad de Rosario tiene su quinta, uh-huh, él y la familia. No saludó, o sea, saludó efusivamente a la gente, no. Hizo como un ademán, viste. Había gente que estaba de las 5 de la mañana esperando el vuelo de Lionel Messi, que ya está en suelo argentino, seguramente va a pasar unos días. Y después veremos qué destino tendrá. Él dijo que por lo menos era su último mundial, así que esperemos que verlo con la camiseta de la selección por lo menos hasta fin de año, porque hay dos amistosos, uno entre septiembre y octubre y el otro noviembre y diciembre.
0: Bueno, ojalá que así sea. Bueno, vamos a las noticias, Rolando, si te parece, y continuamos en la mañana de Nacional.
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5: Las 11 en la República Argentina. Lionel Scaloni destacó el mensaje que dejó la selección nacional. Desde la localidad de Santa Fecina de Pujato, su ciudad natal, el director técnico afirmó que de la derrota también se pueden sacar cosas positivas.
6: Lo que ha dejado este equipo es algo muy lindo para la gente, para el hincha, para los chicos, para los nenes, que es lo más importante. Nosotros ayer cuando íbamos en el colectivo, ver esos nenes de 8, 9, 10 años que estaban contentos, no habiendo ganado, es algo maravilloso, impresionante, muy lindo. Cuesta, yo digo que está bien que se festeje, pero cuesta digerir que no ganaste, eso está claro. Y entonces, como llevamos el ADN ganador, también nos viene bien saber que no ganamos y que en la derrota también somos noble y la derrota también se pueden sacar cosas positivas.
5: En tanto, Leandro Paredes será evaluado tras la lesión que sufrió en la Copa del Mundo. El informe de Santiago Lucía.
7: Leandro Paredes jugó los últimos dos partidos con la selección en la Copa del Mundo con una fisura en una de sus costillas. Por eso ahora, en su regreso a la Argentina, en Boca lo evaluarán para conocer el alcance de la lesión y definir los pasos a seguir. Recordamos que Boca juega el jueves por la Copa Sudamericana a las 21:30 frente a O'Higgins.
5: Inclemencias climáticas en Santa Cruz. El informe de Marcelo Del Buono desde Radio Nacional El Calafate.
8: Santa Cruz atraviesa una intensa ola de frío con nevadas, heladas y temperaturas bajo cero, como fue en el caso en la ciudad del Calafate, que se registró 23 grados bajo cero.
5: Tomamos contacto ahora con Casa de Gobierno. Comienza la conferencia de prensa del vocero presidencial Adrián Rabier.
9: Argentinos, estamos muy orgullosos de este plantel, de estos logros. Nos han hecho muy felices a lo largo de este camino. Hemos podido festejar en todas las instancias de octavos de final, cuartos de final, semifinal. Creo que hay que felicitarnos nuevamente y hacerle sentir todo el apoyo, ¿no? Creo que lo han notado ayer en alrededor del obelisco, en todo el camino desde Ezeiza. Creo que ha sido muy importante que nos representen como siempre lo hacen, y nuevamente ponernos en una final es algo histórico, la tercera en 4 mundiales, lo cual es también muestra la calidad de los jugadores que tenemos. Así que estamos muy orgullosos y, bueno, quería empezar expresando esto. El primer tema de esta conferencia de prensa tiene que ver con la inflación. Esta semana hemos tenido muy buenos datos con el índice de precios al consumidor, hemos roto el 2%. Recordemos que habíamos arrancado allá por diciembre del 23 con el 25% mensual. Ese proceso llevó a una baja del 12%, del 8%, del 4%, del 2%, en un programa de estabilización que claramente es muy, muy exitoso. Y romper la inercia del 2% es un desafío. En experiencias internacionales, como hemos visto en Israel, en Perú, en Chile, que partieron de niveles de inflación arriba del 100%, buscando una inflación anual de un solo dígito para tener una moneda sana, una moneda una moneda estable, en ese camino, claramente esto no siempre se consigue rápido, lleva años, a algunos les ha llevado hasta 10 años o más. Entonces, romper la inercia del 2% es algo que estábamos esperando y finalmente esta semana, con el dato de 1.9%, lo hemos logrado. Así que creo que es algo para volver a enfatizar. Además, si miramos el IPC núcleo, que es el que deja fuera los servicios regulados y algunas cuestiones más, está en 1.6%, lo cual también es muy importante destacarlo. Hay un gráfico que ahora vamos a ver que muestra el descenso del índice de precios al consumidor núcleo, que realmente muestra un descenso continuo, bueno, no continuo del todo, pero con alguna subida transitoria, una tendencia a la baja que realmente habla de nuevo de lo exitoso que es el plan de estabilización. Y el tercer dato importantísimo es el del índice de precios internos mayoristas, el IPIM, que está en 1.1%, este también es un dato de esta semana, lo que nos acerca a esto que el presidente ha planteado tantas veces, de que a partir de agosto del 26 podíamos empezar con 0, algo el IPC. Bueno, el índice de precios mayoristas, que deja fuera a los regulados, está en 1.1, lo cual está muy cerca de quebrar el 1%, algo que también es un dato para destacar. Bueno, brevemente, la inflación en junio fue de 1.9% mensual, es el dato más bajo de 2026 y estuvo levemente por debajo de lo esperado por las consultoras según el relevamiento de expectativas de mercado del Banco Central. Es decir, en este momento las consultoras están revisando las proyecciones a la baja, lo cual también nos hace poner optimistas para adelante. Con respecto a esto que para la población argentina, para el pueblo, ha sido una prioridad. Le han encomendado al presidente de la Nación terminar con la inflación después de mucho tiempo y creo que estamos ganando esta batalla y los datos son muy, muy claros al respecto. La inflación núcleo, que marca la tendencia general, quitando factores estacionales y precios regulados, bajó de 1.9 a 1.6%, es la cifra mensual más baja desde julio de 2025 y yendo más atrás no se había visto un nivel tan bajo desde enero de 2018. Esta núcleo anualizada arroja 20%, en diciembre de 2023 la núcleo mensual fue del 28.3%. A su vez, la inflación mayorista, medida por el IPIM o Índice de Precios Internos al por Mayor, bajó del 54% mensual en diciembre de 2023 a 2.5% mensual en mayo y a 1.1% mensual en junio, explicada por un incremento del 1% mensual en bienes nacionales y 2.3% en productos importados. El presidente Javier Milei siempre enfatizó que para entender la dinámica inflacionaria de fondo hay que prestar más atención al IPIM que al IPC, porque considera que el IPIM refleja más rápidamente los cambios monetarios y de costos, mientras que el IPC incorpora precios que se ajustan con rezago o están influenciados con regulaciones. El segundo tema tiene que ver con el modelo de crecimiento económico que busca este gobierno, que es muy distinto al gobierno anterior o a los gobiernos anteriores. Hay en economía, por ahí es el sesgo este de profesor de economía, pero en economía hay una gran discusión si el estímulo de crecimiento tiene que venir por el lado del consumo o del estado presente, que ha sido un poco lo que ha caracterizado al kirchnerismo, o debería venir por el lado de la inversión y las exportaciones. En el modelo de la demanda agregada que plantea el keynesianismo, esta ecuación contable de demanda agregada igual consumo más inversión más gasto público, más exportaciones netas, podríamos decir que el crecimiento económico que ha impulsado el kirchnerismo cuando estuvo en el gobierno fue buscar ese crecimiento a través de estímulos al consumo o de estímulos del gasto público. Está el plan Platita, como se lo conoció culturalmente en la Argentina, de poner dinero en los bolsillos de la gente para tratar de reactivar el consumo y que el crecimiento venga por esa vía. Nuestro modelo tiene otra idea, viene más por el lado de la inversión y viene más por el lado de las exportaciones, que también son elementos claves del modelo de la demanda agregada que pueden dar lugar a un crecimiento económico. Y esto, si uno lo quiere llevar a un tema más académico quizás, para quienes han pasado por cursos de economía seguramente habrán escuchado la famosa ley de Say. Jean-Baptiste Say era un economista clásico francés que estableció en esta ley que toda oferta crea su propia demanda. Este concepto nos dice que siempre que alguien ofrezca algo al mercado, alguien lo va a demandar. Esta es la lectura keynesiana al respecto, que es súper polémica y ha generado muchos debates. La idea de que la oferta siempre va a encontrar demanda. Claramente no es el caso, ni tampoco representa el espíritu de lo que este economista francés ha querido plantear en aquellos tiempos. ¿Qué es lo que Say quiso sí decir? Que si queremos consumir, primero tenemos que producir. Si queremos demandar, primero tenemos que ofrecer. Entonces, este modelo económico que desde diciembre del 23 estamos iniciando busca fomentar la producción, fomentar la oferta. Y solo cuando tengamos un país próspero en materia productiva, para lo cual hay que alimentar los niveles de ahorro e inversión, vendrá el consumo. No se puede consumir lo que no está producido. Ese era el espíritu de la ley de Say, que ustedes dirán por qué un economista francés lo estamos tratando aquí en la Argentina, en parte porque también ha sido un economista que ha inspirado a nuestro padre fundador, si se quiere, Juan Bautista Alberdi, en las bases de la Argentina, que planteó aquellas bases también del 53 en la Constitución, del modelo agroexportador y también como parte de la generación de 1837, con un conjunto de personas que pensaron que Argentina querían bueno, y la pensaron en estos términos. Primero hay que potenciar la producción porque eso va a dar lugar en un tiempo al consumo. Bueno, es un debate académico, pero nosotros entendemos que es clave en esta Argentina. Y vamos a estar dando muchas novedades respecto de temas de exportaciones y nosotros creemos que esto va a dar un empuje a la demanda y eventualmente al consumo. Pero es un proceso importante. La política económica de gobiernos anteriores estuvo regida por la creencia de que el crecimiento es impulsado por el consumo, tanto consumo público como privado. El problema es que cuando ese consumo se estimula de manera artificial, se choca contra un techo y en ese techo estuvimos atrapados por más de 10 años. ¿A qué nos referimos con un estímulo artificial? Es financiar el gasto emitiendo pesos, lo que a la larga destruye el bolsillo de los argentinos con inflación. O también es financiar el gasto con deuda de corto plazo. Cuando pasa eso, el Estado absorbe los ahorros que deberían financiar las empresas y los transforma en gasto estéril. En resumen, un estímulo artificial sería emisión que genere inflación o deuda que seca el crédito privado. Esto es en economía lo que se llama efecto desplazamiento o crowding out. Los dos caminos llevan al mismo lugar, al estancamiento. Es decir, si uno pretende en esta ecuación tratar de estimular el consumo, la pregunta es cómo lo vas a hacer. Si pretendés hacerlo vía emisión monetaria, vas a imponer un impuesto inflacionario que a su vez va a atacar al consumidor. Si lo hacemos vía deuda, la deuda va a elevar los tipos de interés, las tasas de interés. Y al subir las tasas de interés, esto va a impactar negativamente en el crédito al que pueden acceder los privados, lo cual va a afectar también la inversión privada. Con lo cual, bueno, ahí en economía decimos, los componentes de la demanda agregada no son independientes unos de otros, y cuando uno a través de la política pública pretende con el plan Platita o planes estimular el consumo, como estás afectando negativamente la inversión privada o las otras variables, terminás bueno, no alcanzando el objetivo, que en definitiva es encontrar el crecimiento económico. En este gobierno tenemos claro que el estímulo del consumo es un truco que tiene un límite. Para poder consumir más, primero hay que crecer de forma sostenida. Y el crecimiento genuino para una economía como la nuestra tiene como motores a la inversión y a las exportaciones. Entonces, vamos a los datos que tenemos esta semana respecto de exportaciones. Bueno, fueron récord histórico en junio y también en el primer semestre del año. En los primeros 6 meses del año las exportaciones alcanzaron un nuevo récord histórico. Las exportaciones de bienes llegaron a los 49 mil millones de dólares, registrando un crecimiento del 24% en relación a igual periodo de 2025. Revisando los grandes rubros, 3 categorías registraron un récord histórico en el primer semestre: combustibles y energía, productos primarios y manufacturas de origen industrial. Ahí en el gráfico lo pueden ver. En segundo lugar, vamos a hablar de exportaciones pymes, ¿no? Se dice mucho, hay pymes cerrando. Sin embargo, cuando vamos a los datos, nunca hemos tenido el nivel de exportaciones, bueno, nunca no, pero en muchos años no hemos visto el nivel de exportaciones pyme que hoy estamos teniendo. En línea con estos resultados publicados por el INDEC, también hay buenas noticias referidas a las exportaciones pymes. Respecto a las pymes, la lógica de los gobiernos anteriores era de una asistencia focalizada, programas transitorios, subsidios e incentivos para sectores o empresas específicas que terminaban generando mayor complejidad normativa y distorsiones. Eso también habla un poco de la diferencia de estos dos modelos económicos, ¿no? En el modelo anterior, un gobierno que desde arriba asignaba estímulos, subsidios, apoyos, privilegios a ciertos sectores para que puedan crecer. Desde este modelo se eliminan subsidios y privilegios y más bien se trata de darle a las pymes un contexto con una moneda más sana, con crédito, con apertura económica, con flexibilidad laboral, con menos burocracia, para que las pymes puedan desarrollarse y puedan crecer. El enfoque de este gobierno es distinto. En lugar de intervenir con beneficios puntuales, busca crear un marco de reglas claras y simples para que las empresas puedan crecer, invertir y exportar sin trabas. La competitividad se impulsa mediante la estabilidad macroeconómica, la desregulación, la simplificación normativa, la apertura comercial y un mayor acceso al crédito, y no a través de subsidios o devaluaciones. Un marco más previsible es fundamental para que las empresas proyecten, inviertan, produzcan y se puedan insertar internacionalmente. En vez de parches transitorios, hoy el gobierno se enfoca en generar las condiciones básicas y elementales que cualquier empresa necesita para producir. Las principales barreras para las exportaciones pymes siempre fueron estructurales. A la inestabilidad macroeconómica y la inflación se le sumaban el exceso de regulaciones con sesgo antiexportador, los altos costos del comercio exterior y las dificultades para acceder al financiamiento, a insumos y a bienes de capital. Por eso el gobierno avanzó en la eliminación de burocracia, la desregulación, la baja del costo tributario, ya di un 3% del PBI de baja de impuestos, que realmente no es poco para 2 años y medio de gobierno, la simplificación de normas y la firma de acuerdos comerciales con la Unión Europea, el EFTA y Estados Unidos. El resultado, el nivel de exportaciones PYME más alto para un primer semestre en 13 años. Ahí lo pueden ver, desde 2014 a 2026, las pymes están exportando, y fíjense la inclinación que tiene la curva hacia arriba, que habla de que va a seguir creciendo seguramente el nivel de exportaciones PYME. Fruto de la estabilidad, la desregulación y el orden macroeconómico, en el primer semestre de 2026, las pymes realizaron exportaciones por 5.442 millones de dólares, alcanzando el valor más alto desde 2013. Se trata de un crecimiento del 29% respecto al primer semestre de 2025 y del 35% respecto a 2023. La expansión fue generalizada en todos los rubros. Por caso, las manufacturas de origen agropecuario crecieron 36%, las de origen industrial 31% y los productos primarios 26%. Si la comparación la hacemos contra el 2023, las variaciones son 35%, 33% y 45% respectivamente. La cantidad de pymes que hoy exportan ya es superior a la que heredamos. Durante el primer semestre de 2026 se registraron 6.145 pymes exportadoras. Recuerden que antes teníamos un registro para que no era fácil entrar, ¿no? Para importar, y esto también, digamos, es resultado de generar divisas para poder sostener esas importaciones y en parte gracias a los buenos resultados en exportación. Entonces, decía, durante el primer semestre de 2026 se registraron 6.145 pymes exportadoras, representando el 82% del total de las firmas exportadoras del país. La cantidad de pymes que exportan en 2026 ya es un 7% superior a la cantidad registrada en 2023, que era de 5.752 empresas. Desregulamos trabas a la exportación que frenaban la iniciativa de las pymes argentinas. La medida más reciente es la del decreto 604-2026, que habilita importaciones y exportaciones de pymes vía courier, una herramienta que antes no estaba disponible. A esta medida se suman medidas anteriores, como la eliminación de valores de criterio de exportación mediante la resolución 5.587 del 2024, que en la práctica hacía que los productores tengan que pagar un diferencial entre el valor de lo que exportaban y un precio de referencia mayor definido por la ex AFIP. Otro ejemplo son las medidas contempladas en las resoluciones generales 5.721 de 2025 y 5.770 del mismo 2025, que simplifican el régimen de cargas de exportación en planta. Se permite que el exportador cargue y despache en su propia planta, utilizando tecnología de videovigilancia para el control aduanero, sin necesidad de realizar controles con presencia física en cada operación. Por último, otra medida que potenció las exportaciones fue Exportá Simple, implementada a partir de la resolución 5.664 de 2025 y de su ampliación con la resolución general coyuntura 5.846 de 2026. Esta medida democratiza la exportación, abre el régimen a pymes, emprendedores y nuevos exportadores con menos requisitos, a la vez que amplía los depósitos habilitados. Es decir, amplía el universo de lugares disponibles para operaciones de exportación.

Estado es dejar de entorpecer la iniciativa privada con regulaciones inútiles que solo consiguen frenar la producción. Un punto adicional a señalar es que el alentador desempeño del sector exportador contradice la postura del tipo de cambio atrasado. El récord es prueba de que la competitividad de las exportaciones industriales argentinas se puede alcanzar a partir de la disminución de impuestos y regulaciones, el llamado costo argentino, en lugar de barrer los problemas estructurales bajo la alfombra con una nueva devaluación. Antes que devaluar, la mejor política proexportadora es la estabilidad macroeconómica y las reglas claras que permiten a los empresarios planificar y proyectar. El tercer tema que quería tocar aquí tiene que ver con la Comisión Nacional de Valores. Y tiene que ver esto con el mercado de capitales argentino, que realmente era muy pequeño a diciembre de 2023 y prácticamente lo hemos duplicado en tamaño en este corto tiempo de 2 años y medio. Es un gran desafío para este gobierno volver a tener un mercado de capitales más desarrollado, y no porque, como se dice a veces, queramos enriquecer a quienes trabajan en el sector financiero, sino porque entendemos que no hay país en el mundo que pueda desarrollarse si no se apoya en el crédito y en un mercado de capitales sólido, con estabilidad macroeconómica y en definitiva con tasas de interés más bajas que puedan apalancar el desarrollo de nuestras empresas. El mercado de capitales argentino operó durante demasiado tiempo bajo la sombra de la inestabilidad, las restricciones, una burocracia excesiva y la fragmentación regulatoria, limitando su potencial como verdadero catalizador del crecimiento económico y desarrollo nacional. Por eso, a través de la Comisión Nacional de Valores, se propuso impulsar una transformación a la altura del momento en el que vivimos. Con el lema regular todo lo que sea necesario, pero tan poco como sea posible, y con una decisión firme de innovar el mercado de capitales, se trabajó en una agenda de corto, mediano y largo plazo. La agenda de corto plazo pasaba por la normalización del mercado de capitales en coordinación con el Ministerio de Economía y el Banco Central, mientras que la agenda de mediano y largo plazo tiene como eje central promover el desarrollo del mercado de capitales. ¿Por qué es importante promover el desarrollo del mercado de capitales? Porque su desarrollo permite democratizar el acceso al crédito, ofreciendo al sector productivo alternativas de financiamiento eficiente que complementan el sistema bancario tradicional a través de instrumentos ágiles y digitales. Al mismo tiempo, funciona como el canalizador natural del ahorro local, brindando opciones más atractivas y transparentes para el ahorro de los argentinos, lo que permitiría transformarlos en inversión productiva dentro del país. En síntesis, promover su desarrollo resulta clave para reducir el costo de capital, proteger el ahorro y traducir el orden macroeconómico en empleo genuino y desarrollo sostenible. Como decía antes, si queremos consumo elevado y mejor calidad de vida para los argentinos, es clave que tengamos producción. Si queremos tener producción, necesitamos ahorro. Inversión, ¿no? Pero para tener inversión necesitamos ahorro. Si queremos ahorro, es fundamental este desarrollo del mercado de capitales. El trabajo de desregulación y modernización del mercado de capitales realizado en estos años ya tiene resultados notorios. En el siguiente gráfico podemos ver un crecimiento del 90% en el volumen del mercado de capitales desde el inicio de la gestión. El financiamiento del mercado de capitales durante 2025 a precios constantes de junio de 2026 alcanzó los 57.4 billones de pesos, lo cual implica un aumento en términos reales de 90% respecto a 2023. Si miramos lo que va del año 2026 hasta junio inclusive, podemos ver que ya superamos en volumen los números de todo el año 2023 y aún quedan 6 meses. Lo que indica que este año se encamina a ser un récord histórico en el financiamiento a través de instrumentos del mercado de capitales que están bajo la órbita de la Comisión Nacional de Valores. Las medidas que se tomaron para que esto sea posible se pueden ordenar en 3 ejes estratégicos: desregulación y simplificación normativa, innovación y desarrollo del mercado, y transparencia, integridad y fortalecimiento institucional. En materia de desregulación, se impulsó un profundo proceso de modernización normativa destinado a eliminar burocracias, simplificar procedimientos y reducir costos regulatorios. En ese marco se implementó el paquete de reformas conocido en el mercado como Big Bang, que reemplaza numerosos procesos de autorizaciones previas por esquemas de autorización automática. Otras medidas destacadas en materia de

0: regulación son la autorización automática para emisiones. Pasamos a un régimen de autorización automática para emisiones en el momento en el que el emisor cumpla con ciertos requisitos. Esto permite una rápida salida al mercado con posterior fiscalización. Es decir, antes había que recibir una autorización para poder salir al mercado. Hoy, de manera casi automática, uno puede acceder al mercado y después vendrá la fiscalización y los controles que burocráticamente a veces demoran demasiado el acceso. Incorporación al régimen de oferta privada a través del mecanismo conocido como Safe Harbor. Si una empresa busca capital de un par de inversores privados, la Comisión Nacional de Valores no la trata como si la estuviera vendiendo acciones al público general, lo que evita carga burocrática. Eliminación de impedimentos para el doble listado. Si una empresa ya fue fiscalizada por la Bolsa de Nueva York, la Comisión Nacional de Valores no la hace elaborar todo el papeleo de cero para cotizar localmente. Se confía en el mercado de origen. Habilitación del pagaré hard dollar y pagaré producto. Se habilitó la emisión de pagarés en dólares o respaldados por producción como toneladas de soja, barriles de petróleo o insumos. Todas estas medidas apuntan a menos tiempo de trámite, menos costo de emisión y nuevos instrumentos financieros pegados a la realidad productiva. El segundo eje estuvo centrado en la innovación y el desarrollo del mercado, incorporando nuevas herramientas e instrumentos para acercar el mercado argentino a las mejores prácticas internacionales. Medidas destacadas en esta materia son la habilitación de fondos comunes que cotizan en bolsa, lo que permite al público invertir en canastas diversificadas de activos con una sola operación, los CDRs ampliados, la alineación T+1, se alineó el marco normativo argentino al estándar internacional T+1, fortaleciendo la integración del mercado local con los mercados globales, regulación de proveedores de servicios de activos virtuales y régimen de tokenización. La tokenización ya es una realidad en la Argentina. Desde abril de 2025 se impulsó un marco normativo pionero que incorporó la tokenización de valores negociables al régimen de oferta pública, integrando la innovación tecnológica al mercado de capitales argentinos con reglas claras, seguridad jurídica y estándares internacionales. Se modernizó la infraestructura de mercado de capitales garantizando la seguridad, trazabilidad, inmutabilidad, fungibilidad y verificabilidad en las operaciones que se realicen con valores negociables representados digitalmente. Finalmente, el tercer eje estuvo orientado al fortalecimiento de la transparencia, la integridad y la calidad institucional del mercado de capitales. El objetivo es dar garantías de solidez y seguridad jurídica para que tanto inversores locales como internacionales operen en un mercado confiable y profesional. Se modernizaron esquemas de supervisión, se actualizaron los regímenes de prevención del lavado de activos y se promovió un marco regulatorio basado en mayores niveles de transparencia, responsabilidad de los participantes y protección del inversor. También se adecuó la normativa vinculada a la Ley de Inocencia Fiscal para favorecer la incorporación de activos al circuito formal de inversión y se profundizó la convergencia con estándares internacionales. El cuarto tema que vamos a tratar ahora es un anuncio de enorme relevancia, que quizás lo más importante del día de hoy, que son los suplementos por título para los soldados de nuestras Fuerzas Armadas. Durante décadas las Fuerzas Armadas fueron despreciadas material y simbólicamente por parte de la política. Las desjerarquizaron en su rol constitucional en materia salarial y en materia de equipamiento. Desdibujaron el rol de la defensa en la seguridad y la prosperidad nacional y creyeron que el gasto en ella era superfluo en una supuesta era de diplomacia y organismos multilaterales. Gracias a ello nos dejaron desprotegidos frente a un mundo en el que las amenazas no desaparecieron, sino tan solo se mantuvieron latentes, desarrollando nuevas capacidades y modalidades para vulnerar la soberanía. Reconstruir este daño llevará mucho tiempo, pero estamos yendo paso a paso firme con los recursos que tenemos dentro de los límites del equilibrio fiscal. Al inicio de nuestra gestión, la situación en defensa era trágica, pero paso a paso la estamos revirtiendo. En primer lugar, estamos realizando una gesta histórica en materia de compra de equipamientos. Adquirimos 24 cazas F-16, AB Block 15 MLU. Los primeros 6 llegaron en diciembre de 2025, mientras el resto llegará escalonado hasta 2028. 4 aviones de patrulla marítima P-3C Orion, 6 helicópteros Bell 407 GXI, radares del sistema Simbica en desarrollo con INVAP, vehículos blindados 8x8 Striker con los primeros 8 ya entregados, 2 grupos de artillería autopropulsada, fusiles de asalto israelíes Iwi Arad, 400 vehículos tácticos Unimog con una inversión de $87 millones. En este sentido, y para acompañar este proceso de puesta a punto de nuestras Fuerzas Armadas, recientemente anunciamos el Plan Arma. El 10% de lo recaudado por las privatizaciones va a ser destinado a financiar la compra de equipamiento militar. El proceso de recomposición de las Fuerzas Armadas no termina en el equipamiento. Hoy me complace anunciar que vamos a establecer un nuevo programa de suplementos de formación para los soldados, oficiales y suboficiales de nuestras Fuerzas Armadas. Estamos de esta manera reconociendo un beneficio que ya existía en otras áreas del Estado. El personal militar recibirá un suplemento sobre el haber bruto correspondiente al grado, que será del 10% de sus haberes para quien tenga una tecnicatura, 15% para quien tenga un título de grado y 25% para quien posea un título de posgrado. Este aumento representa un reconocimiento del esfuerzo por profundizar y profesionalizar el instrumento militar por parte de sus miembros y dotarlo de integrantes capacitados para los desafíos que implican los peligros del presente. Este esfuerzo presupuestario se realiza en el marco del equilibrio fiscal y se financia con recursos genuinos, producto del ahorro que le generó a los ciudadanos este gobierno. Cuando se cuida el gasto público, se puede invertir más en capital humano de nuestras fuerzas. Invertimos en profesionalizar la defensa para asegurar la prosperidad de la nación. Como gobierno entendemos una verdad muy sencilla: la única forma de hacernos respetar en el concierto de las naciones es volviendo a ser una nación rica y con fuerzas armadas robustas, pues no existe nación verdaderamente próspera sin las capacidades para defender esa riqueza. Por este motivo vamos a seguir profundizando nuestro compromiso con el aparato militar para que podamos pararnos de igual a igual en este aspecto con el resto del mundo. El quinto tema tiene que ver con una ley, una reforma que me tocó participar dentro del Congreso, que es la reforma del régimen penal juvenil. Había un cuestionamiento, más allá de que se había aprobado, de que esto pudiera ser aplicado por las provincias. Bueno, desde la llegada del nuevo jefe de gabinete, Santilli ha tenido diálogo con las provincias y ha llegado a acuerdos que son sumamente importantes, y en este caso vamos a comentar los convenios que se firmaron con Mendoza y Salta. Mendoza y Salta firmaron convenios con el Ministerio de Justicia para aplicar el régimen penal juvenil. El orden, la libertad, el derecho a la vida y a la propiedad privada solo son posibles cuando hay consecuencias reales para quienes quebrantan la paz social. Durante décadas la inseguridad fue un problema que se filtró por las rendijas de la inacción de la dirigencia política. Mientras avanzaban las organizaciones criminales, vimos cómo por acción u omisión se les daba vía libre a los delincuentes y nos quedábamos atrás, con un marco normativo desconectado de la realidad criminal del siglo XXI. Esto produjo que crezca la impunidad y la desconfianza de la sociedad en su conjunto. Así vimos cómo, producto de esta desidia, que los delitos cometidos por menores aumentaron y se volvieron cada vez más violentos, como ocurrió con el asesinato de Uma Aguilera en Lomas de Zamora, una niña de 9 años, y el de Kim Gómez en La Plata, una chica de 7 años. La gente votó al presidente de la nación para que el que las haga las pague, y es nuestro deber cumplir con esta premisa. Por eso presentamos el régimen penal juvenil que el Congreso de la Nación sancionó a fines de febrero. Se trata del primer cambio a una ley de minoridad penal en 46 años y establece, entre otras cuestiones, la baja de la edad de imputabilidad a los 14 años. Esto significa que hoy en nuestro país quien tiene la capacidad de comprender la gravedad de sus actos asume, sin excepciones, la responsabilidad de responder ante la ley. Delito de adulto, pena de adulto. Nos complace anunciar que Mendoza y Salta firmaron un convenio con el Ministerio de Justicia para capacitar a sus oficiales de justicia y recibir apoyo tecnológico para la aplicación del régimen. Esto es muy importante porque la mayoría de los delitos que cometen los menores, como hurtos y robos contra la propiedad, no son delitos federales, por lo que es responsabilidad de las provincias encargarse de su juzgamiento y sanción. Desarrollar este tipo de acuerdos es clave para estar preparados y esperamos replicarlos con otras jurisdicciones. Una justicia equipada y capacitada es fundamental para el que las hace las pague en la República Argentina. La sexta noticia tiene que ver con salud, y volvemos al Garrahan, en este caso con nuevas camas quirúrgicas que pudieron adquirirse. Con una inversión total de 2.597 millones de pesos, el Hospital Garrahan adquirió 18 camas quirúrgicas nuevas con tecnología de última generación, que reemplazan a mesas de cirugía con años de uso. De esta manera quedó renovado el 100% del equipamiento de este tipo de todos los quirófanos. Las nuevas unidades son eléctricas y se operan mediante control remoto, facilitando el trabajo de los equipos de salud. Además, el nuevo equipamiento brinda más seguridad para los pacientes porque mejoran la ergonomía y permiten un mejor posicionamiento del paciente. A la incorporación de las nuevas mesas de cirugía se suma también la reciente compra de 5 arcos en C para los quirófanos, que permiten obtener imágenes de alta definición en tiempo real con menor exposición a radiación y mejoran la precisión de las intervenciones de alta complejidad. Ambas medidas se enmarcan en el plan de obras más importante en la historia del hospital, con una inversión superior a los 35 mil millones de pesos. En ese marco se logró un incremento salarial histórico del 88% en 2025, se incorporaron 310 camas de internación nuevas de última tecnología, se adquirió gracias al trabajo de la CNEA un acelerador lineal y un tomo simulador, equipamiento fundamental para tratar a niños con cáncer. Se adquirió un microscopio quirúrgico y se renovaron todas las sillas de ruedas del hospital. El próximo paso para continuar con las mejoras en el hospital, cuyo edificio ya tiene 40 años, está vinculado a la renovación edilicia, además de optimizar y mejorar todos los procesos y sistemas del hospital. Se está construyendo una nueva área de internación bajo estándares modernos de atención pediátrica, se está refaccionando integralmente un área de internación al área de trabajo de enfermeros y las habitaciones donde descansan los médicos. También se va a construir una nueva farmacia estéril, una nueva área para estudios del sueño, y ya se reactivó la obra del área de trasplante de médula ósea que está pronto a finalizarse. El Hospital Garrahan, gracias al uso eficiente de los recursos y al orden en sus cuentas, pasó de atravesar una situación crítica a llevar adelante el plan de obras más ambicioso de su historia, que lo llevará a convertirse en el mejor hospital de América Latina. Y para terminar, este día miércoles vamos a tener un anuncio de prensa del Ministerio de Economía sobre una modificación de inocencia fiscal. El régimen de inocencia fiscal marca un antes y un después en la relación entre el Estado y el pagador de impuestos. Durante décadas en Argentina se castigó sistemáticamente al que operaba dentro del sistema, empujándolo una y otra vez a ahorrar informalmente. Por este motivo, el Ministerio de Economía junto a ARCA desarrollaron el régimen de inocencia fiscal. Este régimen es primero y principal un hecho de justicia para todos los argentinos que fueron víctimas de ese sistema persecutorio que los trataba como delincuentes de manera preventiva y exigía que ellos demostraran su inocencia. El sistema anterior invertía la carga de prueba en materia fiscal. Ahora nosotros le devolvimos a los argentinos la presunción de inocencia y serán inocentes hasta que se demuestre lo contrario. Esto implica un paso más en nuestra búsqueda por quitar al Estado de las espaldas de la gente, quienes no tienen por qué ser tratados como criminales por querer ahorrar el fruto de su trabajo. El miércoles por la tarde, el Ministerio de Economía, Toto Caputo y especialistas en las reformas brindarán una conferencia de prensa para dar a conocer las modificaciones al proyecto original que se enviará al Congreso. En todo lo relativo a la normativa fiscal, siempre surgen detalles y puntos sobre los cuales perfeccionar y profundizar las reformas. Por eso ahora, frente a preocupaciones de los profesionales del área, incluimos algunas modificaciones al régimen de inocencia fiscal que van más allá en el sendero del espíritu de la ley. El miércoles se expondrán en profundidad estas modificaciones y se dará lugar a las preguntas específicas que surjan sobre las mismas. Bueno, pasamos a las preguntas. Les recordamos, como siempre, es una pregunta para cada uno.
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2: Muy bien, hasta aquí entonces la conferencia de prensa del vocero presidencial Adrián Rabier, en directo desde Casa Rosada. 11:39 en la mañana de Nacional.
3: Estamos en todo el país. Mendoza. El clima del lugar y las condiciones geográficas propiciaron el desarrollo de un área vitivinícola entre las más productivas del mundo. En el marco de las montañas andinas hay pequeños y grandes viñedos, los Caminos del Vino, en donde se producen degustaciones y visitas guiadas a las bodegas más importantes de la región, especialmente en departamentos como Guaymallén, Godoy Cruz, Maipú y Luján de Cuyo, entre otros.
4: En cada provincia argentina, nace

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1: También está de cumpleaños Javier Calamaro. Nació el 21 de julio de 1965 en Buenos Aires. Javier, cantante, compositor y presentador argentino de rock y tango, con una trayectoria musical de más de 40 años. Es popularmente distinguido por ser una de las voces más profundas y versátiles del rock nacional y por ser el hermano menor del legendario músico Andrés Calamaro. Además, alcanzó gran repercusión Javier al liderar Los Guarros entre el 88 y 98, llegando a lanzar 7 discos y telonear a figuras mundiales como Guns N' Roses y Brian May. Debutó en el 99 con su álbum 10 de Corazones, el cual incluyó el exitoso corte Sweet Home Buenos Aires, que ahí estamos escuchando a dúo con Charly García. Consolidó su identidad solista fusionando de forma impecable la potencia del rock con la mística clásica del tango. Javier Calamaro también cumpleaños.

0: Bueno, ahí teníamos un pequeño problemita técnico con el MIT. Ya estamos conectados. Pedimos disculpas también a la persona que está esperando en el teléfono. ¿Me escuchás bien, Rolando? ¿Está todo bien?
1: 5/5.
0: Bueno, genial. Habíamos quedado ahí como frisados. Bueno, sí. Ya está con nosotros y le pedimos disculpas por la demora. Manuel González Valls. Manuel es propietario y responsable de Cálamo y Papiro, Rolando, y allí este viernes se va a presentar un libro muy especial, así que le vamos a pedir a Manuel que nos cuente un poquito. Manuel, buenos días.
2: Buenos días, Eduardo, Rolando, ¿cómo están? Un placer estar acá. Buenos días a toda la audiencia, así que, bueno, fantástico, muchísimas gracias por el contacto. Bueno, la verdad que vamos a tener próximamente un evento muy lindo en nuestro lugar, que es Cálamo y Papiro, que llevamos juntos con mi esposa, con María Mazorca, que es justamente nada más y nada menos que la presentación del último libro de Gustavo Capone, que el título es José de San Martín, vecino de Mendoza, ciudadano del mundo. Esta cita va a tener lugar el próximo viernes 24 a las 19 horas aquí en Cálamo y Papiro, en Vitalba, frente a la Rotonda del Arado.
0: Ah, bien, bien, bien. Lindo lugar. Esto es en la Avenida Sáenz Peña, ¿no?
2: Correcto. Es Avenida Sáenz Peña, 2830.
0: Uh-huh. Gustavo Capone ya tiene mucha experiencia en libros. Él realmente ha escrito libros muy, muy buenos como Rivadavia, las historias de su historia, La Patria Chica, 200 años de historia rivadaviense, porque él es de Rivadavia, además, Gustavo. Exacto. Y ahora presentando este libro sobre el Libertador de América.
2: Exactamente, la verdad que para nosotros es un placer que lo haga aquí. El libro, la verdad que está muy bueno, sobre todo por cómo encara a Gustavo, que es un historiador exquisito, y es un placer conocerlo y hablar con él e interactuar, porque de la manera que él relata la historia es totalmente apasionante, tanto como lo hace, o sea, como lo hace él, apasionante, pero para uno es apasionante, o sea, llega con una pasión que te hace volver a querer leer historia, ¿no? Y en este caso, con el caso de San Martín pasa lo mismo. Uh-huh. La manera que él lo cuenta es una cosa fantástica en el libro, ¿no?
0: Claro, claro, qué bueno. Le da su impronta y además lo hace accesible, no necesitas saber de historia para leer el libro.
2: Totalmente, totalmente accesible. Claro. Él siempre dice que, él siempre nos recalca, bueno, él ya ha dictado varios talleres aquí en nuestro espacio, y siempre recalca la importancia del encuentro, de la conversación, de la tertulia, y un poco él es como relata, de esa manera relata sus cuentos, su relato, valga la redundancia, y el libro va a ser, va a tener esa, o sea, el libro está escrito, invito a toda la gente que venga acá a Cálamo y Papiro y presencie la disertación, la presentación. Y compre el libro aquí, porque la verdad que el libro es fantástico, pero de la manera que presenta Gustavo es, como decías, con una impronta especial. Entonces, él lo hace de esa manera, ¿no? Y te trae a un San Martín vecino, a un San Martín mendocino, que de repente de tal manera te cuenta la historia que te parece estar, te transporta a ese momento y te parece estar caminando junto al Libertador, ¿no?
0: Qué bueno. Bueno, para todos aquellos que quieran ir, hay que hacer reservas, ¿cómo la hacemos?
2: 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Ajá. La reserva se hace al teléfono siguiente que voy a mencionar.
0: A ver, atentos.
2: 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Y aprovecho a decir que, bueno, la gente que no conoce Cálamo y Papiro, que se arrime. Bien. Porque primero que nada la presentación va a ser exquisita, porque Gustavo, como veníamos hablando, Gustavo la hace de esa manera y es un disfrute. Pero bueno, los invito también a la gente, a la audiencia, a que nos visite. Somos un espacio cultural que ofrecemos libros nuevos, usados, vinos también. Hemos hecho un mix con mi esposa, ella desde lo literario, yo desde lo enológico, soy licenciado en enología. Y no solamente eso, sino que se dictan diferentes talleres de literatura, de escritura, historia del arte, historia, que el profe Capone obviamente es uno de nuestros pilares, filosofía, dibujo, pintura y demás. O sea, es un ambiente cultural, muy, muy bonito, un espacio cultural. Y la verdad que presenciar la presentación de Gustavo de su libro, de su último libro en este espacio, es una cosa muy bonita. Así que ojalá que pueda venir mucha gente.
0: Más allá de esta presentación que va a ser el viernes, ¿qué otra cosa podemos llegar a tener en cuenta en el futuro de Cálamo y Papiro para ir a ver?
2: Bueno, en Cálamo y Papiro, justamente con ese mismo nombre, nos pueden encontrar en Instagram.
0: Bien.
2: Donde vamos actualizando la agenda, la grilla semanal de actividades, de lunes a sábados. Y constantemente, obviamente esto va cambiando, pero generalmente en toda la semana tenemos talleres de literatura, de escritura, talleres de historia del arte, de historia, de cine, también de talleres de inglés, vinculados siempre a la literatura, filosofía, dibujo y pintura. Y tenemos un staff de profesores, de profesionales, la verdad que son todos destacados, son todos muy, muy, muy grosos en lo que hacen.
0: Bien.
2: Y son talleres que con un nivel muy, muy interesante, muy alto, y con un precio realmente de participación accesible. Así que esa grilla se va permanentemente, digamos, difundiendo en nuestro espacio en Instagram. Y constantemente, pero digamos más o menos lo que la gente va a encontrar es ese tipo de actividades. También hemos hecho, bueno, obviamente presentaciones de libros como la que vamos a tener ahora este viernes, y una vez por mes hacemos degustaciones de vinos, que vienen enólogos, directores o dueños de bodegas, que son las bodegas que tenemos aquí en el espacio, a presentar sus vinos.
0: Bien.
2: Ahora tenemos el próximo 23 de julio, o sea, pasado mañana. Pasado mañana.
0: El jueves.
2: Claro, exactamente, la presentación de uno de los vinos que tenemos aquí, que viene el propietario justamente a difundirlo. Entonces, bueno, todo eso está comunicado en el Instagram.
0: Bien.
2: Donde la gente se puede enterar y puede tener acceso a la grilla, digamos, ¿no?
0: Bien, perfecto. Y cuando se hacen presentaciones de vino, también podemos comprar el vino ahí, ¿no?
2: Por supuesto. Bien. Por supuesto que sí.
0: Claro, qué bueno.
2: O sea, lo que hacemos es que cuando hay presentación de vinos, ese día hay una rebaja importante, que es una acción muy, muy interesante y muy bonita que generamos con la bodega que participa de la presentación, como porque no solamente nos interesa difundir, que la gente presente su proyecto, sino que también que los comensales se lleven el producto. Entonces, bueno, es un precio a la mitad del precio prácticamente de lo que pueden seguir en una vinoteca, puntualmente el día de la degustación. Y después igual tenemos precios muy interesantes de vinos súper competitivos del mercado, y generalmente enfocados a vinos que son más de autor, de pequeña escala, digamos. Bien. ¿No?
0: Bueno, instamos entonces a los lujaninos y a los mendocinos en general a que entren allí a las redes de Cálamo y Papiro para saber la agenda. Y este viernes invitamos a la gente a las 7 de la tarde, ¿no?
2: Correcto, a las 7 de la tarde. Este viernes va a ser una presentación realmente muy especial, muy bonita. La verdad que la tapa del libro ya, un montón, a mí me encanta cómo está hecho, porque aparece un San Martín de poncho con un sombrero. Aparece un San Martín vecino, un San Martín mendocino, caminando con la gente en las calles de Mendoza en esa época. No aparece como esa imagen del libertador duro, rígido, lo digo en el buen sentido.
0: Claro.
2: Porque realmente también lo fue, pero San Martín, más allá de eso, también fue un vecino de Mendoza, un vecino que fue, aparte, participó un montón en la parte política y que ayudó muchísimo, pero no solamente desde lo político, sino desde lo humano. Caminó las calles, habló con la gente, formó un ejército para cruzar los Andes con mendocinos, y bueno, y un montón de otras cosas que prefiero que las cuente Gustavo, pero la verdad que el enfoque que le ha dado te hace cambiar la visión que teníamos nosotros del general victorioso, que realmente lo fue también, pero ese general con ese traje, con ese casco, con ese sombrero especial, a un San Martín vecino, amigo, que hasta tenía miedo también de cruzar la cordillera como cualquier ser humano al enfrentar un desafío impresionante. Y la verdad que Gustavo lo cuenta de una manera que te derrite. La verdad que va a ser una presentación muy, muy, muy especial.
0: Muy bien, hecha la invitación entonces. Manuel, muchas gracias y les mandamos un abrazo grande y suerte con este espacio cultural que crezca mucho más todavía.
2: Bueno, muchísimas gracias por la posibilidad también de difundir, primero que nada, la presentación de Gustavo Capone y después nuestro lugar, que siempre estamos apoyando la cultura, que es un valor que tenemos que seguir alimentando y defendiendo y conservando para nuestra gente que viene atrás nuestro, ¿no?
0: Por supuesto. Avenida Sáenz Peña, 2830 de Luján de Cuyo, la dirección exacta de Cálamo y Papiro para ir a escuchar a Gustavo Capone presentando el libro José de San Martín, vecino de Mendoza, ciudadano del mundo. Manuel, abrazo grande y mucha suerte el viernes.
2: Abrazo enorme, muchísimas gracias por todo.
0: Adiós, a todos. Hasta luego. Bueno, interesante, interesante también la actividad que se genera en este espacio cultural allí en Luján de Cuyo, para empezar a buscar en las redes y seguirlos, sin duda. Faltan dos minutitos para las noticias. ¿Usted tiene algo cortito para contarme, Rolando?
1: Sí, le adelanto. Lionel Scaloni acaba de hablar con la prensa, se retiró del predio de Ezeiza con su familia.
0: Sí.
1: Y dejó algunos títulos. Sobre todo le preguntaron por Malvinas, por la bandera, post Inglaterra, sobre su continuidad. Le preguntaron por Messi, sobre cómo ve al equipo, sobre el rumor que estábamos comentando al principio del programa, pero para hacer más detalles, si le parece, después del mediodía. Lo contamos lo que dijo el técnico de la selección argentina.
0: Perfecto, todo eso en un ratito. Continuamos después de las noticias hasta las 12:45 en la mañana de Nacional Mendoza.

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1: El mediodía en la República Argentina.
2: Fue aprobado un nuevo proyecto RIGI.
1: Se trata del proyecto Rincón de Aranda en Neuquén, un desarrollo de hidrocarburos en Vaca Muerta de la empresa Pampa Energía, que requerirá una inversión de 4.500 millones de dólares.
2: La iniciativa permitirá la exportación de 17.000 millones de dólares por la producción de 305 millones de barriles de petróleo durante sus 30 años de duración.
1: En Argentina ya se comercializa el autotest del HIV.
2: El informe de Diana Costanzo.
3: La ANMAT aprobó por primera vez un test de autodiagnóstico de VIH para ser comercializado en la Argentina. Se trata de un dispositivo desarrollado en Estados Unidos y que será distribuido por un laboratorio nacional. Es una prueba diseñada para detectar anticuerpos contra el virus a partir de una muestra de fluido oral. Un resultado positivo debe confirmarse mediante estudios de laboratorio y uno negativo es concluyente si se respetó el periodo ventana desde la última situación de riesgo.
2: El petróleo alcanza los 91 dólares.
1: El barril de crudo sube 1,9% ante una nueva escalada del conflicto en Medio Oriente.
2: En la ciudad de Buenos Aires, temperatura 11 grados 2 décimas, humedad 93%, cielo cubierto, visibilidad reducida a 9 kilómetros por lloviznas.
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5: El Hotel Termal de Puente del Inca fue un hotel de gran fama que contó con visitantes ilustres, ubicado en las cercanías del Cerro Aconcagua, a 2.720 metros de altura, construido en la época de los ferrocarriles ingleses en el año 1925 y destruido por una LUD en 1965. Las clases altas de Buenos Aires viajaban en el tren trasandino y descendían con sus largos vestidos y sus baúles de ropa para lucir durante su prolongada estancia, muchas veces de un mes. El llamado Pabellón del Río era el más pedido por su maravillosa vista hacia el valle.
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Bueno, en el Día del Rock Nacional, súper clásico, ¿eh? Rutas Argentinas, Alejandro Lerner con Javier Calamaro, que hoy está cumpliendo años, ¿eh? Lo comentábamos hace un ratito. Bueno, usted me hizo un adelanto, Rolando, momento de cumplir lo que adelantó. ¿Qué habló Scaloni? Dilucidó un poquito el panorama con respecto a estas cosas que se vienen hablando por esta arenga de Messi, del Dibu, que generaron muchas expectativas. Hola.

tratando de escucharlo, a ver si lo puedo escuchar. Hola, hola, hola. Hola, hola, hola. A ver, a ver. Lo recibimos a Cristian Cía, no lo nombramos, por eso no le quiere abrir el micrófono. Y yo acá estoy recibiendo a Daniela Astudillo, que se suma a la transmisión reemplazando a Gustavo Torres en la técnica. Así que en un ratito, a ver cuando... Bien, bien, bien. Estamos esperando entonces el contacto con Rolando Brizuela y un poco más de Rutas Argentinas.

0: Bueno, mientras vemos si podemos reanudar el contacto, que lo tenemos visualmente, pero no auditivamente, con Rolando allí.
1: Yo sigo acá, ¿eh?
0: ¡Ay, lo escuché!
1: ¡Vámonos!
0: ¡Aleluya! ¡Se dio! ¡Bravo! ¡Bravo, bravo! Se destrabó. Se destraboche.
1: Diga que no soy como Mirtha Legrand cuando dijo esa frase célebre de... Bastante hago yo acá.
0: Claro, carajo mierda. Carajo. Menos mal, viste que cuando a veces te largás así un insulto, y está el micrófono abierto. Y
1: es traición.
0: Qué terrible.
1: Traición de los microfonistas.
0: Sí,
1: bueno, usted me preguntaba por Scaloni.
0: Scaloni, claro. Habló Scaloni y. Bueno, ¿qué dijo?
1: Y no dijo nada. O sea, en realidad todas las teorías conspirativas nuestras, o las que dicen en las redes, desestimó todas. Primero se lo notó más calmado, vio que después del Mundial lloró en la conferencia de prensa.
0: Sí,
1: incluso cuando habló con la televisión oficial de FIFA también se lo mostró ahí muy emocionado.
0: Sí.
1: Bueno, ya no tenía lágrimas, tenía una sonrisa de oreja a oreja, se lo notaba muy tranquilo, parece que ha dormido bastante bien de lo que ha sido el Mundial, más de 50 días.
0: Bien,
1: claro. Un viaje que ha sido muy largo, son casi 12, 13 horas de viaje en avión,
0: claro.
1: Lo que significa que el cuerpo también tiene que aclimatarse, porque debe haber jet lag también,
0: claro,
1: en muchos de los jugadores, en las personas.
0: Obviamente.
1: Bueno, prácticamente dijo, miren muchachos, no veo redes, no tengo redes, yo no sé nada, no tengo idea de lo que me decís. Esta fue la primera frase cuando le consultaron si iba a haber alguna sanción al equipo argentino por portar la bandera de que las Malvinas son argentinas.
0: Ajá.
1: Y que lo vimos en todos los medios de comunicación, menos en la televisión oficial de FIFA, que FIFA corrió la imagen y puso a la gente. Pero después en las redes todo el mundo grabó la imagen de los jugadores de la selección con la bandera tras ganarle. Después le preguntaron por el conflicto interno, esto que pasó, esta arenga de Messi,
0: sí,
1: del Dibu Martínez. Dice, no puedo creer que me estén preguntando esto, muchacho. Nos estamos yendo para otro lado, chicos. Y resalta la actitud de él, poniéndose, haciendo un stop. Dice, lo importante es que los chicos se han brindado al máximo en esta selección. Demostraron carácter en esta camiseta. Quedémonos con eso, por favor. Dice, ojalá el día de mañana, cuando tenga que venir a la selección, un jugador dé lo mismo.

0: Esa es una gran señal del sentido de pertenencia. Después otro periodista le consultó, porque él estaba hablando, bajó la ventanilla de su vehículo.
1: Claro, no fue una conferencia de prensa, fue algo así.
0: No, fue el micrófono va, el micrófono viene. Bien. Él se estaba retirando del predio de AFA y que tiene la selección, porque de AFA se va, de Seiza se va a Pujato, se va en auto. Y él era el que manejaba.
1: Ajá.
0: Bien. Así que parece que tenía ganas de manejar.
1: Tenía ganas
0: no sé cuántos kilómetros es. Deben claro, ser, pero, no sé, pero para hasta Pujato, Rosario, me parece que deben ser bastantes horas.
1: Sí.
0: Por lo menos desde Seiza. Miren, habló del recibimiento, dice, fue impresionante, cuesta digerir que no ganaste, está claro, dice, como nosotros llevamos un ADN de jugador, de futbolista, también nos viene bien saber que no ganamos y que en la derrota también somos nobles. De la derrota también se puede sacar cosas positivas. Vio que siempre Scaloni tira esas frases que bajan, digamos, los decibeles, que no entran polémica, es muy cauto a la hora de hablar, incluso cuando era jugador también lo hacía. Dice, después le surgieron la pregunta sobre su futuro, si va a seguir en la selección, que él le ha dicho que cumplía hasta diciembre. Uh-huh. Mira, dice, después de un torneo así con cosas normales, yo creo que uno se debe plantear cosas así. Uh-huh. Por la alta exposición que tiene ser técnico de la selección, claro, de dirigir a un seleccionado desde 2019 en adelante.
1: Y la presión además, ¿no?
0: Y la presión de estar todo el tiempo en el ojo de la tormenta, claro, si jugaste bien, si jugaste mal, si los cambios los hiciste, te favorecieron, si no te favorecieron. Fíjate que generalmente cuando juega la selección somos todos técnicos de fútbol.
1: Sí.
0: ¿Por qué no puso este? ¿Por claro, qué no puso sí, aquel? Sí. ¿Por qué lo manda este si no juega hace tanto tiempo?
1: Claro, ¿por qué lo sacó del campo de juego y pone a tal, lo reemplaza?
0: Porque nosotros, obviamente, en la televisión, nosotros nosotros vemos bien a tal jugador y quizás Scaloni lo saca y vos decís, pero ¿por qué lo sacaste si estaba jugando un buen partido? Sí. Bueno, él dijo esto, hasta diciembre yo estoy acá. Lo más importante de todo esto es cómo se han dado las cosas. La gente ha sabido entender que el equipo dio todo, después de lo que pase en adelante, muchachos, siempre lo importante va a ser Argentina,
1: claro,
0: dijo. Esté o yo no en el cargo, lo importante es la unión. Y ahí deja esa frase, esté yo o no en el cargo. Uh-huh. Ahí como queda una cierta
1: señal. Bueno, lo que pasa es que él se va a tomar su tiempo para analizar, pensar, y no es que en 24 horas toma una decisión.
0: Exactamente. Tiene claro, hasta diciembre, va a cumplir contrato hasta el 30 de diciembre.
1: Claro.
0: Después le preguntaron por la unión del grupo.
1: La ansiedad que tenemos, ese es el tema.
0: La ansiedad de decir...
1: Nosotros ya queremos saber. Claro.
0: Yo creo que si vos decís, che, hacemos una encuesta, Scaloni, o como hablamos ayer con el Aybar Regui, Guardiola, o Simeone, o Gallardo, o Pochettino, o Almeida.
1: Claro.
0: El puntito, creo que por lo menos más de un 80% de todos los argentinos vamos a querer que siga Scaloni. Porque desde 2018, final de 2018, que él le agarró la selección, el cargo, hasta este 2026, Argentina ha ganado títulos, algo que se le venía pidiendo a nuestro seleccionado.
1: Exactamente.
0: Ganó ya dos Copas Américas, ganó la finalísima, ganó un Mundial.
1: Es la selección más ganadora.
0: 36 años.
1: Claro.
0: ¿Qué más le puedes pedir a este técnico?
1: No, ya creo no se le puede pedir más.
0: Que siga, que el proyecto siga por lo menos hasta la Copa América 2028, que aún no tiene sede. Y después, en tono característico, otro colega le consultó si va a seguir en el 2027 y él dice otra vez la misma pregunta. Gracias, muchacho.
1: Claro,
0: nos vemos la próxima.
1: Claro, claro.
0: Se subió a la ventanilla como cual cajero de banco enojado. Cerramos ventanilla. Y dice, acá no pasó nada. Siguiente. Listo. Y si ahí se retiró con su vehículo, puso a primera y seguramente ya la historia seguirá empujando.
1: Bueno, la frase de Messi en la arenga que generó estas teorías conspirativas es la frase, olvídense de todo.
0: Sí.
1: ¿De qué había que olvidarse?
0: La cara también de todo, la cara de todos así como cabizbajo, Messi...
1: Además, generalmente... una arenga que no era en el vestuario, sino que ya era
0: en
1: saliendo. Messi no es inocente, sabe que lo estaban filmando. Digo,
0: sí,
1: él hace esa arenga, pero sabe que lo van a filmar y que esa arenga se va a conocer de alguna manera. Mm. Esa frase, olvídense de todo.
0: ¿Qué es todo? Claro, ahí está el punto. ¿Qué es todo? ¿Qué pasó todo en el vestuario? Porque Messi generalmente si hace arenga la va a hacer directamente o en el campo de juego, que no escuchamos,
1: claro,
0: porque vemos solamente imágenes de televisión, o en el vestuario, ahora.
1: Pero el que lo estaba filmando estaba a un metro de él, entonces...
0: Y vos, y toda la televisión oficial, que lo muestran los jugadores viniendo,
1: claro,
0: y que incluso el Dibu Martínez, que es el más alto de la selección, se lo ve diciendo, vamos muchachos, vamos
1: para adelante.
0: Vamos para adelante.
1: Y para atrás es de cagones, dijo. Claro.
0: Yo creo como que en algún punto
1: había que jugar para adelante, no había que ir para atrás.
0: Hay que ver, no el momento en el que el jugador está en el vestuario, para mí la noche anterior, que nadie lo puede haber visto, quizás en la cena hubo alguna charla de AFA, porque recordamos que los dirigentes han convivido con los jugadores.
1: Claro.
0: Sí, todos estos 50 días. Sí. Es muy fácil que Chiqui Tapia va, Messi, ¿qué estás haciendo? Vení, tengo que hablar con vos. Dos cositas. ¿Qué pasó con Malvina? Bueno, y etcétera.
1: Sí.
0: Y después juntar a los referentes, al Dibu Martínez, a Otamendi, a De Paul, a Messi. Y quizás, che, muchachos, tramitamos este mensaje. Me han tirado las orejas de FIFA porque se está pasando esto a la selección. Después lo vemos a Otamendi cuando terminó el partido diciéndole a Rodri, el capitán, vos hablaste en la semana, lloraste toda la semana, hacete cargo de lo que dijiste. Y quizás para mí Tapia ha bajado el tono como, muchacho, no entremos a pelear, juguemos el partido. Y ante ese stop, quizás y los jugadores se han revelado. Diciendo, ¿qué pasó? O sea, vamos con todas las ganas y nos dicen estas cosas y nos baja el ánimo. Quizás ahí, estoy haciendo una lectura de lo que vamos viendo.
1: Sí, pero
0: o sea,
1: no está mal.
0: No somos ciencia cierta.
1: La lectura que estás haciendo puede venir por ahí también. Pero bueno, no sé si lo vamos a saber. Por lo pronto, en el mediano plazo no creo. Quizás más adelante alguien hable, pero bueno, no sé.
0: Boca de jarro se le puede decir. Así que bueno, esperaremos los próximos días que los jugadores descansen. Vivimos 50 días un mundial maravilloso. Totalmente. Llegamos a la final,
1: inolvidable,
0: nos emocionamos, sí. La vuelta de Egipto, la vuelta al resultado, ganarle a Inglaterra, fue maravilloso este mundial y me parece que tenemos que quedarnos con eso y obviamente lo que venga futuro, sin Messi, sin Otamendi, ya sin Di María hace rato, con Scaloni sentado en el banco, esperemos que sea así, y próximo objetivo, Copa América 2028, Mundial 2030, me parece que ese va a ser el futuro de la selección y que cuando lo vamos a volver a ver a la selección, con el recambio o no recambio, ahora hay doble fecha FIFA, una entre septiembre y octubre y la otra noviembre y diciembre. Y de ahí se termina el año para nuestro seleccionado.
1: Totalmente, así es. Bueno, 12:17, querido, hacemos una pequeña pausa, nos relajamos un poquito.
0: Vamos.
1: Y volvemos y ya está el final.
0: Subo la ventanilla, mira.
1: Sí, subo.
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3: La Municipalidad Mendocina de Guaymallén, a través de su programa Entornos Escolares Seguros, puso en marcha la recuperación integral y remodelación de la Plaza Moisés Levenson junto a la escuela número 1463 José Martí en el distrito Dorrego. La intervención tiene como objetivo renovar caminos, áreas funcionales, sistemas de riego e iluminación, junto con el fortalecimiento paisajístico, consolidando un espacio más seguro, inclusivo y accesible para los vecinos y la comunidad educativa. La forestación existente será reforzada mediante la incorporación de nuevos ejemplares de arbolado y canteros con arbustivas ornamentales. También se incorporará un sistema de riego mixto con el fin de optimizar el uso del recurso hídrico. Para la iluminación del predio se incorporarán nuevas luminarias de tecnología LED, brindando mayor seguridad y confort en toda la plaza. Con el fin de mejorar la accesibilidad y el tránsito peatonal, se construirán nuevas veredas, puentes, cordón, cuneta y banquinas. Se delimitarán también espacios de estacionamiento para personas con movilidad reducida y se instalarán apeaderos de transporte público.
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1: 12:18, Rolando, si te parece, vemos cómo está el tránsito en la ciudad de Mendoza, se lo preguntamos a Luis Jofre.
5: Actualicemos datos del tránsito en la capital, atención los conductores, sigue la reducción de calzada, zona de calle Mitre y Colón, se está trabajando allí haciendo reparación de aguas mendocinas, en ese punto pedimos transitar con mucho cuidado. Incremento que ya tenemos, San Martín y Brasil mano hacia el sur para quienes salen hacia el departamento de Godoy Cruz. También hay complicaciones, tramo de Alén entre Salta y Costanera y cargado el tránsito en este momento Rondó hacia el viaducto de Vicente Zapata. Tener en cuenta este dato porque hay mucho movimiento por calle Rondó bajando desde Casa de Gobierno. Recordamos también corte que mantiene el ingreso de calle Belgrano y San Juan por obras de la empresa Izan. Permanece la reducción egreso de Martínez de Rosas a la altura de Olegario de Andrade y también también hay reducción de calzada en el tramo de Paso de los Andes a la altura de calle Clara.

0: Bueno, estamos escuchando a Robbie Williams, y Robbie Williams fue una de las grandes figuras del entretiempo de la final del Mundial, ¿no? Sin embargo, después de hacer esa impecable presentación que hizo junto a Laura Pausini y Nicole Scherzinger, una vez terminado el encuentro, las redes sociales dejaron de hablar de su presentación y pusieron el foco en otro momento. Durante una entrevista que hizo con un canal de televisión, una pequeña sustancia blanca cayó de su rostro sobre el micrófono de que lo estaban entrevistando. Un gesto que rápidamente se volvió viral y desató, al igual que con la selección, todo tipo de especulaciones. ¿Cómo le gusta especular a la gente? Bueno, en X, varios usuarios insinuaron que se trataba de cocaína. El video se compartió miles de veces y algunos relacionaron el episodio con el pasado del cantante, quien habló en distintas oportunidades sobre sus problemas con las adicciones y pasó en más de una oportunidad por rehabilitación, siendo la última de ellas en el año 2007, ya hace bastante tiempo. Sin darle demasiado lugar a la especulación, un día después de la final, Williams decidió responder con humor. Desde su cuenta de Instagram publicó un video en el que aclaró que el objeto era en realidad un caramelo de menta. Quiero disculparme por el objeto que cayó sobre el micrófono ayer. Fue profundamente poco profesional, dijo entre risas. Luego mostró dos mentas en su boca y bromeó: a quienes estaban preocupados por mí, está todo bien, porque todavía me quedaban varias, pone. Claro, tenía una mentita, estaba chupando un caramelo de menta, se ve que se le salió de la boca y cayó sobre el micrófono. Y para sumarle humor, en la descripción de su posteo sumó la frase: me desperté sintiendo menta, dijo. Automáticamente recibió una ola de comentarios de fans y colegas riendo con él y demostrando su alivio. Así que no parece.
1: Qué maravilla, hay que respetar al artista.
0: El muchacho está recuperado, parece.
1: Recuerde que en los 90 él se peleó con el grupo con el integrado de Take It Out.
0: Claro,
1: tuvo también esa pelea por adicciones, por el grupo, el liderazgo, y después casi empezó su carrera como solista.
0: Pero bueno, sí, es cierto, él tiene su pasado de adicciones, pero se le cayó una mentita, muchachos.
1: Era una menta, muchachos. No era ese caramelo, ¿cómo se llama? Ese de café, que es horrible.
0: No me acuerdo cómo se llama, pero sí es horrible. Pero bueno, está todo bien, Robbie Williams, además se lo tomó con humor y así lo demostró en sus redes sociales.
1: Es que en las redes no te puedes equivocar porque te talan, van abajo.
0: Te matan.
1: Bueno, ¿quiere que le cuente algo de María Becerra?
0: ¿Qué pasó hablando con
1: usted,
0: María?
1: Usted me dio pie para hablar de,
0: claro,
1: de
0: que
1: cantante.
0: Cantó el himno.
1: Cantó el himno y la agenda de lo que ella hizo, porque ella se encontró, este es el camino, el recorrido de la crónica. Argentina le gana a Inglaterra el día miércoles.
0: Pasa
1: la final del domingo. María Becerra se encontraba en España porque está haciendo una gira por Europa y principalmente por las ciudades españolas. O sea, estaba en la otra parte de la historia, justamente en el país que iba a enfrentar a Argentina.
0: Exactamente.
1: FIFA tiene una reunión, estamos imaginando, con AFA, y AFA le propone al artista para que cante el himno. Y le preguntaron a los jugadores. Y los jugadores habían dicho que querían que fuera María Becerra porque la escuchan, les gusta su música, entre otras cosas. Así que decidieron que fuera María Becerra. Levantan el tubo desde AFA, le mandan un mensaje.

0: por WhatsApp, imagino, no sé qué. Y después, al otro día recién llega la invitación. María Becerra con todo su staff seguramente pone sobre la mesa: muchachos, me invitaron a cantar el himno el domingo para mi país. O sea, ¿qué hacemos?
1: Y no podés decir que no ante una invitación así.
0: Y ahí está el tema, el decir que no. Porque según el trascendido de las revistas del corazón, todo el gasto desde el vuelo de María Becerra desde España, en Pontevedra, sí, hasta el Estados Unidos, Nueva Jersey, todo lo pagó ella. El vuelo privado lo pagó ella y solamente viajó con un staff de 3 personas, o sea, ella y 3 personas.
1: Igualmente
0: más.
1: La actuación no, me imagino que no es gratis, ahí ella debe cobrar una monedita.
0: Y ahí está el punto, según lo que ha trascendido las revistas del corazón, esto ha sido por el honor, según lo que dice, del contexto, porque FIFA no le ha puesto todavía la plata a María Becerra. No arregló un caché AFA, no arregló un caché FIFA. Después le dijeron: canta y después vemos, negra.
1: Pará un poco. Así.
0: Después vemos la moneda. Entonces, como no había vuelo, ese es el tema, no había vuelo directo. Entonces, directamente dijo: yo quiero estar el domingo. ¿Cuánto sale? Mira, hay un vuelo privado con avión, con piloto, bien, con piloto, y sale este monto. Dame el alia negro que te transfiero.
1: Que así. Debe ser un vuelto importante.
0: MP, dame, así. Oh. Te estoy transfiriendo. ¿Qué billetera virtual tenés que te estoy mandando los millones?
1: Está bien, bueno, hay plata en esa billetera. Hay plata.
0: Y hay plata, hay exactamente. Plata, claro. Bueno, lo cierto es que lo único que le dio FIFA a María Becerra fue, sí, 2 entradas o 3. Una para el novio, otra para la madre de ella y otra para un amigo. Ajá. Amigo, no sé, o invitado de ella. Bien. Para que puedan ver la final con Argentina. Todos los demás familiares de María Becerra en Buenos Aires que se enteraron que iba a ser ella la que iba a cantar, también se pagaron un vuelo inmediatamente a Estados Unidos.
1: Bueno, qué suerte, no, que quedaron sin entrada. Qué suerte que consiguieron vuelo, porque viste que estaba complicado para conseguir vuelo también.
0: Bueno, ahí fue el punto, que la familia no fue toda, fue parte de su familia, y que directamente hicieron como todo autogestivo para que ella esté, y según lo que dicen el entorno de María Becerra, fue todo por el honor. Salió bastante bien, porque la verdad que no desentonó,
1: estaba cantó bien el himno. Me llamó la atención porque salió un poco de lo habitual, del tipo, sí, de canto que ella tiene. Digo, cantó muy entonado. Qué
0: más movido, más, claro, más fiestero.
1: Sí, digamos, no, y por tenés. Ahí más, muchas veces hip hop o cumbia. Sí. En este caso se la vio bien, no desentonó, además está muy bien lookeada con ese look de la bandera argentina y todo eso que
0: tiene. Exactamente. Y bueno, lo gracioso es que terminó de cantar, se quedó obviamente ahí en la parte VIP con su familia, con entradas.
1: Para ver el partido.
0: Terminó el partido, muchachos, tengo el buen mismo vuelo privado, me está esperando en la puerta. Ah, bueno. Así que se volvió a España porque sigue con esta gira.
1: Sigue con la gira.
0: Chico y también ella, es que ella tuvo que adelantar 2 horas un show que tenía en esta ciudad de Pontevedra, que iba a ser, imagínense, a las 9 de la noche, tuvo que hacer a las 7 de la tarde porque tenía el vuelo entre las 9 y las 10 para viajar a Estados Unidos y poder dar el, wow, el espectáculo de la casa. Así que ha sido todo como revuelo desde entre el miércoles y el domingo para la nena argentina.
1: Y cómo acomodar la agenda. Bueno, merece, che, que le tienen una platita, un vueltito.
0: Yo creo que sí, un caché, aunque sea, pasame la algo, factura, che, A, para, B o C.
1: Sí, para el combustible, digamos, no sé. Bueno, sí, 12:29, esto es la mañana de Nacional Mendoza. Hasta las 12:45, nos quedan 15 minutos por delante, no se vayan.

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0: Pedro Navaja, gran clásico de Rubén Blades aquí en la mañana del Nacional. Bueno, novedades en cuanto al turno tarde de clases, en Rolando, porque la Dirección General de Escuelas dio a conocer que las clases van a continuar suspendidas en el turno tarde en las escuelas de todos los niveles y modalidades en Malargüe y en Uspallata, en el departamento de Las Heras. Allí en esos lugares la actividad deberá desarrollarse de manera virtual a través de la plataforma educativa Escuela Digital Mendoza, y en el resto de la provincia el servicio educativo se brinda con total normalidad. Así que, bueno, a tener en cuenta esto, allí en Uspallata y en Malargüe, clases suspendidas, presenciales, ¿no? Obviamente.
1: Para que se conecten los chicos por este sistema y, bueno, claro, los demás... A la escuelita nomás.
0: Lo demás a la escuela, no hay excusa. Ni siquiera, bueno, por el feriado que no fue al final, por la llegada de la selección.
1: Sí, señor. ¿Sabe quién cumple años hoy, hablando de deportes?
0: ¿Quién?
1: Marcelo Bielsa.
0: Marcelo
1: Bielsa es el cumpleaños, 71 años cumple.
0: Muchos no lo quieren a Marcelo, ¿no?
1: Y es un emblema de Newell's, quizás por el paso de la selección.
0: Que no fue tan exitoso, no fue exitoso.
1: Tuvo una gran eliminatoria. Argentina históricamente terminó casi más de 10 puntos de diferencia. Las eliminatorias mundialistas rumbo al Mundial de Corea-Japón. Uh-huh. Por eso uno entendía que Argentina le iba a ir muy bien en ese Mundial, que pasó ya hace 24 años. Y Argentina le fue mal, porque quedó en fase de grupos, incluso el último partido lo perdió con Inglaterra, no sé si se acuerdan, que nos ganó 1-0, claro. Después también el gol de Svensson, el de Suecia, que de tiro libre, que todavía el Pablo Caballero la debe estar buscando el gol, porque fue un golazo de tiro libre, y Argentina quedó hoy en el camino, pero él siguió después el camino con la selección, no se fue. Y recuerden que ganó la medalla olímpica de Beijing en el 2004, ¿sí? Pero los Juegos de Atenas 2004, medalla de oro. Un emblema también Bielsa, último paso por el Mundial que acaba de terminar, con la selección uruguaya, que quedó en el camino, no clasificó a octavos de final.
0: No le vienen bien las selecciones a Bielsa, me parece.
1: Parece que no. Yo creo que la única vez fue con Chile, lo llevó a Chile también al Mundial. En Chile lo quieren mucho, quizás no es profeta en su tierra.
0: Claro, es muy probable.
1: En Chile es muy muy recordado y muy querido el paso de Marcelo Bielsa. Bueno, también podemos contarles que obtuvo dos campeonatos locales con Newell's Old Boys, que incluso el estadio de Newell's se llama Marcelo Coloso Bielsa. Llegó a la final de la Copa Libertadores 1992. El estadio lleva su nombre desde el año 2009. Y se ha hecho una encuesta con los hinchas de Newell's. Ya han pedido que Bielsa vuelva a la entidad rosarina. Ajá. Pero no como técnico, sino más ligado a la formación de futbolistas en el club. Algo que consideran que ha perdido la esencia. Ajá. El equipo rosarino, porque si vos comparás a Newell's con Central, que son los dos equipos más grandes de la ciudad, uno con Di María a la cabeza y con cuántos títulos, participaciones en Copas Libertadores, Copa Internacionales, y Newell's que no logra como despegar. Y por eso también quieren muchos hinchas que Marcelo Bielsa vuelva a cumplir un rol dentro de la dirigencia del club. Hay que ver si él lo quiere, si él lo entiende, claro, si él le gusta. Claro. Yo que tiene un humor medio raro, Bielsa. Sí. Y incluso en este mundial se hizo este meme, este comentario, porque le gritó a un camarógrafo como ¡dale, apurate! Como que estaba como sacadísimo del partido que Uruguay perdió con España y que no pudo clasificar a la próxima estancia. Bien. Así que bueno, feliz cumpleaños Marcelo Bielsa.
0: Bueno.
1: 21 de julio, cumple 71 años. El señor.
0: Bueno, tuvimos grandes cumpleaños hoy, en este caso de músicos que dimos a conocer en el transcurso del programa, Javier Calamaro, allí Lito Nevia, hoy es el Día del Rock Nacional, del Rock
1: Argentino. Día del Perro también.
0: El Día del Perro, bueno, tantos músicos que ladran, ¿no?
1: Es muy bueno, muy bueno. Sí, señor.
0: hay de todo. Pero bueno, ¿no? En este caso a los perritos mascotas, a los perritos, y también concientizar en este día que adoptemos perros, ¿no? Porque también cuando nacen los perritos, muchos los largan a la calle, y después tenemos muchos perros callejeros, muchos perros en las calles que, bueno, andan como pueden y viven y sobreviven como pueden también los perritos, ¿no?
1: Y que ahora, digo que antes no pasaba, pero ahora todos los municipios también también han tomado esa posta de esterilizarlo, claro, luego, claro, sobre todo a los callejeros, claro, para evitar estos problemitas de salud que tanto los afectan a nuestros perritos callejeros. Perritos.
0: Así que a cuidar y a mimar a nuestros perritos, a nuestras mascotas, sí, señor. A quererlos y protegerlos y celebrar el Día del Perro. Bueno, querido Rolando, nos estamos llegando al final, terminamos esto y mañana repetimos, si le parece.
1: Sí, señor. Mismo horario, pero distinto día. Codito de la semana, como
0: codito de la semana.
1: Codito, ¿por qué de la será semana? Codito de la semana, porque es la mitad de la
0: y
1: semana.
0: Y porque es la curva. No sé, es algo imaginario. Sí. Es como que vamos pegando la curva y vemos
1: allá. Y no chocar esto.
0: Y vemos allá adelante el fin de semana. Sí, qué sé
1: sí,
0: yo.
1: Sí, señor.
0: Bueno, que tengas lindo día, Rolando, y abríguese porque está frío, ¿eh?
1: Sí, señor, ya siento, mire, la mano. Estoy viendo con cariño mi campera, mis guantes.
0: Mucho cariño.
1: Las polainas,
0: 8
1: las
0: grados, frazadas. 8 grados 3 tenemos, así que la sensación térmica 7.2. Sí, está más,
1: para
0: más
1: llegar bajito. Y comer un guisito de arroz.
0: Uy, qué lindo que está para un guisito, de lo que sea. Guisito,
1: de lo que sea, de poroto, lenteja, garbanzo, lo que
0: garbanzo,
1: venga.
0: De fideo también puede ser.
1: Sí, señor.
0: Rico, rico.
1: Un lindo día.
0: Bueno,
1: que lo reencontramos mañana.
0: Saludos allí a Cristian, allí en Quino. Acá saludamos al Dani Estudillo, que está ahí con nosotros. Y a la audiencia toda, gracias y nos reencontramos mañana.
1: Chau, chau.
0: Chau.

0: Argentina. Tras su participación en el Mundial, pasará unos días junto a su familia en Rosario y luego volverá a Estados Unidos para sumarse a los entrenamientos del Inter Miami. Desde Radio Nacional, en esa ciudad santafesina, el informe de Ivana Miskovsky.
1: El capitán de la selección argentina, Lionel Messi, ya descansa en su ciudad natal de Rosario. En las primeras horas de este martes arribó al aeropuerto local acompañado por su familia y con el recibimiento de hinchas que lo esperaron desde muy temprano y lo escoltaron hasta su casa en el barrio privado de Kentucky, en la localidad de Funes. Radio Nacional estuvo presente desde las primeras horas y tomó el testimonio de la gente que lo esperaba.
2: Sí, mucho amor por la selección, por Messi también, el mejor de la historia. Le agradecemos todo lo que hizo en la selección.
3: Y para mí, un orgullo.
0: El presidente Javier Milei le agradeció a Lionel Messi las alegrías que le dio a la Argentina.
4: Tenemos tanto para agradecer a Messi por todas las cosas maravillosas que hizo desde un campo de juego. A los que nos gusta el fútbol, no hay palabras para describir. Es algo extraordinario, digamos, es un artista del juego, ha hecho cosas impensadas, inimaginables. El hincha del fútbol en general tiene que agradecerle a Messi por todo lo que hicimos los argentinos, muchísimo más aún. Respetemos la decisión que hayan tomado los jugadores, también es duro saber que uno estuvo ahí a un paso, claro. No lo logró, y eso también es una situación de un dolor enorme.
0: Claro. Por Radio Nacional, la psicóloga Ornella Trota destacó el liderazgo del DT de la selección argentina.
5: Yo creo que Scaloni es un líder con todas las letras. Nosotros desde la psicología aplicada al deporte marcamos mucho esto, la diferencia entre un jefe y un líder. Suele haber en el deporte generalmente más jefes que líderes, ¿no? Un líder es el que acompaña, el que escucha, el que puede tener una impronta, el que puede, como decía uno de los jugadores, puede sentarse a tomar mates con un compañero, con alguien que acompaña y hablar solamente de la vida y no de los objetivos en comunes. Y ahí decían, ¿no? O sea, Scaloni ve personas, no ve jugadores.
0: En este marco, una controladora aérea cordobesa se convirtió en la primera ciudadana del país en dar la bienvenida a la selección argentina tras su arribo al país. Por Radio Nacional, Paula Carrevedo, trabajadora del Aeropuerto Internacional Ingeniero Ambrosio Tarabella, describió sus emociones por el momento vivido.
6: En un principio, cuando yo le digo al piloto si le podía dar un saludo a la selección, me dice, sí, se lo doy. Pero él pensó que ese era el saludo. Entonces yo empiezo a hablar, no, claro. Y doy el saludo. Después pasan unos minutos y me dice, ¿podés darle el saludo de nuevo? Y dice, ahí te puse en altavoz y te están escuchando todos. Y bueno, fue como muy emocionante ese momento. Muy, muy, muy. No pude dormir en toda la noche. Estaba con una sonrisa en la cara.
0: Lionel Scaloni evitó referirse a su futuro como entrenador del seleccionado argentino. La información con Nicolás Álvarez.
7: El técnico de la selección argentina, Lionel Scaloni, ya está camino a Pujato, en la provincia de Santa Fe. Evitó referirse a su futuro, pero habló de la selección.
8: Lo que ha dejado este equipo es algo muy lindo para la gente, para el hincha, para los chicos, para los nenes, que es lo más importante. Nosotros ayer, cuando íbamos en el colectivo, ver esos nenes de 8, 9, 10 años que estaban contentos, no habiendo ganado, es algo maravilloso, impresionante, impresionante, muy lindo. Cuesta, yo digo que está bien que se festeje, pero cuesta digerir que no ganaste, eso está claro. Y entonces, como llevamos el ADN ganador, pero también nos viene bien saber que no ganamos y que en la derrota también somos noble, y la derrota también se pueden sacar cosas positivas.
7: En tanto, el Dibu Martínez, arquero de la escaloneta, puso en duda su continuidad en la selección argentina.
0: El gobierno destacó la baja de la inflación. Desde Casa de Gobierno, Hernán Mundo.
9: Durante la conferencia de prensa que se extendió durante algo más de una hora y media en Casa Rosada, el vocero presidencial Adrián Ravier ponderó la baja de la inflación, el último dato de 1,9% referido al índice de precios del mes de junio, y dijo que el gobierno le está ganando la batalla a la inflación.
10: La inflación en junio fue de 1,9% mensual, es el dato más bajo de 2026 y estuvo levemente por debajo de lo esperado por las consultoras, según el relevamiento de expectativas de mercado del Banco Central. Es decir, en este momento las consultoras están revisando las proyecciones a la baja, lo cual también nos hace poner optimistas para adelante. Con respecto a esto, que para la población argentina, para el pueblo, ha sido una prioridad. Le han encomendado al presidente de la Nación terminar con la inflación después de mucho tiempo, y creo que estamos ganando esta batalla y los datos son muy claros al respecto.
0: El vocero presidencial Adrián Ravier también resaltó el récord histórico de las exportaciones.
10: En los primeros 6 meses del año, las exportaciones alcanzaron un nuevo récord histórico. Las exportaciones de bienes llegaron a los 49 mil millones de dólares, registrando un crecimiento del 24% en relación a igual periodo de 2025. Revisando los grandes rubros, 3 categorías registraron un récord histórico en el primer semestre: combustibles y energía, productos primarios y manufacturas de origen industrial.
0: Vaca Muerta suma 2 nuevas inversiones con RIGI por más de 10 mil millones de dólares. El gobierno aprobó un proyecto de Pampa Energía por 4.522 millones para desarrollar Rincón de Aranda. Se trata de la primera iniciativa de producción y exploración de petróleo en la formación neuquina que tiene el visto bueno del comité evaluador del RIGI. Vista Energy solicitó ingresar al régimen con una inversión de 5.800 millones de dólares. Continúa la alerta por nevadas para la cordillera, alcanza Mendoza, San Juan, La Rioja, mientras que se mantiene amarillo en Neuquén y Catamarca. Por las condiciones climáticas siguen suspendidas las clases en Malargüe, zonas de montaña de Tupungato, Uspallata, Polvaredas, Punta de Vacas y Puente del Inca. Amplía la información Rolando Brizuela desde Radio Nacional Mendoza.
3: Se espera una jornada fría y con precipitaciones, con una máxima que apenas llegará a los 9 grados. También se emitió una alerta amarilla por nevadas en la precordillera de Las Heras y Luján de Cuyo y también en el sur, en Malargüe. Se prevén valores de nieve acumulada entre 5 y 20 centímetros y no se descarta precipitación en forma de lluvia y nieve o lluvia solo. El paso internacional a Chile se encuentra cerrado hasta nuevo aviso y las condiciones climáticas adversas siguen probablemente hasta el 2 de agosto.
0: En tanto, un temporal histórico azota a Catamarca, se registran temperaturas de 27 grados bajo cero, hay animales bajo la nieve y un grupo de mineros quedó varado. El paso internacional San Francisco continúa cerrado por la acumulación del nieve, el frío extremo y ráfagas de viento de más de 170 kilómetros por hora. En tanto, Santa Cruz enfrenta el día más frío de la ola polar. Desde Radio Nacional Calafate nos informa Marcelo Del Buono.
11: Santa Cruz atraviesa una intensa ola de frío con nevadas, heladas y temperaturas bajo cero, como fue en el caso en la ciudad del Calafate, que se registró 23 grados bajo cero de sensación térmica. Se espera el ingreso de masa de aire más fría del año, con nieve en la zona de la cordillera y hielo sobre las rutas. Vialidad Provincial trabaja en el mantenimiento de los caminos y recomienda viajar solo si es necesario y también consultar el estado de las rutas antes de salir y conducir con extrema precaución.
0: Recambio turístico por las vacaciones de invierno, Mariel Ríos.
12: En la terminal de Retiro también llegan turistas para disfrutar de estas vacaciones de invierno. Así nos lo cuenta un par de amigas que han llegado a la ciudad a disfrutar de unos días de descanso. ¿De dónde venís o hacia dónde vas?
13: Venimos de Punta Alta, al sur, cerquita de Bahía Blanca. Venimos unos 4 días acá a quedarnos con mi amiga. Venimos a Villa Crespo, alquilamos algo y pasamos unos días con amigas. Salió así, de la nada. Vamos a algún lado y quedó Buenos Aires a pasear y relajarnos un poco.
0: Vecinos de La Plata reclaman medidas de seguridad ante la ola delictiva. El informe de Fernanda Germanier.
14: Ante la ola delictiva, vecinos de La Plata preparan una protesta simultánea en todos los barrios de la ciudad para reclamar medidas urgentes. La iniciativa, que incluye bocinazos, ruidos de alarmas y un apagón masivo, busca visibilizar la preocupación por el incremento de los casos de inseguridad y los hechos de violencia. Radio Nacional habló con los vecinos autoconvocados.
15: Desde Los Hornos, junto con los vecinos del Mondongo, de Citibel, Villa Elisa, Tolosa, Villa Elvira, el 31 de julio a las 9 de la noche, hacer un alarmazo, un sirenazo, un bocinazo de la inseguridad que vivimos en toda la ciudad de La Plata. Hace mucho tiempo que estamos desprotegidos, que no nos cuidan. Algo tenemos que hacer como para que las autoridades se den cuenta de que no estamos bien.
0: Internacionales. Entrega de viviendas a damnificados por los terremotos en Venezuela. El informe de Cecilia Diwan.
16: El gobierno venezolano entregará 4.000 viviendas antes de diciembre. La medida la anunció la presidenta encargada de Venezuela, Delcy Rodríguez, para los damnificados por el doble terremoto. Las unidades se destinarán para las 18.000 personas que se quedaron sin viviendas y que están instalados en 107 campamentos transitorios. Los daños materiales dejaron a estas personas sin refugios y el cronograma oficial del gobierno establece entregas progresivas durante los próximos meses. Estima además que para el año 2027 se entregarán unas 10.000 casas más.
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0: 12 del mediodía, 55 minutos. Cambios en el proyecto de inocencia fiscal. El ministro de Economía, Luis Caputo, brindará mañana detalles de esta reforma a la iniciativa que impulsa el gobierno. Al respecto se refirió en conferencia de prensa el vocero presidencial, Adrián Rabier.
18: El régimen de inocencia fiscal marca un antes y un después en la relación entre el Estado y el pagador de impuestos. Durante décadas en Argentina se castigó sistemáticamente al que operaba dentro del sistema, empujándolo una y otra vez a ahorrar informalmente. Por este motivo, el Ministerio de Economía junto a ARCA desarrollaron el régimen de inocencia fiscal. Este régimen es primero y principal un hecho de justicia para todos los argentinos que fueron víctimas de ese sistema persecutorio que los trataba como delincuentes de manera preventiva.
0: En otro orden, Rabier también destacó la inversión en el Hospital Garrahan.
18: Se logró un incremento salarial histórico del 88% en 2025. Se incorporaron 310 camas de internación nuevas de última tecnología. Se adquirió, gracias al trabajo de la CNEA, un acelerador lineal y un tomosimulador, equipamiento fundamental para tratar a niños con cáncer. Se adquirió un microscopio quirúrgico y se renovaron todas las sillas de ruedas del hospital. El próximo paso para continuar con las mejoras en el hospital, cuyo edificio ya tiene 40 años, está vinculado a la renovación edilicia, además de optimizar y mejorar todos los procesos y sistemas del hospital.
0: El presidente Javier Milei confirmó su intención de eliminar las PASO, insistió en que las primarias abiertas, simultáneas y obligatorias no deberían existir y consideró que fueron un invento de Néstor Kirchner para ordenar políticamente.
19: Mi posición histórica con respecto a las PASO siempre fue que no deberían existir, fue un invento de Néstor Kirchner para ordenar políticamente, digamos, cómo diseñar una estrategia electoral, digamos, haciéndole pagar una encuesta uno a uno a todos los argentinos. Los problemas de la política los tiene que resolver la política. Y la contracara de esto es que si usted hace votar 5 o 6 veces en un año a la persona, sabe que se empiezan a saturar del sistema y cada vez la participación es menor. Entonces, no puede ser que los problemas de la política se los esté cargando a la población.
17: Deportes.
0: Paredes y Otamendi se incorporan a Boca y a River. El informe de Nicolás Álvarez.
7: Los futbolistas subcampeones del mundo se pusieron a disposición de los clubes del fútbol argentino. Leandro Paredes estuvo en la práctica de Boca y habló con el vasco Arruabarrena. Recordamos que este jueves el Xeneize tiene compromiso por la Copa Sudamericana frente a O'Higgins. En tanto, Nicolás Otamendi le pidió a Eduardo Coudet jugar para River el próximo sábado en el encuentro frente a Barracas. Por otra parte, la FIFA analizará la propuesta de la Conmebol para que en el Mundial del 2030 haya 64 selecciones.
0: Alerta por lluvias en Corrientes y Misiones. Esperan tormentas fuertes, algunas severas, con precipitaciones intensas en cortos periodos y ráfagas de viento que pueden superar los 90 kilómetros por hora. En Corrientes, la primera localidad que reportó evacuados es Perugorría, donde hay más de 20 familias damnificadas. Declaran estado de catástrofe en algunas zonas de Chile por fuertes temporales. El fenómeno meteorológico dejó al menos 10 muertos y más de 1.100 viviendas destruidas. El presidente José Antonio Kast anunció la medida excepcional ante el deterioro de la situación en las regiones de Coquimbo y Atacama. Se reúne la mesa política del gobierno. El encuentro, previsto para las 13, se centrará en los proyectos que el oficialismo pretende llevar al Congreso una vez finalizado el receso de invierno. Se trata de la reforma de la Carta Orgánica del Banco Central, la ley de inviolabilidad de la propiedad privada y los cambios al régimen de zona fría. Hasta aquí Panorama Federal de Noticias.
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0: Live. Buenas tardes, ¿cómo les va? Bienvenidos a Pasión Nacional. Aquí estamos comenzando este martes 21 de julio con una jornada totalmente desapacible en la ciudad de Buenos Aires. Aquí estamos en este martes, 48 horas después de lo que fue la final de la Copa del Mundo entre la Argentina y España. Ya está Lionel Messi en el país, arribó con su avión personal allá por las 6:15, 6:20 de la mañana a la ciudad de Rosario. Tendremos precisiones y todo lo que rodea a la selección argentina cuando llegó ayer allá por las 6 de la tarde, que fue emocionante con ese vuelo de Aerolíneas Argentinas, la alfombra roja extendida, bajaron. Justamente se subieron a ese micro descapotable por orden del técnico Lionel Scaloni y saludaron a, bueno, a los miles de hinchas que estaban allí por Ezeiza camino a la concentración del predio que la AFA tiene en Ezeiza. Y la verdad que fue muy buena la recepción. Alguna vez Horacio García Blanco, maestro de periodistas, decía en esta misma mesa de Radio Nacional allá por el año 97-98, estamos hablando de hace casi 30 años, que de las victorias no se aprende absolutamente nada, pero sí se aprende de las derrotas. Y el mensaje que deja este equipo argentino es el de la capacidad, el de no darse nunca por vencido, ni aún vencido por España, porque se intentó hasta el último momento. Y me parece que ese es el mensaje, por eso el agradecimiento del pueblo argentino. Messi ya está descansando como corresponde con su familia, con su mujer Antonella y con sus hijos. Dibu Martínez camino a Mar del Plata, puso en duda su continuidad en la selección argentina a través de las redes. Yo digo que hay que esperar todavía. Scaloni camino a Pujato. Bueno, después vamos a hablar, a ver qué. Vamos a escuchar a ver qué dijo Scaloni con relación al futuro y también de la selección. Leandro Paredes estuvo en el predio de Boca, habló con el Vasco Rabarrena. En tanto, Nicolás Otamendi le pidió a Coudet jugar en River. A mí lo que me llamó la atención del otro día, lo marcamos en la transmisión, en el relato de Daniel Moyo y en el comentario de Navarro Montoya, me sorprendió, no para bien precisamente, que el técnico no le haya dado la oportunidad a Lautaro Martínez, que también posteó en las redes que estaba para ayudar, pero dijo Lautaro, pero bueno. Aquí estamos, en la participación especial de Santiago Lucía, estamos con Javier Vicente, Sergio Zarratea, y en la locución está Hernán Exmayer, con una jornada muy fea, Hernán, aquí en la Ciudad Autónoma de Buenos Aires.
1: Así es, Nicolás, muy buenas tardes, tenemos 11 grados 9, con cielo cubierto y se espera llovizna para el resto del día.
0: Muy bien, ya tomo contacto con José Luis Romero en el centro del país, ahí en Radio Nacional Córdoba. Hola, Negrito.
2: Hola, Nicolás, fuerte abrazo para vos, los compañeros, la audiencia en todo el país. El clima en Córdoba capital, igual que lo que estás describiendo allí en Buenos Aires, lloviznas intermitentes, 11 grados 3 décimas la temperatura, 83% la humedad, y uno dice, a ver, la presión atmosférica, hablando de términos que tienen que ver con el clima, la presión atmosférica, el reconocimiento, el recibimiento, el agradecimiento, ¿hasta cuándo durará? Digo, porque por ahí le impide o lo restringe al quirúrgico, al que analiza el fútbol, el que comienza a advertir y evaluar equivocaciones, errores de este hasta ahora inmaculado cuerpo técnico y componente de jugadores que nos dieron tantos éxitos. Digo, instalar conspiraciones, jugadores lesionados que no debió llevar, el por qué ni siquiera pudimos soportar aluvión español en la final, y seguramente comenzar a instalar, lobear a futuros técnicos en caso de que Scaloni no siga.
0: En el día del cumpleaños del Pato Filiol, que tan buen recuerdo le trae al fútbol argentino, 76 años para Ubaldo Matildo Filiol, campeón del mundo con la selección argentina en 1978 y un referente del fútbol de nuestro país, del arco de River, del Racing Club de Avellaneda y el mejor arquero de la historia de la selección argentina. Así que un saludo muy cálido para el Pato, que no sé si estará en Monte, en la provincia de Buenos Aires, o en su casa, en su PH de Villa del Parque. Me da mucho gusto saludarte, querido Santiago Lucía, que hace unos días que no te veo. Comentaste Francia e Inglaterra el otro día, pero sí, terrible, ¿no?
3: Qué partido impresionante. La verdad que el partido por el tercer puesto no genera mucha tensión, en el fútbol no representa demasiado, a diferencia del resto de las competencias deportivas, pero nada, es un partido que obviamente juega Argentina a la final del mundo y queda escondido, pero fue el partido más pochoclero del Mundial, sin dudas. Parecía un partido de ciencia ficción por momentos el que jugaron Inglaterra y Francia.
4: Tuvo el mejor gol del Mundial para mí, el de Bellingham.
3: El de Bellingham, que muy lindo gol, es cierto. Lo termina casi abajo del arco.
4: Está nominado junto al de Ferran Torres, al de Julián Álvarez y al que convirtió el de Cabo Verde frente a Argentina, Sidney López.
0: El de Julián me gustó. Pone, ¿qué viste del equipo argentino?
3: Vi un equipo que, en términos del patrón de juego que tuvo Argentina desde los 16avos de final, creo que no estuvo muy corrido de la lógica del seleccionado argentino. No vi un equipo tan distinto del que tuvo dificultades con Cabo Verde, del que tuvo dos goles abajo hasta los 15 minutos finales con Egipto, del que le tuvo que ganar a Suiza en tiempo suplementario y del que fue perdiendo con Inglaterra hasta que faltaban 5 minutos para que termine el partido. Me parece que la gran diferencia y lo que lo puso ante un escenario distinto es el rival. Argentina venía con un no con funcionamientos que llevaran a uno a generar una expectativa desmedida, porque no lo había tenido durante todo el Mundial. Y enfrente, el último domingo, tuvo un equipo que, de manera evidente, estaba muy por encima de todo el recorrido de Argentina en esta Copa del Mundo.
0: Por lo menos desde lo físico. Tuvo, a ver si coinciden
3: no, y
0: conmigo.
3: Y en el juego, ¿no?
0: Y en
3: no
0: el juego, físico, por supuesto, estamos de acuerdo. Tuvo su pico de rendimiento máximo en el partido frente a Inglaterra, donde digo que fue una final anticipada donde la Argentina fue campeón.
3: Después del gol de Gordon, creo que ahí aparece lo mejor de Argentina en el Mundial, que el gol inglés es lo que cambia y lo que genera ese rescate emotivo que Argentina venía teniendo en los distintos partidos que jugaba. Y ahí yo también encuentro el mejor segmento de fútbol de Argentina, que combinó todo: juego, combinaciones, ambición, carácter, personalidad, en esa semifinal frente a Inglaterra, cuando hubo que reaccionar después del gol. Y bueno, el partido contra España me parece que es evidente, casi que no necesita un análisis de tan obvio y explícito que es lo que sucedió en la final en Nueva York, ¿no? Que quedó clarísimo que es lo que pasó en el partido.
0: Sí, por supuesto, donde fue muy superior España. Sergio Zarratea, qué gusto saludarte.
5: ¿Cómo le va, Álvarez?
0: Muy bien, ¿usted?
5: Bien, bien. Tengo que discrepar con el señor Lucía.
0: A ver, ¿por qué?
4: ¿Discrepar en qué?
5: España fue mejor, sí fue mejor. Sí.
0: Nadie lo discute, no eso.
5: Ahora, Argentina, entendiendo que no iba a tener la pelota la mayor parte del partido, mostró en esta Copa del Mundo, jugando mal, reaccionando en el tramo final de los partidos, una rebeldía que no mostró en este partido.
0: Claro.
5: Me sigue pareciendo raro, no es normal, que los cuatro defensores se te desgarren en el mismo partido.
0: Sí, bueno,
5: no
0: estaban, es normal. Pero estaban al límite físicamente.
5: No es normal. No,
3: yo creo que la rebeldía la mostró. Y de hecho, así y en su ley, Argentina, en los últimos 5 minutos hasta lo pudo haber empatado. Sí. Si llegaba Senesi o si la emboca Simeone. Pero esa reacción que tuvo los partidos anteriores, con 10 y con Tagliafico muy limitado, también lo tuvo ese empuje.
5: Estamos hablando.
4: ¿Usted está abonando a las teorías conspirativas?
0: No, no hay teoría conspirativa de ninguna manera.
5: Sí, a ver, hay cosas raras. Cuando ustedes me respondan las preguntas que yo tengo para hacer.
0: Bueno, pero Sergio, llegaron al límite físicamente.
5: Estamos todos de acuerdo, pues se te desgarran los cuatro defensores del mismo partido.
0: Sí, pero no llegaron muchos lesionados a este Mundial.
5: Y sí.
0: Bueno. Y sí, acordate,
5: nunca, no pasó nunca
0: pero
5: en la
0: está
5: vida.
0: Bien, pero pasó esta vez. Pero acordate cómo llegó Argentina hace 36 años diezmada a jugar la final con Alemania en el Mundial de Italia. No podían cruzar la mitad de la cancha. No ocurrió con este equipo que tuvo un mejor rendimiento que aquel equipo de Bilardo.
5: Y así todo, Alemania te ganó con un penal que al día de hoy seguimos discutiendo.
0: Sí, por supuesto. Y te digo más, si bien España mereció ganar por 3 o 4 goles, para los españoles también habrá sido un sinónimo de impotencia muy grande. ¿Cómo pasaban los minutos? Y por la falta de contundencia y por la jerarquía de Diego Martínez, no podían ganarle a la Argentina.
3: Que era lo mejor que tenía Argentina en el partido. Por lo menos me imagino que es una sensación que nos habrá atravesado a todos. Que se iban sucediendo los minutos con ese desarrollo y el partido estaba 0-0. Y con un Divo que se iba agigantando, que pensar que en un arquero que el trámite del partido lo iba agigantando, decía, bueno, para los penales va a llegar
5: el de la tema mejor era manera. ¿Quién pateaba los penales también?
3: No, bueno.
4: Yo creo que estas teorías conspirativas lo que hacen es producir una gran ofensa sobre un plantel que no se merece este tipo de especulaciones. Perdón. Si hay un plantel que dio respuesta siempre, sí, ganando, sí, o perdiendo, sí, y puso toda la cancha, sí, y tuvo dignidad y tuvo coraje, es el plantel argentino.
5: Perdón.
4: Plantear, sí, que el equipo argentino vendió el partido es una ofensa contra los jugadores.
5: No, Sergio no dijo eso. Es más, en el 90 todo el mundo dice que Grondona entró antes de la final al vestuario y le dijo, muchacho, y no puede ganar, y se le plantó Diego. ¿Sí? ¿O no está esa versión?
4: No conozco esa anécdota.
5: Bueno, en el 90 dice, se cuenta la leyenda que entró Grondona al vestuario y dijo, muchacho, hoy no podemos ganar. Y Diego le dijo, ¿cómo no vamos
0: a
5: ganar?
0: Bueno, y acordate lo que pasó en el 94 cuando entró la enfermera y se lo llevó a Diego.
5: Lo que yo estoy diciendo es que hay cosas a mí que me parecieron raras desde ejemplos que tiene sobrados este equipo y que no tuvo en este partido. Como también me parece raro, cierro con esto, que todos sabiendo que estaba el país dispuesto a ir otra vez a la calle a recibir este plantel, pese a que perdió la final, y que los símbolos de este equipo no vengan con el plantel. A mí me parece raro también.
0: Bueno, Messi, vos estás haciendo a Messi de Paul y algunos futbolistas más, obvio, que se quedaron allí en los Estados Unidos. Claro, claro, por supuesto. La frutilla del postre a Lionel Messi, pero también hay que estar adentro de la situación. Messi tiene su avión privado, seguramente quería estar con su mujer, con sus hijos y volver a Rosario. Una cosa es cuando ganás, que te permitís todo. Fíjate que el otro día el único que habló pospartido fue Scaloni, ninguno de los futbolistas. Y es entendible. Pero
5: Messi ha hablado en la derrota. Messi en ese mismo estadio se retiró de la selección, ¿eh? No nos olvidemos.
0: De todas formas, hay una investigación, Javier, de la FIFA con relación al comportamiento de los futbolistas argentinos pospartido, porque ahí estuvo Paredes con algún roscazo con algún español.
4: Son tres los apuntados en esta investigación que hace la FIFA.
0: Uno es Paredes.
4: Paredes, Molina y Roberto Ayala.
3: Roberto Ayala, que tiene el cruce de derecha a Dani Olmo.
5: Con ¿no Dani Olmo. Raro también que Ayala, un tipo correctísimo.
0: Sí, un tipo correcto.
5: Salga a pegar una piña.
4: Parece que Dani Olmo le dijo algo medio
0: claro. ¿Sabes qué me llamó la atención también?
4: Sí.
0: Que España no festeje de manera alocada dentro de la cancha. Por ejemplo, ustedes recordarán cuando Pitar Pifilo el 29 de junio de 1986 y empezaron las corridas de los jugadores argentinos por toda la cancha, de la felicidad que tenían. No vi eso en España, por ejemplo.
4: Porque se lo toman de otra manera.
0: Tienen otra cultura.
4: Ahora, pensemos en el futuro, porque el futuro está próximo y la selección argentina va a enfrentar compromisos. Hay una fecha tentativa ya para jugar la finalísima.
0: Ah, mira vos.
4: Que sería la revancha.
0: No,
4: sería
0: la final. No es la revancha, no, porque revancha. El Mundial ya lo ganó España.
4: Pero por supuesto. Porque
3: la Copa del Mundo no te la dan.
4: Si seguramente se lo va a vender al partido como tal.
3: Sí, sí.
4: La fecha sería 13 de noviembre de este año, en la ventana de fecha FIFA del mes de noviembre. Si bien es cierto que España tiene compromisos ya adquiridos por la Liga de Naciones, la idea es que la UEFA se los posponga estos partidos, son dos partidos por la Liga de Naciones, que la UEFA posponga estos partidos porque la Real Federación Española quiere jugar la finalísima, porque Argentina también, y porque en definitiva Qatar, que es el organizador y que se quedó sin esa finalísima, a pesar de que ya pagó lo que había que pagar para la organización de ese partido, quiere jugarla en esa época porque es una buena época en Qatar en cuanto al clima y demás.
0: Lo hago partícipe al Negro Romero. Ahora la quieren jugar la final, cuando en su momento se habían negado tanto Luis de la Fuente como Lionel Scaloni.
4: Yo creo que en el fondo sabían que iban a jugar la final del Mundial.
0: Bueno, ponele. Para mí terminó siendo una decepción Francia. Yo lo imaginaba al equipo francés de Deschamps en la final. Negro, ahora quieren jugar la finalísima y en su momento se negaron tanto Scaloni por un lado como de la Fuente por el otro, porque no le quito responsabilidad de la Fuente tampoco.
2: Ah, bueno, pero eso... A ver, todavía estamos... impávidos por el rendimiento de la selección argentina en la final. Obviamente, lo decía ayer, creo que Argentina llegó agotada. Se terminó, se vació en el partido con Inglaterra, en lo físico, en lo emocional. Y ese fue el motivo por el cual ni siquiera logramos pasar la mitad de cancha e inquietarlo a España, salvo en los últimos minutos, ¿no? Con el corazón en la mano. Pero fue una constante en la selección argentina. Es decir, a ver, uno repasa con Argelia, y nos coparon en buena parte del partido en la mitad de la cancha. Con Austria también impusieron condiciones durante varios minutos. Cabo Verde nos costó porque también nos ganó la pelota en zona de volantes. Suiza, hasta la expulsión de Mbolo, también nos manejó los hilos en el medio. Egipto exactamente igual. Inglaterra, hasta que después que convierte Gordon, se metieron atrás. Es decir, los rivales nos respetaron, se sintieron inferiores, los copó el miedo escénico de ganarle a una potencia al último campeón mundial. Es decir, nos simplificaron la tarea. Es decir, tenés que tener un buen arquero, buena defensa, buena delantera, pero el medio campo argentino, donde nos sorprendió Scaloni con los hombres que eligió, con el vértigo, con la movilidad, con la filtración, multiplicarse en ataque, falló el medio campo. Si fue comidilla diaria en este Mundial, De Paul tiene que salir, tiene que estar, Enzo Fernández no está en su nivel, lo salvó el gol, y esos últimos minutos de épica, y tampoco McAllister, tuvo que entrar Paredes, y Thiago Almada, que parecía que iba, porque se había ganado la titularidad, defeccionó. Entonces, y bueno, nos encontramos con un equipo que no nos tuvo miedo, que el fuerte de ellos es la tenencia, el medio campo donde impone condiciones, y por eso nos pasó por arriba España. No, yo creo que no hay lugar para conspiraciones ni nada. Es decir, y las lesiones y los cambios que no pudieron ser y los cambios obligados, y bueno, ¿qué le va a hacer? Perdimos, ya está, pero no tuvimos un gran mundial.
0: Bueno, ahí está tu opinión y está muy bien que así sea. Yo insisto con el concepto. En aquella final del 90, del 8 de julio de ese año, allí en el Estadio Olímpico de Roma, yo recuerdo un editorial extraordinario de Víctor Hugo en la previa del partido, 45 minutos antes, diciendo que no había manera de que la Argentina en aquel Mundial le ganara a Alemania, porque llegaba diezmado desde lo físico, desde lo futbolístico, conociendo 36 años más tarde los problemas físicos de este equipo de Scaloni, que llegó con muchos contratiempos al Mundial porque hubo muchos lesionados. Pero más allá de conocer la superioridad de España, respetando al equipo de La Fuente y las individualidades, yo estaba convencido que Argentina podía, y Argentina lo luchó hasta el final del partido.
4: Es que tal vez la crítica que hay para hacerle a Scaloni, si es que hay crítica para hacerle a un técnico tan exitoso como este, es el hecho de que, sí, al haberse recostado la vieja guardia y no haber hecho el proceso de recambio a lo largo del campeonato, los Valentín Barco, los Nico Paz, quedaron fuera de este Mundial, un recambio que para mí era lógico.
0: Bueno, pero también le dio la posibilidad a Thiago Almada y no estuvo, bueno, para mí no
4: Thiago
0: estuvo a la altura.
4: Era parte del equipo titular.
0: Está bien, pero cuando fue parte de la lista de 26, en el Mundial del 2022, Thiago prácticamente no jugó.
4: Es cierto. Yo creo que también el hecho de haber evitado el recambio hizo que la vieja guardia llegara casi sin piernas, llegara con lo último, sí, sobre todo después del partido con, sí, Inglaterra.
3: Lo estamos diciendo en un contexto donde Argentina jugó la final del mundo.
4: Claro.
3: ¿No? Esa vieja,
0: sí,
3: guardia,
0: sí, claro,
3: llegó a nuestra
4: frente
3: selección al último partido que puede jugar.
4: A una selección que no hay que menospreciarla. Yo creo que es una selección, la de España, para la historia, ¿eh? Como ganó este Mundial, es no, para la historia.
5: ¿Rodri fue el mejor jugador del Mundial?
0: Yo creo que no.
4: Yo creo que sí.
0: Para mí fue Messi.
5: ¿Que no fue el mejor jugador de España en ningún partido? ¿Que no hizo un gol?
4: Pero manejó al equipo de una
5: manera.
4: Está bien,
5: pero te pregunto si fue el mejor jugador del Mundial.
4: Para mí
5: porque
4: sí.
5: Messi hizo 8 goles, metió 40 asistencias, Mbappé lo mismo.

0: Estoy de acuerdo. Pero bueno, viste, la FIFA nunca vas a entender a la FIFA. Acordate, en el 2002, Brasil campeón, no recuerdo con qué técnico, si con Parreira o Scolari, Brasil campeón de ese Mundial 2002, y eligieron como el mejor del campeonato a Oliver Kahn, el arquero alemán, que se comió el gol en la final. Y bueno, viste, y en el Santiago estuvimos en el 2014 en el Maracaná de Río de Janeiro. Messi tuvo un buen Mundial. Para mí el mejor de aquel equipo de Alejandro Sabella había sido Mascherano.
1: ¿Por qué Rodri termina siendo
0: ¿por qué?
1: Mejor?
0: A ver.
1: Porque fue determinante, porque fue el que condujo, el que manejó, el dueño de los dos partidos más importantes del campeonato.
2: ¿Y por qué no le dieron
1: España-Francia?
2: ¿Por qué no le dieron el premio
1: y Argentina-España? Fue el dueño de los dos, se llevó la pelota. En los dos partidos se llevó la pelota a la casa, porque la tuvo
0: pero
1: 90 de 110 minutos.
0: No te enloquezcas.
3: ¿Por qué no lo dieron como figura del partido? Nadie lo dio como la figura del partido.
0: No te enloquezcas, que no te van a regalar un Rolex por eso.
3: Por eso te digo.
0: Hacemos la primera pausa que pone en el aire el señor Rodolfo Flores. Rodo, es un gusto tenerte. A veces no te veo porque está la luz apagada. Y María Suárez Araujo con nosotros en la producción.
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12: 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De rodillas, pidiendo por favor.
0: Muy bien, en la continuidad de Pasión Nacional, 1:00 p.m, 25 minutos, me da mucho gusto tomar contacto con Ivana Mitzkowski, allí en Radio Nacional Rosario. Hola Ivana, bienvenida.
13: Hola Nico, ¿cómo estás? Bueno, saludándote a vos y a todo tu equipo. Muy buenas tardes.
0: Está Messi ya en la ciudad de Rosario desde temprano.
13: Ya tenemos a Messi y ya ahí estamos a minutos, podríamos decir prácticamente lo que va a ser la llegada de Scaloni a Pujato. Así que esto es minuto a minuto. Qué mañanita y qué mediodía en la ciudad de Rosario y en Pujato hoy martes.
0: Claro, contanos detalles de la llegada de Lionel Messi junto a su familia.
13: La verdad que, bueno, fue una jornada que comenzó muy temprano.

0: bueno, Nico, porque allí llegaron de distintos puntos de aquí de la provincia de Santa Fe, no solo vecinos de las distintas zonas de zona sur, zona norte, oeste de la ciudad de Rosario, sino de otras provincias que estuvieron desde, bueno, pasada las 2 de la mañana. Ya había gente en el aeropuerto esperando cuando se conoció esta noticia. No había precisiones en las últimas horas de ayer, el lunes, de cómo iba a ser el traslado de Messi hacia su domicilio en el barrio privado de Kentucky, en la localidad de Funes, pero bueno, la gente apostó fuertemente y se fueron pese a las inclemencias del tiempo. Lloviznaba intensamente en la madrugada de hoy, bueno, con unas condiciones que no estaban nada bueno para estar a la intemperie, pero fueron familias completas que estuvieron allí aguardando. Algunos de ellos que nos encontramos en los testimonios que fuimos allí recabando, vinieron directamente después de estar en Ezeiza, se trasladaron aquí a la ciudad de Rosario. Increíble, manejaron durante la madrugada y estuvieron justito para el momento que arribó Messi, que fue 6:30 de la mañana, tal cual estaba previsto. Veníamos haciendo el seguimiento allí y bueno, fue justamente con un fuerte operativo, ¿no? Policía de la provincia de Santa Fe, que estuvo allí llevando adelante un importante despliegue en el ingreso al aeropuerto, constatando, bueno, todo tipo de procedimientos de quienes ingresaban a esta zona, y también luego con seguridad privada, ¿no? Que fue, pudimos ver cuando arribó su aeronave, cuando fueron trasladados por, bueno, las camionetas, la primera de ellas allí donde se movilizó Lionel junto a su familia, y rápidamente en una caravana que, bueno, quienes estaban en el aeropuerto y no pudieron, bueno, de alguna manera tomar alguna imagen, porque fueron corridas, transcorridas. Directamente agarraron su moto, su auto, lo que con la manera que ellos decidieron hoy llegar hasta el aeropuerto, y de allí se dirigieron hasta Kentucky, ¿no? Se formó una caravana para poder, bueno, al menos hacer llegar con cánticos, mostrando, flameando así fuertemente las banderas, los carteles, este profundo cariño y el agradecimiento.
1: Muy bien, Ivana, perfecto. Se espera en las próximas horas de la tarde la llegada de Scaloni a Pujato. Tengo el informativo de 1:30 encima. Te agradezco muchísimo el contacto desde Radio Nacional Rosario con la llegada de Messi.
0: Te mando un gran abrazo y gracias, siempre lo decimos, por el testimonio y poder brindar, bueno, todos los datos que tenemos desde este lado. Un gran abrazo, Nico.
1: Muy bien, Ivana Mitkowski de Radio Nacional Rosario. Un par de mensajes antes de 1:30, Hernán.
2: Sí, Nico, 11-3870-7485. Buenas tardes, Nicolás y equipo. Estoy de acuerdo con, por un rato, de poner al Toro Martínez. Y para mí, como Messi superó a Maradona, me parece que el Dibu Martínez superó a Filiol.
1: Bueno, está muy bien. Más mensajes.
2: Luis de Tartagal dice, todo es raro. Argentina no pateó una vez al arco. La cara de los jugadores no denotaban signos de angustia, como si supiesen el resultado de antes. Muy raro todo. No volvieron todos juntos.
1: Bien, adelantamos que en Boca serían titulares este jueves en el partido frente a O'Higgins por Copa Sudamericana. Leandro Paredes, Sebastián Villa y Álvaro Montero. Paredes, que viene del Mundial, y las dos flamantes. Bueno, en el caso de Villa es un refuerzo y en el caso de Álvaro Montero es una incorporación. Vamos a tener el partido por nuestra radio en todo el país con el relato de Martín Perazo y el comentario de Juan y Minotti. Estamos llegando a las noticias de 1:30 de la tarde en Radio Nacional y en todo el país.
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0: 1:30 de la tarde en la República Argentina. Adrián Rabier ratificó el reclamo de soberanía de las Islas Malvinas. El informe de Hernán Mundo desde Casa de Gobierno.
1: El vocero presidencial Adrián Rabier dijo que está más que clara la política en reclamos de la soberanía argentina de las Islas Malvinas que lleva a cabo la Cancillería a cargo de Pablo Kirchner, y agregó que nadie desde el gobierno objetó la bandera exhibida por los jugadores de la selección en ocasión del partido entre Argentina e Inglaterra.
2: Yendo ahora al tema de los jugadores en el Mundial de Fútbol, claramente nosotros como liberales respetamos la libertad de expresión, pero además el gobierno apoya todo tipo de expresión de los argentinos en declarar una y otra vez que las Malvinas son argentinas. El presidente Milei lo ha dicho cantidad de veces. Fíjense la mala fe de algunos medios, incluso de editar las palabras del presidente, editando un video donde primero le ponen una pregunta que nunca existió, luego toman sus palabras de una entrevista que sí existió para hacer de respuesta a una pregunta que no existió y a partir de ahí conjeturar.
0: Reunión de la mesa política. El encuentro es encabezado por la secretaria general de la presidencia, Karina Milei. El objetivo es analizar la estrategia electoral, especialmente la reforma de la Carta Orgánica del Banco Central, la ley de propiedad privada y los cambios en el régimen de zona fría. Operativo en Boedo por una intoxicación por monóxido. El SAME atendió a 7 pacientes y trasladó a 2 mujeres al Hospital Ramos Mejía. Además, 2 menores sufrieron pérdida de conocimiento. El cielo se encuentra cubierto en la ciudad de Buenos Aires. Temperatura 11 grados, 9 décimas, humedad 90%.
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1: Muy bien, estamos en la segunda media hora de Paseo Nacional, 1:33. Recordamos los datos en la Ciudad Autónoma de Buenos Aires.
2: 11.9° con cielo totalmente cubierto, Nico.
1: Muy bien, recordamos las vías de comunicación de Paseo Nacional.
2: 11-3870-7485.
1: Y estos mensajes.
2: Miriam de Huanquero, Santa Fe, yo también pienso que algo raro hubo. No jugaron como siempre en la final. Raúl de Entre Ríos, Messi en la final no hizo nada. Le ganó bien España.
1: Voy al encuentro de Juan Ignacio Gijón en el móvil de Nacional. Hola, Juani.
3: Nico, un abrazo enorme a vos, a esa mesa de Pasión Nacional, a la audiencia. Estamos en el Obelisco. Fue un punto neurálgico aquí para el hincha de la selección argentina, que se reunieron, lo vimos, partido tras partido, y en especial el último partido después de la final contra España. Si bien no fue el resultado que todos queríamos, la gente no dejó de celebrar, no dejó de festejar, no dejó de convocarse y de hacerlo como lo hizo en cada uno de los partidos. Y a propósito de eso, cambió un poco el escenario. Hay una bandera gigante colgada, sí, en uno de los edificios que está en la esquina precisamente de la Avenida Corrientes, que emula la bandera argentina y dice: gracias por todo y por el fútbol también. Lo firma una empresa, una compañía de cerveza, haciendo un poco alusión en el mensaje que tiene el hincha argentino para con el futbolista, para con los delegados de la selección argentina. A ver, tomando hincha, ¿qué tal, amigo? Estamos en vivo para Radio Nacional. ¿De dónde sos?
4: ¿De dónde venís?
3: De Ecuador. ¿De Ecuador? ¿Viste la final?
4: No.
3: ¿No la viste? ¿Hinchaste por Argentina, por España?
4: No, la verdad que no le voy al fútbol. Entonces.
3: ¿Estás contento? ¿No le vas al fútbol? No. Bueno, hay algo que me llamó la atención. El jueves lo mencionamos hace un rato. El jueves juega Boca contra O'Higgins en la Bombonera y hay mucho hincha de Chile, mucha gente que viene desde Chile para ver el partido, que tienen su camiseta puesta, la del equipo chileno, y que se tienen con fe. Vamos a intentar hablar con alguno dentro de un rato. ¿Qué tal? Te veo con el buzo de Messi, estamos en vivo para Radio Nacional. ¿Viste la final?
4: Sí.
3: ¿Sufriste?
4: Sí.
3: ¿De dónde sos?
4: República Dominicana.
3: ¿De República Dominicana? ¿Hinchaste por Argentina?
4: Por Argentina, mi hermano, 100%.
3: ¿Vivís acá?
4: Sí, tengo 2 años viviendo acá.
3: 2 años y ya te tiran los colores.
4: Esto fue que me enamoré desde que llegué acá a Argentina.
3: ¿Sí?
4: Sí.
3: ¿Por el fútbol de la selección o por algún equipo de fútbol local también?
4: Bueno, aquí local, soy de Boca.
3: ¿De Boca? Sí. ¿El jueves a la cancha?
4: Sí. Tengo problemas por eso, porque tengo compañeros en el River y yo soy de Boca.
3: Ah, y me imagino. Sí. ¿Dónde viste el partido?
4: Lo vi en casa de uno de unos amigos.
3: ¿Sí? ¿Argentinos?
4: Argentinos son, sí, la mayoría. El único dominicano era yo y iba 100% argentina.
3: Sufriste, me imagino, ¿no?
4: Sí, vi, me sentí un poquito a la vez conmovido y a la vez triste, pero llegamos a la semifinal, quedamos en segundo y eso es más que suficiente, de verdad, porque se lo merece, son unos guerreros.
3: Muchas gracias. Bueno, Nico, gente que viene de todos lados.
1: Además te digo algo, qué bueno que estés ahí para charlar con la... Hay que encontrar a uno que no vio la final, es todo un mérito, ¿eh?
3: Sí, la verdad que sí, encima ecuatoriano, bueno, a ver.
1: Claro, lo tuvo Alfaro en el Mundial pasado, viéndolo a Varo, que es Alfaro como técnico, no le quedaron muchas ganas de ver fútbol al amigo.
3: Alfaro y después Becasese.
1: Pero Becasese mira el arco de enfrente, tiene otro perfil de entrenador que a mí me gusta mucho más.
3: Sí, no sé si con México le fue tan bien, igual te digo.
1: No importa, pero tiene otra idea, Becasese, del fútbol. En cambio, Alfaro siempre avaro, protegiendo el arco propio, poniendo 3 micros, no pateando al arco de enfrente. Y aún así lo veneraron en Paraguay. No les gusta demasiado el fútbol en Paraguay, me parece.
3: Parece que no. A ver, chicos, los veo con la camiseta argentina. Estamos en vivo para Radio Nacional. ¿Emocionados por lo que fue la final?
5: Olvídate, bien.
3: ¿Contentos? ¿Qué palabra tienen para con la selección?
5: Ah, todo bien. Agradecimiento, nada más.
3: Nada más que agradecimiento. No se la saca la camiseta.
5: Sí, acá lo tengo, firme.
3: ¿Dónde lo vieron el partido?
5: En mi casa.
3: ¿Con familia?
5: En familia, sí.
3: ¿Y?
5: Todo bien.
3: ¿Lo disfrutaron o lo padecieron la final?
5: Bien, como todos los partidos.
3: Muchas gracias.
5: Dale, ¿no?
3: Bueno, Nico, un poco de lo que se vive aquí en Buenos Aires. La gente que igual no se saca la camiseta argentina, los autos, los taxis de Buenos Aires que siguen con la banderita colgada en el vidrio de la parte de atrás del auto. Este es el panorama. A pesar del día gris, de la garúa que cae sobre Buenos Aires, la sensación que deja de perder una final de la manera en la que fue, bueno, la gente igual palabras de agradecimiento y de apoyo para con esta selección.
1: Bien, ya vuelvo contigo, Juan, y muchas gracias.
6: A ver qué les parece, a ver qué les parece este 11 de la Copa del Mundo que ha nominado la FIFA.
7: Ya está el 11 ideal.
6: El 11.
7: ¿O es el que se puede votar y están esperando que
6: se está votando, se está votando, pero en principio sería este, Bono en el arco, el marroquí, ¿eh? Sí. Por lejos el mejor arquero mundial, según mi consideración, otros plantearán otro. Porro, Upamecano, el Cuti Romero y Cucurella. Falta Cubarsí para mí acá, ni siquiera lo pusieron en la lista.
8: Le dan el premio al mejor juvenil
6: y no lo pusieron en la lista.
7: Ah, no, bueno.
6: Rodri, Rabiot, Bellingham, Messi, Mbappé, Haaland.
7: Bueno, todo de un rango de equipos prime, ¿no? Habría que revisar también en algunas otras selecciones. Pero bueno, también es cierto
6: los dos laterales de España
7: que llegaron a semifinales cuatro seleccionados que son potencia.
1: Recordá al arquero, sí. Por favor.
6: Bono, el marroquí.
1: Bueno.
6: La rompió en casi todos los partidos de
7: juego. Sí, podía ser Bosinha también, ¿no? Que por uno como sensación, pero fue un mundial extraordinario el de
6: Bosinha. Vos sabés, lo de Bosinha, hay una anécdota que se comenta hoy en muchos medios.
1: Sí.
6: Que Messi le pagó a la familia de Bosinha las entradas y la asistencia a la final del Mundial.
1: Mirá qué bien, otro gesto de Lionel. Vuelvo con el Negro Romero a Córdoba, 1:39 PM. Seguimos hablando, Negrito, de la final que jugaron Argentina y España el domingo.
9: Bueno, Nico, a ver, quizás anoté acá, tal vez, lo hipotético, lo contrafáctico. Entre algunas de las críticas que comienzan a vislumbrarse hacia el técnico de la selección argentina por haber llevado a jugadores diezmados físicamente, que se iban reponiendo a medida que comenzaba el Mundial. Digo, a ver, si el Dibu Martínez, 10 minutos antes de debutar, todavía estaba con la férula o probando con el guante si le dolía o no le dolía, bueno, ponele, si no estaba al 100%, como siempre se declama, quizás atajaba a Rulli o bien podía ser, qué sé yo, el otro arquero que tenía en consideración. Digo, si Molina no estaba bien y Montiel no llegaba en su mejor forma, y por ahí lo tenía que haber puesto a Giai, que lo probó hasta último momento. Y si el Cuti, que venía de un desgarro, una lesión importante, y bueno, lo estuvo probando a Martínez Cuarta, y Rojas también tuvo su oportunidad, porque no se sabía si Tagliafico, Acuña allá afuera, y digo, y Perrone, y Buendía. Digo, ¿qué hubiera sido si eran ellos los que terminaban jugando porque, digamos, no estaban los supuestos titulares en buenas condiciones? Pero no nos vayamos tan lejos, vamos a los que estaban a los 26. ¿Qué hubiéramos dicho nosotros si con un mediocampo diezmado, agotado, cansado, ponían la final a Simeone, a Palacios, que no jugó mucho y estaba descansado, al Colo Barco y a Nico Paz?
1: Lo hubieran criticado al entrenador, no te quepa la menor duda, claro, por patear el tablero.
9: Y claro, por ahí en una de esas daba el batacazo y lo confundía a De La Fuente. Digo, mira lo que me puso. ¿Qué hubiera pasado? Por ahí, claro, el gran acierto de todos los tiempos, el de Scaloni. Éramos campeones del mundo con ese medio campo
1: novedoso. Sí, pero fíjate, Negro, que lo puso a Nico González. Ayer a la tarde en el programa de Nora Brioso habló Daniel Bertoni, campeón del mundo con la selección y con Independiente. Para mí una palabra más que autorizada. Y dijo algo que yo pensé siempre: Nico González es suplente, está para jugar el segundo tiempo, no está para ser titular. No lo digo yo, lo dijo Bertoni.
9: Bueno, a ver, por lo que hemos visto, a ver, nosotros creíamos al principio que Thiago Almada, porque había jugado bien varios partidos y se ganó el derecho a arrancar como titular. Pero bueno, defeccionó en el debut.
1: Sí, pero le costó, le costó.
9: No, claro, y entonces lo que nos sorprendió es Scaloni, que de pronto, qué sé yo, metiéndolo a Nico González en los últimos minutos, y bueno, corre, mete, sí, llega.
1: Déjame hacer un paréntesis ahí, sí. Porque se le reprocha al entrenador que murió con la de él con los del 2022. A lo mejor el técnico advirtió, y luego participa Santiago, que en los que él había depositado confianza para que sean la solución, los Thiago Almada, los Nico Paz, los Barco, los Nico González, a lo mejor considero Scaloni que no estaban a la altura para ser titulares.
7: Sí, y también hay que tener presente que los entrenadores ven algo que todos nosotros no.
1: Claro.
7: Que son los entrenamientos todos los días y que sabe cuánto le da o cuánto no le da para jugar este tipo de partido. Lo de Nico González, que no le termina saliendo bien en la final, porque obviamente no fue bueno el rendimiento argentino, creo que tenía que ver con dos situaciones. Una, con esta intención, que parece que el plan del partido de Argentina de cómo ganarlo era jugar largo y era intentar aprovechar que Nico González es un jugador muy veloz, y además también de doblar siempre la marca de Yamal, cosa que pasó en el primer tiempo, que cada vez que España iba hacia la derecha estaba Nico González y después Tagliafico. Sí,
6: y tapar la subida de los laterales, porque los laterales españoles van todo el partido, Porro y Cucurella, sí, todo el partido en campo contrario.
1: Es verdad, Negro, cerrá la idea y vamos a la pausa.
9: No, digo, con Nico González en el primer tiempo, pudo controlarlo a Porro, porque además, bien que lo marcó Tagliafico a Yamal. El problema estuvo por el otro lado, porque De Paul no lo paraba Cucurella, y demasiado bien lo hizo Montiel. Pero bueno, después, tuvo un montón de problemas, al margen de la pifiada desde el inicio, después ya no pudo enderezar el barco, y vicisitudes, lesiones, bueno, se le empiojó todo, no le salió nada, al margen de un error original en la conformación del equipo, pero bueno, uno decía, Montiel entra en los últimos minutos y Peche llega, y González también es determinante en las grandes remontadas, qué sé yo, gastó las balas en el arranque nomás, y después se quedó sin sorpresa, sin nada para el tramo final.
1: La pausa.

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0: Muy bien, en la continuidad de Pasión Nacional me da mucho gusto saludar al querido Fabián Codevila. Hola, Pomelito.
1: Pero ¿cómo te va, Nicolás? Un abrazo grande para vos, para los compañeros y los oyentes. Ya volviendo a la normalidad, el Mundial lo hemos dejado atrás. Cuánta teoría conspirativa.
0: Sí, terrible, terrible. Ya hemos hablado al respecto.
1: Nicolás, sí, por eso yo lo sé. Digo, simplemente decir, viste ese dicho que dicen que los boludos son como las hormigas, ¿no?
0: Se reproduce.
1: No hay mejor refrán que este hoy, ¿eh?
0: Sí, veía el graf que Rojo se ausentó de la práctica de Racing, una a mi favor, ¿eh?
1: Bueno, permiso, genial. Por eso digo, viste, y a vos te iba a encantar.
0: Claro.
1: Ibas a ir a la sangre, te encanta, si podés verlo muerto, Marcos
0: Rojo. Tengo la lista Alfaro, Marcos Rojo,
1: en la nuca. Vos
0: Pasarela. Tengo otro más que agregué el otro día, Sorín, bravo Sorín, ¿eh?
1: No,
0: sí, bravo,
1: no,
0: bravo.
1: Esa es la realidad. Sorín como persona no sirve para nada, doy fe de lo que digo, ¿eh?
0: Sí.
1: Es un tipo realmente repugnante. Como jugador habrá sido un crack, pero como
0: comentarista Sorín, importante en la televisión de Brasil. Vamos a lo de Racing porque después tengo que saludar a Romero.
1: En donde puede laburar nada más.
0: Está ahí, bien.
1: En la televisión de Brasil. No aprendió nada de gente como Roberto Perfumo, que jugó en el mismo club que él, por ejemplo, ¿no? Pero bueno, vamos a hablar de Racing, porque por estas horas hay muchas novedades, Nico. Hace instantes nada más, ¿eh? Pero ni siquiera todavía estas declaraciones que vamos a escuchar han estado en la televisión argentina. Porque Lautaro Díaz, el nuevo jugador de Racing, presentación oficial del delantero que llega cedido de Cruzeiro por un año con opción a la compra del 70% del pase en $2 millones, hijo de Roberto Osvaldo Díaz, el ropero Díaz, que fue parte importante de ese Racing que solo regalaba tristezas y que el ropero se encargaba de dibujar una sonrisa a los hinchas los fines de semana, con sus gambetas, con sus goles, muy hincha de Racing. Jugó la selección argentina del 79, Copa América, le hizo un gol a Brasil. Su hijo viene de jugar en el fútbol argentino, en Estudiantes de Buenos Aires, en la de ascenso, y después se fue a Brasil. Y en Brasil mostró sus condiciones, por las que Racing lo fue a buscar. Pero lo explica él, y escucha lo que él siente por Racing y lo que significó este llamado y posterior llegada a la institución que tanto ama. Él lo explica y lo dice de esta manera.
0: ¿Cómo no?
2: Primero que nada, muchas gracias. Para mí es un orgullo enorme vestir esta camiseta. Para mi familia es también muy especial. Por suerte está mi papá acá afuera y para él también es algo muy importante.
3: ¿Qué te dijo Racing?
2: Nada, ¿quién me puede decir que no me había dicho ya cuando era chico, no? Ya me dijo todo, me dijo que este es un club de... Yo no estoy enamorado de este club. Entonces, para mí no iba a cambiar lo que me iba a decir ahora, pero me dijo que es un club donde voy a seguir siendo feliz.
3: Y cuando surgió la posibilidad de ir a Racing, ¿cómo fue que te llegó y qué te pasó a nivel mental, a nivel corporal?
2: No, cuando me llegó, uno no tiene como prioridad volver a Argentina. Ahora no tenía ese pensamiento. Pero cuando llegó Racing, yo me volví loco, yo quería venir. Yo quería venir, fue unas 2 o 3 semanas muy largas de negociación, me habrán visto en todos lados, pero por suerte se dio bien.
3: Y cuando se terminó de confirmar todo, ¿qué hablaste en particular con tu familia, los más cercanos?
2: No, primero le dije a mi esposa, le dije que íbamos a ir para Racing, y ahí en el momento, no voy a mentir, me largué a llorar en ese momento. No caí antes porque era como una negociación tan larga que fue difícil, pero en ese momento fue fuerte. Y después, bueno, cuando llamé a mi papá, cuando llamé a mi suegra, todo eso fue mucho llanto, digamos. Fue mucha alegría de parte de la familia es toda hincha, entonces es una alegría muy linda también.
3: ¿Futbolísticamente es el sueño de tu vida?
2: Sí. Tengo fotos de cuando estaba acá en la cancha de Racing de chiquito, entonces para mí esto es un sueño.
0: Bien, ahí está Lautaro Díaz.
1: Yo ya estaba enamorado de Racing, dijo Lautaro Díaz, que llega a la academia y que ya entrenó a la par de sus compañeros. Nico, recuerden, hinchas de Racing, periodismo en general, Racing juega el viernes, dos bajas muy sensibles. Y César es doble amarilla, debe cumplir una fecha. Y Maravilla Martínez por un codazo, dos partidos de suspensión, salvo que haya una amnistía a último momento.
0: Sí, que no va a pasar en este caso.
1: Tiki Tapia puede pasar cualquier cosa, sabemos que está así.
0: Bueno, ponele.
1: Racing, dos bajas sensibles. Habrá que ver si Lautaro está en condiciones de reemplazarlo, si Voivoda ve que él puede ser titular, porque Elías Torres, el chico que llegó alguna vez de Aldo Civi de Mar del Plata, que sí, tuvo ruptura de ligamento, que recién volvió ahora, todavía no está al 100%, más allá de que haya salido en el banco el otro día, no creo que se arriesguen a ponerlo de titular, y no tiene mayores variantes en ese lugar de la cancha Racing, ¿eh? Recuerden que tienen a Solari, que es extremo, Vergara, que es extremo, Konechny, que es extremo, está el chico Torres, que viene Tomás Pérez, pero la verdad que tiene más en el debe que en el haber. Así que, y con respecto a Marcos Rojo, él tenía permiso porque fue invitado especialmente por la FIFA, habiendo sido integrante de la selección argentina, entre otros finalistas del 2014, para estar ahí. Y hoy tuvo un problema con el vuelo. De hecho, hay muchos que están teniendo problemas con los vuelos al regreso.
0: Sí, es cierto.
1: Y es por eso que se le dio este día. Mañana estará entrenando con el plantel y seguramente estará como titular. Lo último, García Basso, que entrena con Racing, que está en la órbita de Voivoda, me parece que su futuro está en Newell's. Esto se definirá en las próximas horas. Racing lo va a ceder, lo va a vender, y García Basso, que fue importante en la Copa Sudamericana con Costas y posteriormente en la Recopa, finalmente termina su ciclo en la Academia y será a jugar a Newell's Old Boys de Rosario. La información de Racing, y te cierro, esta declaración, Nico, no la ha tenido ninguno todavía, por una muy mala comunicación de Racing, que ni siquiera avisó que iba a haber una presentación oficial de Rompero Díaz. Se hizo todo entre gallos y medianoches, y tuvimos la suerte de tener esta palabra que aún no tienen los medios importantes de este país.
0: Bueno, pero lo tiene Nacional, que es el más importante de la Argentina. Te mandamos un gran abrazo.
1: Gracias, Nico. Abrazo.
0: Fabián Codevila con nosotros. Vuelvo al encuentro de José Luis Romero con Concepto Federal, transmitiendo Nacional en todo el país. Vuelvo con el Negro a Córdoba.
4: A esta hora en Saubis, en la capital cordobesa, Nico, sigue la temperatura baja, 11 grados 3, 83%. La humedad, está muy frío. Me voy a googlear, para ver cómo se están armando los equipos, los refuerzos, las incorporaciones, altas y bajas. Hay que reinsertarse en el fútbol doméstico, pero me parece a mí, o los clubes que estaban disconformes con los planteles en el último torneo, ahora tienen menos que antes, ¿o me equivoco?
0: Bueno, puede ser que sea así. Fíjate que para hoy había previsto un partido, la final entre Independiente Rivadavia Mendoza y Estudiantes de La Plata, y el último sábado la AFA suspendió. Había gente que ya había programado ir a ese partido, había comprado la entrada, los vuelos, el hotel, no tuvieron en cuenta. Se quejó al respecto Juan Sebastián Verón de esta situación, el presidente de Estudiantes, y tiene razón. Luego, en la próxima hora, con Gerardo Murúa, José Luis, nos vamos a meter con la actualidad de los equipos de Córdoba.
4: Así es, Nico, va a quedar pendiente ese partido, que se iba a jugar aquí en Córdoba, en la cancha de Belgrano, el gigante Galverdi. Así que bueno, vino la selección, hubo feriado nacional, al final quedó en vano, ¿no?, la suspensión de varios partidos. Así que bueno, un abrazo grande y nos reencontramos a la noche. Gracias.
0: Dale, José Luis Romero desde Radio Nacional Córdoba, que tiene al último campeón del fútbol argentino, como fue Belgrano, que le ganó en esa finalísima a River. Ganó un partido que tenía perdido el Pirata.
5: Sí, y que tiene también uno de los puntos de atracción en la largada de este campeonato, que es Jorge Sampaoli en el fútbol argentino, algo que para nosotros es inédito. Recordamos que fue entrenador de la selección argentina, que dirigió en el fútbol de ascenso de nuestro país, pero nunca estuvo participando Sampaoli como entrenador de un equipo de primera, y ahora dirige a Talleres de Córdoba.
0: Sergio, novedades de San Lorenzo Almagro hay e importantes.
6: Sí, señor. Número uno, levantó todas las inhibiciones. Falta el OK de FIFA, pero San Lorenzo ya envió el dinero, por lo cual los refuerzos, uno solo hasta ahora, pueden jugar. Y la otra es que Orlando Gil se presentó hoy a entrenar después de su participación en la Copa del Mundo y atajará el fin de semana.
0: Bueno, es una interesante noticia para la gente de San Lorenzo. Lo postuló Ramón Díaz para River.
6: Sí, hace un tiempo tuvo algún sondeo, hubo una oferta de 7 millones de dólares, recordemos la cláusula es de 10, San Lorenzo dijo que no, se va por la cláusula, Gil va a atajar, después contamos novedades de Alexis Cuello.
0: Javier, lo que habías adelantado en la jornada de ayer, esta idea de Alejandro Domínguez de que haya 64 selecciones en la próxima Copa del Mundo, es algo que FIFA va a estudiar, pero esto todavía no está confirmado por la FIFA.
7: No, pero Alejandro Domínguez insistió hoy en las redes sociales con la posibilidad de que esta idea se lleve adelante. Recordemos que Argentina, Paraguay y Uruguay van a ser parte de los organizadores de esa próxima Copa del Mundo.
5: Hasta ahora con un partido cada uno.
7: Hasta ahora.
5: Lo que conocemos hasta ahora.
7: Si son 64 equipos, las posibilidades son diferentes. Cabría, por ejemplo, que toda una sede o uno de los grupos se juegue aquí y otro en Uruguay, en los grupos clasificatorios, decimos, ¿no?, de la Copa del Mundo, y otro en Paraguay. Entonces, ya con 64 equipos, la perspectiva es otra. Lo que sí repiquetea esta idea es a propósito del éxito que ha tenido esta Copa del Mundo con 48 equipos. La FIFA está muy conforme, entonces la idea de 64 equipos amplía las perspectivas y la FIFA la empieza a considerar con serias chances de que sea así.
5: Y es el fin de las eliminatorias sudamericanas, porque recordamos, tres de esos seis países que organizan son sudamericanos, por ende están los tres clasificados, y hasta acá la Conmebol, inclusive con el modelo de 48 selecciones, tenía 6 cupos y medio. 3 clasificados más 6 cupos y medio, están, o sea, todos adentro. Están todos, o sea, adentro. No tiene ningún tipo de función jugar una eliminatoria en Sudamérica.
7: Por eso la Conmebol está ideando una especie de Liga de Naciones a nivel sudamericano que arrancaría en marzo del año próximo.
5: ¿Y no mezclado con Europa?
7: También se habló de la posibilidad de mezclarlo con Europa, pero yo creo que Europa a esta altura de circunstancias no quiere saber nada. No tiene calendario,
0: ahora
7: no
0: están
7: tiene
0: copiando
7: fechas.
0: Todo lo del fútbol europeo, que no necesariamente implementado en esta parte del continente sea la solución. Cuando decías la primera fase aquí en la Argentina, uno podría establecer, River tiene el mejor estadio del país y del continente, con capacidad hoy para 87.000 personas, pero es un estadio que con el correr de los años va a llegar a los 100.000.
7: Y el segundo estadio en consideración sería el nuevo estadio Diego Armando Maradona, Ciudad de la Plata, AFA 3 Estrellas, que ya está en plena realización y que muy probablemente la AFA lo inaugure con un gran partido en marzo del año próximo.
0: Bien, perfecto, ahí está el adelanto. Entonces, el Estadio River, el de La Plata, yo no descartaría dos plazas muy buenas, como Córdoba, por ejemplo, que tiene un gran estadio a nivel país, y Santiago del Estero, ha jugado bastante la selección argentina, sí, en Santiago del Estero.
7: Jugar a los Pumas, se lo veía lindo, sí, che, al estadio.
5: El estadio de Santiago del Estero, el Madre de Ciudad, es un estadio
7: el otro día los Pumas
5: de lo más moderno que tiene.
0: Muy bien, vamos a ir a las noticias de las 2 de la tarde, nos queda la última hora de Pasión Nacional. Vienen las noticias en todo el país.
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9: Las 2 de la tarde en la República Argentina. La balanza energética registró el mejor primer semestre de la última década. El balance energético mejoró 2.207 millones de dólares en los primeros 6 meses del año, impulsado principalmente por el crecimiento de las exportaciones. Solo en junio, la balanza energética registró un superávit de 611 millones de dólares. Recambio turístico por las vacaciones de invierno. El informe de Mariel Ríos.
10: La terminal de ómnibus de Retiro tiene un incesante movimiento por vacaciones de invierno. Así nos lo cuentan a Radio Nacional las familias que llegan para conocer o visitar la ciudad de Buenos Aires.
11: Llegamos de Saliqueló a Buenos Aires.
10: ¿Y qué van a hacer aquí en Buenos
11: Queremos
10: Aires?
11: Queremos ir a la rural, espero que nos llueva, ir al shopping, al caminito, al barrio chino.
10: ¿Tienen familiares aquí o es la primera que
11: Sí,
10: vienen?
11: Tenemos familiares, pero vinimos hace 10 años. Ahora de vuelta volvimos.
9: Crisis por las altas temperaturas en Francia. Es debido al aumento de las muertes por la ola de calor que desborda a las funerarias. El país anunció 2025 muertes en exceso a fines de junio, cuando las máximas llegaron a los 44 grados. La última ola mortal que vivió el país fue en 2003 y dejó 15.000 fallecimientos por las altas marcas térmicas. Alerta de corto plazo rige para el sur de Misiones, donde se esperan tormentas fuertes con lluvias intensas y ráfagas de viento. Actualizamos ahora el estado del tránsito con Ernesto Arriaga.
12: Mucho tránsito en General Paz en ambos sentidos de circulación. Por favor, mantener distancia de frenado. El paso Zamoré está habilitado en Villa Costura Osorno. El paso Cristo Redentor con 1.5 metros de nieve cerrado. Al igual que el paso Pino Achado al norte de Neuquén por temporal de nieve.
9: 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Temperatura 15 grados 7 décimas, humedad 90%, cielo cubierto. En la ciudad de Buenos Aires, temperatura 11 grados 9 décimas, humedad 90%, cielo también cubierto.
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1: Muy bien, estamos en la segunda hora de Paseo Nacional por M870 con la complicidad de las 48 radios en todo el país y el canal de YouTube de la radio. Ahí me manda Rubén Santos, emocionante. Fue, por supuesto, en la jornada de ayer el video desde la torre de control que le dieron la bienvenida a la selección argentina. Todo muy emotivo, por cierto. Voy al encuentro de Gerardo Murúa allí en Radio Nacional Córdoba. Hola, Gerard.
2: Nico, querido, ¿cómo estás? El gusto saludarte. El gran abrazo para los compañeros y la audiencia, por supuesto. Seguramente ya te contaba el Negro Romero, pero un día muy gris, frío en Córdoba y ya con alguna llovizna aquí en la capital cordobesa. De a poquito nos vamos a tener que volver a meter en nuestro fútbol, el de todos los días, el de la Asociación del Fútbol Argentino. De hecho, el campeón Belgrano juega el jueves ante Rosario Central. Tiene un debut más que interesante para volver a meterse, a instalarse en nuestro fútbol. Belgrano, como mayor saldo, indudablemente tiene no haber perdido prácticamente a ningún integrante del plantel, solo Julián Mavilla, que se fue a jugar al fútbol del ascenso, pero sostiene al resto del equipo. Viene a ganarle el fin de semana a Estudiantes de Río Cuarto. En un rato repasamos el posible 11. El fin de semana jugaron Talleres e Instituto, ganó Instituto 2-0 en un amistoso informal a puertas cerradas. La polémica fue que Fernando Larcón, el capitán de la Gloria, lesionó a Diego Baloyes, que tiene una distensión grado 2 de ligamentos en la rodilla derecha y se va a perder un par de meses. Lo más importante por aquí, por el fútbol de Córdoba, volviendo de nuevo a la realidad de todos los días, Nico.
1: Muy bien, acaba de llegar Lionel Scaloni a Pujato, allí en una de las ciudades de Santa Fe. Muy emotivo el reencuentro de Scaloni, el actual técnico de la selección argentina, con su gente, de la final en New Jersey, ahí al lado de Nueva York, en el MetLife Stadium, a volver a su lugar, a su lugar en el mundo, como la película de 1992 de Adolfo Aristarain. El tributo, el saludo de la gente para uno de los tipos más queridos y más respetados que tiene el país, como es Lionel Scaloni, actual técnico de la selección. Bueno, estamos felices, Javier. Tiene nuevo trabajo Gustavo Costas, el ex técnico de Racing.
3: Sí, si nos está escuchando Pomelo, a ver si puede corroborar esta info que empieza a manejarse ya en la mayoría de los medios, porque Gustavo Costas sería el nuevo técnico de la Liga Deportiva Universitaria de Quito, que recordemos está clasificado a los octavos de final de la Copa Libertadores de América. De hecho, tiene que jugar con el conjunto brasileño del Mirasol. Así que bueno, tal vez si Pomelo nos está escuchando, nos puede corroborar esta info, el que está el amigo Gustavo.
1: No, por supuesto.
3: Que Gustavo Costas tendría club. Sería la Liga Deportiva Universitaria de Quito, uno de los equipos que es protagonista en la mayoría de los certámenes continentales, ¿no?
1: Bien, perfecto. Quiero decirles que en un rato vamos a volver con Gerardo Murúa a Córdoba para conocer ya todas las novedades del equipo, de los equipos de Córdoba. Belgrano vuelve como campeón a jugar en el fútbol argentino. Mensaje de los amigos Hernán, que se comunican a qué número de teléfono de Nacional.
4: 11-3870-7485, Nico. Me parece que concluyó la era Scaloni, dice Carlitos desde Salta. Excelente el programa. Le doy gracias por todo, pero creo que llegó la hora del Cholo Simeone.
1: Bien, a ver si podemos escuchar brevemente lo que está diciendo Scaloni.
5: Lo que ha hecho, más allá de lo futbolístico, el mensaje es muy importante, lo que ha llevado a consolidar el grupo, la afinidad, eso es más que una también, foto, chico, además de lo que pueda llegar a ser o no la derrota, la importancia es eso, creo que es el mensaje para todos los argentinos y es lo que valoramos tuyo, Leo. La verdad que gracias. En nombre de todos.
6: Bueno, gracias a ustedes, lo que hemos intentado y bueno, se perdió, no fuimos vencedores de la Copa, pero yo creo que es para estar satisfechos.
7: Pero da la sensación que poco importó el resultado, no sé si ustedes son conscientes justamente de eso, Lionel, de que importó poco el resultado por el cariño que recibió la gente por parte del plantel. ¿Ustedes son conscientes a la distancia de todo lo que generaron durante este mes en el pueblo argentino?
6: Sí, claro que sí, somos conscientes, por eso mismo duele no haberle podido dar la alegría a ellos, porque al final se juega para eso, se juega para la alegría de la gente, del público, de nuestra gente, de nuestra familia, y por eso duele, pero también estamos, como dije antes, satisfechos de haber dado todo. Hay veces que se puede ganar, hay veces que no.
8: Que no duela, Leo, esto fue de chapa, digamos, los argentinos lo sienten como que esto fue de chapa, fue sí, más allá de lo que siempre se esperó.
6: Sí, está claro que que se llevó a una final que no es fácil, pero bueno, los primeros días después de no haberlo conseguido siempre son difíciles, más allá de que como siempre decimos, es fútbol, hay que seguir. Lo importante es que la gente sepa reconocer esto, y para nosotros ya eso es impresionante.
9: Le decís a los chicos de 8 años, de 9 años, de 10, que hay que festejar por el país, por el sentimiento. No solamente se trata de conseguir una medalla, una copa. ¿Qué te pasó cuando los viste ayer, la llegada al predio de Ezeiza?
6: Bueno, eso es lo más importante de todo. Ver a esos chicos que para ellos es un logro. Al final, lo más importante de todos son los chicos. Yo pongo el ejemplo siempre a mi hijo, tiene 10 años, chiquito, y después de que pierde un partido, a las 2 o 3 horas se les pasa, y eso es un poco el mensaje. Es que no hemos ganado la Copa, pero hemos conseguido algo que es la unión de todos nosotros.
10: Leo, y Leo no se va, ¿qué tiene para decirle la gente?
6: Bueno,
11: lo vas a pensar por lo menos.
6: Pero es que hasta diciembre estoy acá, muchachos. Yo creo que no hagamos ruido.
9: Somos ansiosos.
6: Hoy es algo, hoy es doloroso, es un día complicado, ayer, hoy. Pero creo que lo más importante...
11: Leo, ¿qué le decís a ese Leo que salió de Pujato? ¿Qué le decís a ese Leo que salió de Pujato sin saber que iba a ser campeón del mundo?
6: Lo de siempre, chicos. Yo no hubiera ni en mis mejores sueños pensar que podía haber llegado hasta acá. Pero es mérito y gracias a los jugadores, a mi cuerpo técnico, que realmente no lo he dicho mucho y les tengo que agradecer a ellos. El apoyo de mi cuerpo técnico ha sido fundamental.
7: Hay una imagen muy significativa, que son las estrellas y al lado las Islas Malvinas con el 15 de julio. ¿Qué te genera esa imagen? No sé si la pudiste ver.
6: No la vi.
12: A propósito de eso, Leo, ¿cómo fue el partido de Argentina-Inglaterra? ¿Cómo se vivió eso ahí adentro de la cancha? Porque todos los argentinos lo vimos como si fuera una final. ¿Pero cómo lo viviste vos?
6: Bueno, fue emotivo, sobre todo por cómo se ganó. Fue muy emotivo. Realmente el equipo el segundo tiempo fue espectacular, maravilloso, han sacado fuerza de donde no había y fue un partido, la verdad.
9: En la previa de ese partido dijiste es un partido más, pero después te vimos muy emocionado cantando el himno.
6: Pero siempre lo canto igual, siempre estoy emocionado, no, el fútbol es fútbol y nada más.
13: ¿Cómo que te encontraste la mejor selección argentina de la historia?
6: No sé.
7: Se repite mucho una frase que es no bajar los brazos. La gente dice, esta selección me dejó la enseñanza de no bajar los brazos. ¿Qué sensación te dejó a vos distinta a Qatar?
6: No, la sensación siempre es la misma, de un equipo que quiere luchar hasta el final, que cuando no saben las cosas y reconocer... Creo que con nosotros como argentinos tenemos que reconocer a veces que el rival juega, que puede ser superior, pero que aún así siendo superior le pusimos las cosas muy difíciles.
9: El técnico de España habló muy bien de vos, habló no solamente antes sino también después del partido.
6: Es un amigo y es lógico que...
3: Esta selección transmitió fútbol, por supuesto, de excelencia, pero también valores. Y me parece que en esos valores está tu persona, ¿no? ¿Lo reconoces? ¿Te das cuenta ese cariño popular?
6: Bueno, yo soy así, no sé si, bueno, me imagino. A ver, ¿esto se lleva adentro o no se lleva? No.
12: Leo,
6: no puede mostrar
12: Leo,
6: algo que no es.
13: ¿Qué opinas de la campaña ante Argentina que se vio en diferentes medios, de diferentes países, que hablaba mal de la selección?
6: Ah, no sé, creo que eso es algo que Argentina siempre es un país que donde va, como fútbol hablo, siempre es un animador, es favorito, y es normal que la selección es favorita, pero bueno, hay que reconocer
12: Leo,
6: que...
12: Leo, ¿cómo fue la charla con los jugadores después de la final?
6: No, yo no habló el capitán, yo he hablado con algunos, había poco para decir, sinceramente la tristeza era grande. Y bueno, ya veremos en septiembre cuando...
7: ¿Qué esperas de estos días de Pujato y si vas a pasar por el Matienzo a dar algún tipo de tip?
6: Sí, pero si les digo todo lo que voy a hacer, ustedes no me van a dejar tranquilo.
13: No lo van a dejar en paz.
6: Vengo a estar
7: seguro.
6: Y sí, difícil, ¿cómo hago para salir con mi bici?
7: ¿Hacemos un tira negra?
6: Pero yo lo que...
11: Te trajimos un rogel, Leo, ¿eh? Ayer te lo vamos a dar.
6: No,
11: de tu hermana.
6: Bueno, ya, si como todo eso, no mucha bici no voy a poder
7: bicicleta
6: hacer.
7: Y algún Willy, ¿no? ¿Estás para hacer Willy como cuando eras chiquito?
6: No, ya pasó
12: Leo, ¿cuánto tiempo te quedas acá en Pujato?
6: No sé todavía, no sé.
3: Hay un homenaje que tiene preparada la comuna para vos, jueves o viernes.
6: No sabía, ¿cuándo? Acabo de llegar y lo que quiero es tranquilidad, yo creo que sepan entender.
7: Vamos a respetar.
6: Yo a la gente voy a hacer todo lo posible para estar con ellos. pero no quiero que repetir lo que me pasó hace 4 años, que realmente después se me complicó.
14: ¿Cómo es que final con la familia, con los viejos? ¿Cómo fue ese encuentro?
6: Es que lo vi 2 minutos porque después tuve que venir a hacer, así que ahora lo voy a ver realmente.
14: ¿Cómo es que final a los argentinos que te aman?
6: No, agradecerle que es inolvidable el apoyo que han tenido con nosotros, los queremos, los llevamos el corazón, la unión que hay entre ellos y la selección argentina, no esta, con toda. Yo creo que tiene que volver a pasar eso siempre y nada, seguiremos dando batalla, que es lo importante.
13: ¿Messi? ¿Hablando de seguir?
6: No sé, de hoy no es
9: momento. ¿Fue injusto el arbitraje de la final?
6: No, perdimos porque ellos fueron mejores, chicos, ¿no? Hay que reconocerlo, hay que reconocer que jugaron mejor. Nosotros seguramente llegamos justo, es la realidad, pero hay veces que está bueno reconocer y eso creo que nos va a hacer mejores, sin duda.
12: Hay algo que fue increíble, el partido de Egipto. ¿Cómo fue? ¿Qué lectura haces de lo que fueron esos minutos finales y esa reversión?
6: Lo mismo que el día de Inglaterra. El equipo siempre dio una versión que antes no tenía, que era la de remontar partido. Antes a lo mejor éramos nosotros los que llevábamos el tiempo de juego, y este año, este Mundial fue diferente y dimos otra faceta que creo que está bien.
7: ¿Cómo haces para no gritar los goles cuando es un 3-2 que diste vuelta y vos estás como tocando?
6: Bueno, porque el partido sigue, siempre, hasta que el partido no termina hay que estar tranquilo.
9: Hay una frase que se escucha mucho que dicen, mueren con la de Scaloni, ahora se dio vuelta y dice, gana con la de Scaloni, en los cambios, en las ideas que vos llevas a
6: decir. No, a ver, el técnico está para tomar decisiones, a veces se equivoca, a veces no, pero siempre pensando lo mejor para el equipo, eso lo tuvimos siempre claro, y a veces sale bien y a veces no.
7: ¿Qué te pasa cuando te das vuelta y ves a la gente?
1: Bien, ahí está. Bien, hasta ahí la palabra de Lionel Scaloni, que acaba de llegar a Pujato en la ciudad de Santa Fe. Periodísticamente, el testimonio que vale a esta hora de la tarde, ahí con los periodistas de la televisión, me parece que con respuestas muy concretas, sensatas. España ganó porque fue mejor en la final, agradeciendo todo el cariño que le brinda la gente ahí en Pujato permanentemente. Está firmando autógrafos, sacándose fotos con la gente. Claro, lo quieren como al hijo pródigo. En una de las ciudades que no es la capital de Santa Fe, precisamente, llegó ayer con el plantel de la selección argentina en el vuelo de Aerolíneas Argentinas, y hoy durmió en el predio de la AFA allí en Ezeiza, y hoy por la mañana emprendió el viaje y acaba de llegar a Pujato, en la provincia de Santa Fe. Me parece que periodísticamente era el testimonio que valía. No va a dar precisiones con relación a su futuro, tiene contrato hasta el 31 de diciembre, da la sensación de que lo va a cumplir y que desde la AFA van a intentar convencerlo para que siga.
15: Sí, más allá de que su voluntad, por lo menos lo que dijo después de la final, era que ahí quería cortar, pero bueno, hubo una situación similar después de haberle ganado a Brasil en el Maracaná, donde él habló de tomarse un tiempo, de ver cómo hacía para resetearse, y con una gestión desde la AFA pudieron quebrarle la decisión que tenía en aquel momento, y continuó siendo el técnico de Argentina. Creo que no hay dudas en que lo mejor para el seleccionado argentino es que Scaloni siga en ese lugar, así que ojalá que la gestión en la AFA, que ya anunciaron los dirigentes que van a hacer lo imposible para que continúe Lionel Scaloni, tenga el mismo resultado y pueda seguir al frente de la selección.
1: Bien, hoy están llegando por la noche nuestros amigos Daniel Moyo, el Mono Navarro Montoya, Sebastián Vera y Chiquito Profilo, y luego de la muy buena tarea en la cobertura de la Copa del Mundo. Lo reiteramos, acaba de llegar Lionel Scaloni a la ciudad de Pujato, allí en la provincia de Santa Fe.
15: Fue el único que habló, ¿no, Nico? Scaloni, sí. Hasta ahora no hablaron ninguno de los jugadores, y lo marco porque...
3: Habló de Paul...
15: Pero en redes.
3: En redes.
15: Claro, pero... después del partido, conferencia de prensa, Scaloni. Cuando salió hoy del predio de la AFA, en Ezeiza, sí, que estaba yendo a Pujato, volvió a hablar Scaloni. Llega a Pujato, otra vez la palabra del entrenador. Hasta ahora, en voz y en un ida y vuelta y en un intercambio con los periodistas, la única voz que tenemos es la de Scaloni.
3: Sí, seguramente muchos quieren escuchar también de testimonio de los propios protagonistas, que va a ser de su futuro, ¿no? Porque, sí, por ejemplo, Julián Álvarez es uno de los delanteros más nombrados del equipo argentino y que ha insistido una y otra vez con su salida del Atlético Madrid. ¿Qué novedades hay al respecto, Nico? El Atlético Madrid le dio una fecha de regreso, sí, a los entrenamientos. Esa fecha es el 10 de agosto. O sea, está comprendido dentro de lo que son las vacaciones de los jugadores, que se las tienen que tomar después del Mundial.
1: Bueno, tiene 20 días.
15: Sí, bastante.
3: Tiene 20 días. ¿No? Pero el Atlético Madrid insiste, el jugador es intransferible. no vamos a escuchar ninguna oferta de ningún club que no sea la de la cláusula. La cláusula son 500 millones de euros. Hoy por hoy no hay ningún club en el mundo dispuesto a pagar ese dinero. Por supuesto que se especula con que, bueno, ahora que vuelva a España, a ver si se habla otra vez con el Barça. El Barça insiste que la oferta es la que ellos presentaron,
1: lo que pasa
3: no hay
1: que,
3: otra oferta.
1: Perdóname, lo que pasa es lo que vos adelantaste en su momento, que el Barcelona no está bien económicamente y que no tiene la plata para pagar la cláusula.
3: Está mejor que hace un tiempo atrás, pero no está en condiciones de abonar 150 millones de euros, que es lo que ofrecieron en su momento el Real Madrid y el Arsenal. Pero el Atlético Madrid se mantiene en su postura. Por nada del mundo negocian a Julián Álvarez. Julián Álvarez es patrimonio del club, está en consideración para la temporada próxima. El técnico Diego Pablo Simeone lo tiene muy en cuenta. Y el que se lo quiera llevar a Julián Álvarez tiene que abonar la cláusula, 500 millones de euros.
1: Bueno, tendrá que quedarse en el Atlético de Madrid a cumplir su contrato. Uno lo cree muy profesional a Julián Álvarez. Yo creo que la prestación va a ser total, pero también digo que va a jugar a disgusto.
15: Sí, ahí tiene una enorme responsabilidad en caso de encontrarnos con ese escenario, el cuerpo técnico del Real Madrid, y hacer lo mejor para aprovechar...
3: Del Atlético,
15: y hacer lo mejor para aprovechar a uno de los mejores delanteros del mundo.
3: Bueno, Simeone, de hecho, habló con Julián Álvarez un par de veces en esta Copa del Mundo y manifestó a los dirigentes que está tranquilo, que Julián entiende la situación y que en caso de permanecer en el Atlético lo va a hacer. Yo creo que igualmente va a insistir con su salida. Va a insistir a través de su representante y no te extrañe alguna declaración similar a la que hizo durante la Copa del Mundo, ¿no? Me quiero ir, quiero cumplir con mi sueño y todo lo que ya sabemos.
15: Sí, quiero hacer una aclaración porque antes dije que no habían hablado los jugadores de la selección argentina, para que quede claro, no lo hicieron con el periodismo en un ida y vuelta. A través de sus
1: redes, claro,
15: de sus cuentas de Instagram fundamentalmente, casi todos los jugadores de la selección ya dejaron una devolución, una carta, algún posteo, sí, haciendo referencia
16: también
15: al momento que están viviendo.
16: Como el Diego Martínez, dejando la puerta abierta a retirarse de la selección.
15: Es lo más fuerte, ¿no? Después de lo de Scaloni, lo más fuerte es que un tipo
16: mundial
15: como
16: el más tiene el Diego.
1: Sí, sí, no, al menos uno más sí. Gerardo, una carta emotiva para los hinchas de la selección de parte de Alexis McAllister.
2: Sí, ya que estaban hablando de esto, pero obviamente ya lo dijo Santi hace un minutito nada más, se expresaron por las redes sociales.

La jornada acaba de llegar Lionel Scaloni a Pujato, allí en la provincia de Santa Fe, y por la mañana, allá por las 6:30, llegó Lionel Messi a la ciudad de Rosario, ya está instalado en la localidad de Funes, donde tiene su propiedad. Tenemos la pausa que pone en el aire el señor Flores.

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10: De la tarde, 24 minutos en la continuidad de Pasión Nacional. Hoy se cumplen 35 años de la Copa América que ganó aquel equipo argentino liderado por Coco Basile como técnico, aquel equipo que ganó la Copa en Chile, brillante, que tuvo la jerarquía de Oscar Ruggeri, que era el capitán, los goles extraordinarios de Batistuta, un campeonato maravilloso de Canilla, de Claudio Paul Canilla y Leo Rodríguez, que fue una de las figuras. Pero uno se acuerda del liderazgo. Era la época que Diego no formaba parte de la selección, de un equipo que supo ganar un título jugando muy bien al fútbol, con el liderazgo de Ruggeri, que era el capitán, el fútbol de Leo Rodríguez, también de La Torre, los goles de Batistuta y de Canilla.
11: Hablando de datos históricos, hoy falleció en Inglaterra un jugador que fue símbolo en la década del 80 de la selección inglesa, del fútbol inglés y también del fútbol alemán. Hablamos de Kevin Keegan, Super Ratón Keegan, que aquellos memoriosos nos acordamos cuando relataba Andrés Salcedo los partidos de la Liga Alemana y relataba al Super Ratón Keegan, al pez volador Hrubesch. Bueno, hoy falleció y toda Inglaterra, el fútbol de Inglaterra está de luto.
10: Vuelvo al encuentro de Juan Ignacio Gijón en el móvil de Nacional.
12: Continuamos, Nico, aquí en la Plaza de la República. Aquí el domingo fue una fiesta, a pesar del resultado, esto estuvo lleno de camisetas celestes y blancas, banderas, bubucelas, lo que te quieras imaginar. La camiseta argentina no se la saca a pesar de la derrota, ¿no?
13: No, se sigue usando.
12: ¿Tu nombre?
13: Santiago.
12: ¿De dónde venís?
13: De San Juan.
12: ¿Con quién viniste? ¿Con toda la familia? Con
13: toda la familia. Vinimos a un torneo de mi hijo y nos quedamos los días a pasear y aprovechar, vimos la semifinal y final acá en Buenos Aires, fuimos al FanFest en Palermo.

0: Palermo, así que paseamos bastante.
1: ¿Cómo se vio esa final? ¿Se sufrió más de lo que se esperaba?
0: Muchísimo, muchísimo. No nos imaginamos un partido tan duro, tan trabado y bueno, creo que con el ambiente de toda la gente que había y todo, más tensión y más disfrute, pero más tensión también. Así que sí, sufrió un montón.
1: ¿Tu nombre como campeón?
2: Hola, Francisco.
1: Francisco, ¿cuántos años tenés?
2: 12.
1: 12 años, viste a la selección campeona del mundo y subcampeona. Esto no es siempre así, ¿eh? No siempre se llega hasta la última instancia.
2: Sí, porque yo me había bajoneado por perder la final, pero después tomé en cuenta que llegar a la final dos veces ya es un montón.
1: Francisco, ¿lo viste a jugar a Messi encima?
2: Un montón.
1: ¿Qué te genera eso? ¿Se lo va a extrañar?
2: Y nada, pensar que este fue su último mundial, que lo vamos a ver jugando así. Y nada, o sea, me hubiera gustado que hubiéramos salido campeones con los últimos de Messi.
1: ¿Tu nombre?
3: Felipe.
1: ¿Cuántos años tenés, Felipe?
3: 8.
1: 8, lo mismo que le dije a tu hermano, esto no va a ser siempre así, creo. Esperemos que sea siempre así, ¿no? Argentina siempre en la última instancia. ¿Cómo lo viste el partido? ¿Sufriste?
3: Mucho, porque Molina tampoco quería todo y intentamos hacer lo mejor y no se pudo ganar.
1: ¿Hincha de qué equipo?
3: De Independiente.
1: De Independiente. ¿A quién te gusta Independiente para llevar a la selección?
3: A Rey lo podemos llevar.
1: ¿A Rey lo llevamos?
3: Sí.
1: Muchas gracias. Bueno, chicos, muchísimas gracias y disfruten de Buenos Aires. Ahí, Nico, la gente que viene a Argentina de todas partes del país, del mundo, y que sufre de la misma manera que nosotros en todo el territorio argentino, se sufrió de la misma manera y se toma de la misma manera. Palabras solamente de agradecimiento para este cuerpo técnico de la selección argentina.
4: Muy bien, te agradecemos muchísimo, Juan Ignacio de Gijón. Más mensajes, Hernán, de los amigos que se comunican.
5: Orlando de Núñez dice: hola amigos, el Negro Romero la tiene re clara, para mí se equivocó en los cambios. A ver, Molina todavía está buscando la pelota, Gordon ni se lo vio y Julián que vaya a correr con Colapinto.
4: Bien, le digo a Orlando de Núñez que los cambios los están buscando en el cuartito, él entendió muy bien.
5: Pablo desde Piedra del Águila, Neuquén, excelente programa. Muy buenas tardes para todos. ¿Qué hay con el rumor de la sanción de la FIFA hacia la Argentina por la bandera de Malvinas de 10 años de sanción? ¿Qué es eso?
6: Bueno, es parte de la investigación que está haciendo la FIFA. En principio una es ella, es el tema de la bandera, y otra es los incidentes post partido con España, ¿no? Volvemos a ratificar. La FIFA está poniendo la mira en tres jugadores, en Paredes, o mejor dicho, dos jugadores y un integrante del cuerpo técnico.
4: Le podrían dar una sanción importante a Paredes.
6: Tres fechas podría llegar a ser la sanción para Paredes y para Molina, y hay que ver Roberto Ayala, qué pasa con Roberto Ayala, si también es sancionado como parte integrante del cuerpo técnico.
4: La verdad que me sorprende, porque lo tenemos a Roberto Ayala, inmediato colaborador de Scaloni en la selección, como un tipo correcto y
6: pero
4: siempre muy respetuoso.
6: Sí, se sacó, bueno, con los dichos de Dani Olmo y bueno.
4: Lamentablemente pasó. Gracias a Rodolfo Flores por estar con nosotros en la operación técnica, María Suárez Araujo en la producción. Nos queda la última media hora de Pasión Nacional. Aquí están, estas son las noticias de las 14:30.
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8: 2:30 de la tarde en la República Argentina. Reunión de la mesa política. El informe de Liliana Arias desde Casa de Gobierno.
9: El jefe de gabinete, Diego Santilli, encabeza una nueva reunión con los funcionarios y legisladores que integran la mesa política para repasar la agenda legislativa y los principales temas de gestión de esta semana. No se descarta que el ministro de Economía, Luis Caputo, dé más detalles sobre el proyecto de ley de reforma de la Carta Orgánica del Banco Central que el Ejecutivo está preparando para su envío al Congreso. También se avanzará en la reunión que coordinará la Agencia Federal de Emergencia en Chaco para abordar los posibles efectos climáticos asociados con el fenómeno de Niño.
8: La economía se va a llevar por encima a la política, lo afirmó el presidente de la Bolsa de Comercio de Buenos Aires, Adelmo Gabi. El dirigente expresó su respaldo al gobierno nacional al asegurar que transita el camino correcto y alertó por los riesgos que a su criterio correría el país con un eventual regreso del peronismo al poder. Declararon estado de catástrofe a algunas zonas de Chile por fuertes temporales. El informe de Cecilia Diwan.
10: El gobierno chileno de José Antonio Kast declaró estado de catástrofe. La medida responde al impacto del severo temporal que dejó al menos 10 muertos. Las fuertes precipitaciones causaron también inundaciones urbanas, rurales y deslizamiento de tierras. Los equipos de emergencia realizan aún operativos de rescate y evacuaciones en zonas críticas. Además, hay múltiples infraestructuras que presentan daños muy considerables y se habilitaron centros de refugio para asistir a los ciudadanos damnificados.
8: En la ciudad de Buenos Aires, temperatura 12 grados, humedad 90%, cielo cubierto.
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0: bien, en la continuidad de Pasión Nacional siempre es un gusto hablar con un campeón del mundo. Vamos a saludar a Néstor Clausen, que ganó el título con ese equipo inolvidable que comandó Diego Armando Maradona en México en 1986. Te estamos saludando desde Radio Nacional. Mi nombre es Nicolás Álvarez. Néstor, ¿cómo andamos?
1: Hola, ¿qué tal? Buenas tardes, ¿cómo te va?
0: Muy bien, por suerte. Bueno, ¿cómo observaste el proceso de la selección argentina en este Mundial?
1: Y bueno, a ver, yo antes del comienzo lo daba Argentina, acá en Bolivia lo di a Argentina como candidato a ganar el título. Y bueno, después de partido tras partido era como que veía que iba faltando algo a Argentina, ¿no? No fue Messi, sobre todo los primeros partidos, y tenía poca compañía. Y creo que finalmente le terminó faltando ese juego por las bandas, por los costados, por falta de carrileros. Y bueno, contra España ya prácticamente se vio claramente la diferencia, ¿no?
0: Sí, es cierto. ¿Lo viste al equipo en términos generales a lo largo de la competencia, Néstor, muy dependiente de Messi?
1: Sí. Bueno, la cosa es que al Mundial van los mejores, pero muchas veces los mejores también tienen bajo rendimiento.
0: Sí, es verdad.
1: No solo en Argentina, fíjate que hubo en otras selecciones también jugadores que se venían destacando en los clubes y no tuvieron un buen Mundial. Y bueno, y Argentina yo creo que pasó por eso en algunos, y en determinados partidos Messi, cuando Messi era bien marcado, era el momento de que tenían que aparecer otras individualidades, pero bueno, no les costó. Y en varias oportunidades yo decía, ¿qué falta le hace Di María a este equipo? Alguien que tenga velocidad por el costado. Viendo cómo había jugado Di María en Rosario Central, tranquilamente podría haber estado para jugar aunque sea media hora.
0: Claro, vos lo hubieras llevado a Di María. ¿Crees que Scaloni lo tendría que haber llevado al Mundial entonces?
1: Yo pensaba lo que le faltaba, como le faltaba ese juego, porque a ver, jugaba De Paul como carrilero, y De Paul no es un carrilero.
0: Claro.
1: De emergencia te puede jugar De Paul, pero seguramente si después vos lo vas a analizar el rendimiento de De Paul en esa posición, no lo vas a analizar bien, porque él no te puede jugar como un carrilero. Entonces cuando le veía, notaba que le faltaba a Argentina esa velocidad por los costados para tener más variantes, para que el rival se preocupe, ¿no? A ver, si vos tenés a alguien que te ataca por derecha, otro que te ataca por izquierda, entonces de repente el rival no se preocupa solamente por Messi, se tendría que preocupar por más jugadores. Y creo que con Argentina en varios partidos el rival se preocupaba de Messi y después no aparecieron otras individualidades como para hacer la diferencia.
0: Les digo a los amigos de Nacional en todo el país que estamos hablando con Néstor Clausen, campeón del mundo con la selección argentina en el Mundial de México de 1986. Vos tuviste un gran Mundial, fuiste un notable lateral por la derecha como Pupi Zanetti. ¿Qué tema para Scaloni, no? Porque en estos 4 años después de Qatar no pudo encontrar un 4. Me parece que estuvieron muy lejos del rendimiento tanto Montiel y fundamentalmente Molina.
1: Bueno, ves, esa es otra posición que también lamentablemente los jugadores no llegaron en su mejor nivel. Parecía que al principio también sucedía lo mismo por la parte izquierda, que no estaba Tagliafico y tuvo que jugar de emergencia Medina, que no es lateral, que lo hizo bastante bien, pero bueno, finalmente terminó jugando Tagliafico. Entonces yo creo que Argentina, en este caso Scaloni, bastante lejos han llegado con el equipo en competencia que tenía.
0: Sí, con similitudes al Mundial de Italia del 90, con el fútbol de Diego, con lo que aportó Canilla. Luego partícipe de la charla, estamos con Néstor Clausen, a Gerardo Murúa, desde Radio Nacional Córdoba, en el centro del país.
2: El saludo grande para Néstor, el placer de tenerlo en el aire, por supuesto. Le consulto si más allá de las cuestiones tácticas, también lo que le faltó a Argentina fue una cuestión física. Todos llegaban con lo justo, el equipo tuvo un desgaste gigante por las remontadas, por los tiempos extra, porque venían tocados. y también esta cuestión de haberse vaciado tal vez ante Inglaterra, Néstor entiende perfectamente esto del duelo extra, de la energía extra, de lo que significa jugar contra ellos, y justo que haya sido en la semifinal también le consulto si puede haber sido un factor ese duelo con Inglaterra y cómo se dio.
1: Sí, sin duda que el plantel se fue desgastando partido tras partido, y bueno, y ese contra Inglaterra sobre todo, y vas perdiendo, y bueno, y a través del gran esfuerzo los muchachos consiguieron un gran triunfo que puso feliz a todo el país, y bueno, pero lamentablemente se festejó ese lindo triunfo, pero el cansancio se iba acumulando, y fíjate que en el último partido, a través de la exigencia que exigía la exigencia de España con esa posesión de balón, el jugador argentino tenía que correr mucho más, desplazarse mucho más para ir cubriendo espacio, y bueno, hasta los dos centrales tuvieron que salieron con molestia porque de la acumulación, la fatiga que ellos venían juntando, y llega un momento que, bueno, lamentablemente el cuerpo, así como no llega en un buen nivel, como dije antes, hasta de repente no llegas con buen nivel físico tampoco a un mundial.
0: Claro, es verdad. ¿Lo viste a España como el mejor equipo?
1: Bueno, España empezó con dificultades también, porque fíjate que empezó con Cabo Verde, sí. Y bueno, y dejó dudas. Pero España siempre, igualmente, si no le pudo ganar a Cabo Verde, mantuvo esa línea de juego que trabaja los partidos a través de la posesión. Fíjate que España ganó los 8 partidos que jugó, ganó en la posesión. La idea esa de juego siempre la mantuvo. Lo único que contra Cabo Verde no pudo marcar goles, generó un poquito de dudas, pero después empezó a recuperar un poco la confianza, y creo que finalmente terminó ganando el que mejor jugaba.
0: Pues Néstor, ¿estás trabajando en Bolivia?
1: Bueno, pues ahora estoy en un canal de televisión comentando sobre fútbol.
0: Mira qué bien, ¿y te llevas bien con esa situación?
1: Sí, lindo, lindo, la verdad que es algo diferente. Entiendo muchas veces ahora, cuando el periodista hacía preguntas, que quería saber las alineaciones, y ahora, bueno, ahora soy yo el que muchas veces...
0: Qué bueno que lo entiendas, estando del otro lado del mostrador ahora.
1: Claro, ahora lo entiendo, viste, en una previa vos tenés que hablar de qué es lo que puede llegar a pasar en un partido, pero entonces es lindo saber, tener la formación del equipo. Yo muchas veces decía, ¿y por qué quieren con tanto tiempo la formación de un equipo? Bueno, ahora entiendo por qué.
3: Y decime, Néstor, cuando te preguntan por la comparativa, ¿cuál fue mejor? ¿Aquella selección que también fue campeona del mundo y subcampeona en el 90 o esta?
1: Y bueno, viste, yo digo que son etapas, época diferente, un fútbol diferente. Cuando preguntan quién jugó mejor, Messi o Maradona, a Maradona le pegaban patadas por todos lados, y este fútbol donde juega Messi es un poco más, está un poco más protegido. Son cosas diferentes, yo creo que son épocas diferentes, y entonces, qué sé yo, me parece que las comparaciones son un poco odiosas. Cada uno hizo feliz al país en su momento, ¿no?
0: Bien, yo quiero decirte en el final que valoro muchísimo el testimonio. Desde lo periodístico es muy interesante, porque no solés aparecer en los medios de comunicación aquí en la Argentina, y me pregunto, se lo dije a Ricardo, a Daniel Bertoni, de hace un tiempo, qué pena que aquellos futbolistas que tanto le dieron al fútbol argentino y a Independiente hoy no estén cerca de Independiente. Me gustaría verlo trabajar en Independiente, a Bertoni, a vos, a Marangoni, a tanta gente, al propio Ricardo Bochini, a tanta gente, Néstor Clausen, que le ha hecho muy bien al rojo.
1: Sí, bueno, pero eso ya, qué sé yo, ahora ya ha pasado mucho tiempo, pero eso ya es un tema que los dirigentes son los que deben tomar esas decisiones, pero si no sos escuchado, creo que el fútbol ahora pasa, el negocio del fútbol le pasa por otro lado, y creo que ya no es lo mismo que antes, entonces muchas veces es mejor no meterse.
0: Claro, bueno, pero vos fuiste el último campeón de la Copa Libertadores y de la Copa Intercontinental con Independiente, con aquel equipo del Pato Pastoriza.
1: No, seguro que a mí, por ejemplo, me gustaría trabajar en la formación y contar, a ver, charlarle a los chicos con respecto, porque el fútbol, la vida puede cambiar, el fútbol puede cambiar, pero la formación, la experiencia en la formación, yo creo que uno puede aportarle mucho a un chico que recién empieza y que quiere cumplir su sueño de llegar a ser un jugador profesional.
0: Bueno, ojalá te veamos nuevamente en la República Argentina trabajando en nuestro fútbol. A mí me gustaría, en lo personal, que vuelvas a Independiente, que es tu casa. Te mandamos un gran abrazo y siempre es grato, como dije en la apertura de la conversación, charlar con un campeón del mundo.
1: Bueno, te agradezco mucho. Te mando un fuerte abrazo.
0: Néstor Clausen, campeón del mundo con la selección argentina, está trabajando en la televisión allí en Bolivia. La pausa.

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11: Bueno, y exultante el fútbol español después de la consagración en la Copa del Mundo, ahí apareció cantando Luis de la Fuente, el técnico español.
12: Es increíble todo lo que se está viviendo en derredor de esta selección española, su segundo título, y un Luis de la Fuente que tiene una historia muy particular.
11: A ver, ¿cómo es?
12: Vos fíjate que en el año 2011, él había iniciado su carrera como entrenador en el Alavés.
11: Hace 15 años.
12: Donde estuvo el Chacho hasta hace poco, ¿no?
11: Tal vez vuelva a estar el Chacho en próximamente.
12: A los nueve partidos lo echaron. Porque no habían dado bien, así que como pasa a todos lados, los resultados mandan y lo echaron. Entonces el tipo estuvo 19 meses sin trabajar,
11: sí.
12: Hace a poco se había retirado del fútbol, y surge una convocatoria de parte de la Federación Española a través de los medios de comunicación, a través de los medios gráficos, para presentarse para dirigir a las divisiones juveniles del fútbol español. Y él mandó su currículum.
11: Como Pekerman en su momento.
12: Lo eligieron para dirigir las divisiones menores, sub-17, sub-15. Y le empezó a ir muy bien. Y fue escalando. Además, se convierte en profesor de la Escuela de Técnicos de la Federación Real Española. Hasta que finalmente, a partir de la salida de Luis Enrique, después de varios éxitos como entrenador de las selecciones españolas juveniles, termina siendo el técnico de España y el técnico campeón.
11: Claro, mira qué moral que tiene de la Fuente, que se animó a cantar una canción
12: de
11: Julio Iglesias. A ver, lo escuchamos de la Fuente, a ver cómo era la historia.
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11: Menos mal que dirige, ¿eh?
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11: Afina bien, ¿eh?
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11: Se lo perdonamos porque es campeón del mundo, nada más que por eso.
14: Muy fácil de comprobar, que yo no lo hice, pero muy fácil de comprobar, es que Luis de la Fuente es el primer entrenador calvo de la historia.
11: Mirá vos,
14: y lo miro fijamente, sí, a Zarratea,
15: sí, mundo, sí.
14: Porque es una etiqueta que te interpela.
15: Que Ibai,
14: quizás viene la era de Ibai, los calvos.
15: Ibai, para quien no sepa, el youtuber más, uno de los dos o tres más importantes del mundo.
11: Ahora español, lo pones a Julio.
15: Español él. Sí. Dijo, hizo todo un elijo creer de situaciones de España y cierra diciendo, y no vamos a salir campeones del mundo porque nunca salió un técnico campeón del
11: mundo.
15: Bueno,
11: hasta que salió. A ver cómo era la historia de Julio Iglesias. Este sí, Hernán, que cantaba bien. Mirá, mirá que bien cantaba Julio. Arquero del Real Madrid en su momento, claro.
14: No, ahora llegó a primera.
11: Bueno, pero...
12: además se dedicó a cantar por eso. Claro, está lesionado, estaba en el hospital recuperándose y alguien dijo, chi, ¿por qué no empezás a cantar? Claro.
11: Mirá qué bien.
14: ¿Por qué no agarrás la guitarra para pasar el tiempo?
11: A ver, ponelo, pone un poquito a Julio, dale, escuchame.
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11: No, de él no, por suerte él canta.
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11: El uno de los artistas más importantes del planeta, que en un momento cantó en Estados Unidos, no sé en qué ciudad, y cuando termina de cantar en un sí. perfecto inglés, se levanta Frank Sinatra de la mesa, lo va a saludar y lo felicita. Mirá, lo logró Julio Iglesias.
14: Qué reconocimiento.
11: Del más grande de la historia. Bueno, vuelvo al cuarteto, vuelvo con Gerardo Murúa a Córdoba. Ahí estuvo la Mona Jiménez en todos los partidos de la selección, Gerardo.
14: Rompió la Mona.
3: Sí, claro que sí. De hecho, en la previa del Mundial cantó para los jugadores. Sí, Nico, recordarán sí, ustedes claro. que hizo un show privado con los jugadores ya en territorio estadounidense, lo cual le generó una revolución aquí en Córdoba. La Mona muy hincha de Belgrano, no lo hemos visto tanto estos últimos años en los estadios en Córdoba, y hacía mucho tiempo que no lo veíamos en la cancha en particular, por lo cual ha sido una sorpresa, una grata sorpresa para el ambiente de Córdoba verlo siguiendo a la selección en todos los partidos, Nico.
11: Claro, pero le perdonan los hinchas de Talleres, ¿no? Porque un producto netamente cordobés del cuarteto y de la música popular argentina, justamente.
3: Sí, claro. La Mona vendría a ser como aquellos jugadores que no tienen camiseta, que son muy pocos, indudablemente lo es en Córdoba, es un patrimonio cultural de Córdoba y es tan importante para los de Belgrano como los de Talleres e Instituto Racing. En eso, sin lugar a dudas, no hay discusión, es el número uno y nadie nunca en el cuarteto de Córdoba, en el ambiente de Córdoba, en la vida social de Córdoba, pondría en cuestionamiento la... el liderazgo de la Mona como representante del pueblo cordobés, del más popular de Córdoba, indudablemente, indudable. Y él tampoco ha tenido nunca exabruptos, declaraciones altisonantes o alguna cuestión que tenga que ver para los el resto de los equipos de los cuales no es hincha, así que es un símbolo y es bandera en Córdoba, como lo han sido otros cantantes populares. En Córdoba la Mona es bandera en cualquier estadio, Nico.
12: Gerardo, ¿el Cuti Romero anda por ahí? ¿Se fue para Córdoba?
3: No volvió con la selección. Es uno de los que no volvió, uno de los 10 que no volvió. Tengo entendido que iba directamente a Inglaterra a arreglar su situación. Vos viste, Javi, lo has dicho muchas veces, que es muy probable que salga en este mercado de pases.
12: Sí, el Barcelona es uno de los clubes interesados en el Cuti. Eso que le trajeron a Senesi, ¿no? Como para hacer la pareja Romero-Senesi, pero bueno, si Romero se va del Tottenham...
11: Senesi la va a pasar muy bien ahora.
12: Sí, imagínate, pasa del Bournemouth al Tottenham.
11: Sí, no la entendí.
12: Es uno de los... Sí, ya la entendí. La entendí perfectamente.
11: Bien que la entendiste.
12: ¿Sabés quién puede irse al fútbol de España?
11: ¿Quién?
12: En las próximas horas, Lautaro Rivero,
11: mira,
12: el jugador
11: vos.
12: De River Plate, está en la mira del Atlético de Madrid, del Cholo Simeone. Así que bueno, a los hinchas de River dice...
11: ¿Viste que yo dije que está condenado al éxito? Ahora está condenado, Coudet. Está condenado. Gerardo, ¿cómo viste? A mí me hizo un poquito de ruido el otro día que el técnico no lo haya puesto ni un poquito a Lautaro Martínez en la final.
3: Lamentablemente entiendo que fueron las lesiones lo que lo fueron obligando a Lionel Scaloni a ir cambiando sobre la marcha, a dejar jugadores clave afuera que había usado en todo el Mundial. En ese último cambio, el sexto cambio extra, en el tiempo suplementario se entiende también poner a Senesi, porque con uno menos y ciento y pico de minutos encima y el rival jugando en la puerta de tu área, poner un hombre más para defender era más lógico que poner a Lautaro, que lamentablemente la lógica indicaba que le iba a llegar poco y nada a la pelota y no iba a poder influenciar. Después, con el gol de España, nos terminamos lamentando porque ese cierre de Cubarsí fue sobre Senesi y tranquilamente podría haber estado el Toro allí, pero creo que se entiende por qué no jugó, porque los cambios y las lesiones lo fueron obligando el desarrollo del partido y las alternativas a Scaloni a ir para otro lado.
11: Bien, ya vuelvo contigo para el cierre. Sí, Hernán.
10: Sergio Vallejos desde Corrientes Capital está manejando, escuchándonos en el auto, manda una foto, manda saludos para todos. Dice que está muy mal porque... no tenía, él tenía mucha ilusión, pero tiene muchas dudas ahora con todo lo que pasó con el partido en la final. No ve tanta diferencia entre una selección y la otra. Y aclara, algo pasó. Algún día se sabrá.
11: Bueno, la gente, algunos se quedan con esa impresión. Yo creo que España, y lo hemos dicho aquí en el programa, España le ganó muy bien a la Argentina, fue mejor desde lo futbolístico, desde lo físico, fue el equipo que siempre buscó el arco rival, y de no ser por la falta de contundencia que tuvo el equipo de Luis de la Fuente y por los reflejos de Diego Martínez, estábamos hablando de una diferencia entre 3 y 4 goles.
14: Sí, aparte, se dio el partido con el trazo grueso.
12: Todos esperábamos.
14: Exactamente.
12: Que la pelota la tuviera España.
14: En la previa que decías, un partido donde España tenga mucha tenencia, lo que falló fue el plan de Argentina. Pero la narrativa del partido era tal cual a uno la esperaba antes de que empiece. Por lo que había dado España y por lo que había dado Argentina.
12: No le dio opciones España.
14: Pero el plan
12: como no se las dio a Francia, claro, porque tenemos que pensar que España lo bailó a Francia.
14: Claro,
12: intentó y después jugar largo. Lo minimizó a Argentina. No, o sea, fue el mejor equipo.
15: Lo que dice Santiago es... por más que sea el mejor equipo, vos tenés una idea de cómo llegarle, cómo lastimarlo,
14: no,
15: que
14: salió,
15: sea de contra.
14: ¿Y no salió?
15: No, para mí, no es que no salió, no se intentó. Porque Argentina
11: no pudieron.
15: Ni siquiera tiró un pelotazo largo para que corra alguien.
14: Sí, eso lo intenté. El Dibu jugó más largo que en otros partidos. Los centrales jugaron más largo que en otros partidos.
11: A veces, digo, esa manía de querer de salir jugando desde abajo. A veces hay que reventarla la pelota, bueno, buscar el pelotazo.
14: España tiene esa manía, y mal no le
11: no,
14: fue.
11: No, pero no lo dije por España, lo dije por la Argentina.
14: Ah, bueno, pero,
11: no,
14: pero mira, es el mismo método.
15: No. El método puede ser, acá también vinieron algunos que se creen que juegan como Guardiola, claro, pero tiene jugadores que le rebota la pelota.
11: A Guardiola, o sea, que depende, lo quieren de Italia.
15: Depende a quién tengas en la cancha, sí, también. No,
11: bueno,
15: puede ser lo mismo.
11: Gerardo, pone un poco de cordura en esta situación.
3: No, entiendo que la apuesta fue a jugar largo con Nico González y Julián Álvarez, y en el primer tiempo, dentro de todo, salió porque Lisandro Martínez salió bien por izquierda, pero no la pudimos agarrar en el medio hacia adelante. En el segundo tiempo directamente nos dominaron completamente, quiso componer con Paredes, pero no encontramos nunca la pelota, no tenía el físico Argentina para recuperar sobre el toque de España. Y no es que no lo intentó, muchas veces trató de salir más lejos que estar en la puerta del área, pero no pudo, cada vez que lo hacía se exponía muchísimo. Creo que el agotamiento físico post Inglaterra y con lo justo que llegó el equipo fue determinante para lo que vimos en la final.
11: Muy bien, Gerardo, a disfrutar de la jornada en Córdoba.
3: Dale, un placer, llovizna en Córdoba, mucho frío y así probablemente sean los días siguientes. Gran abrazo y hasta mañana.
11: Gerardo Murúa y su participación especial desde la DOCTE. ¿Cómo sigue el tiempo aquí en la Ciudad Autónoma de Buenos Aires?
10: Con lloviznas durante toda la jornada.
11: Bien, gracias a Hernán y Exmayer. Hoy está cumpliendo años Lito Nevia, que es el padre del rock, el fundador,
14: sí,
11: ¿no?
14: Claro que sí.
11: Ustedes que saben mucho de rock. Hoy cumple años el Pato Filiol, lo dijimos en la apertura del programa. Gran saludo para el Pato Filiol. Hoy es el cumpleaños de Marcelo Bielsa. No creo que reciba muchos saludos, Marcelo.
14: El Pato me imagino que va a recibir.
11: Sí,
14: más.
11: El Pato sí. Marcelo Bielsa es un tipo muy respetado, pero no sé si es querido. Me parece que no. No se hace querer, gruñón. Hoy cumpleaños Javier Calamaro, gran artista.
14: Me gusta más el hermano Andrés.
11: Bueno, ahí está. Me gusta el perfil que tiene con el tango. Hoy está cumpliendo años Erling Haaland, la figura de Noruega.
14: Crack total.
11: Total, sí.
14: Un monstruo del gol.
11: Estamos recordando la figura de un gran músico argentino como fue Oscar Cardoso Campo, que murió hace 25 años, un cuarto de siglo. Y hoy estamos recordando la figura de Tony Bennett, según para Frank Sinatra, el mejor artista de jazz de la historia. Para Sinatra, no para mí.
14: Sí, es verdad. Le gustaba mucho a mi viejo, Tony Bennett. Puedo decir Tony Bennett y pienso en mi viejo.
11: Bueno, le gustaba mucho a Horacio García Blanco, sé que le gusta Marcelo Longobardi. Mucha gente adicta a la música de Tony Bennett. Es más, lo ponen a Tony Bennett por encima de Sinatra. Una locura.
14: Una locura. Uno, viste, que sobre gustos está todo escrito. Así que
11: en esta no acepto otra opinión. Mejor que Sinatra, ninguno. ¿Qué le vas a hacer? Bueno, hablando de Sinatra, se sube al escenario, Rodo.
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11: Ah, es de La Fuente este, no, te pido por favor.
14: Es de La Fuente, lo subiste de La Fuente.
11: No, te pido por favor.
14: Sinatra del Mundial.
11: Me disparo si lo escucho a Di La Fuente otra vez.
14: No, ¿por qué? Tanto no.
11: Le mando un beso grande a Carla Ruiz, que viene ahora al programa de Nora Brioso. La rompió Carla en el Mundial, así que viene Carla Ruiz ahora con el programa de Nora. Hernán, muchas gracias.
10: Hasta mañana.
11: Hernán y Exmayer. Bueno, y se nos viene Santiago del fútbol. Boca O'Higgins el jueves por la Copa Sudamericana.
14: Lo tenemos encima, el fútbol de la Copa Sudamericana, lo que marcás de Boca O'Higgins, y en 48 horas ya vamos a estar hablando del día en el que comienza un nuevo campeonato en la Argentina. Tenemos el campeonato encima, pero antes te diría que como entrada Boca O'Higgins para ir poniéndonos a tono, y hoy Tigre Nacional.
11: Bien, hacemos tiramos paredes, llegó Lionel Messi al país.
14: Y Dibu Martínez dijo que piensa en retirarse de la selección.
11: Está Lionel Scaloni empujando, lo escuchamos en Pasión Nacional, llegó hace un par de minutos.
14: Todos los jugadores de la selección se expresaron en su cuenta de Instagram y mostraron su dolor por la final perdida.
11: Y hablamos con un campeón del mundo como fue Néstor Clausen, con aquel título de la Argentina en México en 1986.
14: 5 nominados en Argentina para el equipo ideal: Dibu, Cuti, Licha, Enzo Fernández y por supuesto Lionel Messi.
11: Dibu por el partido final, Dibu Martínez.
14: Claro que sí.
11: Me parece que le hicieron varios goles igual en el Mundial, ¿eh?
14: Bueno, pero está entre los que la gente puede votar, digo.
11: No, nominado, por supuesto. No quiere decir que sea el mejor. Por supuesto, a lo mejor lo eligieron al español en realidad.
14: Sí, Javier dijo que el favorito era Bono, pero el premio, el reconocimiento se lo dieron a Unai Simón, a un arquero que en un Mundial le hacen un solo gol. Bueno, algún mérito
11: no
14: tendrá.
11: Por supuesto.
14: Más allá de que, por supuesto, es colectivo el mérito, ¿no?
11: Muy bien, un agradecimiento muy especial a todos. Mi nombre es Nicolás Álvarez. Gracias a Rodolfo Flores, a Hernani Exmayer, a María Suárez Araujo, Santiago Lucía, Sergio Zarratea, Javier Vicente, José Luis Romero y Gerardo Murúa. A ver si viene la parte hablada de Sinatra. Viene el informativo, viene Nora Brioso en la continuidad de M870 y siguen con la programación habitual en todo el país, las 3 de la tarde.
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18: Las 3 de la tarde en todo el país. Lionel Scaloni destacó el mensaje que dejó la selección nacional. Desde la localidad de santafesina de Pujato, su ciudad natal, el director técnico afirmó que de la derrota también se pueden sacar cosas positivas.
19: Cuesta, y yo digo que está bien que se festeje, pero cuesta digerir que no ganaste, eso está claro. Y entonces, como llevamos el ADN ganador, pero también nos viene bien saber que no ganamos y que en la derrota también somos nobles y en la derrota también se pueden sacar cosas positivas, eso es lo más importante.
18: Decenas de personas debieron ser rescatadas por el temporal en Catamarca. El informe de Roxana Sarmiento desde la emisora de Radio Nacional en la provincia.
20: El director de Defensa Civil, Walter Zárate, explicó el rescate de mineros y también de familias varadas ante la cantidad de nieve.
21: En el regreso de los bomberos voluntarios de Santa María, nos anotician de que había 3 familias que no llegaron a un hospedaje en Antofagasta y habían salido en vehículos de expedición por la zona de Laguna Blanca y Antofagasta de las Sierras. Entonces estaba en la zona bomberos voluntarios de Santa María y trabajaron rescatando a estas familias, entre 2 menores de edad.
18: Privatización de las rutas nacionales. El gobierno aprobó la precalificación de los oferentes y confirmó que mañana se realizará la apertura de los sobres económicos. Tras la evaluación de las propuestas presentadas, el Ministerio de Economía comunicó que 22 oferentes continúan en carrera. Alerta meteorológico rige para el centro de Catamarca, Salta y Jujuy, donde se espera viento sonda con ráfagas que pueden alcanzar los 70 kilómetros por hora. Actualizamos ahora el estado del tránsito con Ernesto Arriaga.
22: Reiteramos que está totalmente cerrado el paso Cristo Redentor por un temporal de nieve y hay que esperar camiones más de 2.500 en Uspallata y en el corredor internacional. El paso Jame está habilitado, el Cardenal Zamoré hubo una leve nevada pero está habilitada después que máquinas de Vialidad Nacional despejaron la nieve. El Pino Achado al norte de Neuquén está cerrado por nieve.
18: En la ciudad neuquina de Chosmalal, donde nos podés escuchar por AM670 y FM92.3, temperatura actual 1 grado 5 décimas, humedad 96%, cielo cubierto, visibilidad reducida a 1.500 metros por nevadas y lluvias. En la ciudad de Buenos Aires, temperatura 12 grados 2 décimas, humedad 89%, cielo cubierto.
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0: tardes, bienvenidos. Acá arrancamos esta tarde, este cafecito, en este día, por lo menos en Capital, Gran Buenos Aires, nublado, medio triste, pero tiene cosas lindas, como por ejemplo que son las vacaciones de invierno para la mayoría de los chicos de toda la Argentina. Así que ese es un lindo incentivo para ponerle garra, amor, alegría. El recreito más largo que tenemos es un recreito de 2 semanas, así que a disfrutar con todo y hagan todo lo que tengan que hacer, que esta etapa no se repite nunca más. Viste que decís, no, el año que viene, o dentro de un ratito, no, hacelo ahora, animate ahora. ¿Estás dudando? Hacelo. Así, 1, 2, 3, vamos. Te empujamos desde acá. Hacemos el empuje radiofónico. Bueno, con muchas noticias, obviamente, vamos a seguir palpitando todo lo que está pasando en el país, porque hay mucha gente en movimiento, obviamente. Bariloche, en un rato vamos a ir con Carlita, 85% de ocupación hotelera. Impresionante. Y se viene una nieve muy interesante para toda la gente que le encanta esquiar. Y después vamos a hablar un poco de las teorías conspirativas, obviamente. Ayer decía, bueno, que no se nos decaiga la sonrisa, amamos a este equipo, amamos a la selección, amamos la cantidad de ejemplos, de valores que nos dieron, y hoy tenemos repletas teorías, así que si quieren aportar más, porque ya hay de todo, de todo, de todo. Hay una muy interesante, en un rato la vamos a hablar, que involucra a la tapa de una revista económica muy famosa, de mundial. No, no sé si esa la viste, Sarra.
1: No estaba tanto.
0: Damos la bienvenida a este equipazo que tenemos. Está nuestro amigo Sarra con nosotros, sí. Sin pintura.
2: Hola,
0: hoy acá en la
2: Sarranga.
0: Aplaudime. Que lo dio todo en este mundial. Y la voz de este mundial ha sido
1: la voz.
0: Carlita Ruiz, un aplauso. Lo dio todo, dejó la garganta para los muchachos.
1: Viva.
0: Bueno, también la producción, obvio. Pato Schulze, Pato Brañeiro, que han dado todo, coordinando. Y Rodo Flowers, que ayer no lo saludé. Vos podés creer.
2: No,
0: te juro, vos no estabas. Y yo, viste.
2: En otra, sí.
0: No.
2: Ay, no estés triste.
0: No estés triste, mirá, te queremos.
2: Yo sé cómo se le pasa a Flowers. Así, mira. Corazón, ¿viste? Ahí está.
0: Lleno de corazones,
2: exactamente.
0: Bueno,
2: ya le cambiamos el humor.
0: Ahí está. Bueno, vos me decías, Sarra, porque vamos a ir
1: no,
0: ya...
1: No, me dijiste lo de la tapa, no.
0: Ah, lo de la tapa.
1: De esa teoría no estoy al tanto.
0: Parecido, tibio, tibio. ¿Les parece que escuchemos a la hermana de Paredes? Que es igual a Paredes, es muy linda, es hermosa. Hoy llegó, bueno, ayer llegó la selección, hoy llegó Messi tempranito, ¿no? 6:30 de la
1: igual
0: mañana.
1: Igual ya los retaron a todos los familiares, ¿eh?
0: ¿Por qué? ¿Porque hablaron mucho?
1: Porque hablaron mucho y los familiares, llegué, 20 periodistas que le dijeron, no habla más nadie.
0: Se calla todo el mundo. Y Scaloni, que también habló en el auto, lo agarraron.
1: Y llegó recién a Pujato y también 150 periodistas también lo
0: además, bueno, justo lo agarraron. Él manejaba su propio auto. Un periodista de Porto, de Radio Rivadavia, sí, le hizo esta pregunta, esa pregunta de toda la conspiración
1: la
0: que hay.
1: Y la tiró afuera.
0: Ahora lo vamos a escuchar el audio. Pero antes vamos.
2: ¿Rodrigo Porto fue el que le hizo esa pregunta?
0: Sí, Rodrigo Porto le hizo esa pregunta. Exactamente. Está bien, bueno, pero.
2: Lo quiero mucho a Rodrigo Porto. Desde que empezó.
1: Amor entre Carla Ruiz.
0: Amor.
1: Último
0: la hermana
1: momento.
0: De Paredes habló acerca de apenas llegaban el vuelo de los familiares, que llegó más tempranito, 3:30 más o menos, 4 de la tarde, y esto decía.
3: Atentos, pues la verdad no esperábamos llegar hasta acá, ya haber llegado hasta acá, haberle ganado a Inglaterra, para nosotros fue un montón.
4: Ellos toman conciencia.
3: Entonces, no tenemos la tercera, no tenemos la cuarta estrella, pero tenemos las Malvinas para nosotros.
4: Ellos toman conciencia.
0: No tenemos la cuarta estrella, pero...
2: Muy Wanda. Habla.
1: ¿Perdón?
0: ¿Te pareció?
2: Sí.
0: Ah, ya, ¿la podemos poner de nuevo?
1: No analice eso.
0: Me dijeron que la parecía.
3: Contentos, pero la verdad no esperábamos llegar hasta acá, ya haber llegado hasta acá, haberle ganado a Inglaterra, para nosotros fue un montón.
2: No lo del contenido,
3: Entonces, no tenemos la cuarta estrella, pero tenemos las Malvinas para nosotros.
0: Mira, Wanda le gritan. Pero es morocha, morocha, tiene unos ojos verdes, así como Paredes, impresionante. Wanda. No, ¿sabes a quién se parece también? Si fuera pelirroja, a Lourdes de Bandana. Que tiene esos ojos así grandotes, muy muy linda. Bueno, dijo que era lo importante, ¿no? No trajimos la cuarta, pero.
2: Están haciendo camisetas, ¿viste? Que tiene 3 estrellas y...
1: Y las Malvinas.
2: Y las Malvinas.
0: Ah, muy bien, muy lindo.
1: Y hay una propuesta también de agregarle a las 3 estrellas una línea abajo que tenga 4 estrellas plateadas de las 4 semifinales, las finales perdidas. O sea, cuatro subcampeonatos.
2: Las cuatro semifinales.
1: No, finales.
2: Finales,
1: los
2: digo.
1: Los cuatro subcampeonatos y las tres.
0: Pero se viene el partido, finalmente, España.
2: La finalísima,
0: ¿no?
1: Dicen que están tratando de armar el calendario para noviembre.
0: Bueno, yo le digo ya, pero es Lía, Cucurella.
1: Sí, él le dice sí. Cucurella.
0: Cucurella, Marc Cucurella, el futbolista español, que el de los rulos, el de los rulos. Rama de España, sí, podemos decir. Sí. Tiene su canción, la cantó. Sí. La verdad, para nosotros que tenemos la cumbia, tenemos al Diego, tenemos a la Mona, tenemos a la Sole, tenemos a María Becerra, nos parece un poco, a los Palmitos. Nos pareció un poco, pero bueno, lo dejo a su criterio cómo festeja.
1: ¿La de la paella?
0: La de la paella. Parece que la letra es de un argentino igualmente.
1: Siempre estamos metidos.
0: Sí, siempre estamos metidos. A ver. Este es el festejo, primero haciendo... Sí.
4: Pero esta vez quiero que la cantéis vosotros, ¿vale? ¡Cucucucureya!
0: ¡Cucucucureya! 2 millones de personas salieron a las calles de Madrid. Para recibir a los campeones, nosotros nada más, tienda. Los 42 millones de ¿cuántos son?
4: ¡A la tienda! ¡Gracias!
0: La canción se llama Malbec, de los argentinos Duki y Bizarrap, pero en realidad es como mucho más larga. Sí. Y ahí hablaba de Haaland, de la estrella y...
1: Sí, repetía ese estribillo, esa estrofa de la canción, pero la canción es mucho más larga, que habla de que... Cucurella come paella y todo eso.
2: ¿Por qué rima con eso?
1: Sí, porque rima,
0: ponemos
1: sí.
0: De nuevo porque no se entiende mucho.
1: Pero esta parte no dice eso.
0: A ver, esa parte no dice, ¿no?
1: No.
0: Ahí sí.
4: Pero esta vez quiero que la cantéis vosotros, ¿vale?
0: Eco de vosotros.
4: ¡Cucurella!
0: ¡Cucurella!
4: ¡Cucurella! ¡Jala, tiembla! Cucucucureya, se come una paella. Cucucucureya, se bebe una estrella. Jala, tiembla, que viene Cucureya. Jala, tiembla, toma una galleta.
0: Bueno, Cucurella se come una paella, se toma una estrella, que es una cerveza.
2: Con todo respeto, pero...
1: Malísima.
0: Jalan tiembla, Sí, la verdad que...
1: Devuelvan la copa, no tiene
0: que ver. No, bueno, jugaron bien, es más allá de la copa. ¿La controladora quién es?
1: Acá. La del aeropuerto.
0: Ah, la controladora.
2: Estuvo muy bien.
0: A ver qué dijo la controladora, la que llevó a la familia o...
2: A ellos.
0: A los muchachos.
1: No, a ellos.
2: A ellos. Y lo que vi las imágenes,
0: sí.
2: La chica que estaba al lado, su compañera de trabajo... Estaba llorando.
0: Oh,
2: de la emoción.
0: Qué emoción. A ver.
5: Sí, como no, de parte de todos los compañeros acá de la CCM, queremos darle un saludo a nuestra amada selección. Bienvenidos a su país. Gracias por representar el espíritu argentino, por devolvernos la fe y hacernos creer una y otra vez con unidas familias, amigos e incluso desconocidos. Gracias por defender con honor la camiseta. No nos deben absolutamente nada. Para nosotros, ustedes siempre serán campeones, nuestros campeones eternos. Sean eternos los laureles que la escaloneta supo conseguir. ¡Vamos, Argentina!
0: ¡Hermoso! Sean eternos los laureles que la escaloneta supo conseguir. Hermosa la controladora.
2: Por eso la compañera de trabajo estaba súper emocionada, llorando. Sí.
1: Paula se llama esta chica y es del control aéreo de Córdoba.
0: Muy hermoso.
1: Ella es la que deja el mensaje.
0: Muy hermoso. Matilda Blanco, que parece que viste que Matilda te critica todos los looks. Todo. Estaba un poco enojada. A ver con quién.
2: Oh.
0: Ay, Matilda.
6: ¿Qué es esto? ¿Qué es esto? Que primero que todo vamos a discutir acerca de los colores, ¿no? Porque los colores no coincidían.
7: No.
6: Se ve que fue una bandera enroscada a último momento, la del cuello y la del especie de caderín, por llamarlo de alguna manera.
7: El caderín hermosa. Y la pollera tampoco.
6: Claro, por eso, el caderín coincide con... Claro, no coincide ninguno.
8: Para mí el vestido era corto y le agregaron algo.
6: Gracias. Gracias. No era.
8: Comentario.
6: No era así.
7: No.
6: Lo construyeron entero como tal, pero las telas no coincidían. Vale. Y se lo hizo un diseñador mendocino.
7: Ah, tiene un diseñador.
6: Que creo que vive en Estados Unidos.
7: Sí.
6: Y que
7: no conocen la bandera en Estados Unidos.
6: No sé, pero se ve que no tenían tela celeste. Las telas encontraban un pedacito de acá, otro pedacito de allá. Ahí está.
7: Ese es el molde, digamos.
6: Parece una mujer que trabajó en las películas esas de Bollywood.
9: Sí, total.
6: Daba Bollywood total. En vez de dar una bandera argentina. O sea.
7: Ahora, así, con la cara tapada, me gusta.
6: No.
7: Sí.
6: Yo hubiera preferido toda de celeste. Toda de celeste o toda de blanco o algo, bueno, tampoco toda de blanco con una banda siniestra como lo hizo.
0: Ay, pero Matilda, ay, bueno, el,
2: la próxima te consulta.
1: Era verdad que el vestido era corto y tiene agregada las telas.
0: Tiene agregada la tela, abajo, sí. Exactamente. Es un diseñador mendocino que vive hace más de 20 años en Nueva York, se llama Abel Cepeda, fundador de una firma de moda y corsetería que se llama Sex, y el estilismo estuvo a cargo de Natalia Campos Valencia. Había una idea.

0: Hermosísima, está buenísimo. Es un corsé con caderín y no es que es la pollera corta, no es pollera, es un caderín. Y abajo es otra tela, porque es de otra tela, claro, para que tenga ese vuelo. No soy modista ni mucho menos, digo. Y esa tela es la misma que tiene acá arriba. Entonces combina el busto con el caderín y la pollera.
1: Como duro.
2: Es que a veces el problema es
0: igual que el caderín.
2: No es el color, sino que la tela hace que brille más o menos.
0: Pero
3: puede
0: no,
3: ser,
0: pero
3: que tiene no la misma tela a las 11 de la noche de un sábado.
2: Yo me compré la camiseta de Argentina suplente y no brillaba de la misma manera que la original.
0: La misma tela que tiene en los hombros es la misma tela que tiene en la sobrepollera. Y el caderín es igual, la misma tela que el bustier, digamos.
3: El libro lo cantó precioso. Hermosa, María Becerra, le mandamos
0: señora,
3: un beso,
0: con todo respeto, enorme. Vuelvo a decir, la próxima vez que le consulten.
3: No, la quiero, Matilda, y entiendo que ya tiene su mirada, pero la verdad que veamos el himno, que fue hermoso, hermosa, y lo vio todo. Bueno, y también en el medio de todo esto, Wanda, que va con Miguel, es que se encuentra, que estaba en Milán, y de golpe aparece en Nueva York. ¿Por qué? Porque una empresa, Rexona, la contrata a ella, a Zaira, y junto con Pampita, las tres hacen una foto. En el medio tuvo tiempo de pelearse con Gustavo Méndez y en el medio hubo un robo en la casa que ahora Icardi sospecha que es un autorrobo. Todo eso pasó. Méndez, indignado, chicos, indignado. Escúchalo.
4: Y esto te lo voy a decir a vos, Wanda Nara.
5: Habla Méndez, asombra.
4: Vos tenés familia y yo también tengo familia. Y este programa, todos los días a la mañana, lo ve mi mamá. ¿Me entendés? Y yo tengo que estar hablando de esto. Culpa tuya. Y eso es un límite. Mi familia es un límite. ¿Me escuchaste? Por eso ayer lo puse. Voy a ir hasta la última consecuencia. Yo estaba con mi novia y me dice, se fue a la mierda. Entonces, si mi mamá se pone mal, ¿entendés? Por acusaciones falsas que vos haces. Yo voy a ir hasta las últimas consecuencias en contra tuyo, porque me costó un huevo llegar acá. ¿Me entendés? Me formé, estudié, me cerraron las puertas mil veces. ¿Entendés lo que te quiero decir? Y te metes conmigo, con los millones de seguidores que vos tenés, lo influenciable que sos, porque sos generador en contenido, sos influencer, y yo me la banco. Moria siempre me dice que te resbale, que te resbale. Sí, pero cuando resbala le pegan a mi familia. No me resbala, no me resbala. ¿Me escuchaste? Y voy a ir por todo, pues yo aún no te hice nada. Yo hago periodismo, trabajo en un país con libertad, en un país donde los derechos de la comunicación están en la Constitución. Estudié,
3: me vine acá. Me pone mal. Bueno, Gustavo Méndez, que estaba pero dolido, molesto.
0: Qué angustia.
3: Sí, angustiado. Increíble. ¿Qué pasó? Cuando Wanda aparece en el partido, le dice que Wanda era mufa, porque hasta ahora no había ido y veníamos ganando. Llega Wanda y vamos perdiendo.
2: Entonces
3: le
2: dice grande de esas,
3: que era mufa. Muchas, te cuento que muchas cantantes no quisieron ir, entre ellas la Sole, porque le daba miedo ser tildados como mufa. Obviamente, porque es un mote que en el deporte y en la música es difícil de
0: sacar. Es raro que vaya un presidente también.
3: También, por eso. El rey de España sí fue, por algún dato tenía, perdón, pero no sé. Bueno, no me voy a meter ahí. Conclusión.
0: Punto, basta.
3: Conclusión. Se alma esta pelea, mientras tanto, en el medio aparece esta información que hablaba de que los cinco hijos de Wanda estaban con la mamá, Nora Colosimo, en la casa de Milán, en la de campo, que es hermosa, y que hubo un robo. Y que hubo cámaras. Salió Icardi como loco diciendo que esa casa que compartían con él en realidad había sido un autorrobo, porque había cosas que eran de él que faltaban justamente en esa casa. Veremos, nunca se sabe.
0: ¿Qué novela todo?
3: Todo es una novela turca. Pero Icardi no le renovaron el contrato en la novela turca. Finalmente, nada. Pobre, con una música de telenovela lo despidieron. Bueno, y esta novela turca, vamos a terminarla entonces, y tenemos la palabra de Scaloni. Llega Scaloni con el plantel, contento, entusiasmado. La gente, yo vi a la gente, estaba en el predio, lo saludaron, hicieron un video súper emotivo. Esta mañana, en su propio auto, ya se iba. Bajó la ventanilla, tipo gracioso, para contestar, pero vino la pregunta Porto. ¿Qué? ¿Después de la tanda?
2: Después de la tandita.
3: Después
0: suspenso,
3: de la tanda.
0: Suspenso.
3: Cuando volvamos, vamos a escucharlo a Scaloni y les voy a contar, atención, qué dice
2: la teoría.
3: Famosa tapa de una revista internacional.
2: No.
3: Que no es el Financial.
2: ¿De qué país es?
3: que es de otro.

0: país que no es Argentina.
1: Ajá.
0: Extranjera. Icónica. Una revista famosísima. Pero en un ratito, no me lo digas ahora,
1: Sara. No lo sé, quiero saberlo.
0: No.
1: Ya,
2: pero no lo digas.
1: Tanda. Dámelo en el corte.
0: No lo digas.
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3: 3:30 de la tarde en la República Argentina. Finalizó la reunión de la mesa política. El informe de Liliana Arias desde Casa de Gobierno.
4: Para elaborar estrategias de gestión y también legislativas, durante 2 horas estuvo reunida la mesa política del gobierno nacional. Estuvo encabezada por el jefe de gabinete Diego Santilli. Y en esta reunión de trabajo también estuvieron presentes la secretaria general de la presidencia, Karina Milei, el ministro de Economía, Luis Caputo, además del asesor presidencial, Santiago Caputo, el diputado Martín Menem y la senadora Patricia Bullrich, entre otros funcionarios.
3: Crimen en Loma Hermosa. Fueron detenidos 2 menores acusados de asesinar a tiros a un efectivo de la Policía Federal. La víctima fue identificada como Cristian Jerez, de 36 años, quien fue abordado por los delincuentes mientras circulaba a bordo de su moto. Robo de vehículos en La Plata. El informe de Fernanda Germanier desde la capital bonaerense.
5: Robo de vehículos en La Plata. Delincuentes tienen en vilo a la periferia de la ciudad. 2 ladrones amenazaron a punta de pistola a una mujer en la localidad de Los Hornos y le robaron su auto. Horas más tarde, y a pocas cuadras del lugar, un motociclista fue interceptado por delincuentes armados que lo golpearon y huyeron con su rodado. Hablamos con la víctima de este asalto.
6: La segunda moto que me roban en el barrio, con robo en la cabeza. No sé dónde estamos viviendo, estamos en el abandono total, todo oscuro, no anda un patrullero, estamos a la deriva.
3: En la ciudad de Buenos Aires, temperatura 12 grados 2 décimas, humedad 89%, cielo cubierto.
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0: Tarde 34 minutos, seguimos en esta tarde de vacaciones con muchas teorías, no nos llega tanta información por todos lados. No. Arde nuestro WhatsApp.
1: No puedo.
0: Antes de seguir, porque tenemos una nota muy interesante, pero antes vamos a escuchar lo prometido, ¿no es cierto? Sí. ¿Qué es lo que vamos a escuchar?
1: Cuando estas teorías conspirativas de las que están hablando algunos, bueno, llegó Scaloni, todos. Ahora las vamos a contar todas. Scaloni le preguntaron sobre este tema.
0: Claro.
1: A ver, los rumores de qué pasó, no pasó en el vestuario, la salida del equipo que es media rara al campo de juego, donde se ve la charla de Messi.
0: Claro. Ah, y esa no la pusimos, ahora la escuchamos.
1: Ahí la tenemos.
0: Y bueno, y esto decía Scaloni cuando le preguntaban.
1: Dale.
2: ¿Viste, ¿no? lo que hay en las redes? ¿Pasó algo en el vestuario con la arenga de Messi?
3: No veo redes, chicos. Yo no tengo.
4: Porque se rumoreó como que habían recibido presiones, ustedes.
3: No tengo idea.
4: ¿Tenían la cuestión tranquilo los jugadores todos antes del partido con España?
3: No tengo ni idea.
2: ¿El vestuario estaba bien?
3: No sé de qué Messi me habla. Porque de algo.
2: La arenga de Messi cuando decía, bueno, muchachos, olvidémonos de todo, juguemos, olvidémonos de qué.
3: Tranquilo. No sé, no tengo ni idea de lo que
5: si
3: me...
5: Si no decís nada, te volvemos a hacer la misma pregunta.
6: ¿Podemos
5: si se
6: decir
5: hizo?
6: Que la escaloneta está unida, no hay conflictos internos, de ningún tipo.
3: No lo puedo creer que me está preguntando. No sé.
6: No le vamos a poder decir más la escaloneta, o lo donas al nombre.
3: No, ya creo que nos estamos yendo por cualquier otro lado, chicos, de verdad. Gracias.
1: Sí, se te va Scaloni y no es escaloneta.
7: Sí, no es escaloneta, será...
1: La briosoneta.
0: Pero claramente esquivó el tema, ¿no es cierto?
7: Sí,
0: obviamente.
7: Sí.
0: Las teorías son varias, la gente la habrá escuchado porque aparece, está en las redes, digamos, sí. Lo estamos diciendo. Una tiene que ver con que, como mostraron esa bandera, entonces esa bandera iba a tener... lo que decían era una suspensión de 10 años para el equipo que por 10 años no iba a poder jugar ese equipo, cosa que no es verdad, porque yo miré el reglamento de FIFA y lo que dice...
1: Muy bien.
0: Sí, ¿no? Vamos a la fuente.
1: Muy bien, me gusta.
0: Por favor. Y además te escuché esta mañana.
1: Sí.
0: Y también tengo algo respondiendo a lo que dijiste. Mirando el reglamento de la FIFA, no hay multa, pero no hay suspensión por 10 años. No se puede suspender un equipo por 10 años.
1: Igual yo estoy en esta situación, voy, gano el partido y después suspendeme.
7: Y después, fíjate.
1: Salí campeón, suspendeme. Sí.
0: Bueno, no, pero si le dicen, chicos, si ustedes ganan, se suspende todos los campeonatos por 10 años de acá adelante, no sé si lo harían. La otra es que había algo con el Chiqui, que por eso pidieron por favor que no jugara. No sé, hay millones de teorías.
7: Ahora, que el equipo que estuvo en la cancha no fue el mismo que estuvo todo el resto de los partidos.
0: No fue el mismo.
1: Algo pasó. Famosa arenga, la segunda arenga, porque supuestamente hay una dentro del vestuario, donde.
0: En un ratito.
1: El video, dale.
0: Vamos a escuchar un ratito la arenga esta que hacen referencia de Messi, qué le dice a los jugadores. Pero hablando de Messi y de su liderazgo, ¿no? Porque más allá del resultado, lo que es increíblemente positivo es el liderazgo de Messi dentro del equipo.
7: Sí, claro.
0: Como todos se ayudaron, como hizo lucir a todos los jugadores. Y para hablar de liderazgo estamos con Lina Subiría, que es licenciada en Administración en Recursos Humanos, es coach ontológico empresarial, para contarnos acerca de esto, ¿no? Cómo entender la figura de Messi como mejor jugador de todos los tiempos. Gracias, Lina, por atendernos. Acá Nora Brioso, todo el equipo, Sarra, Carlita, de Radio Nacional, te saludamos. ¿Cómo estás?
8: Hola, buenas tardes, ¿cómo están?
0: Bien, acá todavía haciendo un poco el duelo, vivimos una adrenalina así terrible, de golpe bajamos,
7: de un
0: y ahora
7: ondazo.
0: Estamos nivelando un poco las emociones, pero los amamos y sabemos que dieron todo lo que pudieron dar, pero es increíble el liderazgo, la manera de ejercer su poder Messi en la cancha. Contanos un poco cómo lo ves desde tu mirada empresarial.
8: Sí, definitivamente creo que yo hablo, ¿no?, del método de Scaloni con la incorporación de un nuevo modelo de liderazgo, ¿no? Yo creo que podemos pensar que estaban los mismos jugadores, pero definitivamente Scaloni creo que crea un nuevo liderazgo. Y primero hablo de Scaloni antes que Messi, porque me parece que el método de Scaloni nos vino a demostrar que las figuras de manera individual no sirven si no están dentro de un sistema que funcione, ¿no? Claramente que cada uno tiene sus destaques, pero yo creo que lo que todos nos ilusionamos fue con la selección. Y creo que ese ondazo que caímos rápidamente el domingo tiene que ver con que, por supuesto, como cualquier equipo de alto rendimiento, todos esperamos resultados. Pero yo también creo, y hoy y hoy sí lo puedo transitar. Yo estaba muy en duda de qué iba a pasar después del domingo cuando perdimos, porque creía que íbamos a caer en la tentación de empezar con las críticas, y yo creo que lo que se demostró, que el obelisco estaba más lleno quizás que si hubiéramos ganado, que la gente lo fue a buscar a la selección a Ezeiza, que la gente hoy está hablando de los resultados, no solo los que no se alcanzaron, sino también los que se alcanzaron durante todo el proceso. Yo creo que nos vinieron a enseñar una nueva forma de liderar, ¿no? Esto de quizás pensar en un sistema, en pensar en el orgullo de la selección más allá de las estrellas individuales que tenía esta selección.
0: Exactamente, una nueva forma de liderazgo, de ponerse contento con el éxito del otro, algo que en las competencias como nunca sucede, te aplasto el individualismo. Lo veíamos, digo, en un equipo, otro equipo, Francia, Mbappé, él estaba... Sí. Enfocado sí. en tener el balón de oro, en hacer sí. un gol más, no estaba enfocado en el grupo,
1: ¿verdad?
0: ¿O no?
8: Sí.
0: Entonces
8: sí,
0: me parece que totalmente. Nos vienen a enseñar, ya la sola presencia de este equipo, haya pasado lo que haya pasado en el último partido, la sola presencia, la manera de actuar y de liderar y de acompañarse, ya es todo ganancia. Elevaron, me parece, en valores a no solamente a toda la Argentina, sino se lo mostraron al mundo entero.
8: Total, y creo que lo que ahí, en esto que traes, es importantísimo. Ellos trabajaron en una clave que es lo que hoy trabajamos en el liderazgo de las organizaciones, esto de salir del egocentrismo para pasar al ecocentrismo.
0: Ah, bien.
8: ¿No? Cómo derribar y tratar de... Los egos, siempre digo, en los equipos que yo acompaño de alto desempeño, está buenísimo tenerlos, porque el ego es un motor. El
0: Obvio.
8: Tema es cuando el ego mata al sistema, ¿no? Entonces yo creo que esto que empezó a demostrarnos es... Sí, uno puede trabajar por el ecocentrismo, que es que la suma de esos egos sean en potencia al resultado final que estamos buscando. Y yo creo que ahí una de las claves, y esto sí es mérito de Scaloni, es él pudo poner primero la persona antes que el profesional. Y eso nos cuesta muchísimo en las empresas. Claro. Muchas veces creemos que poner a la persona adelante es como, somos medios débiles, ¿viste? Acá venís a laburar. No. Acá es una gran mentira del siglo XXI que nos contamos que, viste, equilibrio, trabajo, familia, bueno, tus problemas dejalo en la vereda. No. Bueno, este mundo ya nos viene a demostrar que no, que las personas somos seres indivisibles, que necesitamos que primero nos entiendan como personas más allá de nuestras habilidades técnicas.
0: Y que somos un todo, ¿no? Claro. Y hay nuevas generaciones Exacto. que vienen a enseñarnos que hay cosas que no se negocian. Hay generaciones Exacto. que no negocian no tener luz para trabajar, que no tener un tiempo para disfrutar. Scaloni mismo, de estar al sol con su al lado de la playa con sus hijos, no creo que sea DT de un equipo, más allá que sí de la selección, pero de un equipo de alta exigencia, porque no sé si lo va a negociar. O sea, como valores muy fuertes y nos vienen a enseñar una nueva forma. Uh-huh. Sí, Carlita.
7: Lina, ¿cómo estás? Carla te saluda.
8: Un gusto, Carla.
7: ¿Cómo va? Voy un poquito más atrás cuando hablabas del ego, que el ego es importante, pero ¿cómo manejamos ese pero, no? Porque hay gente que se va en ego y arruina el grupo.
8: Total.
7: ¿Dónde encontramos, cómo encontramos ese equilibrio?
8: Y la clave, yo siempre le digo a la gente que acompaña, digo, vos tenés que ser egoístamente inteligente. ¿Qué es eso? El egoísta es el ego, es este, che, yo tengo que pensar en mí, en lo que necesito, qué puedo aportar, qué puedo dar al equipo, pero inteligentemente, que es que eso que vos puedas aportar no le haga mal a nadie, no destruya nada. Entonces, en ese lugar yo creo que la clave ahí, Carla, es una habilidad que es fundamental, que es la escucha. O sea, la única forma que vos tenés de regular tu ego es escuchando al otro, es escuchando y entendiendo si lo que vos le estás dando al otro tiene sentido, no tiene sentido. Bueno, lo más difícil de escuchar al otro es el vuelto, ¿no? Siempre digo, porque a veces uno da lo mejor y escucha del otro lado que cri, cri, cri, cri. Claro. Bueno, es parte de lo que uno tiene que regular. Sí.
7: No solo pero escucharlo, mí, sino tomarlo... y hacer algo con
8: y
7: eso.
8: Hacer en consecuencia.
0: Claro. Y en el disenso, porque también ahí creces. No es que el otro tiene que pensar igual, sino lo anulo, sino en esa persona que tiene otra manera de ver, quizás me nutro en algo que me resuene o me hace ver una manera diferente.
7: Sí,
0: Sarra.
8: Total,
0: Acá tenemos muchas preguntas, Lina. Acá te saluda Serrato.
8: En esto que traías, hay que sí quiero dejar algo importante para lo que nos están escuchando.
0: Sí.
8: Dijeron algo súper clave. Yo siempre digo, uno, está la doble apertura de la escucha. Uno puede escuchar para entender al otro, pero también uno puede escuchar para transformarse uno. Y también, escuchando al otro, aún no compartiendo nada de lo que me estás diciendo, puedo transformar mi manera de ver las cosas, porque también puedo, yo siempre digo, a veces viendo los líderes o los jefes que no son tan buenos, también te transformas vos y decís, yo así no quiero ser.
7: Totalmente, sí, entonces, totalmente.
8: No es ignorarlo, es hacernos cargo, ¿no?
0: Sí, sí. No, pero además te cerrás, ¿viste? Que querés que el otro piense igual que vos.
7: Sí.
0: Y bueno, todo el mundo no va a pensar igual que vos. Si no, te haces un núcleo de gente que
7: sí,
0: todo,
7: no.
0: que piense y igual y ya.
7: Y por suerte, ¿no? En realidad, porque la posibilidad de pensemos distinto y por ahí sale una tercera opción.
1: Claro.
7: O no, pero podemos vivir en disidencia, digamos.
0: Exacto.
1: Hablando, conociéndolo a Messi de chiquito, que fue creciendo y casi no hablaba.
0: Ajá.
1: Le dieron la cinta capitán de la selección, se la dio Diego y casi no hablaba. Digo,
0: sí.
1: ¿Cómo se va formando ese liderazgo que lleva Messi hoy? ¿Lo tenía adentro y lo tenía que sacar? ¿Se lo fue incorporando? ¿Cómo es?
8: Bueno, siempre está el debate si un líder se nace o se hace, ¿no? Uh-huh. Yo siempre, a mí me gusta decir, soy convencida de que el liderazgo es una cuestión de comportamiento, ¿viste? Para mí no es una cuestión meramente de personalidad que te vino, ¿no?, en suerte en la cajita, como digo yo. Yo digo, uno es líder si se comporta como líder. Entonces yo creo que es verdad que algunos de nosotros tenemos más o menos habilidades, pero para mí ser líder es una decisión. Para mí líder es el que está al servicio del otro, si no, no sirve, no servís para ser líder. Por eso en muchas compañías nos encontramos muchos jefes que no son líderes.
0: Claro.
8: Y a líderes que no tienen posiciones de jefatura, pero que son grandes líderes.
0: Claro.
8: Yo creo que Messi fue encontrando a través de sus comportamientos, a través de su manera de dejar el ego de lado. El tipo es el número uno y no lo hace sentir.
0: No.
8: Él conecta la conexión, el coraje, el mostrarse vulnerable. Creo que esos comportamientos lo convirtieron en líder. Después te podrá gustar más o menos. Ahora que el tipo se convirtió y se comportó para estar al servicio de la selección, no hay duda.
0: No hay duda. Ahora, un rasgo también interesante, siguiendo lo que vas contando, tiene que ver con la emoción, ¿no? Un líder era imposible que pudiera mostrar su emoción. Primero, además del mandato, como que los hombres no lloran, sí. Primero. Pero además de eso, superado...
1: No lloran.
0: Pero además de eso, un líder, tipo, no, tiene que ser duro, tiene que
7: duro,
0: ser estricto,
7: sí,
0: nunca puede mostrar. Y no, y si estoy quebrado, me paro y con la frente en alto, puedo llorar.
7: Puedo llorar. Y esto de demostrarle sin públicamente el amor a los hijos, el amor,
0: sí,
7: a la familia, a sus parejas. No está esta cosa de macho, ¿no? De esa cosa dura, rústica.
8: Ahí me parece que está bueno, porque en este método de Scaloni también esto, primero siempre digo, gracias a Dios nos vino a demostrar que los líderes lloran, ¿no?
7: Claro,
8: que definitivamente
7: eso.
8: Somos personas, y hay una clave que para mí el método de Scaloni lo trae, que es, nos enseñó la I, digo yo, ¿no? En el mundo del management. ¿Por qué? Porque nosotros hablábamos siempre de cuidar o desafiar a los equipos, o los cuido y soy paternalista, o los tengo que desafiar todo el tiempo. Yo creo que el método Scaloni nos viene a demostrar, che, pará, se puede cuidar al equipo y desafiarlo.
0: Claro.
8: Se puede cuidar desde lo emocional, con las vulnerabilidades que todo equipo de alto desempeño tiene, pero también desafiarlos con todo ese desafío per se que tiene un equipo de alto desempeño. Con lo cual, esto nos demostró, y yo siempre lo venía compartiendo, que es, nos demostró que la vulnerabilidad no es sinónimo de debilidad.
0: No.
8: Ser vulnerable es tener coraje, y tener coraje es ser vulnerable, es ser la cara de la misma moneda. Lo que pasa es que por mucho tiempo creíamos que llorar, que mostrar nuestras emociones era signo de debilidad, y creo que estamos muy alejados de eso, que definitivamente las personas que pueden transitar la vulnerabilidad con resiliencia son aquellas que toman decisiones con coraje. Y esos son los líderes que necesitamos.
0: Me encantó. Lina, un placer hablar con vos. Muchísimas gracias. ¿Cómo te encontramos? ¿Cómo te seguimos en las redes?
8: Bueno, muchísimas gracias. @LinaSubiría, con Z y de larga, Subiría. tanto en Instagram como en LinkedIn, ahí acompaño a las personas con pistas y herramientas para convertirnos en líderes transformadores.
0: Perfecto, muchísimas gracias, un placer hablar con vos, gracias.
8: Un placer, muchas gracias chicos.
0: Lina Zubiría, licenciada en Administración, en Recursos Humanos y coach ontológico empresarial.
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0: te pido todo, te pido la copa, te pido la luna, todo pedimos nosotros, por favor.
1: Dame todo,
0: qué
1: Carla.
0: Locura, dame todo. Hay un montón de gente que está comunicándose con nosotros.
2: Sí, vamos con todo, no puedo leer.
1: Todo.
0: No, que sea uno, dos, tiki tiki.
2: Alejandro de Flores. Hola, el Ale. Vivir es una actitud y la actitud hay que vivirla, dice él.
0: Me gusta, muy ahí bien. Vamos, actitud. ¿El vivir cómo es?
1: ¿Qué?
0: Espera, vamos a...
2: El vivir es una actitud.
0: Ajá. Como Fito, que todo es una cuestión de actitud.
2: Y la actitud...
0: Palabras sabias desde Flores.
2: El vivir es una actitud. Y la actitud hay que vivirla.
0: Muy bien. Lo damos todo.
2: Bueno,
0: Mario.
2: Todo.
0: Sí, Mario. ¿Qué decís, Mario?
2: Mario,
0: ¿cómo
2: está
0: estás?
2: En Tucumán, dice.
0: Hola, Mario.
2: Hola, amigos de Radio Nacional.
0: ¿Cómo estás?
2: También vi la última entrevista en su auto que le hicieron a Escalón.
0: Ah, ¿y qué te pareció?
2: Se consúltenle a algún experto en microexpresiones, en lenguaje corporal.
1: Cree que te hace trampita.
2: Para que analice esa entrevista. Porque a mí,
0: tiene
2: dice
0: razón.
2: Mario... Para mí, dice, está escondiendo algo.
0: Se tocaba la nariz,
2: ¿viste?
0: No, se tocaba la nariz. Y se tocaba
2: mucho la cara. Sí, me
1: en la
2: daba
1: parte escuchamos, en la parte que escuchamos hace un rato, cuando le empiezan a preguntar por teoría, se entra a reír. Dice, no sé, y se va riendo.
0: Yo no escucho las redes, yo no veo las redes.
2: Por ahí nerviosa, risa nerviosa.
1: Pone cara de, dice, te estoy mintiendo.
0: ¿Cómo se llamaba el muchacho que hace, lee la gestualidad, que ahora está atravesando un poquitita, un problemita de salud, Lela, que le mandamos un beso? No me acuerdo, ahora lo vamos a... A ver.
2: Dice,
0: pero sí, está bueno, para no te digo ahora, pero lo vamos a analizar, me gusta el punto.
2: Para mí está escondiendo
0: Mario,
2: algo.
0: Bien, Mario, me gusta.
2: Y se ven sus
0: despierto
2: expresiones.
0: Todos. Sí.
2: Aparte de los videos que salieron de las arengas y todo lo demás, dice.
0: Y nosotros que seguimos investigando, porque esto no va a quedar acá, Sarra.
2: Ah, 100%,
0: no,
2: Nora investiga.
0: Nora investiga y Sarra investiga. Sarra lo después plazó esta mañana y casi lo matan.
1: Sí, me salieron todos al cuello.
0: Y yo tomo tu guante, mira, acá lo tengo.
1: A ver,
0: dos guantes,
1: uno, dos
0: dedos.
1: Guantes, le faltan los dedos.
0: Hugo Lescano, exactamente, Hugo Lescano, que le mandamos un beso. Vamos a ver si, no sé cómo está él, tiene un problemita de salud, pero le podemos preguntar. Vamos a llamarlo a Lescano, a ver si puede. Bueno, tomo algo que vos dijiste esta mañana, que tiene que ver con...
1: Yo dije que en el 90 pasó... De las teorías conspirativas dicen que Grondona entró al vestuario y dijo, muchachos, ustedes no pueden ganar.
0: Chicos, estamos rodeados. Esto no es de ahora.
2: Ay,
0: en el 90
2: Dios.
0: Esto pasó. ¿No me crees? Escucha.
3: Fuimos
0: ¿no
3: a jugar la final del 90. Viene Grondona y me dijo, hasta acá llegamos. Entonces yo salí a la derecha y le digo, escúcheme, Julio, he entregado las pelotas. Yo mañana en esta cancha voy a trabar con la cabeza. Aunque esté desgarrado, aunque duele el hombro. Usted a mí no me va a decir lo que yo tengo que hacer adentro de la cancha. Yo sé cómo sos vos. Ah, ¿sí? ¿Sabes cómo soy yo? ¿Y me venís a decir lo que me dijiste en la ducha? No, esto es algo muy grave. Yo pongo las dos manos en el fuego y te lo juro por mi hija, que él no pidió en absoluto que fuera a codesal ese botón el árbitro de la final. Nos entregó como nos entregaron los chilenos en las Malvinas. Igual.
0: Wow, teorías cooperativas.
1: Durísimo.
0: También el Mundial 90.
1: Claro.
0: Que no pudimos ganar finalmente.
1: Por
0: ¿fue el de
1: penal.
0: La Efedrina?
1: No, ese es el 94.
0: En el 94 siguiente. Tampoco, en el siguiente.
1: El
0: porque
1: siguiente.
0: Diego no tenía que ganar y de golpe aparece un médico que le da justo. Efedrina.
1: Sí.
2: O casualidad.
0: Justo, casualidad. Impidió. Y nosotros, me parece que como país también estamos más... despiertos.
2: Sí.
0: Antes decíamos, no, Diego tiene la culpa porque Diego, le hemos matado a Diego.
1: En el 94, lo raro en el caso de la efedrina es la enfermera que lo va a buscar a la cancha, cosa que nunca
0: rarísimo.
1: Pasó en la vida.
0: Grabada
1: una enfermera vaya a buscar a un jugador.
0: Venga, un médico que le dé justo una droga que estaba prohibida para un resfrío. Porque si vos me decís, Diego, en otro momento, y bueno, sí.
1: Y que Argentina no hizo el reclamo de la contraprueba.
0: Sara, pero esto no es todo. Lo tengo también a Messi, con otra teoría conspirativa.
2: Ay, ¿Messi?
0: Messi.
2: Ay, ay,
0: no.
2: Ay, ay,
0: no, no, no, esto no,
1: no
0: es la primera vez. Y acá no habló, 2026.
1: No.
0: 2019.
1: No.
0: Copa América. Atención.
1: No, no.
0: Esto no es de ahora.
2: Ay, me
0: escucha.
2: Las manos de
0: escucha,
2: las
0: escucha.
4: Todo. Que con un amarillo se dice terminado para los dos, son cosas que suele pasar mucho en los partidos, en estos partidos de tensiones. Pero bueno, viste, lo que dije la vez pasada, capaz que también pasó factura y fue mandado, pero bueno, ya está, lo importante es que que el equipo con 10 siguió respondiendo muy bien y se ganó, se terminó bien la Copa.
5: ¿Por eso no quisiste ir a la premiación?
4: No fui porque por todo un poco, ¿no? Creo que nosotros no tenemos que ser parte de esta corrupción, del falta de respeto que se nos hizo durante toda esta Copa. Nos vamos con la sensación de que estábamos para más, de que hicimos, tanto como Brasil como hoy, los dos mejores partidos del campeonato, que fuimos en crecimiento desde el principio a hoy y que no nos dejaron estar en la final.
0: ¿Por qué no quiso
1: esto
0: hablar?
1: Esto es partido con Chile, tal cual, del tercer puesto.
0: Copa América 2019, sí. Que hablaba lo mismo. ¿Por qué es Diego no habló?
6: Es lo mismo.
0: Y además quedaron 10, igualmente.
1: Sí. Y tengo 10 más cosas después.
0: Ay, después, Dios, no me lo contestes Dios, ahora. No me Dios. Lo cuentes ahora. Aceptamos todo tipo de teorías. Hoy
6: por
0: estamos
6: favor.
0: Abiertos a las 11, teorías.
6: 11-3870-7485.
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0: 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Y puede haber más. Por 4 escrito. De la tarde, noticias.
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0: 4 de la tarde, 1 minuto. El presidente Javier Milei presentará la reforma de la Carta Orgánica del Banco Central. Amplía la información Liliana Arias desde Casa de Gobierno.
9: El presidente Javier Milei presentará la próxima semana el proyecto para reformar la Carta Orgánica del Banco Central de la República Argentina. Así surgió de la reunión de mesa política que se realizó en Casa Rosada entre funcionarios y legisladores libertarios y que encabezó el jefe de gabinete Diego Santilli. Oficialmente se informó que, previo al envío al Congreso de esta iniciativa, será el propio jefe de Estado quien haga el anuncio y no se descarta en Casa Rosada que sea a través de Cadena Nacional.
0: Lionel Scaloni descartó una división en el seleccionado. El informe de Nicolás Álvarez.
10: Lo reiteramos, el técnico de la selección argentina, Lionel Scaloni, llegó a Pujato en la provincia de Santa Fe y habló de lo que le dejó este equipo a la gente.
11: La sensación esa de la grieta, yo creo que con la selección, no sé si alguna vez hubo. La selección es lo máximo para cualquier futbolista, para cualquier hincha. Y la vez que logramos tener esa conexión 100%, somos difíciles de batir. Y se puede perder, sí, pero de esta manera. Yo creo que lo que ha dejado este equipo es algo muy lindo para la gente, para el hincha, para los chicos, para los nenes, que es lo más importante.
0: Alerta meteorológica alcanza el centro de Catamarca, Salta y Jujuy, donde se esperan viento en sonda con ráfagas que pueden superar los 70 kilómetros por hora. Actualizamos ahora el estado del tránsito con Ernesto Arriaga.
12: La ruta 23 con hielo desde Bariloche a Ingeniero Jacobacci se puede transitar con precaución. La autovía del Mercosur y los dos puentes Zárate, Brazo Largo, máximo 80 kilómetros por hora sobre los puentes. Y el puente Rosario Victoria, totalmente habilitado para ir a Entre Ríos. Aro, Parque y Ezeiza a esta hora operan con normalidad.
0: En la ciudad correntina de Santo Tomé, donde nos podés escuchar por AM780 y FM100.5, temperatura 16 grados 8 décimas, humedad 91%, cielo cubierto. En la ciudad de Buenos Aires, temperatura 12 grados 2 décimas, humedad 89%, cielo también cubierto.
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0: lo bailaban los Donato y Estefano, tenés razón.
1: ¿Están vivos?
0: ¿Viste cómo me lo supe? Parecía el tono a la de Emanuel.
2: Chica de humo.
0: Chica de humo,
2: no,
0: ¿viste?
2: Eso es un temón, es chica de humo.
0: También que se viene hoy, ¿eh? Ay, no, porque la alegría no. No nos van a sacar la alegría, chicos. 90.
2: No te hagas la criatura.
1: Anda. ¿De qué época es esto?
2: No te hagas la criatura, te
0: quiero
2: lo pido.
0: Quiero agradecer al equipo de producción de este programa que se jugó con un cafezazo.
1: Vamos,
0: muy bien. Muchas gracias, Pato. A Brañeiro, a Jules. Entró todo, está lleno hasta acá.
2: No, la que gastaron.
0: Por el día del locutor.
1: Qué buen vaso, ¿eh?
0: Hasta con libritos. Así que. No, si esta es una producción.
2: De los que se comen, ¿no? De los que se leen.
1: Qué buen vaso.
0: Muy buen vaso.
1: Terrible. Sí,
0: impresionante. Así que muchísimas.
1: Mataría a Carla Ruiz por tener ese vaso.
0: No, no la mato.
2: ¿Por qué me
0: asustas? Ahí está la chica de humo. Vamos.
2: Ahí va.
0: Eso, levántenme el ánimo, cámbienme las caras de tiro, por favor. Sí, está bien, tuvimos mucha gente ahí arriba.
1: O bailan ahí atrás, ¿eh?
0: Y ahora vamos al medio. Y dice, los quiero ver moviéndose, ¿eh? En Mendoza, ¿dónde estaba Mario?

0: Tucumán.
1: Yo vi el momento que Tucumán. Se conocieron Patricia Sarán con Emanuel.
2: No.
1: Estaba ahí presente. La chica de humo.
3: Pero es mi mayor problema.
1: Estaba cantando. Arriba de
4: ella estaba con los jeans.
3: Ella está siempre en
1: forma. Con la mega mini. Sí. El flequillo. Entró.
4: Diosa.
1: Él se quedó así embelesado y le cantó.

0: negocia. Coquetea.
1: Coquetea.
0: Se evapora.
1: Se evapora.
0: Ah, por eso la de humo.
1: Y lo que se vuelva donde vive. Y todo está mal.
0: Y ahí la chica de humo.
1: Y siempre es igual.
0: Fuego y el cuerpo. Y tarra era por eso.
2: Ahora entiendo todo.
0: Ahora sí. Y siempre es igual. ¿Ya cuánto tiempo tuvimos
2: que esperar? Vida.
0: Una vida perdida.
2: Para esto.
3: Humo.
0: Muy bien, muy bien. La chica de humo. Hermoso. Bueno, lo estamos dando todo. En un ratito vamos a hablar con una escritora, con una periodista. En un ratito, ¿ya está? No te puedo creer. Ay, perdón, Mara, que estamos acá bailando y bailando.
2: Está cantando mi chica de humo.
0: Está cantando Mara, mi chica de humo. Estamos en línea con Mara Laudonia. Es escritora, es periodista, y presenta un libro infantil acerca de la vida real conocida como por registros históricos, como Fuegia Basket, de una niña de pueblos originarios de Tierra del Fuego que fue llevada a Inglaterra en el siglo XIX a bordo del HMS Beagle.
3: ¡Wow!
0: ¡Wow! O sea, yo dije, ¡wow!
3: Y para niños.
0: Para niños.
3: Me encantó.
0: Sí, así que queremos que nos cuente todo.
3: Todo,
0: porque
3: sí.
0: Es una historia, no sé si es real, si es ficticia.
3: Ambas,
0: ahora
3: ¿no?
0: que estamos con
3: historia
0: el tema
3: ficcionada.
0: De Inglaterra. Sí, de las banderas, de las Malvinas. Hola, Mara, ¿cómo estás? Acá en Nora Brioso, todo el equipo. Carla, Sarra, te saludamos.
4: Hola, buenas tardes. Muy buenas Un saludo tardes. Grande a todo el equipo y a tus oyentes.
0: Bueno, gracias por atendernos. Contanos un poquito acerca de esta historia y de este libro. ¿Cómo se pronuncia? ¿Pequeña?
4: Pequeña Fuegia.
0: Fuegia.
4: Es la historia real de una niña de 9 años, de pueblos originarios, que hace 200 años, digamos, la llevaron de Tierra del Fuego a Londres, la educaron, para volverla a traer a su tierra, digamos, en un proyecto experimental científico de la época. Wow. Y junto a otros 4 fueguinos también. Es una niña que vivió una historia extraordinaria porque pasó desde el fin del mundo a la cuna de la revolución industrial del momento. A vivir, a convivir, a aprender nuevas costumbres. La sacaron de su hogar, la llevaron a un lugar lejos, y mi idea con esto fue transmitirle un poco a los chicos el tema este, ¿no? Del hogar, la pertenencia, la identidad, las distintas culturas.
0: Qué interesante, primero la historia, ¿no? Sí. Encontrar esa historia que no es tan conocida. Además estoy viendo que estaba el Capitán Fitzroy, estaba como un joven naturalista, Charles Darwin. ¿En la historia real esto sucedió?
4: Sí, todo lo que dice el cuento es una historia real, adaptada para niños ciertamente, pero bueno, era tan fantástica que yo cuando la descubrí de grande, digamos.
0: ¿Cómo la descubriste? ¿Cómo llegaste a esta historia?
4: Y empecé a viajar muy seguido a Ushuaia, que es una ciudad que me encantó, con mi familia, y empecé, como yo, bueno, soy periodista, entonces siempre cada vez que veo una ciudad o algo, me gusta leer sobre la ciudad, voy investigando, y leía sobre ciertas cuestiones, los orígenes de Ushuaia, y aparecía la historia de Fuegia y de 3 niños fueguinos. Quizá hay un que es más conocido que Fuegia, que se llama Jemmy Button, porque el mito dice que fue intercambiado en su momento por un botón, y había cosas sueltas de esta historia, ¿no? Entonces yo las fui como viendo, uniendo, y un día le quise contar a mi hija esto, porque era una niña de 9 años, ¿no? Recordemos claro. Esto cuando pasó, y ahí me di cuenta que había una historia de hogar, de identidad, ¿no? De pertenencia, de este tema de los viajes, de las distintas culturas, y salió el libro, digamos, para niños. Que lo que yo hice fue recopilar un poco lo que estaba suelto de esta historia, digamos, y también investigué, digamos, las fuentes originales. Me fui hasta los escritos, ¿viste?, originales de Fitzroy, los de Darwin. Hay un proyecto que recopila todas las de la Universidad de Cambridge, que recopila todas las cartas que escribía Darwin, porque Darwin escribía mucho, le escribía a su mujer en ese momento y hablaba de sus viajes por Argentina y por América del Sur, y bueno, y cómo él estaba la querida evolución viendo a estos niños fueguinos también, porque convivieron con él en el barco.
0: Claro. Y él que trataba de experimentar, de estudiar, porque bueno, él tenía como su teoría, la teoría de la evolución vino...
4: Él recién empezaba, ¿no? Sí. Él estaba tomando nota y viajaba con Fitzroy, que lo lleva en el barco, que era el capitán en ese momento, que después se convirtió en el padre de la meteorología.
0: Mirá.
4: Y él expresaba, digamos, Darwin, lo que era el tema de la fe, perdón, la razón más que nada, contra un Fitzroy que estaba más proscrito a la ciudad de la fe, de las discusiones, digamos, épicas del siglo XIX, las más trascendentales del siglo XIX, la fe y la razón, estaban metidas, digamos, dentro de este barco donde Foggia convivió, aprendió inglés, pero no solo inglés, aprendió también un poco de portugués, un poco de español, y sirvió de interlocutora en estos largos viajes que hizo, tanto la ida hacia Londres como a la vuelta, porque eran viajes que llevaban, digamos, recorridos a distintas ciudades, ¿no? Y,
0: o sea,
4: y
0: que
4: bueno,
0: la intención,
4: fue toda una experiencia.
0: Claro, la intención básicamente, para entender, ¿no? La intención,
4: sí,
0: básicamente era la conquista, pero en vez de traer gente originaria de Inglaterra, era como llevar y empezar a evangelizar de alguna manera culturalmente a qué pasaría si vos llevas a un niño y lo volvés a poner en esta cultura. Sería un poco eso,
4: claro,
0: como,
4: bueno,
0: como casi conquistadora la idea.
4: Bueno, había, bueno, estamos posicionados en el siglo XIX, había una mirada colonizadora, occidentalizada, digamos, europea, de la época. Inglaterra tenía como tres formas de conquista, dominación. Una a nivel bélico, militar, con la fragata, con la militar. Otra tenía un fin más científico, de exploratorio, y otras que eran misiones evangelizadoras. En este caso fue más científico y en la última parte también evangelizadora, porque viajó con ellos también alguien de la misión anglicana en su momento, y buscaban establecerse en el fin del mundo, aunque fallaron, digamos, como para decirlo, en ese momento, en 1903, estamos hablando de 1833, cuando vuelve Foggia, ella fue encontrada en 1829 y regresa a Tierra del Fuego en 1833, ahí todavía... intentan establecerse los anglicanos con la misión, pero fallan, digamos, queda solo una expedición científica. Décadas más tarde sí lograron establecerse en Ushuaia y la misión anglicana y toda esa zona, pero en ese momento no. Y sí, en ese momento teníamos en paralelo, digamos que estamos hablando del tema de Inglaterra, Malvinas.
0: Justo, porque no es la invasión, yo estaba tratando de hacer cuentas.
4: La toma de Malvinas fue en 1933 en paralelo, sí.
0: El mismo año. O 100 años.
4: Ella regresa a su tierra, pero en otra fragata, o sea, no tiene, o sea, hay obviamente una conexión indirecta, pero no fue el mismo barco, digamos,
0: claro.
4: ¿No?
0: Hay uno que es el HMS Clio y el otro es HMS.
4: Claro, el Beagle fue como la primera embarcación que navegó en los canales y que le dio nombre al digamos al canal, hoy el canal se llama Canal de Beagle,
0: claro.
4: Antes por los pueblos originarios se llamaba Onayaga, por los yamanas, o sea, sonaba, se pronunciaba Onayaga, y bueno, y el libro rescata un poco eso, ¿no? Digamos, la vida de los pueblos originarios canoeros del lugar, y bueno, que fue en un momento donde la pequeña Foggia se encontró con que, bueno, la llevaron a Londres y vivió una aventura que, bueno, después la trajo nuevamente y eligió quedarse en su hogar, ¿no? Porque tuvieron, de alguna forma, oportunidad de regresar a lo que los europeos creían que era mejor cuando la volvieron a traer, y ellos eligieron quedarse en su tierra, digamos.
0: También es cierto que las invasiones inglesas no prosperaron, que fueron expulsados por los criollos, por la gente del lugar.
4: Claro, eso una década antes, ¿no?
0: Claro.
4: En 1800. Estamos hablando, 1829,
0: claro.
4: Ya no estaban las situaciones inglesas, pero sí Inglaterra seguía intentando por distintas vías como penetrar, ¿no?
0: Penetrar. Claro, pero vos pensá que de esa manera vos tenés una interlocutora válida que tiene las dos culturas.
5: Claro,
0: ¿no? Pienso que eso es lo que debería pensar.
5: Llevándola de chiquita, ¿no? Como que absorbe todo mucho más.
0: Claro, ahora pobre mujer. ¿Y después se supo la historia de esta mujer?
4: Bueno, la perdieron. Porque, bueno, ella regresa y la pierden. De hecho, la misión cree que había, bueno, de alguna forma fracasado porque había vuelto y no se había querido reincorporar a las culturas occidentales, pero bueno, tiempo después la encuentran ya de grande y la reconocen.
0: Mirá.
4: Digamos, entre los pueblos originarios, porque ella todavía pronunciaba algunas palabras en inglés y había contado que había visto a la reina del aire en Londres, ¿no? O sea, como que todavía, bueno, recordaba ciertas cosas y había podido hablar en inglés con los que sabían, digamos, décadas después, como 3 décadas después casi, porque ella murió de grande. Murió casi cuando se estaba fundando Ushuaia, digamos que, digamos, con bandera argentina, cerca de 1884, ¿no?
0: Qué locura, la verdad, y más en este momento que está tan vigente el tema. Estábamos viendo el otro día que la búsqueda de Malvinas, de la palabra, en Google, subió como un 3000% en los buscadores, y va a seguir esto creciendo.
5: Es que claro, mucha gente de todo el mundo le empezó a sonar.
0: Así que bueno, por algo justo en este momento estás contando esta historia que seguramente te apareció hace un tiempo atrás, y la presentás en la feria.
4: Sí, en la feria del libro. Bueno, se presentó ya en Ushuaia, vamos a estar en la feria, también hay una feria pronta, va a ser en Santa Fe, vamos a estar. Ahora en este momento estamos en la Feria del Libro de Buenos Aires, y bueno, todos los que quieren pasar pueden venir y bueno, conocer la historia real de una forma que los niños también pueden entender qué estaba pasando. Claro. Y tomar temas, ¿no? De identidad, de hogar, de pertenencia. Una historia que tratamos, digamos, de mantenerle todo, ¿no? Adaptada, pero mantener todo para que pueda resultar algo, los chicos se lleven algo más, ¿no?
0: Muy interesante, la verdad, pero digo, no es coincidente, ¿viste? Como por algo te apareció la historia, por algo hoy está publicada.
5: Sí.
0: También por algo.
4: Pero sí vinculé, yo también cuando estaba estudiando, pero investigando sobre este tema que me encantó, digo, ay, qué conexión que tiene con Malvinas, con esto. Y he hecho un apartado al final del libro para chicos, que es para adultos, y vincula el contexto histórico y también habla un poquito más de quién fue Ushuaia, porque no todos la conocen. Quizá en Ushuaia se conoce un poquito más, pero tampoco tanto, ¿eh?
0: No. Y además lo curioso es que nosotros veníamos hablando con la prensa de Mara hace un tiempo atrás, y dijimos, no, pero mejor en las vacaciones de invierno.
5: Claro.
0: Por algo era el momento, era ahora, ¿no? Para darlo a conocer en una radio como Radio Nacional, que llega a todo el país y están escuchando todo ahí. Por ahí abajo estamos en LRA 36, Arcángel San Gabriel.
5: LRA 10, Ushuaia,
0: en Ushuaia.
5: Malvinas. LRA 24, Río Grande, Río Turbio. Radio Largo Argentino Calafate, Gobernador Gregores.
0: Sí, por algo era.
4: Buenísimo.
0: En este momento.
5: Ahora, yo pensaba,
4: bien,
5: ¿no?
4: Bien federal la radio, eso me encanta. Y además siento que cada vez, por ejemplo, hay mucha repercusión de docentes que me han escrito, ¿no?, en las redes y

0: ella tiene casi, ahora ella cumplió 8, y entonces yo quería contarle a ella y me di cuenta que había una historia para contarle. Ella se interesó en el tema, me preguntaba cosas, entonces fue ahí como dije, lo voy a adaptar para chicos, algo que a mí me había sorprendido de grande. Podría haber tenido otra beta quizás esta historia. Hay novelas, por cierto, hay una novela, por ejemplo, que se llama Fuegia, que es de Eduardo Rawson de hace bastantes años, pero no cuenta su historia específica. Está hecho en homenaje a esos fueguinos, pero no la cuenta. Cuenta otra de la novela, que es muy interesante también, de décadas después que suceden por esa zona, pero no cuenta su vida. Entonces, y bueno, y así fui armando. Quería también rescatar, porque no sé si se puede, pero el tema de que no tiene que ver con lo que fueron, lo que se llamaron los zoológicos humanos, ¿no? Porque en un momento del fin del siglo XIX hubo, digamos, mercenarios o, digamos, comerciantes que llevaban, digamos, gente de los pueblos originarios, los llevaban para Europa y los mostraron, por ejemplo, en la Feria de Exposición Universal de París. Wow. O en la Feria de Hamburgo, como, no sé, los exponían en jaulas. De hecho, dio mucho que hablar en su momento. Obviamente eso hoy no tendría lugar de ninguna forma, pero bueno, sucedió, y no fue este tipo de captura que sufrieron estos fueguinos, sino que Fitzroy en su momento lo vio como que él, desde su lógica, ¿no?, colonizadora, quería darles como un futuro mejor, y de hecho pagó de su propio bolsillo la educación de estos fueguinos en Londres para que ellos pudiesen, bueno, aprender de jardinería, aprender inglés, aprender de habilidades que les sirvan para su vida, ¿no?
1: Qué locura, cuánto nos falta saber, y me parece que bueno, es un gran momento también con todo lo que sabés, lo que investigaste, Mari, con tu rol, además de escritora, de periodista, empezar a volcarlo, porque así como decíamos que creció mucho la búsqueda, el interés del mundo entero crece por estas islas, ¿no? Por nuestra tierra, así que es súper interesante. Bueno, vamos a volver a hablar con vos. No sé si querías preguntarle algo más, Carlita.
2: No, yo lo que no sé si es una pregunta, una reflexión. Digo, para los niños, pero también para nosotros los adultos, ¿no? Porque muchos nos estamos enterando de historias que no conocíamos, así que ese, si bien está escrito para infantes, más de un adulto leyéndolo se va a enganchar y le va...
0: Claro, por eso yo digo que es como de, no sé, desde los 7, 8 hasta los 99 años o más.
2: Sí. Hasta los 100, por Mirta, por favor. Hasta los 100, 104 por Mirta, por favor.
1: Mínimo. ¿Cómo te seguimos en redes, Mara?
0: Bueno, la red del libro es @ Pequena Fuegia. Y ahí pueden encontrar todo lo que tengan que ver para... Bueno, los libros están cada vez en más librerías, me pueden hacer también en contacto directo y yo les digo dónde comprarlo en cada ciudad. Y bueno, seguimos creciendo con todas las librerías que están enganchándose con este nuevo libro, ¿no?
1: Bueno, acá te seguimos. Pequena Fuegia, ahí. Además,
0: Pequena Fuegia,
1: de ellas
0: y ahí
1: hermoso.
0: Está
2: sí, los vi,
0: un poco la historia del libro, donde se van haciendo las presentaciones. Bueno, ahora, puntualmente, en la Feria de Buenos Aires estamos. Vamos a estar en la Feria de Santa Fe el mes próximo. Y bueno, y así. Y también esperamos estar en la de Jujuy si podemos. Y bueno, vamos a tratar de estar en todo el país.
1: Bueno, un abrazo, gracias por la investigación y por esta nota, por charlar un ratito con nosotros.
2: Hermoso.
1: Un placer.
0: Gracias a ustedes.
1: Hasta luego. Gracias, Mara.
0: Chao.
1: Bueno, Mara Laudonia, escritora, periodista, además, bueno, trabajó como corresponsal de Washington D.C. para El Cronista, para Telam, para el diario Clarín, con mucha seriedad.
2: Sí.
1: Investigó este tema, sí, así que es muy interesante.
2: Hermoso.
1: Muy interesante esta historia que
2: desconocía. No, por eso yo decía lo de los adultos, ¿no? Que nos enganchamos también ahí.
1: Muy bien, bueno, vamos a hacer una pausa. Está Anita Carela, Sarra, que tiene un montón de data, información y cosas de locos.
3: Quiero saber la tapa.
1: La tapa, ella viene. Espera. Hacemos una pausa y te cuento la tapa. Ponele la tapa.
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8: 4:30 de la tarde en la República Argentina. YPF dividirá por 10 cada una de sus acciones. Lo confirmó el CEO de la empresa de bandera, Horacio Marín. El objetivo es facilitar al público la compra de acciones, ya que el valor actual aproximado de 8.500 pasará a 8.050. La Comisión Nacional de Valores informó que el cambio tendrá efecto desde el martes 4 de agosto e impactará sobre todos los accionistas que lo sean hasta el día anterior. Aerolíneas Argentinas suma nuevos vuelos para las vacaciones de invierno. El informe de Cristian Varela.
9: En el inicio de las vacaciones de invierno, Aerolíneas Argentinas anunció un aumento de los vuelos hacia los principales destinos turísticos desde la ciudad de Buenos Aires y Bariloche tendrá un 7% más de frecuencias que el año pasado, llegando a 92 vuelos semanales. Ushuaia tendrá un crecimiento del 21% con 46 frecuencias semanales. El Calafate tendrá 16 vuelos por semana. San Martín de los Andes, 18 vuelos. Neuquén, 52. Y otros puntos del país, como Mendoza, tendrá 67 vuelos. Partidas por semana.
8: Naufragio en un ferry frente a las costas de Guyana. Al menos 41 personas murieron, mientras que hay más de 50 desaparecidos. La embarcación llevaba 179 pasajeros. El cielo se encuentra cubierto en la ciudad de Buenos Aires, temperatura 12 grados 2 décimas, humedad 89%.
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0: Ay, me encantó. Mira, le damos la bienvenida a Anita Carella también. Porque dijo, acá hay fiesta, joda, me sumo. Es re de fiesta de viaje
1: egresado, ¿no? Un feliz domingo. Total. A mí me transportó a Silvio Soldán saltando al lado del cofre de la felicidad.
2: Mirá, ¿sabían que me gané el viaje a Bariloche en feliz
0: domingo? ¡No! ¿Sí? ¿En serio? ¿Cuál fue la prueba?
2: No, la que me tocó a mí fue ¿dónde ubico este país? Que había que correr y ubicar los países. Bueno, esa me tocó a mí. Pero
0: hiciste
2: bueno,
0: bien, todo bien.
2: Y la hice bien. Y después no había cofre en ese momento.
0: Ah, no saltaba
2: Soldán. Preguntas.
0: Ah, más difícil.
2: Sí, estaba Soldán.
0: Pero no saltaba.
2: Era más difícil porque había que contestar preguntas, era de preguntas y respuestas.
0: Ah, ¿lo tenés grabado?
2: La final. Era una rueda, eran ruedas de, eran tres por cada colegio. Obviamente fue a contestar la banderada, que era la sabionda del grupo.
3: La traga,
2: exacto. Y había dos más. Los tres mejores promedios fueron a contestar. Y era la rueda y se iban eliminando. Contestabas mal una pregunta, quedabas eliminado, así hasta que quedara uno.
0: Muy bien, un aplauso. Y ganaste para Anita Carella.
2: Fue exactamente el 13 de marzo de 1982.
0: Y se fueron gratis todas.
2: Y nos fuimos todos gratis.
0: Eran chicas y chicos.
2: Sí, era mixto.
0: Te amaban.
2: Sí. No, sí.
0: Te amaban.
2: Bueno, pero yo no fui la única responsable. Varias prendas. Tuvimos varias prendas.
0: Muy bien, ganamos. Qué lindo momento.
2: Sí, porque vale, dicen que no, que no es verdad, que no es la verdad. Sí, que es verdad.
0: Después ustedes juramos que la radio se pone seria, ¿eh? Sí, este es el permitido del recreo. Sí, después se pone súper seria, pero ahora es súper permitido. Obvio. Y así, con este espíritu barilochense, con la nieve, con el frío, la recibimos con un fuerte aplauso a nuestra querida Carlita Cherandini.
1: ¡Grande!
0: Hola, Carla, qué alegría, qué placer saludarte. ¿Cómo estás?
4: Igualmente, siempre honor a hablar con vos, es un placer, sabés que te quiero. Bueno, y agradecerle también a todos los que están ahí en la mesa y a Pato, que, ¿sabés qué? Quiero esa cortina. Yo ya la quiero implementar.
0: Sí, me encantó. No la había visto nunca. ¿Es esta de Lore y Roque? A ver, ponela de nuevo, así la bailamos con...
4: A ver. Hago la coreo, chicos.
0: Barilo, se queda en Barilo. Barilo, se queda en Barilo. Para 24, el fin de semana, te quiero haciendo la coreo. Te pido, por favor.
4: Te hago la coreo.
0: Jesse se nos desmaya. ¿Viste?
4: Te hago la coreo.
0: Estriona y Jesse, que los dos son muy serios. Nosotras le queremos poner onda, pero...
1: No, tenés a Jesse que se afloje.
0: Y hasta el día de la camiseta, ¿viste? Que estaban ni cuando jugó Argentina. No hubo forma. No, son muy serios.
2: Bueno.
0: Estamos nosotras.
2: A lo mejor esta canción, qué sé yo, los afloja un poco.
0: Claro, de nuevo. Y dice.
4: A ver.
0: 85% de ocupación hotelera. Y dice Bariloche.

0: Me encantó, me encantó. Bueno,
1: me encantó.
0: La verdad que un montón de gente yendo, veía aviones, vendí. Bueno, después que ahora estamos atravesando el tema del bajón, la alegría del mundial, conectamos con las vacaciones, sí, de invierno.
2: Vacaciones ayuda.
0: Sí, claro. contanos un poquito cómo se está viviendo Bariloche y el turismo.
1: Sí, chicos, estamos ahora a modo Bariloche, modo invierno, cambiamos de un día para otro.
0: Claro, viste que esto es así. Switch, tiki.
1: Sí, y bueno, a ver, que les puedo contar un poco de, primero, Bariloche, como bien vos decías, Nora, tiene un 85% de ocupación, con picos va a tener ahora de 90%, porque recuerden que ahora empieza la temporada alta, tenemos 35 vuelos realmente diarios a Buenos Aires, o sea que va a estar wow, llegando mucha gente, mucha gente. Ya se nota, sí, Nora, se nota en las avenidas, Bustillo, Pioneros, que son las clásicas de acá, las arterias principales, y en la Mitre, y también en los cerros. Hoy estuve a la mañana en Catedral y también en el Cerro Otto, en Piedras Blancas, se nota mucho la gente, sobre todo mucho brasilero, porque hasta el 31 de agosto, por la aerolínea Azul, vamos a estar recibiendo también hasta 30.000 brasileros, realmente wow, es un montón. Sí, cuesta encontrar, y siempre lo remarco porque me llama mucho la atención, cuesta remarcar para hacer notas a algún argentino. O sea, mirá, cuesta un montón.
0: Son todos, claro, brasileros. Sí, mirá.
1: Sí, más ahora se notó en el Mundial, que uno quería preguntarle, bueno, ¿se había visto el partido de Argentina? Bueno, se complicaba muchísimo.
0: Claro.
1: Pero bueno, por otro lado, estamos con el tema de la nieve, que mucha gente se pregunta, ¿hay nieve, no hay nieve? La realidad es que no hay nieve, vamos a decir la verdad. Todavía, a ver, nevó, sí, en distintas ocasiones. Nieve van a encontrar, obviamente, en lo que son las pistas, hablando de Catedral, van a encontrar en todo lo que es las pistas de principiantes, el medio ciprés, que te lleva a una pista más elevada.
0: Ajá.
1: Ahí vas a encontrar nieve técnica o nieve artificial hecha por los cañones, justamente de estos cañones que hacen que la temporada, como el año pasado, se garantice. Y cuando llegues ahí, sí va a estar todo lleno de nieve. La base no tiene nieve, que eso, viste, hay como una polémica, pero la realidad es que esto está garantizando que venga mucha gente. Asimismo, como en el Cerro Otto, en Piedras Blancas, también están los cañones, hay nieve artificial. O sea que, si quieren ver la nieve, quieren sacarse fotos, van a poder encontrar o tirarse en culipatín, que era la pregunta de muchos.
0: Claro, porque
1: pero
0: vos llegás también a Bariloche, querés la foto, querés tirarte un culipatín,
1: claro, querés
0: agarrar
1: que
0: unos esquís, sí, tampoco vas a esquiarte las pistas, un poquito para hacer,
2: sí,
0: claro, hacer un poco, te caes, te morís de frío y te vas. Tampoco es que la gente va a hacer un esquí profesional.
2: Por supuesto.
0: Pero eso está garantizado con los cañones, entonces.
1: Sí, eso está garantizado. Lo que sí, capaz que la gente espera bajarse del avión y todo el paisaje, o sea, sí están todas las montañas nevadas, pero quizás está esperando que en la ciudad o en los alrededores esté todo nevado. Todavía esa nevada que estamos esperando todos, pero porque la realidad es que la estamos esperando, y lo que dice el pronóstico es que hoy a la noche, madrugada, se va a nevar todo durante 5 días. Ojalá sea así, porque, claro, por todo este tema del Niño, de lo que está ocurriendo en Mendoza, de todo lo que está pasando, digamos, en otros lugares, que incluso está complicando ya las cosas porque ha nevado como 3 metros en distintos lugares. Estamos esperando esa nieve mismo acá, que dicen que va a llegar. Yo no le pierdo no tengo esperanza a full en esto, porque nada, la realidad es que si bien la gente va a llegar a Bariloche, y si quiere esquiar, quiere hacer snowboard, va a ir a cualquier cerro, o sea, de los dos que tienen las pistas, y va a poder esquiar, van a poder hacer snowboard. Ahora, también, si quieren hacer culipatín, el lugar específico es el Cerro Otto, Piedras Blancas, ahí también van a encontrar el lugar para hacerlo, para sacarse fotos con la nieve. Eso se va a encontrar, eso claro, para que no decaiga, digamos.
0: No, que no decaiga, además Bariloche es hermoso. Y,
1: claro.
0: Sí, en las redes, claro, a veces dicen, no, porque no hay nieve.
1: Y las redes,
0: bueno, obvio.
1: Claro.
0: Además es
1: claro,
0: mejor recorrer la ciudad, tampoco
2: hermosa,
0: llena de nieve, es hermosa.
2: Es mejor, claro.
0: Es mejor.
1: Sí,
2: para algunas
1: sí,
2: excursiones
1: total.
2: Incluso es mejor sin nieve.
0: Claro.
2: O con poca nieve, porque si no te dificulta.
0: Sí.
2: Dificulta.
0: Y
2: sí,
0: precios de los pases, me parece interesante eso, ¿no? Del precio que no subió con respecto al año pasado.
1: Bueno, subió un poco, pero no tanto. En este año, el Cerro Catedral está con un pase de 160.000 pesos, que te involucra, bueno, todas las pistas en el caso de que, por ejemplo, se nieve todo hoy a la noche, como dicen que va a pasar, y bueno, y se puedan abrir todas las pistas de Catedral. Vos con ese pase estás de las 9 de la mañana hasta las 4, disfrutando de todas esas pistas, nada, y después tenés obviamente los equipos que se cobran aparte si no tenés, que es el equipo de tablas, en el caso de que hagas esquí o algún deporte, y después tenés los equipos de ropa impermeable si es que no tenés. Claro, es, claro. Esas dos cosas también por día te pueden salir 70,000 pesos o menos, porque también la historia es recorrer el cerro o el centro de Bariloche, que ahí también tenés mejores precios, y te alquilan todo eso.
0: Claro, no es necesario hacerlo directamente, claro. Porque mucha gente va hasta ahí, lo alquila ahí, ahí es un poco más caro. Si lo haces en
1: claro.
0: El centro es más económico.
1: Tenés a veces, sí, algunos negocios que son más económicos. Y después también hay algunos lugares, o, viste, cuando vos tenés que pedir una clase para un profe, si es que no sabés hacer sí. algún de estos deportes, bueno, ahí también te dan el equipo. O sea que, bueno, hay que preguntar, que eso es lo importante, que en las escuelas te dan. Y, por ejemplo, una clase grupal de, no sé, 4 o 5 personas, te puede salir las 2 horas 125,000 pesos aproximado, dependiendo de la escuela,
0: cuatro,
1: ¿no?
0: Está bien, sí, dividido no 4 vale la pena.
3: Vale.
0: Sí, porque la mayoría claro, de la gente que van, no todo el mundo sabe.
3: Carly,
1: claro.
3: te saluda Carla, ¿cómo va?
1: Carla, hola, Carla, ¿cómo andás? Carlos.
3: Esto queda entre
1: sí.
3: Carlas. Escúchame, esto del alquiler del equipo, ¿el equipo por cuánto tiempo es?
1: No, es por un día, es por el día.
3: ¿Pero cuántas
1: después,
3: horas? O sea, ¿te da tiempo a ir, volver, estar?
1: Sí, sí, eso sí, sí, eso está contemplado de toda la hora que vos estés, las horas que estés ahí, y también lo podés hablar también con la gente, ¿viste? Que y la realidad es que yo les cuento algo, chicos, acá en Bariloche, como está la situación así, que también la gente necesita laburar, han bajado y han mantenido los precios de muchas cosas. Sí, sí, realmente por eso estamos esperando la gran nevada, que esperemos que llegue, porque
0: va a llegar, esta noche
1: la realidad
0: llega.
1: Es que
0: ya está,
1: sí,
0: decretamos desde acá que en Bariló
1: estamos
0: Bariló,
1: esperando eso. Claro.
0: Lo que pasa en Bariló queda en Bariló. Decretamos la nieve para Carla Chalentini exclusiva y en tu casa más el doble.
3: Tonto.
0: Bueno, vamos a seguir charlando, obviamente, pero queríamos estar presentes acá en este principio de vacaciones de invierno. Nos vas a ir contando todo, Carlita. ¿Cómo te seguimos?
1: Un placer.
0: En las redes.
1: Ay, qué genial, @carla.chiarandini.
0: Vas a Bariloche, le preguntas a Carla.
3: Todo.
0: @chiarandini.
3: Aparte, seguila porque está en todas.
0: Está en todas,
3: en todas.
0: Tiki, todo lo que pasa, lo más topísimo.
3: Todo.
0: Y ahora que aprendió esta canción, ahora te mandamos el link de la canción.
1: ¡Ay, me encantó! Voy a hacer la coreo y te sorprendo por A24.
0: Por favor, sorprendeme que se nos desmaya Jesse. Abrazo, chao.
1: Chao, chao.
0: Me encantó. Bueno, la veo a Anita, Calela haciendo la coreo.
2: Sí.
0: Porque Carla ya es.
2: Vamos
0: ya
2: a rememorar nuestras épocas de Bariloche.
0: Claro, Carlita siempre baila, pero Calela no, viste, que es más seria, mejor promedio de la Argentina y el mundo.
2: No.
0: Pausa y tiene muchas historias para contarnos.
2: Por favor.

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6: Señoras, señores, mis amigos, es un placer estar con ustedes en este alegre desfile de melodías.
7: Vuela y con licencia.
8: Buenas noches, señoras y señores.
9: Buenas noches, respetable público del Teatro Relámpago Federal.
10: Hola, buenas noches. ¿Y qué tal?
9: Hola, Felipe.
11: Oh, ¿qué tal? ¿Qué habiste, Iván?
12: Ay, qué lindo. Las voces históricas, icónicas de esta radio querida, de la radio en general y de Radio Nacional. Y está Anita Carella, por supuesto. Espera que nos saco. Vamos, Anita. Vamos, Anita.
13: Muy buenas tardes a todos, chicos. ¿Cómo les va?
12: Pero un placer siempre recibirte.
13: Un martes, qué raro, ¿no?
12: Qué raro un martes. Qué suerte que viniste un martes.
13: Sí, una suerte para mí también. Me encanta. Me encanta venir acá.
12: El otro día que nos contó toda la historia de radioteatro,
13: de Migré, de
12: Alberto Migré, de las novelas.
13: Les conté un poco de la vida de Alberto Migré, que fue declarado el padre del radioteatro,
12: sí, un genio.
13: Y después de la telenovela, por,
12: claro,
13: supuesto,
12: por supuesto,
13: ¿no? Y hoy, bueno, hoy hacemos, volvemos a la historia de la radio, que la habíamos dejado medio de ladito por el tema del mundial y de los radioteatros. Y bueno, volvemos a contar la historia como veníamos, que veníamos por la década, iniciaba la década del 50.
12: Sí.
13: Y la década del 50 ya inicia bien porque la radio hace como un estallido de modernización, porque aparece la espica,
12: claro.
13: O sea, este sistema de transistores
12: que hacía posible que sea portátil,
13: exactamente,
12: ¿no?
13: Habilita una radio más chiquita, portátil, como la espica, para trasladar de un lugar a otro. Entonces, la novedad y el boom era que no había que reunirse alrededor de la radio,
12: la
13: que estaba
12: sacar
13: en un lugar. La,
12: claro,
13: podía llevar,
12: podía
13: a todos
12: cosas.
13: Lados. La gente la empezó a llevar a la cancha, caminando por la calle, en las escuelas, llevarla de vacaciones.
12: Claro.
13: Antes, cuando la gente se iba de vacaciones,
12: la
13: gente se iba sin la radio.
12: ¿Y sí?
13: A las vacaciones.
12: Te acompañamos a la playa.
13: Claro, sí, exactamente. Así que bueno, fue todo un boom el tema de la espica, que comenzó también en los 50, fines del año 50. Y bueno, no todo el mundo obviamente podía tenerla, pero claro, era mucho más económica que esas radios
12: que todo
13: enormes.
12: Mueble,
14: sí, no, era un mueble, imposible.
13: Era un mueble,
14: ni,
13: claro,
14: ni de habitación la podías.
13: No. Así que tenía dos ventajas, que se podía trasladar y que además era más económica y mucha más gente pudo tener la radio en su casa, ¿no? Bueno, a principios de la década del 50, la Secretaría de Cultura e incorporó un radioteatro semanal con fines educativos. Recordamos que yo les conté que la radio en esos tiempos, en esas décadas, era más bien era educativa y además prestaba servicios, sí, ¿no? Más o menos esa era la intención de lo que era la, la radio. Bueno, este ciclo, este radioteatro, se llamó La Batalla de San Lorenzo. Uh-huh. Y tenía el fin de unir la ficción con la vida real, para que los chicos aprendan la historia a través de esta ficción, de un radioteatro.
12: Mirá.
13: O sea, es más fácil, lindo, que a lo mejor decirle, mira, tenés que estudiar de la página 5 a la 10 toda la batalla de San Lorenzo. Era más, les entraba más, o era, claro, más fácil para ellos verlo desde esta manera. Y como el radioteatro en la década del 50 estaba en su apogeo y era la época de oro, todo, casi todo, se basaba en los radioteatros. Todo se transformaba en un radioteatro para brindar un servicio. Y eso me parece que estaba buenísimo.
12: Claro, porque mucho más fácil de aprender.
13: Era más fácil de aprender, exactamente. Y también con ese fin apareció el radioteatro llamado La Leyenda de la Botella, ajá, que era un cuento infantil que era alusivo al ahorro. Y era para que los chicos tomaran conciencia de la importancia de ahorrar.
12: Mira.
13: Si no recuerdo
12: mal, la botella
13: mal,
12: como el chanchito sería.
13: Claro, claro, exacto, sería como un chanchito, una especie de alcancía, claro, ¿no? Siempre hablábamos de que en esas épocas era muy importante el ahorro y la mayoría de los chicos tenía una libreta de ahorro. Algunas se daban, creo que en los colegios,
12: sí,
13: en los colegios primarios se les daba a los chicos una libreta de ahorro para que puedan ir, en esa época eran monedas, poniendo moneditas o billetes
12: o estampillas, ¿no?
13: Eran como unas estampillas, claro, la plata se transformaba en una estampilla que se iba pegando en la libreta de ahorro y era como, se estimulaba mucho a los chicos con el tema de, sí, del ahorro,
12: sí,
13: para que aprendan desde chiquitos a saber cómo administrar el dinero, ¿no?
12: Una vez,
13: porque aparte después la mamá les daba el efectivo para que vayan a comprar cuando tenían,
12: claro, o la cuota 7,
13: 8
12: mes,
13: años,
12: ¿no?
13: O la cuota, claro, la cuota mensual. Bueno, el humor también seguía siendo muy importante en la radio y Niní Marshall, que fue una gran comediante,
12: sí,
13: se posiciona en la radio como una de las grandes humoristas de esta década. Y después siguió, ¿no? Obviamente, pero estos fueron, digamos, los inicios, pese a haber sido criticada por el lenguaje vulgar que usaba, pero que era
12: una
13: tan
12: pavada,
13: tierno y tan, sí, y tan entrador, ¿no?
12: Y expresaba, bueno, me parece, también un decir de algún sector de la época.
13: Totalmente, de la época, totalmente. Por supuesto, sobre todo la gente que venía de afuera, los extranjeros, inmigrantes. También representaba el sentir o la forma de hablar del pueblo. Bueno, tengo un audio de Catita para que
12: linda
13: la escuchemos,
12: sí,
13: un,
12: sí,
13: poquito.
12: Sí, sí, queremos.
5: A 21:35 llega nuevamente el instante de ponerse al día con Niní Marshall y con ese mundo maravilloso, lleno de gracia y humanidad que sus personajes nos ofrecen, son libretos de que es autora, acompañada por Guillermo Brizuela Méndez.
15: ¡Nope!
16: Catita, ¿qué le pasa que caminan los corcovos?
15: ¡Ah, ya tengo los pies todos empozados! Y el dedo gordo, ay, y el dedo pulgar del pie izquierdo reventado.
16: ¿Sí? Entonces permítame, apóyese en mi brazo como en un báculo.
15: ¿Lo qué? Ay, malditos pisotones, también estaba esa plaza el día de la transfusión del mando.
16: De la transmisión.
15: Una vez que dije transmisión de sangre me corrigió, transfusión. Ahora resulta que es transmisión. Me putrefacciona usted cuando se pone en corruptor.
13: No, era muy tierna.
12: Ay, me putrefacciona.
13: Me putrefacciona, es
12: me
13: buenísima.
12: Putrefacciona. Inventaba palabras.
13: Inventaba, hermoso, por supuesto. Claro, además, claro, los libretos eran hechos por ella. Entonces, nada, se armaba unos diálogos increíbles.
12: Hermosa.
13: La verdad,
12: hermosa,
13: y con el apoyo de Brizuela Méndez, nada más ni nada menos, ¿no? Bueno, uno de los ciclos más recordados de la época, de esta época del 50, del principio de los 50, fue la novela leída para usted, se llamaba.
12: Ajá.
13: Y los locutores leían literatura, porque quería la radio hacer un espacio para la literatura y el pensamiento.
12: Bien.
13: Para que la gente, ¿no?, se tranquilice, escuche literatura y pueda dedicarse un tiempo a pensar. Así que la novela leída para usted era la tarea esta de los locutores que leían obras de grandes artistas, de grandes
14: ay, qué lindo,
13: autores.
12: Qué lindo leer una novela.
13: Sí. Muy lindo, claro. Bueno, era no un radioteatro, pero también era claro, sentarse
14: ficción,
13: a escuchar.
14: No hay nada más lindo que leer
13: sentarse
14: una
13: a escuchar un libro.
14: En voz alta.
12: Y claro, bien leída, ay, sí, un placer.
13: Encanta. Bueno, y en el año 50 pasan dos cosas importantes para Radio Nacional, el mismo día del mismo año, el 9 de julio de 1950. Ajá. La primera es que comienza a transmitir nuestra primera emisora de todas las que tenemos. Sí. La primera fue Santa Rosa La Pampa, que comenzó a transmitir en 1950 y fue la primera de la gran cadena de 49 emisoras que tenemos actualmente. No solo fue nuestra primera emisora de Radio Nacional, sino que también fue la primera radio que hubo en Santa Rosa La Pampa, en la provincia de La Pampa en general. O sea que fue, no importante, importantísima. Cumplió 76 años el pasado 9 de julio, así que es una niña todavía, ¿eh? Y el mismo día, el 9 de julio, se estrena Las dos carátulas, el Teatro de la Humanidad, el radioteatro de Radio Nacional, que estuvo en el aire, como dijimos, 73 años ininterrumpidamente. Y vamos a escuchar lo que era la apertura de carátulas en el año 1950.
12: Ay, a ver.
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3: ¡Wow! Hermoso.
4: Esta música.
3: ¡Qué producción la música!
4: Esta música, no sé, ves un escenario.
3: Gloriosa.
4: Con un decorado antiguo y unos cortinados bordó de terciopelo.
3: No, sí. El Colón.
4: Es así.
3: El teatro de la mente, como le decían a la radio, ¿no? Porque
4: bueno,
3: realmente se entiende, era el teatro. Porque
4: era el teatro.
3: Así te imaginabas el escenario. Te
4: ya con la música todo. Ya te imaginabas un escenario, una escenografía.
3: Hermoso.
4: Un montón de cosas. Sí, sí. Bueno, hermosísimo. Bueno, y por último, me despido con noticias que se escucharon en la radio por esos años.
3: Ajá.
4: Una de ellas fue que el 4 de noviembre del 51 comienza a transmitir Canal 7, que
3: mira,
4: hoy en día forma parte de nuestro grupo de empresa.
3: La TV pública.
4: De la TV pública. Y en 1959, ya a fines de la década, nace la muñeca Barbie.
3: Mira.
4: Que con los años se convertiría en la muñeca más famosa de la historia, del mundo. Pero nace en 1959, una cosa loca porque
3: loquísima.
4: Jamás pensé que
3: la
4: era tan antigua la Barbie.
3: No, sí, yo tampoco. No. Bueno, me encantó, como siempre un placer con Anita Carela. Aprendemos un montón. Gracias por habernos acompañado, Ana,
4: un placer. No, por favor,
3: siempre.
4: Un placer para mí. La verdad, un placer.
3: Siempre
4: serio.
3: Es lindo escuchar la historia de la radio y compartir estas historias. Bueno, Sarra, ¿te quedó algo pendiente? ¿Vos querés saber qué?
5: La tapa.
3: ¿Querés saber la tapa?
5: Sí, por favor.
3: Fíjense, la tapa de The Economist.
5: Ajá.
3: 2026. En la tapa, The Economist siempre pone las cosas que van a pasar durante el año.
5: Sí.
3: Hay como una especie de muchas cosas, tecnología, guerras, como una pelota. Hay un jugador en un margen derecho con la camiseta, ¿de qué color? Como pateando esa pelota,
5: sí,
3: de todo lo que va a pasar.
5: Digas roja. Sí, sí, sí.
3: Un pequeño, ¿te lo muestro?
4: España.
3: Un pequeño jugador pateando esa pelota con una camiseta roja.
4: No, listo.
3: Me despido.
4: Chao.
3: Un besito enorme.
4: No,
3: será
4: no.
3: Hasta mañana. ¿La viste
4: hasta
3: vos?
4: Hasta mañana, sí, la vi.
3: Se la habíamos
4: dije,
3: hacer.
4: Independiente no es.
3: Independiente no era. Esto fue la etapa en enero del 2026. Un besito grande con esto.
4: Terrible.
3: Chao, chao, chao. Chao, chao, chao.

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1: Hora 17, un minuto. Las exportaciones crecieron 24% en el primer semestre. De esta forma acumularon casi 50 mil millones de dólares. Por Radio Nacional, el economista de la Cámara Argentina de Comercio y Servicios, Matías Bolis Wilson, destacó el aumento de las exportaciones ligadas a la energía.
2: Si mirás por los rubros de exportaciones, los productos primarios crecieron 3,6% nada más, mientras que las manufacturas de origen agropecuario, o sea, vinculadas a los productos primarios claramente, subieron el 31,6%. Pero las manufacturas de origen industrial subieron el 31,4%. Y ahí entran, sí, los combustibles y energías también con un 31%. Claro. Obviamente eso ligado con los conflictos que hay en el mundo, especialmente en Medio Oriente, referidos a energía.
1: En 2025, la cobertura de vacunación alcanzó los porcentajes más altos de los últimos años. Las 5 dosis del primer año de vida lograron superar el 90% de la población objetivo y mejorar la cobertura de 2022. La información deportiva ahora con Nicolás Álvarez.
3: En diálogo con Radio Nacional, Néstor Clausen, campeón del mundo con la selección argentina en 1986, dijo que Messi tuvo poca compañía en este Mundial.
4: Candidato a ganar el título. Y bueno, después de partido tras partido, era como que veía que iba faltando algo a Argentina, ¿no? Fue Messi, sobre todo los primeros partidos, y tenía poca compañía. Y creo que finalmente le terminó faltando ese juego por las bandas, por los costados, por falta de carrileros.
1: Alerta meteorológica naranja rige para el este de Corrientes y sur de Misiones, donde se prevén tormentas fuertes con ráfagas intensas de viento que pueden superar los 90 kilómetros por hora. Actualizamos ahora el estado del tránsito con Ernesto Arriaga.
5: De regreso por la avenida Cantilo, frente a los parques y frente a la ciudad universitaria, hay demoras de 5 minutos. General Paz muy lenta, Panamericana y Autopista del Oeste. La Buenos Aires de la Plata con mucho tránsito, velocidad promedio 80 kilómetros por hora. Puente La Noria normal, a provincia.
1: En la ciudad de San Luis, donde nos podés escuchar por AM1170 y FM96.7, temperatura 8 grados 7 décimas, humedad 82%, cielo cubierto con llovizna. En la ciudad de Buenos Aires, temperatura 12 grados 2 décimas, humedad 89%, cielo cubierto.
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7: Buenas tardes a todo el equipo y la audiencia de Radio Nacional. La Red Nacional de Monitoreo del Dalbulus Maidis, que es el nombre científico de la chicharrita del maíz, ha confirmado este lunes lo que ningún productor del cereal quería escuchar de alguna manera, porque efectivamente, y tal como vienen alertando otros reportes, la presencia de la plaga está siendo alta, aunque la amenaza se centra sobre las zonas endémicas, que es el NOA y el NEA de nuestro país, y no sobre el centro del país, donde fue el gran problema de la cosecha 23-24, que la población de estos insectos no esté reduciendo, constituye una señal de alerta. El frío hasta ahora no fue suficiente en las zonas endémicas y se encienden las luces amarillas de cara a la próxima campaña. Esto lo está señalando la Red Nacional de Monitoreo del Dalbulus Maidis en su 46ª edición del informe, desde que comenzó a funcionar hace 2 años, precisamente luego de la fatídica campaña del 2023-2024. Cada 15 días, esta red toma información de las poblaciones mediante trampas cromáticas, adhesivas, y para el periodo entre el 1 y el 16 de julio pasado reveló datos que invitan a como mínimo estar muy atentos y ajustar las estrategias para evitar que la plaga se siga expandiendo. César Tapia, Radio Nacional.
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0: 7 minutos, han pasado de las 5 de la tarde. Bienvenidos a todos los que se suman a Segundo Round como cada tarde. Nosotros hasta las 18.45 con toda la información, por supuesto con la campana de por medio. En esta tarde gris, otra vez con garúa, otra vez muy destemplada aquí en la ciudad de Buenos Aires y alrededores, con los niños y las niñas que disfrutan de sus vacaciones, con algunos lugares, como decíamos ayer, en los que se han reintegrado ya a las actividades, pero bueno, con, en el caso del ámbito metropolitano, el clima de ocio, de familias que circulan por la calle, a pesar de la lluvia, con paraguas en familia, como decíamos, y con algo menos de tránsito y algo menos de movimiento en líneas generales, por lo menos de lo que es lo habitual, también con el receso que tienen algunas actividades durante estos días y estas semanas del invierno. Lo que no se toma receso, por cierto, y como vienen desarrollando los distintos programas aquí de Radio Nacional, es lo sucedido o lo que sucede en el postmundial, ¿no? Con el regreso de los jugadores de la selección, o parte de ellos, y también del cuerpo técnico, y lo que va sucediendo con las expresiones, por cierto, muy emotivas, y también lo que ha sucedido, por ejemplo, en la casa, en el domicilio de Lionel Scaloni, el técnico de la selección nacional allí en Pujato, en el sur de la provincia de Santa Fe, con mucha emoción, como decíamos, con el cariño, con la firma de bandera, la firma de camisetas y todo el reconocimiento por el gran trabajo que ha hecho el entrenador argentino y la selección en este subcampeonato que debemos seguir celebrando y destacando, y jugadores que se siguen pronunciando más allá de lo sucedido ayer en este encuentro de características más reducidas allí en el predio de Ezeiza, con presencia de familia, también de los propios integrantes del plantel argentino, pero también la expresión en las redes sociales y cada una de las cada una de las opiniones, cada una de las consideraciones que van nutriendo también de mucho del agradecimiento, como decíamos antes, del pueblo argentino, de la gente en general, de los hinchas, por lo hecho justamente por la selección hasta el día domingo pasado. La información también nos ocupa con lo que está sucediendo también en Casa de Gobierno, con la actividad que de alguna manera, bueno, da una vuelta a la página respecto de lo que ha sido el Mundial, con el gobierno apuntalando proyectos en el ámbito de la mesa política para ser tratados en el Parlamento Nacional, y las reuniones también que se vienen, bueno, que se van a dar con mayor intensidad en el contacto entre el Poder Ejecutivo y los gobernadores. Y estamos no solamente aquí en la Ciudad de Buenos Aires, sino también en buena parte del país en materia climática, con alerta de nevadas, alerta de lluvias y con muchas cuestiones para observar que iremos recorriendo con la voz de nuestros colegas y nuestros compañeros en distintas radios que componen Radio Nacional en toda la República Argentina. Carlita Ruiz, 5 de la tarde, ¿cómo estamos?
1: Hola, Nancito, ¿cómo va? Buenas tardes. Pero muy bien, sí. 12.2 la temperatura ahora, cubierto con llovizna, y esta probabilidad de lloviznas perdura todo el día de hoy y durante la madrugada también. Ya mañana no se habla de lluvia, pero el sol me parece que no será presente.
0: Muy bien, sí, parece que está desaparecido en acción, ¿no?
1: Sí.
0: Por estos días.
1: Sí. Como sucedió hace unos días, ¿te acordás que estuvimos no sé cuántos días sin sol? Bueno, parece que viene otra racha así. Para verlo después, la amplitud térmica que hay entre el sur y el norte de nuestro país otra vez llama la atención.
0: Otra vez. Claramente. Uno, el sur con temperaturas, por cierto, muy bajas, y algunas zonas del país en el...
1: O sea, pleno invierno y te diría verano,
0: tranquilamente. Y en el noreste argentino, sí, sobre todo temperaturas que están lejos de parecerse a temperaturas invernales.
1: Así es.
0: El señor Sergio Sarratea, aquí estamos, entre información, conspiraciones, hechos también que vamos a remarcar. Sí, de las idas y vueltas también entre lo que están mostrando algunos protagonistas, más allá del deporte, en cosas en las que me parece que hay que bajar el tono, poner la pausa y también, bueno, ayudar a que el clima se vaya recomponiendo y distendiendo, más allá de que haya quienes también les sirva la polémica y el ruido. Bueno, aquí estamos, y con...
2: ¿Cómo le va?
0: Muy bien.
2: Yo voy a traer preguntas.
0: ¿Preguntas?
2: Porque
0: yo necesitaba certeza, ¿no?
2: Las preguntas. Teorías conspirativas hay un montón.
0: Sí.
2: Pero sí, yo tengo, después de terminado el partido y no querer ver ni un solo canal deportivo, ¿sí? Sí. Uno empieza a ver las imágenes más tranquilo, triste, con el corazón con agujeritos, y empieza a decir, che, pero tal cosa, che, pero tal otra. Por ejemplo, le dejo una así al pasar para que también los oyentes participen.
0: Por supuesto.
2: En todos los partidos de la Copa del Mundo, ¿usted vio que en algún momento ponchaban la televisión? Ponchaba leyendas, por llamarlas de una manera, o exjugadores de las dos selecciones. ¿Usted vio en la final algún plano, algún jugador de la selección argentina, exjugador de la selección argentina?
0: En el comienzo, bien en el comienzo, Matador Kempes.
2: Claro, que es, bueno, Kempes se entrega la copa.
0: Exactamente.
2: Pero después, en el palco siempre estaban Zanetti, no. Laves y... ¿quién más estaba? Había 4 o 5. Maxi Rodríguez.
0: Sí.
2: En la final...
1: Simeone.
2: Sí, pero Simeone estaba afuera con su familia. Pero sí estaba el Cholo. El partido que juega Giuliano titular lo poncharon al Cholo Simeone 133
1: veces.
2: Por eso
1: el Cholo, digo. Sí.
2: Y acá no enfocaron nunca. Otra pregunta más. ¿Enfocaron alguna vez a la familia de Messi en la final?
1: No, esta vez Antonella ni una vez.
2: ¿Estuvo en la cancha, Antonella?
1: Estuvo porque yo vi un video que salió, pero siempre la enfocaban un montón de veces a Antonella, ni una vez.
2: No, digo, yo no quiero decir una teoría conspirativa puntual, pero digo, a mí me parece raro que desde la televisación siempre enfocan imagen y acá no aparecen.
0: Okay. ¿Y hacia dónde va dirigido ese indicio, ese mal indicio que
2: son preguntas que yo no tengo respuestas.
0: Bien.
2: Pero digo, a mí sí me pareció, porque lo decíamos acá durante la transmisión hablando entre nosotros, sí, España jugó mejor, sí, no tengo ninguna duda. España, el partido que vimos, ¿lo ganó bien? Sí, lo ganó bien, no hay ninguna duda. Ahora, la selección argentina no era la misma que yo vi en los anteriores partidos. Y hasta mucha gente decía, no me gusta cómo juega, aparece en los últimos 10 minutos. No fue la misma.
0: Estamos de acuerdo. Ahora, yo me quedaría igual en un análisis más futbolístico. Lo venimos tratando ayer con Eladio Arregui aquí en el programa, a nivel planteo, tácticamente, físicamente, fue ampliamente superada la selección.
2: Yo creo que el problema ahí está. Vamos con el planteo.
0: Sí.
2: Es raro que a veces sale mejor, a veces sale peor. Pero Scaloni le erró al planteo y el equipo falló la lectura.
0: Ahora, ¿no fue
2: de
0: parecido,
2: todo el juego?
0: ¿No fue parecido al primer tiempo con Inglaterra? En donde Argentina llegó una sola vez y le entregó por completo la pelota. El primer tiempo con Inglaterra no fue bueno.
2: Pero una cosa
0: selección.
2: Es entregarle la pelota.
0: Sí.
2: Y otra cosa es, vos querés entregarle la pelota,
0: sí,
2: para atacarlo o contraatacarlo de alguna manera. Y acá Argentina no contraatacó. Okay. En un momento del partido, lo decíamos acá, es, bueno, España tiene la pelota todo el tiempo.
0: Sí.
2: Va con los dos laterales todo el partido, ¿sí? Entonces, ponele a Messi en una punta y tirarle la pelota a Messi y que Messi empiece a aguantarla, a tenerla arriba, que le hagan falta, salir del fondo a través de la falta de Messi. Y no pasaba.
0: Yo estoy de acuerdo con el análisis a nivel de
2: ¿tengo un audio?
0: Las fallas y de lo mal que jugó el equipo
2: ¿tengo
0: argentino
2: un audio?
0: Y de lo mal que se pudo haber planteado. Ahora, de llevarlo eso a un terreno de conspiración, a decir que...
2: Cuando usted me
0: parece...
2: responda las preguntas que yo le hago...
0: Sí.
2: Voy a creer.
0: No, está bien, pero me parece que hay cosas como que se llevan demasiado a una dimensión en donde hay que además habría que también probarlo. O sea, decir, bueno, más
2: no,
0: allá
2: no,
0: de lo mal
2: que
0: se
2: nunca,
0: jugó, decir,
2: nunca se va a poder comprobar.
0: Bueno,
2: nunca se va a poder comprobar.
0: Está bien.
1: O se va a comprobar en no sé cuántos
2: pero
1: años.
2: Hoy yo lo discutí acá. Si nosotros acá, en nuestro fútbol,
0: sí,
2: hablamos de apuestas, de jugadores que van, sí, para atrás, de arqueros que se dejan hacer goles,
0: sí,
2: que no pasa a nivel mundial.
0: Bueno, está el margen dado para que la gente se pronuncie, opine, diga lo
2: que tengo que preguntar.
0: Sí.
2: Igual después con los audios los vamos desandando el camino.
0: Muy bien, perfecto. Lo iremos desandando y sobre todo también vamos a escuchar las palabras de Lionel Scaloni con algunas, si se quiere, diferencias, ¿no? Respecto del domingo a hoy,
2: sí,
0: hoy, yo no sé si también nutrido del cariño, del afecto, de la presencia de la gente, es como que me parece que se bajaron ciertos decibeles. Me refiero a la posible continuidad. Más allá de que él tiene contrato hasta diciembre.
2: Esa es otra pregunta.
0: Sí.
2: Si estaba negociando una continuidad que decían que estaba casi cerrada.
0: Sí.
2: Vos sabés ante el Mundial que puede ganar, perder, empatar, sí, te puede quedar afuera en octavo de final. Llegaste a la final y pones en duda tu continuidad cuando antes del Mundial estaba casi todo arreglado.
0: Bueno, y también estaremos desmenuzando algunas frases que se desprenden también de los pronunciamientos de algunos jugadores, ¿no?
2: Hay jugadores que han planteado también su duda, Dibu Martínez, por ejemplo.
0: Exacto.
2: Hace un ratito también dejó su posteo Lisandro Martínez. O sea, hay un montón de jugadores que de a poquito en las redes sociales, la de Lautaro Martínez es para discutirla.
0: Lautaro Martínez también con, como decíamos ayer, su lamento respecto a no haber podido estar. También podía pensarse, como charlamos ayer con Eladio, que el equipo, producto de un estado de cierta enfermería...
2: Con los cambios era obvio que no entre Lautaro.
0: Claro, bueno, por eso mismo.
2: No es una decisión de Scaloni que no entre. Uh-huh. Es una situación que se da porque tuviste que hacer tres cambios urgencia. Uh-huh. Entonces, es raro que Lautaro ponga eso. A mí me parece raro.
0: Bueno, mucho para analizar y, por supuesto, abierto el WhatsApp, el teléfono, nuestra vía de comunicación para que la gente se exprese.
1: Se exprese por escrito en el 113-870-7485.
0: Muy bien, nosotros hacemos una separación. Volvemos ya con algunas voces de protagonistas respecto de lo que ha dejado este martes, 48 horas después de lo que ha sido la derrota de la Argentina. Derrota de la Argentina, pero que por supuesto nos convierte también en subcampeones mundiales. Vamos a estar escuchando algunas voces y después también daremos paso a la información con las entrevistas previstas hasta las 18:45. Seguimos en segundo round.
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0: minutos han pasado de las 5 de la tarde en la República Argentina. Seguimos haciendo segundo round. Bueno, entre esto que ha sucedido de un partido de fútbol, de una final del mundo entre Argentina y España, ha disparado un montón de cuestiones. Algunas que han generado repercusión, han generado revuelo también en las últimas horas. Y una tiene que ver con la cantante Rosalía, que próximamente se presenta aquí en la Ciudad de Buenos Aires.
1: Yo a esta altura lo pondría, se presenta aquí en Buenos Aires, porque está la gente muy enojada y lo expresa en redes. Rosalía reposteó un video bastante polémico de Mia Khalifa contra la Argentina, y obviamente estallaron las redes. Usa un término, la perla, que bueno.
0: Porque es una canción que originalmente tiene que ver con, a ver, con el desamor, con otra cuestión, no tiene que ver desde ya con algo futbolístico, ni pensado explícitamente hacia la Argentina,
1: no,
0: pero
1: molestó, porque el video de Mia Khalifa con la canción, digamos, desata esta polémica. En ese video, para celebrar la victoria de España sobre Argentina, ella utiliza una música de fondo, y esa música de fondo es justamente La Perla, una de las canciones que forman parte del álbum. Y dice, la decepción es total, es una provocación. ¿Cómo va a repostear ese video sin agregar un mensaje como propio, ¿no? Y dice que festeje uno de los tantos, ¿no?, mensajes, que festeje el triunfo de su país, está joya, pero que estés de acuerdo con que los argentinos somos unas perlas, me parece un tanto hipócrita. Y no, unas perlas no es algo lindo.
0: En España, un perla significa irónicamente que alguien no es de fiar o es un cara dura. También se dice que es una persona vaga y de mal aspecto.
2: Hubo varios famosos que criticaron a la Argentina después de la final.
0: Sí.
2: Samuel Jackson, el actor norteamericano, dijo: Argentina es el país más racista del mundo. O sea,
0: ha disparado definiciones que además no se ajustan con la realidad.
2: No tiene nada que ver.
0: No se ajustan la realidad y generalizan. Y no ayudan en lo más
1: de un, creo que era, no me acuerdo si era un director o un actor estadounidense, que previo a este partido, después del festejo que se ganó Inglaterra, dijo, bueno, pero todos salen a festejar así porque no trabajan, como, ¿no? Despectivamente, ¿no? Como que, bueno, festejan porque no hacen nada.
0: Rosalía está en Chile y próximamente se presenta aquí en la Argentina.
1: Sí, falta
0: y
1: poquito.
0: Y está bien, a ver, tratamos de desembuirnos de lo que es el clima de redes sociales, en donde muchas veces se agita para un lado o para el otro con un nivel de violencia muy grande, pero leí algunas respuestas, incluso de personas más bien centradas, que decían, estoy analizando dar de baja mi compra, pedir el reembolso de la entrada, producto de que no me gusta esto que hizo Rosalía, o en todo caso esperan una aclaración del artista, que diga, bueno, lo compartí, o me equivoqué,
1: o no disculpas, quise. No fue la intención.
0: Todavía no llegó esa publicación.
1: Bueno, que se vaya apurando, porque se presenta acá, en el Movistar, la catalana, el 1, 2, 4 y 6 de agosto, presentando su nuevo álbum,
2: Lux. Dos semanas.
1: Ya. Claro. Así que ya debería, ¿no?
0: Exactamente. Después nos vamos a referir también a una publicación que ha generado también bastante ida y vuelta con polémica y con algunas respuestas, incluso algunos diputados argentinos. Hablamos de lo que expresaba el escritor español, por cierto, muy reconocido, un columnista que además aquí también trae sus opiniones, por ejemplo, en la contratapa del Diario de la Nación. Hablamos de Arturo Pérez Reverte. Sergio, tenemos audios para escuchar.
2: Sí, vamos a escuchar a Scaloni, que habla del recibimiento que tuvo parte de la delegación. No vino Messi, que sería la gran figura. Esto decía el técnico de la selección argentina.
3: Bueno, es mi manera de ser, nuestra manera de ser, del cuerpo técnico. Creo que es la sensación esa de la grieta. Yo creo que con la selección, no sé si alguna vez hubo. La selección es lo máximo para cualquier futbolista, para cualquier hincha. Y la vez que logramos tener esa conexión 100%, somos difíciles de batir. Y se puede perder, sí, pero de esta manera. Yo creo que lo que ha dejado este equipo es algo muy lindo para la gente, para el hincha, para los chicos, para los nenes, que es lo más importante. Nosotros ayer, cuando íbamos en el colectivo, ver esos nenes de 8, 9, 10 años que estaban contentos, no habiendo ganado, es algo maravilloso, de verdad.

0: Ahora, Leo.
1: El recibimiento de la gente.
2: Impresionante, impresionante, muy lindo. Cuesta, y yo digo que está bien que se festeje, pero cuesta digerir que no ganaste, eso está claro. Y entonces, como llevamos el ADN ganador, pero también nos viene bien saber que no ganamos y que en la derrota también somos nobles, y en la derrota también se pueden sacar cosas positivas, eso es lo más importante.
3: Está bueno, parte de lo que dice Scaloni, nenes de 8 o 10 años que estaban ahí alentando a la selección al costado de la autopista, porque de chiquito aprenden el querer a la selección, cuando acá en el fútbol argentino dicen, yo primero a mi equipo y después la selección. Y está bueno que los chicos arranquen su conocimiento del fútbol, y cuando empiezan a fútbol, porque los chicos de esa edad ahora es todo el día la pelota y el fútbol, y que quieran como prioridad la selección argentina.
4: Ojo, y también, perdón que me meta Sarra, también está bueno el no ser exitista, el que porque no tenés un primer puesto,
3: a eso voy.
4: Sos bueno igual, ver el trayecto en llegar a, y no solo valés si sos el primero, y si no.
3: Conozco chicos de esa edad que jugando cualquier cosa no aceptan perder,
4: por eso
3: no entienden lo que es perder. Y aceptar desde el ejemplo de la selección argentina, que también podés valorar un segundo puesto en una Copa del Mundo, también les enseñan a los chicos que se puede perder y a veces vale también.
5: 100% de acuerdo. Después de las noticias, leemos los mensajes, porque hay gente que se está comunicando, y por supuesto
4: de todo dicen,
5: invitamos a participar en esta línea de WhatsApp, por supuesto.
3: Más teorías.
4: 11-3-870-7485.
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7: 5:30 de la tarde en la República Argentina. Argentina reafirmó la soberanía sobre Malvinas, así lo señaló el canciller Pablo Quirno.
8: Hay que tener en cuenta dos temas muy importantes. Uno, que tenemos un montón de resoluciones de Naciones Unidas donde reconoce que hay una disputa de soberanía y se insta a los países a negociar pacíficamente la resolución de esa controversia de soberanía. Después hay otra cosa, que es que ninguno de los dos países puede realizar medidas unilaterales con respecto a situaciones en las islas. Vamos a defender nuestros derechos, tanto en la justicia nacional como en la justicia internacional, sobre esas violaciones también.
7: Concurso para emprendedores en San Luis, el informe de Gustavo González.
9: En la provincia de San Luis se trabaja en la inscripción para el concurso Emprendedor Argentino, que es organizado por el Gobierno Nacional. El concurso es impulsado por la Secretaría de Industria, Comercio y la Pequeña y Mediana Empresa del Ministerio de Economía de Nación, y pueden participar distintas empresas vinculadas a actividades productivas.
10: Nosotros estamos trabajando en conjunto con la Subsecretaría de Emprendimiento a nivel nacional. Tenemos dos tipos de inscripciones, las empresas tradicionales y las empresas de innovación. Todos los emprendimientos que estén inscriptos en ARC, todos los emprendimientos que tengan certificado MIPYME, esas son las condiciones básicas para poder inscribirse.
7: Los menores de 15 años no podrán usar redes sociales en Francia. De esta manera, el país se suma al creciente número de naciones que están tomando medidas para restringir el acceso a las redes ante las crecientes advertencias sobre sus efectos nocivos para los menores. En la ciudad de Buenos Aires, la temperatura es de 12 grados 2 décimas, humedad 94%, cielo cubierto.
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0: 32 minutos transcurrieron desde las 5 de la tarde, segundo round por Radio Nacional, decíamos. Los mensajes, la gente que se expresa a esta hora, de todo, pero imagino que va en la sintonía del debate que estamos generando, que en realidad es el que domina las calles, los bares, las oficinas del post-Argentina-España, y bueno, todas estas aristas que se han abierto a partir de este partido.
1: 11-3-870-7485, recuerden siempre por escrito. Bueno, nuestro amigo Atahir desde San Pablo saluda, felicita y agradece a todos los que fuimos parte de la transmisión del Mundial. Después, yo leo tal cual.
0: Adelante, vamos.
1: Acá a ver el nombre, Mario dice, no hablen más de fútbol. El partido fue entregado. Mucha plata durísimo. Trajeron en el avión. Millones durísimo. Y millones de dólares. Durísimo. Buenas tardes, soy Miguel de Nogoyá. Hizo mal los cambios, Scaloni. Sí. O no quiso ganar para quedar bien con Argentina y España. Esta no la había escuchado hasta ahora. No está mal pensado, porque tiene toda su familia española. Y después Charlie, desde... No, Suboski está en el Artemis, este Charlie está en Santa Fe.
2: Suboski está sacando entrada para Francisco Urbano.
1: Dice, así, tal cual, dejen de joder, ya perdimos.
0: Bueno, las opiniones son libres.
1: Hay más, cada uno, hay más.
0: ¿Sí? Siguen llegando los mensajes. Bueno, sí. Muy bien, estaremos repasando lo que cada una de las...
2: Ya perdimos, podemos tirar 338 teorías cooperativas. Obvio. Y hasta demostrarlas.
0: Sí, por supuesto.
2: Y no nos van a devolver la copa.
0: Claro, sí, está bien. Lo que pasa es que yo digo, bueno, fundamentarla de la mejor manera posible, porque podemos revolear un montón de
2: soy periodista, tengo que preguntar.
0: Está muy bien, está muy bien. Pero bueno, todo hace a esto que estamos viviendo. Bueno, con, yo supongo, unos días más que tendremos hasta que ruede la pelota de fútbol argentino, ¿o no?
2: Sí, hasta el jueves, viernes, sí. Cuando empiece a jugar Boca la Copa Sudamericana se acabó todo. El jueves.
0: Bueno, mientras tanto suceden cosas, por cierto, serias y para prestarle atención a nivel internacional. Pareciera que el Mundial hubiera, de alguna manera, puesto una cortina a determinados temas. Veíamos, por ejemplo, el día domingo a Donald Trump entregando la Copa del Mundo al seleccionado español, y en esta foto también, en donde se dio esta particularidad que el seleccionado español levantaba la copa, llegaba el momento de del festejo propiamente dicho, y Donald Trump, que no abandonaba el espacio del escenario.
2: El Mundial de Clubes tampoco. El Mundial de Clubes gana el Chelsea, pasa peor todavía. Él como que levanta la copa con el capitán.
0: Y Gianni Infantino casi
2: se lo quería
0: como
2: llevar.
0: Sí, hay, incluso hay memes.
1: No,
0: hay,
1: vamos, gracias. Sí, claramente. Pase usted por aquí.
2: No se quería perder la foto.
0: Bueno, y ahora, por supuesto, él nos lleva a la cuestión, más allá de la pelota de fútbol, más allá de lo sucedido con el Mundial, a el recrudecimiento y una situación que se ha vuelto muy tensa una vez más en Medio Oriente a partir de los ataques por parte de Irán contra bases militares que Estados Unidos tiene justamente en sus principales aliados árabes, en naciones árabes allí en Medio Oriente, y la respuesta por parte de Donald Trump de descartar todas las instancias de negociación con Irán que han propuesto, por ejemplo, países como Qatar y Pakistán. Nos ayuda siempre a tener más claridad también, a tratar de desandar lo que está sucediendo, Alejandro Corbacho, que es analista internacional. Alejandro, Hernán Mundo, aquí en Radio Nacional, ¿cómo estás?
3: Sí, hola, ¿qué tal, Hernán? Muy buenas tardes.
0: ¿Cómo estás?
3: A la audiencia también.
0: Gracias.
3: Todo bien, recuperándonos del shock mundialista, y el mundo no se detuvo mientras el fútbol estaba, pero bueno, el fútbol ocupó más nuestra cabeza que lo que está ocurriendo ahora, que realmente es serio. Sí, está recrudeciendo, o sea, la expectativa, ya algunos analistas están diciendo excesivo optimismo de los acuerdos que se habían llegado hace unos días, o sea, a principios de o fines de junio, digamos, respecto del estrecho de Hormuz y la relación entre Irán y los Estados Unidos. Ahora están volviendo los ataques, ¿no? ¿Por qué? Bueno, porque las partes no cumplen lo que acordaron, por lo menos mutuamente se acusan de no cumplir lo que habían acordado. Entonces esto lleva a que la situación, obviamente, que era muy muy endeble, el acuerdo era bastante débil como se había atado, bueno, esto lleva a que la situación vuelve a iniciarse, ¿no? De todos modos, sigue habiendo conversaciones. Ya tenemos fotos también de Pakistán recibiendo a líder de Pakistán, o jefe de Estado Mayor de Pakistán, recibiendo a un representante de Irán, hablando de la búsqueda de la paz y todo eso. O sea que, y en otros países, y en otros países árabes también hay reuniones para intentar llegar a algún tipo de acuerdo. Pero se han sumado a lo que vos dijiste, se han sumado también los hutíes en Yemen, con enfrentándose con Arabia Saudita y amenazando con cerrar el Mar Rojo. Si cierran el Mar Rojo se pierde un 10% más o menos de las exportaciones de petróleo y de gas del mundo también, porque es lo que sale de Arabia Saudita, la mayoría sale de Arabia Saudita al mundo a través del Mar Rojo, no a través de, no tanto a través del Estrecho de Hormuz.
0: Sí.
3: Entonces esto causa un problema también serio. Y después ver si se mantiene estable, cosa que es muy también difícil, pero que eso por ahora está calmado, la situación de Hezbollah e Israel en Líbano. Que eso sí, está en marcha, viendo si se puede hacer se han establecido unas zonas piloto en las cuales el ejército israelí se va a replegar, y ver si Líbano logra impedir que Hezbollah ocupe esos espacios y que otra vez se inicie el conflicto.
0: Estás Alejandro haciendo referencia a las instancias de diálogo, ¿gana más por estas horas la beligerancia o la posibilidad de tender alguna pausa a lo que está sucediendo?
3: No, yo creo que en este momento la beligerancia es lo que está, y tiene que ver más que nada porque realmente sobre todo en Irán hay una, no está claro que haya una unidad de lo que se está acordando. O sea, de quienes se están acordando a lo mejor no tienen el total respaldo de quienes se toman decisiones sobre el uso de la fuerza en el caso de Irán, ¿no? O sea, en lo que te estoy diciendo, en el gobierno a algunos les parece que lo que hizo Irán o los acuerdos que llegó es muy poco. Para la mayoría de Occidente fue, Irán obtuvo un montón de Estados Unidos hizo un montón de concesiones, pero bueno, no hay, ahí habría problemas. Y yo creo que el cálculo de las partes es Donald Trump está preocupado, está empezando a tener una preocupación con su frente interno respecto a las elecciones que vienen, porque la economía, la economía mundial no arranca, o sea, no se resuelve, genera, si continúan los problemas, pero más que nada, esto me llama la atención que también en cadenas pro iraníes también, hay algunas discusiones sobre el frente un sonido sobre el frente interno, o sea, la economía de Irán también está complicándose y bastante. Entonces ahí lo que tendríamos es un grupo, si hacemos como se armaría el relato, un grupo más extremo, más fundamentalista, más halcón, queriendo perseguir la guerra hasta las últimas consecuencias, y otro sector que está sufriendo, que es la mayoría de la población, que tiene carencias económicas y que eso está haciendo, eso empieza a hacerse sentir. O sea, estoy diciendo esto porque ahora han aparecido noticias sobre la situación interna que no son de fuentes normalmente que digan, no vienen de Fox News, ¿no? Que es una... Pero Estados Unidos, claro, digamos, claro, ¿no? Entonces eso lo que nos podría decir es que se podría vislumbrar lo que sería el último, el canto del cisne, la gran intento de defendernos y hacer algo importante, lo cual Irán ha hecho algo muy importante, o sea, no es que no ha hecho nada, se ha defendido de un modo inesperado, ¿no? Y ha obtenido grandes éxitos, pero bueno, los seres humanos somos así, ¿no? Lo estamos viendo en el fútbol, la política también se mete en el fútbol y las pasiones también las vemos como están. Entonces hay sectores que no es suficiente para ninguna de las partes, ¿no? Y ahí están. Estamos en juego eso, sí.
0: Alejandro, en cuanto hablabas vos, citabas la elección en los Estados Unidos, hablamos de la elección de medio término, con la elección a Cámara de Representantes el próximo 3 de noviembre. Parece muy lejana y no está tan lejana. Y en cuanto condiciona a Donald Trump lo que está sucediendo en Medio Oriente, me refiero a lo interno, es lo económico, es la resolución de Medio Oriente, para el común de los americanos, ¿cuánto importa?
3: Bueno, la verdad que importa en la medida que va a ser el precio del surtidor. Eso es fundamental. Habían logrado bajar el precio, se había ido muy alto, creo que ahora había bajado a $2 y algo, y ahora vuelve a subir, puede llegar a $4 o $5. Si el dólar, si el precio del galón llega a $8, eso es una catástrofe. Entonces, en ese sentido, es un dato importante. Ten en cuenta una cosa, que en las elecciones intermedias norteamericanas, pues, normalmente el gobierno a veces no le va bien en la mayoría de los casos. No te puedo citar exactamente la estadística, pero normalmente los gobiernos pierden, el gobierno de oficialismo tiende a perder la reelección, otra vez le va bien y después, perdón, la elección intermedia y después es exitoso en la siguiente. Pero el problema es que se renueva la totalidad de la Cámara, o sea, todos los cargos, no es como nosotros que tenemos un sistema de mitades. Entonces ahí hay un, excepto algunos distritos fuertes, también hay internas dentro del propio Partido Republicano, que esto debería terminar. Y entonces en eso sí lo afecta a Donald Trump, que al final no resolvió ninguna de las guerras que dijo que iba a resolver. Lo único es Venezuela, y más o menos, ¿no? Porque tiene el problema de Ucrania, sigue el conflicto también, mejorando un poco la situación de Ucrania, un poco, o sea, Ucrania está pasando a la ofensiva, cosa que antes era casi impensable, Rusia aplicándole un castigo tremendo a Ucrania, pero bueno, Ucrania resistiendo. Y tenemos este problema de Medio Oriente, que el Estrecho de Hormuz sigue cerrado. Entonces ahí está la gran madre de las batallas, digamos, ¿no? Totalmente. Después todo lo demás, que sí, la situación,
0: claro que sí,
3: con Israel se estabiliza, ¿no?
0: Totalmente, y todos observando lo que vos decías, el rebote en el precio a nivel local del galón de combustible, o sea, de la nafta propiamente dicha en los Estados Unidos, sí. Pero a nivel internacional, si miramos lo que son los valores más, más a grosso modo, el valor del Brent, que sigue subiendo, recordemos que hasta había llegado a estar en el momento de mayor pausa del conflicto entre 70 y 75 dólares, otra vez enfilando hacia, estamos ya, pues, si miramos el número hasta ahora de la tarde, $91.
3: Claro.
0: Recordemos que llegó a estar 120, ¿no?
3: Y no es solo eso, sí, y no es solo eso. Es el precio, la cadena de productos que salen del petróleo, claro, ¿no? Por ejemplo, también mismo la urea, el gas, todo eso, la urea, ¿no?, que se usa para los fertilizantes. Eso encarece el costo de los alimentos. Quiere decir que es bastante, hay muchas cosas, mucho en juego. Entonces, en este sentido, y Donald Trump tiene problemas de zafar de todo esto, porque empezó con el pie al revés, digamos, pie equivocado, la eliminación del régimen, no contenerlo, frenarlo o evitar, sino eliminar al régimen. Bueno, entonces el mensaje que envió es, bueno, si no cambia, no cae el gobierno iraní, esto no se resuelve. Pero si pretendía eso, tendría que haber usado otra estrategia militar, que posiblemente se la aconsejaron, pero él decidió tomar otro camino, que es, bueno, usa la estrategia del ataque aéreo. Bueno, y ahí vemos las dificultades que tiene, ¿no?, en ganar. Eso es difícil, pero también hay que reconocer que los ataques le han generado a la vida de los iraníes serios problemas. Si bien los Estados Unidos no apunta a ciudades, digo, esto es una diferencia, no es que le apunta a la población civil, pero sí puede llegar a, esto no quiere decir que no caigan bombas o misiles en algunas zonas, pero no es que específicamente apuntan a poblaciones. Rusia sí apunta directamente a las ciudades, hay una diferencia ahí, ¿no? Pero, de todos modos, afectar la vida de la población civil iraní. Y la expectativa entonces sería que hubiera una presión interna para que esta situación cambie. Y eso son cálculos muy complicados, son difíciles, porque es difícil tener éxito con ese tipo de estrategia. En general, eso no ha funcionado. Y bueno, entonces Donald Trump, el problema es que no puede retirarse totalmente, y tiene que decir, te voy a aniquilar, te voy a exterminar. Y el otro le está diciendo, bueno, yo voy a resistir todo lo que sea, y de hecho, Irán está atacando, empezó ya a atacar a los países vecinos nuevamente. a los países árabes, aliados de Estados Unidos. Entonces, y atacando las plantas, por ejemplo, una planta de producción de agua potable. Pensemos que en el desierto, en esa zona, el agua es más, casi más importante que el petróleo, digamos, ¿no? Así que muy complicado, a menos que Donald Trump tenga alguna arma secreta, por supuesto. Siempre puede haber algo que uno no conoce y no sabe y pueda generar un cambio. Si no, por ahora la situación sigue así porque es yo dije, vos dijiste y todos quieren la solución de Máxima. Y frente a eso todavía no te puedo dar ninguna esperanza. Por lo menos yo no veo ninguna situación de esperanza en el corto plazo.
0: Alejandro Corbacho, analista internacional, aportándonos claridad, enseñándonos también a pensar qué es lo que está sucediendo con todo lo que se abre a partir de este recrudecimiento de la tensión en Medio Oriente. Un abrazo grande, gracias por la charla.
3: Gracias por el llamado, ¿eh? Muy buenas tardes.
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10: Estaba la pareja en la cama. 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

0: Diano y se mueven los controles. 17:52 minutos con Mañanas Campestres. En este caso son tardes urbanas y tardes grises, además.
1: Con llovina.
0: Sí, con claro frío. Que sí. ¿Cómo estamos hasta ahora en temperatura?
1: 12.3 la temperatura, humedad, casi toda nos compramos, ¿eh? 95% llovizna en esta ciudad.
0: Muy bien, y con no frío, sino calor en los mensajes, ¿no?, de los oyentes.
1: Uy, ¿cómo están? 11.3870.7485. Dice José Luis, hola, buenas tardes, siempre los escucho. ¿Por qué no se dice nada de la agresión de Paredes y el técnico español planteó un partido perfecto, como con Francia? Mucha suerte, José de Luján dice.
2: No llegué a esa parte todavía.
1: Buenas tardes, Nacional, desde Mendoza, Antonio. Buenas tardes, Radio Nacional. ¿No les pareció raro que el equipo estaba parado, no pateó al arco, nunca quiso atacar, no quería ganarlo? Esa es la impresión que me dio. Sinceramente, una gran oportunidad trunca.
0: Los oyentes que están más en sintonía con el señor Zarratea, ¿eh? Sí, Zarratea ahí los alzó, los levantó y empiezan a escribir. Yo no estoy tan en esa línea, soy crítico respecto de cuestiones futbolísticas respecto del domingo, pero no me subo a ese tren para conspiranoico.
1: Tengo más.
0: Sí, sí. Más allá de que, por supuesto, el fútbol nos enseña y la historia de los mundiales nos enseña un montón de cosas que no están justamente del lado de la transparencia futbolística. Pero en este caso no me subo. No, por favor, no saque el libro de la historia de los mundiales. Nosotros nos vamos ahora a la ciudad de Rosario. Rosario es también sinónimo de fútbol, porque suceden cosas en Rosario y también cerca de Rosario, en torno a protagonistas de la selección nacional que han retornado a la Argentina. Mauro Jasprisa trabaja en Radio Nacional Rosario. Un abrazo grande, Mauro. ¿Cómo estás?
3: ¿Cómo te va? Buenas tardes, un gusto escucharte, un placer.
0: ¿Cómo andamos por ahí?
3: Bueno, acá más o menos como describías vos, todo nublado, todo gris, llovizna en este preciso instante y la temperatura es entre 12 y 11 grados, para eso no.
0: Bueno, ¿y cómo están los ánimos? Y me refiero también, bueno, vamos a ir a hablar de la presencia de Lionel Messi, que desde ya ha generado la alegría de aquellos que se han acercado en la madrugada, porque Messi eligió llegar a esa hora en un avión privado desde los Estados Unidos, y ya ahora ubicado en el lugar en donde habita cuando viene a la ciudad de Rosario.
3: Exactamente, ya se encuentra en Funes desde las primeras horas de esta mañana, 6:20, 6:25 de este día martes. De la mañana llegó Lionel Messi en un vuelo privado, obviamente raudamente fue abordado por las combis que estaban esperando tanto a él como así también a su familia y fue depositado en el country donde tiene una de sus propiedades que está alojado con toda su familia en la vecina localidad de Punes. Desde el aeropuerto hacia donde se encuentra el cante con la salida directa, tenés 5 minutos, no más de eso. Y eso fue el tiempo que tardó también el capitán de la selección en llegar al cante y estar con su familia. Ni bien tocaron tierra, hicieron los papeles correspondientes en migraciones dentro de la aeronave y ahí es como te decía, subieron a las dos combis que los estaban esperando y se dirigieron al country, donde en este preciso instante se encuentran ahí. A mí me dijeron que mínimo son 10 días el tiempo que va a estar en la ciudad.
0: Eso bueno, te iba a preguntar, sí, 10 días entonces.
3: Sí, ese es el dato que tengo yo. Puede llegar a variar, puede ser menos, puede ser más. La mayoría de las veces siempre cumple en tiempo y forma. Si él dice que son 10... son 10, pero bueno, esto puede llegar a cambiar, porque recordemos que hace bastante tiempo que no ve a su familia, después de lo que fue, ¿no?, esa situación bastante lamentable que dieron a conocer sobre una situación personal, claro, sobre su papá.
0: Mauro, ¿y está previsto que Lionel Messi forme parte de alguna actividad pública o que estos 10 días los defina para estar recluido junto a su familia?
3: Mira, Hernán, yo creo que conociendo cómo se maneja la familia Messi, que es casi estar blindados, yo no sé si va a haber alguna actividad oficial por parte del gobierno de la provincia de Santa Fe, encabezado por Maximiliano Puyaro, o así también por el gobierno a nivel municipal, lo que respecta al doctor Pablo Joaquín. Yo hasta el momento no tengo actividad oficial de nada, y si llega a haber algo de eso, nos vamos a enterar faltando 5 o 10 minutos para la situación. Pero si no pasó con lo que fue la gesta del Mundial Qatar 2022, me parece que no vamos a tener la suerte los rosarinos de tener a Lionel Messi un poco más cerca del ciudadano y puntualmente de la prensa también, ¿no?
0: Mauro, ¿cómo está el clima futbolero allí en Rosario, que se agitó, lo decíamos allá con Eladio de Rey en la charla que manteníamos durante el programa, con esta publicación allá por la tarde de Rosario Central, luego con alguna rectificación en esta foto en la que no aparecía inicialmente ni Lionel Messi ni Lionel Scaloni, que fue, bueno, bastante controvertida, cuestionada, y que, bueno, vuelve a poner en escena bueno, una ciudad profundamente futbolera, en donde están de un lado los de Newell's y del otro los de Central.
3: Sí, obviamente que es una ciudad que está separada 100%, ¿no? Por lo que es el rojo y negro, el azul y amarillo, y los invertimos para que nadie se enoje y no herir susceptibilidades. Obviamente que no cayó bien por el lado de Newell's Old Boys, pensando que dejaron afuera a Lionel Messi, como así también al técnico de la selección, a Lionel Scaloni. Pero bueno, ni largo ni perezoso, por el lado de Rosario Central también se rectificaron, sacaron un comunicado, dieron a entender cuál era la verdadera situación por el cual se había hecho esa imagen, comentaron que no estaba editada, porque ellos lo que apuntaron directamente no solamente a la selección argentina, sino también a lo que fue el paso de las divisiones menores de Gio Lorenzo, ¿no? Que es la foto donde se lo ve en el centro al jugador en cuestión. Reitero, la ciudad de Rosario vive, respira rojo y negro, azul y amarillo, y lo que haga uno, lo que haga el otro, lo van a estar mirando siempre, siempre de reojo.
0: Mauro Jasprisa, desde Radio Nacional Rosario, en una tarde, como decías, lluviosa, y seguirá, ¿no? La llovizna y mal tiempo como en Buenos Aires.
3: Hasta el jueves parece que vamos a seguir de la misma forma, ¿no?
0: Un abrazo grande desde Buenos Aires, gracias por todo.
3: Abrazo enorme, que siga bien, cuídate.
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4: Las 6 de la tarde en la República Argentina. Alertas naranja y amarilla. El Servicio Meteorológico Nacional informó que 12 provincias y Buenos Aires tienen alerta por tormenta, lluvias, nevadas y fuertes vientos. Varias provincias se verán afectadas por vientos sonda con ráfagas que pueden llegar a los 60 y 70 kilómetros por hora. La balanza energética alcanzó su mejor primer trimestre de la última década. El saldo del sector mejoró en $2.207 millones con respecto al mismo periodo de 2025, debido al fuerte crecimiento de las exportaciones de energía. La información deportiva con Nicolás Álvarez.
5: El técnico de la selección argentina, Lionel Scaloni, ya está en Pujato, en la provincia de Santa Fe. Scaloni dijo que estar en la selección es un lugar soñado.
6: Es un lugar soñado, chico. Este es un lugar que ni en mis mejores sueños hubiera pensado estar acá por primera vez, porque yo no había dirigido ningún lado. En realidad, me dieron esa posibilidad y después poder haber conseguido todo lo que conseguimos. O sea, soñado. Y es un lugar que cualquiera quisiera estar.
4: El tránsito con Ernesto Arriaga.
7: Mucho tránsito de camiones llegan al puerto de Rosario por el puente Victoria Rosario, por favor, sobre el puente máximo a 60 kilómetros por hora, y por el viaducto de 60 kilómetros, la máxima para camiones es de 80 kilómetros por hora. Por otra parte, todo el tránsito de la Panamericana hacia el norte, muy lento, al igual que la autopista del oeste. Richeri, velocidad promedio 70 kilómetros por hora.
4: En Esquel, en donde nos escuchás por AM560, la temperatura es de 1 grado, con cielo despejado. Aquí en Buenos Aires, 12 grados 3 décimas, humedad 95%, el cielo está cubierto.
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0: minutos desde las 6 de la tarde han transcurrido y nosotros vamos hasta las 18:45 con toda la información y por supuesto con la compañía de ustedes, hoy muy activos los oyentes con mensajes que llegan al
1: 11-3-870-7485.
0: ¿Y qué nos dice la gente?
1: ¿Estás seguro, no?
0: Sí, adelante.
1: Bueno, por aquí lo tenemos a Alejandro de Flores. Alejandro Medido, gran equipo, el de segundo round, saludos a todos, perfecto. Osvaldo, bien, dice, estoy acá, con excelente compañía, mientras tomo unos mates, bien. Hola gente, acá escuchándolos, dice Joseph, muy triste y enojado, la selección argentina desde el comienzo del Mundial ya tenía casi todos los jugadores lesionados, es eso lo que pasó con la selección argentina, dice él que está en Formosa.
0: Un abrazo para los oyentes que se comunican desde cada punto de la República Argentina. Opiniones libres, por supuesto que cada uno tenga su pensamiento y que lo exprese aquí en el programa.
1: Mientras no haya insultos ni falta de respeto, se lee todo.
0: Tal cual. 21 de julio, Día Mundial del Perro.
1: ¡Ay!
0: Sí, Día Internacional del Perro. Saludamos a los perros que acompañan a nuestros oyentes.
1: Sí.
0: ¿No? Que están cerca y que escuchan y pensarán y dirán, ¿quién está hablando, no?
2: ¿Quién? Ahora que vuelve el fútbol argentino.
0: Exacto. Bueno, ahí pensando, no, iba a decir algo que no iba a sonar muy bien, ¿no?
1: Ay, el perrito Undiano, de Undiano, qué lindo.
0: Hace algún aporte por allí. No, me sopla algún amigo, me dice, bueno, hay algunos canes también en el fútbol argentino.
1: Por eso le digo. Para recordar, y en las radios también.
2: El fútbol argentino,
1: en las radios también, convengamos.
0: Sí, claro. Y en el caso del fútbol argentino, de distintas razas también, ¿no?
2: Hablando de fútbol argentino.
1: En las radios también.
2: Sí, acá también. Hoy se cumple un aniversario de la primera Copa América que ganó Argentina con el Coco Basile como técnico.
0: La del 91. Sí, claro, señor. Que sí. Sí, en inviernos muy fríos, en donde nos juntábamos a ver los partidos, tanto en el 91 como en el 93. Claro.
2: Además
0: que
2: de ser el cumpleaños del Pato Filiol.
0: Exactamente, uno de los más grandes
1: argentinos. Bueno, pero es el Día del Perro.
0: El fútbol argentino.
1: Es más importante.
0: Claro, sí. Al perro décima podemos saludar, un recuerdo.
2: Perro Alvarelo.
0: Exactamente, el perro Alvarelo. Exactamente. Pueden escribirnos y nombrarnos también a otros.
1: Acá vale foto de los perros. Perritos.
0: Y de manera cariño. Claro que sí.
1: Vale
0: claro
1: foto de los perritos de las casas.
0: Totalmente, los que están ahí cerquita de la radio escuchando segundo round. Nos vamos a Casa de Gobierno en una tarde desapacible en lo climático, seguramente estará guarecida allí debajo de alguno de los techos, esperemos no en el patio Malvinas a cielo abierto. Liliana Arias, con toda la información desde Casa Rosada. Lili, ¿cómo estamos?
3: Hernancito, muy buenas tardes y a todo ese equipazo maravilloso, me está dando la garúa aún en patio Malvinas. Me está dando la garúa, no importa. Dos cositas antes de arrancar con todo lo que pasó hoy. Punto uno, me voy a la casa de Osvaldo a tomar mate, que ponga, recaliente el agua bien, cambie la yerba, estoy yendo a lo de Osvaldo. No, porque el frío acá es tremendo, Osvaldín. Y dos, ¿tu reja, Hernán, cómo está?
0: No, estamos bien, no hubo necesidad de llamar al herrero, no. Oh. No, bueno, a ver, en ese sentido creo que entre comillas favoreció el resultado del domingo, porque la reja ni se inmutó directamente el día domingo, lo digo con tristeza.
2: Una reja, increíble.
0: Claro que sí, bueno, ahí estamos.
3: Bien, larga vida la reja del departamento de Hernán, ya está. Me preocupó todo el mundial esa reja, ¿eh?
0: No, llegó al final.
3: Bien, porque encima entre Vélez y el mundial era como que no aguantaba más la reja. Pobrecita. Bueno, mesa política.
1: Ferro, Lili.
3: Claro, sí, claro.
0: Son los primos, y saludamos a los primos del oeste, pero justamente ahí está la rivalidad. No, por favor, no pasa nada.
3: Acabo de demostrar que no sé nada. No,
0: el saludo para toda la gente del Fortín y la gente de Belezana.
3: Mesa política aquí en Casa de Gobierno empezó a la 1 de la tarde, terminó casi 3:30, un poquito más de 2 horas tuvo. Duró hoy la mesa política, una mesa que se decidió que se reúna todos los martes, que la encabeza tanto el jefe de gabinete, Diego Santilli, como la secretaria general de la presidencia, Karina Milei. Hoy participó nuevamente el ministro de Economía, Luis Caputo. ¿Por qué estuvo Toto hablando del mate con Osvaldo? Me dieron ganas de tomar mate posta, Osvaldo. Bueno, sigo. ¿Por qué participó? Porque mañana, se supone que es a la tarde, no está todavía confirmada, hasta donde pude averiguar hoy, el horario de la conferencia de prensa, en donde el ministro de Economía, junto a su equipo va a presentar la segunda parte, digamos, la segunda edición de Inocencia Fiscal. Es un proyecto de ley que se va a enviar el jueves a la Cámara de Diputados. ¿Para qué? Para que todas las modificaciones que necesita el gobierno en torno a los ahorros que hay en dólares que todavía no fueron declarados tengan mayor libertad, si se quiere, para poder expresarlo en un ámbito financiero sin tener que, o sin tener temor, así está bien dicho, sin tener temor de ser perseguidos, ni tanto desde el punto de vista tributario, ni tanto de cómo se rindieron estas, o cómo se obtuvieron estas ganancias en dólares. Esto lo va a presentar mañana por la tarde el ministro de Economía, Luis Caputo. Ese es un tema principal. El otro tema es que la próxima semana el propio presidente Javier Milei va a estar presentando, se estima que será por cadena nacional, pero bueno, va a ser una previa y va a anunciar públicamente cómo va a ser la reforma de la ley, de la reforma de la Carta Orgánica del Banco Central de la República Argentina, y va a dar los detalles, y ya la semana que viene se va a estar enviando también al Congreso de la Nación. Recordemos, ¿qué hace la mesa política? Elabora estrategias y pone sobre la mesa, valga la redundancia, cuáles son las cuestiones prioritarias para el gobierno, tanto de gestión como también en materia legislativa. Es por eso que participan en este encuentro no solo el presidente de la Cámara de Diputados, Martín Menem, sino también la senadora libertaria Patricia Bullrich. ¿Qué se evaluó? Lograr consensos, seguir con los consensos. Recordemos, el Congreso de la Nación está de vacaciones, ¿sí?, hasta el próximo, la primera semana de agosto. Retoma la actividad, particularmente la Cámara de Senadores, el 6 de agosto, y es donde tienen que avanzar sobre la ley de propiedad privada. Entonces, Patricia Bullrich es la que está generando los consensos dentro de la Cámara de Senadores, por un lado, pero paralelamente Diego Santilli está reuniéndose con gobernadores. Tal es así que en estos días se está reuniendo con Santa Fe, Catamarca y Santiago del Estero. ¿Por qué? Porque no solo es hacer un seguimiento de aquellas cuestiones comunes entre Nación y cada una de las provincias, sino además generar cierto consenso para que se lleve al Congreso de la Nación a través de diputados o senadores. ¿Cuáles son las prioridades para el gobierno nacional? Bueno, la reforma de la Carta Orgánica del Banco Central será presentada la próxima semana, la modificación en el régimen de zona fría, que ya está trabajando el Congreso en este ámbito, cambios de la propiedad privada, que la sesión va a ser el 6 de agosto, y la reforma electoral, que todavía no fue enviada al Congreso, pero que es necesario para el Poder Ejecutivo de cara a las elecciones presidenciales del 2027. Por eso es que se está trabajando y se está elaborando consensos. Principalmente lo que le importa al Gobierno Nacional es eliminar definitivamente las elecciones primarias, abiertas, simultáneas y obligatorias. ¿Por qué? Porque esto permitiría, en cierta forma, hacer listas sábanas en las provincias. Las listas sábanas, recordemos, muy sencillo, son distintos partidos que llevan las mismas presidenciables, los mismos presidenciables. Entonces, este es el objetivo del gobierno para las próximas semanas. Lo inmediato es mañana conferencia de prensa de Luis Caputo, por un lado. El domingo el presidente está en la exposición rural, inaugurando la exposición de este año. Los únicos oradores van a ser Nicolás Pino, el presidente de la Sociedad Rural, y también el presidente Javier Milei. Ahí estuve averiguando, hay mucha expectativa en torno a los próximos anuncios que haga el presidente en torno al sector agroganadero, que si bien el año pasado fue sumamente celebrado porque hubo una quita importante de las retenciones, del impuesto de retenciones hacia aquellos que exportadores de granos principalmente, se espera aún más cambios para el sector agrario.
0: Liliana Arias, con toda la información desde Casa del Gobierno. Un abrazo grande.
3: Abrazo enorme, enorme. Chau, chau. Me voy
0: chau,
3: a tomar
0: chau, gracias.
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0: 18 y 18 minutos en la República Argentina, segundo round por Radio Nacional. Carlita Ruiz con los datos del tiempo de una tarde que sigue siendo muy inhóspita, pero bueno, padres y madres que tienen que salir con sus chicos y que, bueno, piden salir, piden ir a las calles.
1: A las calles hoy no, chicos.
0: Y bueno, lugares cerrados, en teatros, en cines.
1: Una buena chocolatada, armen un bizcochuelito con mamá, con papá, con la abuela, con la tía y se quedan haciendo jueguitos de mesa, pintando.
2: Eso es una merienda, ¿no?
1: Dibujando. La tiene con mi merienda esa ratea. Está cubierto, con llovizna.
0: Ahí está una tortita en taza, dice. Sí, plan más modesto, más tranquilo.
1: Unos buñuelitos de manzana que salen al toque.
2: No cuento como merienda eso.
0: Bueno, ¿cómo que no? Unos alfajorcitos.
2: Veníamos bien con la chocolatada, el alfajor.
1: La chocolatada, un alfajorcito, un alfajor de maicena, unas galletitas, unas galletitas con dulce de leche. Tostaditas con manteca dulce de leche. Hay un montón de cosas.
0: Todavía momento.
2: ¿Y usted qué merendó? Cuatro aceitunas.
1: Cuatro aceitunas y un pedacito de queso deslactosado.
0: Está muy bien porque tiene que seguir trabajando.
2: Lo más triste que he visto.
1: Bueno, se enoja porque consumo productos deslactosados.
2: No, las cuatro aceitunas me pusieron mal.
1: Tengo algo de tránsito.
0: Por favor, adelante.
1: Están colapsadas las salidas de la ciudad desde el norte, el oeste y el sur. Y atención que el Paso Cristo Redentor, allí en Mendoza, está cerrado por frío, lluvia y fuerte temporal de nieve, casi 4 metros de nieve acumulada en la zona. Se habilitaría recién los primeros días de agosto. Y atención, una más, Hernancito, en Figueroa, Alcorta y Pueyrredón, un incidente vial, achique de calzada, colapsada la zona también.
0: Antes de la reflexión y la información del señor Zarratea, lo decía más temprano, otra declaración, otra expresión en X que generó bastante controversia fue la del escritor español y periodista Arturo Pérez Reverte.
2: ¿Qué dijo?
0: Que dijo, acompañando su texto, una imagen que muestra lo que sucedió en el final del partido de Argentina-España,
2: lo de Paredes.
0: Algo que no observamos en un primer momento, que después sí vimos, que fue la reacción de Leandro Paredes con algunos jugadores españoles, donde hubo incluso algunos forcejeos, tironeos.
2: Bueno, hay otra imagen de Roberto Ayala, que también me parece muy rara reacción de Roberto Ayala, que sale y le pega una piña a Dani Olmo, al 10 de España.
0: Eso sucedió cuando terminó el partido.
2: Sí, cuando termina el partido, a la par de lo de Paredes, sale Roberto Ayala para otro lado y le tira una piña a Dani Olmo, el 10 de España. Algunos dicen, algo dijo y por eso reacciona. Me parece muy raro de este cuerpo técnico que termine el partido y salga despedido un integrante como Ayala a pegar una piña.
0: A ver, al margen de cualquier broma, aquí lo que estamos todos de acuerdo es que no puede haber ese tipo de reacciones de parte de jugadores argentinos. Uno puede perder, pero tiene que, y más allá del enojo, aceptarlo en buena ley y no de esta forma. Arturo Pérez Reverte dice: no seamos injustos, no nos equivoquemos. Con su zafio comportamiento, sucias maneras y mal perder, la selección que jugó contra España no representó a Argentina, que es mejor que eso. Representó solo a la parte más violenta e irracional de cierta detestable sociedad argentina.
2: Porque uno se enoje y termina peleándose con otro, me parece un poco exagerado.
0: Esas son las respuestas en general.
2: Recién estamos viendo la nota de los diarios de Estados Unidos preguntándose por qué en la selección argentina no hay jugadores de color.
0: Pero por eso digo que no hay que caer en generalizaciones. Además, varias de las respuestas le plantean, como argentino. Nosotros también repudiamos esos comportamientos, no estamos de acuerdo para nada. Respecto de la actitud de Paredes, si existió lo que vos comentabas respecto de Roberto Fabián Ayala, que no es una persona que haya estado acostumbrada a este tipo de gestos. Ahora, de ahí en más, a decir que la selección estuvo generalizadamente marcada por mal comportamiento, sucias maneras, mal perder, y que además hay una parte que no termina de definir de la sociedad argentina que es detestable, me parece que una persona que tiene es una persona
1: un
0: pensante.
1: Especial, ¿no?
0: Claro, pues es una persona pensante. Después él, ante alguna respuesta que da, porque ante alguna pregunta.

0: le agradece a la Conmebol que acaba de autorizar a que todos los equipos argentinos que participen esta semana en los partidos de Copa Sudamericana de repechaje, o sea, Tigre hoy, Boca el jueves, por ejemplo, a salir con una bandera agradeciendo y reconociendo a la selección argentina. Uh-huh. Y además informa que en esta fecha que va a comenzar el jueves en Primera División, pero bueno, en todas las categorías, sin distinción de categoría, habrá un minuto de aplausos en reconocimiento a la selección argentina y además incita a los clubes, junto a sus hinchadas, a mostrar banderas apoyando a la selección argentina, que haya fuegos artificiales, cosa que está prohibido en las canchas, pero acá la AFA pone en este banner promocional que haya fuegos artificiales, que los jugadores salgan con remeras alusivas a la selección argentina y obviamente, como decíamos, el minuto de aplauso, agradecer y reconocer a Lionel Messi, Lionel Scaloni y a todos los miembros de la selección argentina.
1: 6:24 en esta tarde aquí con llovizna en la ciudad y el Gran Buenos Aires. Nosotros nos trasladamos ahora al oeste de la República Argentina, próximo a la cordillera allí, con la temperatura baja, con la nieve muy cerca y con seguramente algunas cuestiones para comentarnos también, de su pensamiento también de lo que está pasando allí por Mendoza y se vive en la sangre futbolera, el señor Daniel Badano, Radio Nacional Mendoza. ¿Cómo estás, Daniel?
2: Hernancito, ¿cómo estás?
1: ¿Cómo estamos por ahí?
2: Saludarte. Y mirá, la paradoja es que acá en la ciudad no cae un solo copo de nieve, ¿no? Ahora, muy cerquita acá en la montaña, ya empezamos a tener casi 2 metros. Digamos, el encargado de los puquios, uno de las pistas de esquí que hay, los centros de esquí que hay cerca aquí de Mendoza, en la ruta nacional número 7, dijo que nunca había visto en 30 años semejante cantidad de nieve caída. Más de 2 metros, Hernán, lo que ha hecho que 1.300 camioneros estén varados por el temporal de nieve. Claro, hay que pensar esto, Hernancito. Mendoza está en crisis hídrica. Se ha convencionalizado que hablar de nieve en la montaña es mal tiempo. En realidad no es mal tiempo, es lo normal, lo que tenemos que vivir en un invierno que esta vez ha sido más intenso, pero que resolvería la crisis, severa crisis hídrica que tiene el oeste argentino con este tipo de nevadas. Hay algunos problemas puntuales, tienen que ver con, por ejemplo, gente que ha tenido que ser evacuada de la zona de alta montaña, Puente del Inca, las cuevas, hacia la zona de Uspallata, algunos puesteros también. Por supuesto que el ejército, muy solidario, ha sacado las, y gendarmería, el escuadrón 7 de gendarmería, ha sacado las cocinas a la ruta y le está dando de comer a los camioneros que están, reitero, en puntos estratégicos, esperando que el túnel internacional quede nuevamente expedito, cosa que va a ser difícil, Hernán, porque estamos hablando que los pronósticos hablan que va a haber nieve intensa hasta el próximo 2 de agosto.
1: Bien, panorama entonces complejo y para tener mucha paciencia. Bueno, ya para el transporte de carga no deja de ser un problema.
2: Sí, dicen que pierden alrededor de 10 a 15 mil dólares por día por camión. Eso es lo que deja el lucro cesante de tener que estar varado allá arriba, pero son imponderables, ¿no? Siempre se habla de las cuestiones del paso de baja altura y demás, el que el túnel internacional ha quedado obsoleto, pero en fin, nunca se resuelve, ¿no? Este claro. Eje de paso entre el Pacífico y el Atlántico, y lo cierto es que suelen ocurrir estos temas. Todos los inviernos tenemos este tipo de temporales, uh-huh. Reitero, tiene sus cosas buenas y sus cosas negativas. Las cosas negativas son más de corto plazo, las cosas buenas son que tendería a resolver una crisis hídrica que estamos viviendo como nunca, ¿no?, en esta parte del país.
1: Daniel, y allí en la ciudad de Mendoza, ¿qué perspectivas para próximas horas?
2: No, en la ciudad de Mendoza alguna llovizna, Hernán, y tenemos alguna precipitación. Se dice que para el fin de semana va a estar despejado. Vamos a empezar a ver el cielo y el sol. Por eso hablaba de una paradoja, ¿no? Paradoja que también viven los centros de esquí. Porque fíjate que los centros de esquí tuvieron que posponer su inauguración porque no tenían nieve. Y ahora han pospuesto su inauguración porque están tapados de nieve. Así es la paradoja que vive Mendoza y sus centros de esquí. En la ciudad tenemos poca precipitación. operación ayer a la noche.

0: Ha llovido algo, no ha caído nieve, por supuesto. Mendoza es bastante reticente en cuanto a la caída de nieve. Parece una paradoja, pero es cierto. Y reitero, para el próximo fin de semana se espera que tengamos el sol de invierno aquí en la ciudad de Mendoza y en todo lo que es la zona urbana, ¿no?, de la provincia de Mendoza.
1: Ojalá así sea. Bueno, Daniel, en 30 segundos, 45 segundos, terreno libre para que nos digas con qué sensación, como buen futbolero que sos, te has quedado después de lo que sucedió el domingo.
0: Mira, gusto a fósforo, porque, reitero, no sé si ustedes comparten lo mismo, pero creo que hay algo que ha pasado que no lo quieren... no lo quieren hablar, no lo quieren explicar. Creo que la selección jugó a muy poco, ¿no? Es ser exitista lo que digo, pero no soy un especialista en deporte. Lo que sí, me quedé con gusto a poco. Creía que la selección, si bien no iba a tener el fútbol que tuvo en el Mundial pasado, ese fútbol imponente que tuvo en el Mundial pasado, pero iba a sacar el alma, ¿no?, que sacaba en todos los partidos, que nos permitió superar a Egipto, a Cabo Verde, a Suiza. Esa alma no apareció, y eso es lo que a mí me parece raro.
1: Daniel Badano, Radio Nacional Mendoza, un abrazo grande, un gusto como siempre.
0: Abrazo, Hernán, saludo a toda la gente allí de la radio.
1: Hasta la próxima.
0: Hasta la próxima.
1: Y nosotros nos vamos ahora a Hachal, en la provincia de San Juan, en donde también hay complicaciones por la presencia de nieve, por lo que está sucediendo en las últimas horas, y veremos con qué perspectivas para próximas horas. Marcelo Mallea, Radio Nacional Hachal. Marcelo, ¿cómo estás? Buenas tardes, Hernán Mundo, Buenos Aires.
2: ¿Cómo estás, Hernán? Buenas tardes para vos, para todos los compañeros y toda la audiencia allí en Buenos Aires. ¿Cómo están?
1: ¿Cómo están las cosas por allí? Contanos qué nivel de preocupación respecto de la nieve.
2: Bueno, gracias a Dios, acá en Hachal no es tan complicado el panorama. Recién cuando, bueno, escuchábamos al colega allí de Mendoza, nosotros en la provincia de San Juan, específicamente acá en Hachal, no hemos tenido tantas consecuencias como sí se ha vivido en otros departamentos de la provincia, como es Calingasta, como parte de Valle Fértil, Iglesia, ¿no? En Hachal hemos tenido, sí, las bajas temperaturas habituales de esta época del año, llovizna, y gracias a Dios nieve no hemos tenido como en otros lugares, ¿no? Que hayan complicado accesos, caminos, que hayan traído consecuencias para los mismos pobladores. Gracias a Dios, lo que te decía, hemos tenido sí habitualmente el tema de caminos por el tema de barro, tierra, agua que tenemos nosotros, pero no hemos llegado a tener acumulación de nieve, gracias a Dios, acá en nuestra ciudad, en San José de Hachal.
1: Marcelo, ¿cómo se presentan las condiciones para próximos días?
2: En los próximos días, sí, nosotros hemos tenido mayormente el tema del viento sonda, ¿no? Claro. Que es tan característico nuestro, porque debemos decir, Hernán, que nosotros estamos acá en los valles cordilleranos, ¿no? Uh-huh. Está la precordillera y la cordillera mayor, donde sí, bueno, nosotros estamos un poco más alejados, pero bueno, dependemos mucho. Sí hemos tenido mucho viento sonda, que sí ha traído consecuencias hace unos días atrás con el tema de la fuerza, ¿no?, de las ráfagas, con muchos focos sí hemos tenido de incendio, que ha tenido que trabajar mucho la gente policía, de bomberos voluntarios acá de nuestro departamento para poder sofocar esos incendios. Y en las próximas horas se espera ya el mejoramiento de las condiciones. Hasta hoy hemos tenido llovizna las primeras horas de este día, pasado el mediodía, y ya a esta hora tenemos cielo despejado y se espera que pueda ingresar levemente nuevamente algunos días con esta brisa del sector noroeste, el viento, que va a hacer que, bueno, vayan lentamente subiendo las temperaturas, principalmente hacia el fin de semana, porque se esperan entre viernes, sábado y domingo temperaturas entre 23 y 24 grados, poco habituales, digo, para esta época del año en invierno.
1: Marcelo Mallea, Radio Nacional Hachal, en la provincia de San Juan. Un abrazo grande.
2: Un abrazo, Hernán. Saludos para todos.
1: Y de Hachal, en la provincia de San Juan, nos vamos a Salta. Y allí saludamos a nuestro amigo Oscar Humacata, Radio Nacional Salta. ¿Cómo estás, Oscar?
3: Hola, Hernán, un placer de saludarte. Bueno, aquí en la ciudad de Salta, con el cielo algo nublado, la temperatura 17 grados, la visibilidad de 15 kilómetros. Estamos, al igual que Hachal, venimos precedidos por lo que ha sido el viento, para nosotros viento toro, lo que se denomina viento sonda, entre jueves, viernes y sábado con mayor intensidad, que ha dejado familias afectadas porque obviamente la intensidad ha hecho de que los fuegos se aviven y hayan incendios forestales en el Valle de Lerma, lo que ha provocado pérdidas en muchas fincas, en muchas áreas. De todas maneras, eso ha sido sofocado. El fresco ha llegado ya después del mediodía del domingo, y ahora no es que esté fresco, pero la temperatura está en 17 grados, pero el fin de semana, por ejemplo, hemos tenido temperaturas de 30 grados ya en la noche. A mí me tocó conducir un festival en Chicoana, el Festival del Tamal, con 30.000 personas cada noche, y la temperatura de noche era 28 grados, es decir, en pleno invierno la gente disfrutaba de una fiesta. Con el viento a cuestas, sí. No con la fortaleza que tuvo durante la tarde y trajo muchos problemas en el Valle de Lerma, pero se desarrolló esta fiesta y otras fiestas en el marco de las vacaciones que ya vive todo el país.
1: Claro que sí. Bueno, Oscar, no podemos olvidar, seguramente quienes nos escuchan y también observaron lo que sucedía el día viernes en el partido que protagonizaba River, la imagen del fuego, ¿no? Próximo allí al Estadio Marte Arena.
3: Exactamente, en un predio colindante, los pastizales se habían encendido y fue, creo, la gran foto, como un dragón echando fuego detrás del estadio mientras perdía River. Y después, con relación a lo otro que preguntaba Hernán, el tema del temporal para el alerta para la zona fronteriza o cordillerana.
1: Sí.
3: En la zona de San Antonio de los Cobres, departamento de Los Andes, si bien la jornada ha sido muy fría, además de ventosa, bajo el alerta amarilla por vientos extremos, los vientos decían que iban a superar los 100 kilómetros, no, se han ubicado en 70 kilómetros. En este momento el cielo está nublado, hay una probabilidad de nevadas débiles, la temperatura máxima es apenas de 4 grados, la mínima 9 grados bajo cero. Estamos hablando de la mayor población del departamento Los Andes, ya sí. Departamento cordillerano. Y con relación al paso fronterizo, lo importante para la gente que escucha muchísimo Radio Nacional en esa ruta, está transitable el paso de Sico, que corresponde a Salta, es operativo de 9 a 19 horas. El cruce de personas, los camiones con mercadería, hasta las 7 de la tarde está permitido la posibilidad de paso. Después, obviamente, ante el peligro de nevada, pero esto sucede en toda la temporada de invierno. Si hay peligro de nevada, no pasan todo el día, y si no, está habilitado únicamente en estos horarios, porque este horario permite la posibilidad de rescate de alguien que se quede ante un viento fuerte o una nevada en el tránsito de esta ruta internacional. Pero ahora está transitable, queda la última media hora para poder pasar por el paso internacional de Chico, que nos lleva o nos trae de Chile.
1: Claro que sí, Chile, al país al que nos estaremos refiriendo mañana, porque justamente vos hacías referencia, Oscar, a la zona más próxima a la cordillera, a la zona justamente limítrofe del otro lado de la frontera, y justamente en la región de Atacama realmente la están pasando muy mal. Ha habido 10 muertos, hay desaparecidos, hay más de 2.200 damnificados por un temporal realmente inusitado que ha motivado que las autoridades declaren el estado de catástrofe. Una zona realmente muy complicada por estas horas, así que, por supuesto, contingencias diferentes, pero bueno, cuando hablamos de un país nos olvidamos casi, o podemos tender a olvidarnos, que estamos muy próximos a zonas de frontera, en donde, bueno, hay que estar atentos a lo que sucede de un lado y del otro de la cordillera.
3: Pero claro, vos sabés, Hernán, que ellos lo que reciben es un viento, una ola de humedad mucho más fuerte, uh-huh. Porque obviamente la extensión territorial de Chile difiere, al menos en esta región del noroeste. Nosotros somos una provincia mediterránea, no estamos tan al borde, pero la cordillera está haciendo, la gran altura de la cordillera es la que está haciendo de sostén a ese ingreso fuertísimo de frío, de ola polar, vendría a ser suroeste para nosotros, que golpea toda esa parte de Atacama. Pero bueno, nosotros de este lado el paso está, no está cortado, el paso de Chico es transitable, que es el paso que corresponde a Salta. El paso de Jama también, en la mañana de hoy entendía que el paso de Jama es ya yendo por Jujuy, también habría estado habilitado. En este preciso instante sería una información que no te la puedo dar, pero sí tengo el de paso de Chico, que está transitable hasta las 19, Hernán.
1: Oscar Humacata, Radio Nacional Salta, un abrazo grande, un gusto como siempre.
3: Hernán, un abrazo y un abrazo a toda la gente que en las rutas escucha Nacional.
1: Claro que sí, hasta la próxima.
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0: Estamos en todo el país. Neuquén. Al norte de la provincia de Neuquén, a través de un camino bastante rústico, existe el pico más alto de la Patagonia, con sus 4.709 metros, en la zona de Barbarco, y se lo conoce como la puerta al pico del Domullo. Allí existe un paisaje llamado Los Bolillos, en donde las formaciones, en tonos llamativos, modeladas por el viento y el agua, pueden parecer crestas de un dragón imaginario sobre las colinas. En cada provincia argentina, Nacional.
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0: 5 minutos finales del segundo round aquí por Radio Nacional. Ya llega el panorama federal y luego la tira deportiva, sí señor, con el señor Eladio Arregui.
1: No.
0: ¿Quién viene?
1: Sorpresa.
0: Ay.
1: Está listo para el hombre que voy a decir.
0: Un hombre de la República de Belgrano.
1: Sí, señor.
0: Sí. Ahí está. Bueno, Frank Sinatra, ¿y de quién hablamos? Del señor Nicolás Álvarez, claro. Así que es.
1: Sí.
0: Usted lo va a acompañar.
1: ¿Eh? ¿Yo qué?
0: Muy bien.
2: ¿Saben? Estaba leyendo quién tuvo terribles problemas en sus redes con insultos y con de todo. Laura Esquivel, ¿se acuerdan de Patito Feo?
0: Sí,
2: Laura,
0: claro.
2: Esquivel.
0: Sí, sí.
2: Terminó el partido y ella puso: felicidades, querida España, banderita corazón. Estoy muy feliz por ustedes, los adoro, estrellita.
0: ¿Y qué? ¿La agraviaron de un lado y del otro o no?
2: No,
1: los argentinos.
2: Los argentinos le dieron, pero con un caño.
1: Sí, también.
2: Ojalá pudiéramos reconocer el triunfo de otros y no generar la separación. Quiero que sepan que yo vivo en mi país y que lo amo y qué sé yo. Pero bueno.
0: Bueno, ¿con qué temperatura nos vamos?
2: 12 grados, 2 décimas la actual temperatura. Sí, 12.1, mire, bajó.
0: Sí.
2: Cubierto con llovizna. Sigue lloviznando. Yo ya, menos mal que termino, porque me estoy quedando sin voz.
0: El señor Zarratea, la última del deporte.
1: Escuchen este audio, porque todos hablan de la arenga de Messi, pero hubo una arenga más. En el entretiempo, el Dibu Martínez dice esto. Ahí empiezan a moverse los jugadores.
0: Para atrás juegan los
1: cagones.
0: Sí.
1: Insiste por para algo, adelante, para adelante.
2: Por algo.
1: Y después dice, a ver. Ahí habla Messi.
3: Vamos, dale.
1: En un momento dice: tirémosle la pelota a Messi. Es lo que estábamos hablando, de donde yo digo que tácticamente hay algo que falló. Nunca le dieron la pelota a Messi. Le dieron dos veces en el primer tiempo, le hicieron foul y después la pelota nunca más le llegó a Messi. Y lo que decía el Dibu es: tirémosle la pelota a Lionel. Y no pasó. Pero bueno, el mensaje es: para atrás juegan los cagones.
2: Bueno, parecido a lo que trascendió de la arenga al comienzo de Messi, ¿no? Olvidémonos de lo que pasó, vamos para adelante.
1: Sí, por eso yo digo, acá hay algo raro.
2: Algo pasó.
1: Acá hay algo raro. No fue solo perdió Argentina porque España fue mejor. Acá algo raro pasó.
0: Un Dibu Martínez que deja en suspenso la continuidad.
1: Otra cosa me parece muy raro, un tipo que se mató para estar en la selección, también ganó Mundial, ganó dos Copa América, pero un afecto y un cariño a la selección que tiene para jugar un Mundial más todavía, que plantee la duda, a mí me parece raro.
2: Scaloni también planteó la duda, dijo hasta diciembre estoy.
1: Sí, porque tiene contrato hasta diciembre.
2: Sí.
0: Nosotros nos vamos, ya lo vemos por allí, el señor Nicolás Carlos Álvarez, que se prepara para el programa de la hora 19. Sí, claro,
1: piedra.
0: Que sí.
1: ¿Cayó piedra?
0: Ahí está.
2: No sea así, está lloviznando. Está lloviznando.
0: Pato Brañeiro, Charlie Zuboski, Pato Yulce, por supuesto, comandando el barco, como cada tarde aquí en segundo round. El señor Pepe Undiano, que ahora está más tranquilo, estaba himeneándose como cada tarde con la música, por supuesto.
2: Esa cabellera al viento.
0: Sí, desde ya que se movía, al ritmo de la garúa también, y de las temperaturas frías por estas tardes en Buenos Aires. Nosotros nos reencontramos mañana.
2: Le pido, por favor.
0: ¿Viene el señor Zarratea mañana?
1: Sí. Claro. Tengo que arreglar las entradas para el domingo.
0: Muy bien.
1: Para usted.
0: No, por favor.
1: Puede ir.
0: Sí, claro, público visitante.
1: Público visitante.
0: Sí, y hay venta, sigue la venta. Es porque me parece que no anduvo muy bien la venta, me parece. Mañana a las 17 nos reencontramos el segundo round. Siguen ustedes con la programación de Radio Nacional. Un abrazo grande y gracias por estar.
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5: 18:46 en la República Argentina.
6: En la ciudad de Buenos Aires la temperatura es de 12 grados, una décima, humedad 95%.
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7: Para el pueblo ha sido una prioridad. Le han encomendado al presidente de la Nación terminar con la inflación después de mucho tiempo y creo que estamos ganando esta batalla.
3: líder es el que está al servicio del otro, si no, no sirve, no servís para ser líder. Messi fue encontrando, tipo, es el número uno y no lo hace sentir.
8: Gracias por defender con honor la camiseta, no nos deben absolutamente nada. Para nosotros, ustedes siempre serán campeones, nuestros campeones eternos. Sean eternos los laureles que la escaloneta supo conseguir.
9: Le escribí ayer a Alexis de... Che, ¿qué pasó en el vestuario? ¿Pasó algo?
10: ¿Y qué te dijo tu hijo?
9: Que no, que lo que pasó fue que hablaban de salir a jugar en el sentido futbolero, de jugar, de tocar, de derrotar, de triangular, de no patear para arriba, de no dividir la pelota.
11: Está bien que se festeje, pero cuesta digerir que no ganaste, eso está claro. Pero también nos viene bien saber que no ganamos y que en la derrota también somos nobles y en la derrota también se pueden sacar cosas positivas, eso es lo más importante.
4: Deportes.
6: La información con Nicolás Álvarez.
12: Está en el país, llegó a las 6:30 de la mañana a la ciudad de Rosario y está alojado en Funes. En tanto, el técnico de la selección, Lionel Scaloni, llegó esta tarde a Pujato. Llegó a la ciudad de Santa Fe y dijo...
11: La sensación esa de la grieta, yo creo que con la selección, no sé si alguna vez hubo... La selección es lo máximo para cualquier futbolista, para cualquier hincha. Y la vez que logramos tener esa conexión 100%, somos difíciles de batir y se puede perder, sí, pero de esta manera. Yo creo que lo que ha dejado este equipo es algo muy lindo para la gente.
12: Además, Scaloni desde Pujato dijo que la selección argentina es un lugar soñado.
11: Cuesta, y yo digo que está bien que se festeje, pero cuesta digerir que no ganaste, eso está claro. Y entonces, como llevamos el ADN ganador, pero también nos viene bien saber que no ganamos y que... En la derrota también somos nobles y en la derrota también se pueden sacar cosas positivas, eso es lo más importante.
13: Se reunió la mesa política del gobierno.
6: Desde Casa de Gobierno informa Liliana Arias.
14: El presidente Javier Milei presentará la próxima semana el proyecto para reformar la Carta Orgánica del Banco Central de la República Argentina. Así surgió de la reunión de mesa política que se realizó en Casa Rosada con funcionarios y legisladores libertarios y que encabezó el jefe de gabinete Diego Santilli. Antes de enviar la iniciativa al Congreso, el jefe de Estado hará público el anuncio y no se descarta que sea a través de cadena nacional. Además, durante las 2 horas de reunión de la mesa política, Santilli anunció los próximos encuentros con gobernadores para formalizar convenios claves. El primero de ellos será con autoridades de Santa Fe para concretar el traspaso de obras viales y le seguirán Catamarca y Santiago del Estero para avanzar en proyectos de infraestructura, como por ejemplo acueductos y plantas potabilizadoras. En relación con la agenda legislativa, se revisó el cronograma de los próximos proyectos que impulsará el gobierno nacional.
13: Continúa la alerta por nevadas para la cordillera.
6: Alcanza a Mendoza, San Juan, La Rioja, mientras que se mantiene amarillo en Neuquén y Catamarca.
13: Por las condiciones climáticas se suspendieron las clases en Malargüe, zonas de montaña de Tupungatus, Payata, Polvaredas, Punta de Vacas y Puente del Inca.
6: Más información con Daniel Badano desde Radio Nacional Mendoza.
15: Las intensas nevadas que afectan la cordillera continúan complicando la circulación entre Argentina y Chile. Como consecuencia, permanecen cerrados para todo tipo de vehículos los pasos internacionales Cristo Redentor y Pehuenche en Malargüe, mientras las autoridades advierten que las condiciones meteorológicas seguirán siendo adversas en los próximos días. El paso internacional Cristo Redentor, ubicado sobre la ruta nacional 7, continúa inhabilitado debido a la fuerte nevada registrada en la zona de alta montaña. Los organismos encargados del operativo fronterizo han informado que durante la jornada se esperan nuevas precipitaciones de nieve de moderada a fuerte intensidad.
13: Y en San Juan rige una alerta por nevadas fuertes.
6: Informa Jorge Floridia desde la emisora de Radio Nacional en la capital provincial.
16: En la provincia de San Juan se registran fuertes nevadas y alertas meteorológicas en zonas de alta montaña. Las áreas más afectadas son cordillera y precordillera de Calingasta e Iglesia. La acumulación prevista de nieve fue de 20 a 50 centímetros. En zonas más bajas, de 5 a 20 centímetros. El nivel de alerta es naranja en alta cordillera y amarillo en zonas más bajas. Las rutas están transitables con extrema precaución debido a la calzada congelada, presencia de nieve y bancos de niebla.
13: Más información con el meteorólogo Sebastián Pagliarino.
10: Siguen las tormentas fuertes a severas en el norte del litoral y las intensas nevadas en la cordillera central del país. Un sistema de alta presión avanza lentamente por el sur de la Patagonia y promueve temperaturas extremadamente frías en el sur argentino, mientras que bajas presiones en altura se mantienen ingresando por el oeste del país, generando importantes trastornos en zonas de cordillera en el norte de la Patagonia, Cuyo y el noroeste. Además, el norte del litoral argentino es actualmente afectado por un sistema de baja presión que se intensifica en el sur de Brasil y genera una fuerte inestabilidad en toda la región. El frío actual en el sur patagónico es de características extremas. Este martes Perito Moreno lideró el ranking oficial del frío con una mínima de 19 grados y medio bajo cero. Por eso el Servicio Meteorológico mantiene activo el alerta a nivel naranja en el noroeste de Tierra del Fuego y además en Santa Cruz. La región está con temperaturas muy frías y se prevén nevadas significativas en zonas centrales, llanas de Chubut y Santa Cruz. Nivel naranja para Mendoza y San Juan, en donde pueden reportarse entre 50 y 150 centímetros de nieve en las próximas horas, aunque el periodo más intenso se vivirá por estas horas. Las zonas de alta montaña de La Rioja y Catamarca serán las más afectadas a lo largo de esta jornada, en donde hay alerta por ráfagas de viento que superen los 120 kilómetros en la hora. El viento sonda se destaca también en Catamarca, Salta y Jujuy, con ráfagas que pueden alcanzar los 70 kilómetros en la hora.
6: La balanza energética registró el mejor primer semestre de la última década.
13: El balance energético mejoró 2.207 millones de dólares en los primeros seis meses del año, impulsado principalmente por el crecimiento de las exportaciones.
6: Solo en junio, la balanza energética registró un superávit de 611 millones de dólares.
13: Privatización de las rutas nacionales.
6: El gobierno aprobó la precalificación de los oferentes y confirmó que mañana se realizará la apertura de los sobres económicos.
13: Tras la evaluación de las propuestas presentadas, el Ministerio de Economía comunicó que 22 oferentes continúan en carrera.
6: Es para la concesión con peaje de los 8 tramos en competencia, que son Cuyo, Centro Norte, Noroeste, Chaco, Santa Fe, Litoral Noroeste, Centro y Mesopotámico.
13: Aumenta la frecuencia de vuelos por las vacaciones de invierno.
6: La información con Cristian Varela.
17: En el inicio de las vacaciones de invierno, Aerolíneas Argentinas anunció un aumento de los vuelos hacia los principales destinos turísticos desde la ciudad de Buenos Aires, y Bariloche tendrá un 7% más de frecuencias que el año pasado, llegando a 92 vuelos semanales. Ushuaia tendrá un crecimiento del 21% con 46 frecuencias semanales. El Calafate tendrá 16 vuelos por semana. San Martín de los Andes, 18 vuelos. Neuquén 52 y otros puntos del país como Mendoza tendrá 67 partidas por semana.
13: Adrián Rabier destacó la baja de la inflación.
6: En la conferencia de prensa semanal, el vocero presidencial consideró que el gobierno está ganando esa batalla.
7: La inflación en junio fue de 1.9% mensual, es el dato más bajo de 2026 y estuvo levemente por debajo de lo esperado por las consultoras según el relevamiento de expectativas de mercado del Banco Central. Es decir, en este momento las consultoras están revisando las proyecciones a la baja, lo cual también nos hace poner optimistas para adelante. Con respecto a esto, que para la población argentina, para el pueblo, ha sido una prioridad. Le han encomendado al presidente de la nación terminar con la inflación después de mucho tiempo y creo que estamos ganando esta batalla y los datos son muy claros al respecto.
13: Además, Adrián Rabier destacó el récord alcanzado por las exportaciones.
7: En los primeros seis meses del año, las exportaciones alcanzaron un nuevo récord histórico. Las exportaciones de bienes llegaron a los 49 mil millones de dólares, registrando un crecimiento del 24% en relación a igual periodo de 2025. Revisando los grandes rubros, tres categorías registraron un récord histórico en el primer semestre: combustibles y energía, productos primarios y manufacturas de origen industrial.
6: El vocero presidencial remarcó que la eliminación de la burocracia y del costo tributario es la causa del crecimiento de las exportaciones pymes.
7: A la inestabilidad macroeconómica y la inflación se le sumaban el exceso de regulaciones con sesgo antiexportador, los altos costos del comercio exterior y las dificultades para acceder al financiamiento, a insumos y a bienes de capital. Por eso el gobierno avanzó en la eliminación de burocracia, la desregulación, la baja del costo tributario, ya de un 3% del PBI de baja de impuestos, la simplificación de normas y la firma de acuerdos comerciales con la Unión Europea, el EFTA y Estados Unidos. El resultado, el nivel de exportaciones PYME más alto para un primer semestre en 13 años.
13: Lionel Messi ya está en Argentina.
6: Tras su participación en el Mundial, pasará unos días junto a su familia en Rosario y luego volverá a Estados Unidos para sumarse a los entrenamientos del Inter Miami.
13: Desde Radio Nacional en esa ciudad de Santa Fe, el informe de Ivana Miskovsky.
18: El capitán de la selección argentina, Lionel Messi, ya descansa en su ciudad natal de Rosario. En las primeras horas de este martes arribó al aeropuerto local acompañado por su familia y con el recibimiento de hinchas que lo esperaron desde muy temprano y lo escoltaron hasta su casa en el barrio privado de Kentucky, en la localidad de Funes. Radio Nacional estuvo presente desde las primeras horas y tomó el testimonio de la gente que lo esperaba.
19: Sí, mucho amor por la selección, por Messi también, el mejor de la historia. Le agradecemos todo lo que hizo en la selección.
20: Y para mí un orgullo.
6: Por Radio Nacional, la licenciada Lina Subiría destacó el liderazgo de Lionel Messi.
3: Uno es líder si se comporta como líder. Entonces yo creo que es verdad que algunos de nosotros tenemos más o menos habilidades, pero para mí ser líder es una decisión. Para mí, líder es el que está al servicio del otro. Si no, no sirve, no servís para ser líder. Messi fue encontrando a través de sus comportamientos, a través de su manera de dejar el ego del lado. El tipo es el número uno y no lo hace. Conecta la conexión, el coraje, el mostrarse vulnerable.
13: También por Radio Nacional, la psicóloga Ornella Trotta destacaba el liderazgo, pero del director técnico de la selección, Lionel Scaloni.
21: Yo creo que Scaloni es un líder con todas las letras. Nosotros desde la psicología aplicada al deporte marcamos mucho esto, la diferencia entre un jefe y un líder. Suele haber en el deporte generalmente más jefes que líderes, ¿no? Un líder es el que acompaña, el que escucha, el que puede tener una impronta, el que puede, como decía uno de los jugadores, puede sentarse a tomar mates con un compañero, con alguien que acompaña y hablar solamente de la vida y no de los objetivos en comunes. Y ahí decían, ¿no? O sea, Scaloni ve personas, ¿no? No ve jugadores.
6: Más información con Nicolás Álvarez.
12: Hubo posteos sentidos de los futbolistas de la selección argentina luego de la derrota frente a España en la final del Mundial. Hoy por la mañana Leandro Paredes estuvo en la práctica de Boca, casi con seguridad jugará el próximo jueves frente a O'Higgins por Copa Sudamericana. En tanto, Nicolás Otamendi será titular en River el sábado frente a Barracas. Dibu Martínez, a través de las redes, puso en duda su continuidad en la selección argentina. Hablamos en Radio Nacional con Néstor Clausen, campeón del mundo con la selección argentina en 1986, de lo que fue en este Mundial el equipo de Scaloni.
22: Candidato a ganar el título. Y bueno, después de partido tras partido, era como que veía que iba faltando algo a Argentina, ¿no? Fue Messi, sobre todo los primeros partidos, y tenía poca compañía. Y creo que finalmente le terminó faltando ese juego por las bandas, por los costados, por falta de carrileros.
12: Por otra parte, Carlos Javier McAllister habla de lo que le va a decir a su hijo Alexis.
23: Lo primero que yo le escribí ayer a Alexis es: che, ¿qué pasó en el vestuario? ¿Pasó algo?
12: Claro.
23: Si entré yo en la lógica de la duda, que si hubiese pasado algo, mi hijo me hubiese dicho al toque, porque nosotros siempre estamos hablando.
12: ¿Y qué te dijo tu hijo?
23: Que no, que lo que pasó fue que hablaban de salir a jugar en el sentido futbolero, de jugar, de tocar, de rotar, de triangular, de no patear para arriba, de no dividir la pelota. Y que se estaba refiriendo a eso. Pero yo creo que todo el mundo lo sabe, tiene claro. Nosotros jugamos con España y España fue mejor.
13: Vaca Muerta suma nuevas inversiones con Rigi por más de 10.000 millones de dólares.
6: El gobierno aprobó un proyecto de Pampa Energía por 4.522 millones para desarrollar Rincón de Aranda.
13: Se trata de la primera iniciativa de producción y exploración de petróleo en la formación neuquina que tiene el visto bueno del comité evaluador del Rigi.
6: Vista Energy solicitó ingresar al régimen con una inversión de 5.800 millones de dólares.
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0: Buenas noches, ¿cómo les va? Bienvenidos a Pasión Nacional. Habitualmente desde ahora ustedes escuchan la voz de Eladio Rigi. Le mandamos un gran abrazo. Mi nombre es Nicolás Álvarez. Estamos con la grata compañía de Rubén Santos, de Sergio Zarratea en la producción, Pato Yulce, Patricia Brañeiro, y en el control técnico está el Chelo Marín. Bueno, ya están todos los futbolistas prácticamente en el país. Algunos se quedaron en Estados Unidos, como el caso de Paul, alguno, y otros viajaron a Europa. Lo concreto es que hoy a primera hora llegó Messi, 6:30 de la mañana, a la ciudad de Rosario. Está instalado ahí en Funes, a 30 kilómetros de la ciudad. Por la tarde, Lionel Scaloni arribó a su ciudad, a Pujato, en la provincia de Santa Fe. Tuvimos la oportunidad de escucharlo en el programa de la 1:00 p.m. Bueno, y obviamente los futbolistas no hablan con los medios de comunicación, tienen todo el derecho del mundo, después del estrés que motivó la participación de la Argentina en la Copa del Mundo, y están cansados, y es lógico que quieran guardarse, que quieran visitar a sus familiares más cercanos, a los amigos. Pero hubo posteos sentidos de los futbolistas luego de la derrota de la Argentina frente a España en la final de la Copa del Mundo. Vi uno hace un rato, de Lisandro Martínez, muy sentido, por cierto, de un gran futbolista que me parece que en términos generales tuvo un muy buen Mundial. Paredes se va a concentrar con Boca para el partido del jueves frente a O'Higgins por Copa Sudamericana, partido que vamos a tener en Radio Nacional con el relato de Martín Perazo. Hoy estuvo en la práctica de Boca, trabajó desde lo físico y por supuesto se puso a las órdenes del Vasco Arruabarrena. Por otra parte, Nicolás Otamendi ya le dijo a Coudet que quiere ser titular el sábado en River en el partido frente a Barracas en el comienzo del torneo clausura. El Dibu Martínez puso en duda su continuidad en la selección. Todavía es muy joven el Dibu, tiene 33 años. Y atención, porque hubo un pedido de la AFA, la Conmebol lo autorizó para que va a haber banderas en agradecimiento a la selección argentina por el subcampeonato del mundo. Esto debe haber ocurrido ya en el Estadio Victoria con motivo del partido de la Copa Sudamericana entre Nacional y Tigre. Ya está ganando Tigre 1-0. Lo saludo a Rubén Santos, que habitualmente ustedes lo escuchan a esta hora. ¿Qué tal, Rubén? Qué gusto saludarte.
1: Hola, Nico. ¿Cómo va? Con mucha info. Está ganando Tigre, efectivamente, en el debut como visitante. Está ganando en el Parque Central a Nacional 1-0. Hay mucha información. Vuelve el fútbol. No nos da tregua la pelota. Así que este fin de semana arranca el fútbol. Están los árbitros. La AFA decidió prorrogar hasta el 31 de julio lo que será el mercado de pases. Así que todavía les queda tiempo a los clubes para buscar seguir incorporando jugadores. Y bueno, muchas novedades compartiendo de aquí hasta las 8 de la noche.
0: Muy bien, está ganando Tigre 1-0 con el gol de Elías en el allí en Uruguay, frente a Nacional de Montevideo. Antes de ir a Córdoba, lo saludo a Sergio Zarratea con una noticia muy importante de San Lorenzo de Almagro.
1: Lo están revisando, ¿eh?
0: Ah, bueno, bien.
1: Me parece que estaba un piecito adelantado del hombre de Tigre.
2: Bueno, hola, Álvarez.
0: Bien, ¿cómo andas, Zarratea?
2: Hoy al mediodía le decía en el primer tiempo de Pasión Nacional que Orlando Gil, el arquero de la selección de Paraguay, se había reincorporado a los entrenamientos y que todo indicaba que va a ser titular el fin de semana. Durante la tarde, su representante dice tener una oferta de un club top de Europa para llevarse al jugador ya mismo.
0: Bueno, ¿y ese club de Europa cuál sería?
2: El Manchester United.
0: Caramba, qué notable, ¿eh?
2: El representante dice que tiene una oferta del Manchester de 8 millones de euros. La cláusula es de 10.
0: Una cifra que conmueve.
2: San Lorenzo.
1: Para un club inglés es una moneda.
0: No, conmueve para el fútbol argentino,
1: claro.
0: El fútbol
1: argentino, sí. Claro.
2: San Lorenzo dice que no recibió nada, pero que si la oferta es real, está dispuesto a charlar.
0: Bueno, ahora digo, más allá de las condiciones naturales de Gil, qué bien le salió el tema de querer ir a salvar a Mbappé y que el francés no le diera bolilla.
2: Bueno, también le vino bien a atajar un par de penales.
0: No, por supuesto.
1: No,
0: por supuesto.
1: Pero yo creo, Sergio, que 8 palos contra 10, ¿cuánto le pasa a ganar? ¿Medio más?
2: No, yo creo que cerrás con un porcentaje de una futura venta.
1: Claro, vender un 90, si querés, ponele, por esa plata.
0: Sí. Sí, le agradezco mucho Zarratea la data, muchas gracias. ¿Le quedó cómodo quedarse un ratito más?
2: No, pero bueno.
0: Bueno, aquí estamos. Me da mucho gusto saludar a José Luis Romero. Negro, no sé qué hago acá a esta hora. Yo a esta hora me estoy preparando en casa para dándome una ducha, poniéndome el traje e ir al teatro. ¿Y qué hago acá?
3: ¿Cómo andas, hijo querido?
0: Bien, hola, ¿cómo estás?
3: Hola, Sergio, a los compañeros, la audiencia. somos gente de radio, y de verdad, ¿eh?
0: Sí, claro.
3: Somos gente de la radio. Qué frío que hay en Córdoba.
0: Y acá, bueno, y acá ni te cuento, ¿eh? Porque además está feo, está fea la noche, con un, viste, esa garúa finita que no, que molesta bastante, por cierto.
3: Sí, mira, no hace para ir al cine. Yo hace tantos años que no voy al cine, mira.
0: No, y tenés que volver, porque más allá de las plataformas, el cine se ve en el cine. Yo les recomiendo ir a ver la película El Partido, que no es una película sobre un partido de fútbol, es sobre una historia, y está muy bien contada.
1: Hay que decir, perdóname, Negrito, válido el gol de Tigre, gol de Elías, 1-0 Tigre, le está ganando a Nacional en 6 minutos. Por la Copa Sudamericana.
0: Bien, bien por el dato periodístico que entrega Rubén. Después vamos a ver los árbitros de la primera fecha del torneo Clausura. Negro, no nos da tregua. Terminó el Mundial y ya nos metemos con la Copa Sudamericana.
3: Sí, sí, tal cual. Me quedé pensando en la información que daba Sergio. Digo, qué buen Mundial. El arquero paraguayo. Digo, y la posibilidad, bueno, según lo dice el representante, el interés de Mani. Y Sergio tiró más o menos una cifra que anda ahí dando vueltas. El Manchester United, no hace mucho, si mal no recuerdo, ¿estaba interesado en el Dibu Martínez?
1: Lo que pasa, Negrito, que el equipo del Dibu no lo va a lagrar por esa plata.
0: Me parece que no.
1: El Dibu debe valer mucho más en el mercado inglés, si lo van a buscar.
0: A mí me sorprendió, Negro.
1: Quiero pensar, no sé.
0: Vos conocés mi punto de vista, que no, a esta altura de los acontecimientos no lo haya ido a buscar el Real Madrid al Dibu Martínez.
3: No, si vos sabés que a mí, qué sé yo, no sé si la hago fácil. Yo siempre digo, ¿por qué este arquero no está jugando en Europa? ¿Qué le ven o qué no le ven? No le vos ven. Lo has dicho muchas veces, Nico, comparto. Yo creo que hay ciertas actitudes que por ahí nos han generado gracia, otras veces nos ha ruborizado del Dibu Martínez, personalidad, excentricidad que sirve, indudablemente que a la selección argentina le ha servido en definiciones por penal, ciertas actitudes, y hay mucha gente, alguna sociedad, alguna cultura que no lo recibe bien. De hecho, antes ha tenido críticas el arquero campeón del mundo en Qatar, y bueno, hasta ciertas modificaciones, ¿no?, en la reglamentación por comportamientos del marplatense.
0: Sí, claro, fíjate que por ese tipo de comportamientos yo creo que no llegó al Madrid. Vamos a escuchar a Lionel Scaloni, el técnico de la selección argentina. Hoy aproximadamente a las 14:10, 14:15, llegó a la ciudad de Pujato, allí en Santa Fe. Bueno, la primera respuesta muy lindo para la gente, esto que pasó con la selección.
4: Lo que ha dejado este equipo es algo muy lindo para la gente, para el hincha, para los chicos, para los nenes, que lo más importante, nosotros ayer cuando íbamos en el colectivo, ver esos nenes de 8, 9, 10 años que estaban contentos, no habiendo ganado, es algo maravilloso, impresionante, impresionante, muy lindo. Cuesta, yo digo que está bien que se festeje, pero cuesta digerir que no ganaste, eso está claro. Y entonces, como llevamos el ADN ganador, pero también nos viene bien saber que no ganamos y que en la derrota también somos noble y la derrota también se pueden sacar cosas positivas.
0: La verdad que sí, y generalmente, Rubén, se aprende más a veces cuando se pierde que cuando se gana, ¿no?
1: Es que de lo malo se aprende más que de lo bueno, siempre, por lo menos en mi postura. Y hoy tuvo un gesto Scaloni, porque había un canal que yo estaba viendo que el primer nenito que se saca una foto es un chiquito de tener 10, 11 años.
0: Sí.
1: Que antes de que Scaloni lo vea, él dice, no, porque el árbitro, esto, aquello, el árbitro de acá, de allá. Y no sé, después le preguntaron a Scaloni por el árbitro. No, no, muchacho, no hagamos.
0: Estuvo muy bien, pues dijo, ganó bien España el partido. España, claro, no, por
1: no,
0: supuesto.
1: No pongamos acá que el árbitro no tuvo nada que ver, ellos fueron mejores, nos ganaron. O sea, para toda esta, perdón, para toda esta mierda que estamos viendo que está pasando en el mundo, yo no me quiero subir a eso, pero. Qué buenas son las declaraciones de un tipo como este, sensato, que metió el auto en su casa.
0: Pero por supuesto, Negro.
1: Salió cuatro veces salió a hablar con la gente, a firmar
0: autógrafos, a sacarse fotos. Negro, estaba pensando que estamos hablando de uno de los tipos más queridos y populares que tiene la Argentina, como es Scaloni, ¿no? Bien, vamos a escuchar. Sí.
3: Perdón, justo se cortó. Me decía, perdón.
0: Que estamos hablando de uno de los tipos más populares y más queridos que hay en el país, como es Lionel Scaloni.
3: Indudablemente que trasciende lo deportivo. Es una persona que yo creo que si haces una encuesta de opinión, tiene el 99% de imagen positiva. Yo creo que cualquier fuerza política le gustaría tenerlo en la boleta, Lionel Scaloni.
0: ¿Qué te parece?
3: Porque, claro, porque es una persona que, bueno, un outsider, un desconocido, lo digo en relación a que no había dirigido clubes, que no tenía mucha experiencia, y sin embargo, demostró idoneidad, capacidad, exitoso y perfil bajo, un gringo prudente, respetuoso, que habla con un lenguaje llano, y me parece que eso le llega a la gente. Y viste los futboleros que analizamos meticulosamente los movimientos, viste que por ahora estamos medio descolocados a la hora de analizar, porque la gente valora lo otro, Lionel Scaloni, y lo que ha logrado con este grupo humano.
0: Sí, es así. Vamos a seguir escuchando a Lionel Scaloni, que insisto, hoy por la tarde llegó a Pujato, ahí en la provincia de Santa Fe, y habló sobre la derrota de la Argentina en la final.
5: Cuesta, y yo digo que está bien que se festeje, pero cuesta digerir que no ganaste, eso está claro. Y entonces, como llevamos el ADN ganador, pero también nos viene bien saber que no ganamos, y que en la derrota también somos nobles, y la derrota también se pueden sacar cosas positivas, eso es lo más importante.
0: Evidentemente la selección argentina es un lugar soñado, no es la primera vez que lo dice Scaloni.
5: Es un lugar soñado, chico, este es un lugar que yo, como dije la otra vez, ni en mi mejor sueño hubiera pensado estar acá por primera vez, porque yo no había dirigido ningún lado, en realidad me dieron esa posibilidad, y después poder haber conseguido todo lo que conseguimos, o sea, he soñado, y es un lugar que cualquiera quisiera estar.
0: Bien, y ahora habla Scaloni de Pujato, su ciudad, de la campaña anti-argentina que hay en el mundo con relación a estas elecciones, esta participación en la Copa del Mundo.
6: Esto se lleva adentro, no se lleva, no. Leo, uno no puede mostrar
7: Leo,
6: algo que no es.
7: ¿Qué opinás de la campaña ante Argentina que se vio en diferentes medios, de diferentes países, que hablaba mal de la selección?
6: No sé, creo que eso es algo que Argentina siempre es un país que donde va, como fútbol hablo, siempre es un animador, es favorito, y es normal que la selección es favorita.
0: Bien, los hago partícipes a ustedes, a Rubén, al Negro en Córdoba. El argentino es inteligente, es capaz, es muy emprendedor y tiene un corazón enorme, ¿no? Y siempre lucha un poco más, pero también es arrogante, es bravo, es jodido, y eso me parece que es lo que no gusta a nivel mundial. Por eso las críticas desde España, desde cierto sector del periodismo, ni hablar de Inglaterra. Y se la agarraron fundamentalmente con el equipo y puntualmente con Paredes por ese encontronazo que tuvo con futbolistas españoles.
3: Sí, indudablemente, viste, que nosotros nos jactamos, presumimos, porque somos así, porque tiene que ver con nuestra cultura, nuestra idiosincrasia, somos muy pasionales, somos muy sanguíneos, y por un lado genera admiración. En el mundo, digamos, lo que destila, es decir, el sueño de muchos europeos de venir a jugar a la Bombonera, a San Lorenzo, a River, a donde sea, porque no se vivencia lo que pasa acá. Entonces, qué sé yo, nos reímos, nos mofamos, mirá los españoles, mirá los que tienen, acá somos creativos, buscamos de la música, historias, y a lo mejor a alguien le choca, ¿viste? Y como decir, son fanfarrones, son soberbios, son agrandados. Y bueno, eso, ¿viste? Qué sé yo, para nosotros nos parece natural, para ellos una excesiva excentricidad.
1: Yo también, ¿sabes qué creo, Negro? Porque está bueno lo que dijo Rinco primero, lo que planteas vos. Ahora, que hablar de un tipo que dice España 1, delincuente 0. Es decir, hay algo que molesta. Y yo ¿sabes qué creo en el fondo? Digo, porque te doy la derecha, Nico, con todo lo que dijiste que piensan de nosotros. Mm. Porque es así, lo sabemos todos. Ahora, yo digo, yo creo que no se bancan la pasión que en un mundial le mete el hincha argentino en la cancha.
0: Lo pasional.
1: Lo pasional.
0: Claro.
1: Es que es algo, Nico, Negrito, que es natural en el argentino.
0: Es innato, claro.
1: Al español, yo lo escuchaba a Seba el otro día, cuando hablaba el lunes, hablaba con Nico a la mañana, estaba escuchando el programa Primer Round, y él dijo, la verdad, honestamente, no quiero que tomen esto mal, pero ellos levantaron la copa, festejaron, fueron, y a los 10 minutos no había nadie en la
0: sí,
1: cancha.
0: Sí, verdad.
1: Se vienen, y los argentinos todavía estaban despidiendo.
0: Tal vez la única selección que se podría comparar con la Argentina por lo pasional es una que no estuvo, como Italia.
1: Claro, pero digo, imagino que ellos ven todo eso y dirán, che, pero ¿por qué no nos nace a nosotros? Porque yo creo que lo que más calentó Inglaterra en la semi, no se escuchó el himno de Inglaterra, muchachos, no se escuchó, lo tapó la gente. Argentina empezó ganando el partido ahí, y vos escuchás ahora a los tipos ingleses, delincuentes, ladrones, maestros de la oscuridad. Perdiste un partido, sí,
0: yo
1: flaco,
0: lo compartí,
1: la perdiste un
0: seguro,
1: partido.
0: Seguro, yo lo fútbol. Compartí con hablá el negro.
1: Hablá de tu técnico, y acá lo llevo a los dos a los futbolísticos. Lo expuesto que quedó Tuchel en el siguiente partido con Francia, cuando puso sí, claro. A los jugadores que tenía que la gente inglesa le pedía que ponga con Argentina, lo puso contra Francia y le ganaba 4-0 el primer tiempo. Habla de eso,
0: y
1: lo
0: expuesto
1: que quedó tu técnico.
0: Ganó el partido que nadie quiere ganar, que ese es por el tercer puesto. Yo lo decía, el negro ya sabe el pensamiento, lo dije permanentemente en la tira al mediodía, que Argentina ganó el otro día frente a Inglaterra, estamos hablando del partido que se jugó hace una semana, ahí ganó el Mundial. Esa fue la final anticipada de la Copa del Mundo. Vamos a compartir ahora con los amigos que están en la sintonía en todo el país a través de Radio Nacional, de M870, de las 48 radios y por supuesto el canal de YouTube. Vamos a escuchar a Néstor Clausen, campeón del mundo con la selección argentina de Carlos Bilardo, un gran lateral por la derecha, un gran número 4, sobre esta selección de Scaloni y esta derrota frente a España en la final.
8: Candidato a ganar el título, y bueno, después de partido tras partido era como que veía que iba faltando algo a Argentina, ¿no? Fue Messi, sobre todo los primeros partidos, y tenía poca compañía. Y creo que finalmente le terminó faltando ese juego por las bandas, por los costados, por falta de carrileros.
0: Bien, le faltó fútbol a Argentina por las bandas y tiene razón Clausen. Otra respuesta del campeón del mundo, de Néstor Clausen.
8: No solo en Argentina, fíjate que hubo en otras selecciones también jugadores que se venían destacando en los clubes y no tuvieron un buen mundial. Y bueno, y Argentina yo creo que pasó por eso en algunos y en determinados partidos. Cuando Messi era bien marcado, era el momento de que tenían que aparecer otras individualidades, pero bueno, no les costó. Y en varias oportunidades yo decía, ¿qué falta le hace Di María a este equipo?
0: Bueno, me parece que es el título desde lo periodístico para Néstor Clausen, que yo creo que es una palabra más que autorizada, campeón del mundo con la selección. Al equipo le faltó Di María, que vaya paradoja, Rubén Negro, Negro Rubén, un futbolista que Scaloni no pudo reemplazar en este Mundial.
1: No, claramente no.
0: ¿Negro?
3: No, sí, tal cual. Yo creo, Nico, que ya en la Copa América, en Estados Unidos, donde Argentina le gana a la final a Colombia, yo creo que ahí ya tuvo indicios, y no sé si encontró soluciones, pero ya tuvo señales de escalón que la selección no estaba rindiendo o no le estaba funcionando el sistema o las individualidades no aparecían como en Qatar. Le costó mucho esa Copa América Argentina, ¿no? Cada partido no ganaba con la holgura, con la distancia, con la diferencia que lo había hecho en Qatar. Digo, fue duro con Ecuador, siempre son partidos bravos con los argentinos aquí, con Colombia también, ahí nomás. Ustedes recordarán, por ahí quedó en el olvido, cómo se daba cuenta Scaloni que le estaba haciendo falta un 4. Vos decís, pero si Montiel anduvo muy bien, ¿cómo se llama? Mafeo, el que trajo.
0: Sí.
3: Mirá vos, ¿no? Trajo un jugador de allá y obviamente se ve que no lo convenció. Porque se ve que él notaba ahí y quizás en otro sector alguna falencia. Y creíamos que, obviamente, no iba a ser Di María, pero Thiago Almada se lo ganó en la cancha a la titularidad. Arranca el Mundial y lo vimos apagado a Thiago, y ya tuvo que empezar a hacer cambios, y ahí por la izquierda, y Nico González, y quién ponemos ahí, y bueno, y lo de Julián Álvarez, que según es emocionado y que estaba, no sé, con la cabeza con su pase al Barcelona. Y bueno, fueron varias cosas que tuvo que ir subsanando en el medio del río.
1: Entonces, ¿sabes qué tiene de bueno todo esto que decís, negro? ¿Sabes qué tiene de bueno? Y te estoy escuchando con una atención, porque digo, vos estás hablando del 2024.
0: Sí, hace dos años.
1: Después de Qatar, ¿no? Entonces, ahora vengo para acá y digo, ¿y cómo no va a estar Scaloni pensando en decir, hasta acá llegué?
0: No, pero...
1: ¿Cómo claro, no va a estar pensando si
0: pero con
1: dos,
0: el
1: años
0: estrés,
1: después, dos años
0: con
1: después...
0: Con el estrés exacto, que tiene, además.
1: Pero digo, dos años después, como dice el negro, ya veía que por ahí la cosa no iba de la manera que venía de ser en Qatar. Y ve que ahora en el 2026 le costó casi lo mismo que, como bien dice el negro, en la Copa América jugás con el equipo de
0: Sudamérica. Y te digo más,
1: Sudamérica.
0: Cuando no esté Messi le va a costar muchísimo. Obvio. Vamos a escuchar ahora a Carlos Javier McAllister, que ha jugado en la selección argentina, nació en las divisiones inferiores de Argentinos Juniors, también jugó en Boca. Carlos McAllister, el padre de Alexis. A ver, Carlos Colorado, ¿qué le vas a decir a tu hijo cuando lo veas?
9: Lo primero que yo le escribí ayer a Alexis es, che, ¿qué pasó en el vestuario? ¿Pasó algo?
1: Claro.
9: Si entré yo en la lógica de la duda, que si hubiese pasado algo, mi hijo me hubiese dicho al toque, porque nosotros siempre estamos hablando.
0: ¿Y qué te dijo tu hijo?
9: Que no, que lo que pasó fue que hablaban de salir a jugar en el sentido futbolero, de jugar, de tocar, de derrotar, de triangular, de no patear para arriba, de no dividir la pelota. Y que se estaba refiriendo a eso. Pero yo creo que todo el mundo lo sabe, tiene claro. Nosotros jugamos con España y España fue mejor.
0: Bien, hasta ahí Carlos McAllister. Estamos completamente de acuerdo con su postura. España fue mejor. Les quiero adelantar que se está especulando con la posibilidad que en algún momento haya un partido de despedida en el Estadio Monumental para esta selección argentina, para Lionel Messi, que el dato periodístico ahora es ver cuándo se va a producir la reunión cumbre, el cónclave. Yo creo que va a faltar un tiempo todavía para que se encuentren Lionel Scaloni, el técnico de la selección, con el presidente de la AFA, Claudio Tapia. Sé que desde la AFA van a agotar todos los recursos para convencer a Scaloni, para que cuando termine su contrato el 31 de diciembre siga al frente de la selección.
1: Será seguramente, Nico, previo a la fecha FIFA de septiembre.
0: Es probable.
1: Yo creo que unos días antes, cuando ya el técnico venga, porque él dijo que hasta septiembre se queda, es decir, una semana.
0: No, dijo que se queda hasta...

0: aislados y que se ven dando, se vayan dando los acontecimientos para ver qué va a pasar a ciencia cierta con Scaloni.
1: No, sí, tal cual, me parece perfecto, digamos, el trabajo de los colegas, de uno, ¿no? La inquietud, qué sé yo, Scaloni siempre está predispuesto al diálogo, conferencia de prensa, zona mixta allá, después esta mañana, como recién se reprodució un extracto, al salida del predio de Ezeiza, en la llegada a Pujato, ahí un enjambre de colegas intentando hacerle las mismas preguntas, y bueno, él es muy correcto, muy... digamos, es muy educado, los atendió a todos, le dio un beso, un abrazo a la familia y salió para que no estén esperando afuera. Seguramente va a estar ahí adentro, dijo, voy a recibir a la gente del pueblo, a los que lleguen, a los que pueda, se irá a andar en bicicleta, vendrá seguramente para ver a su amigo acá en Altagracia, y después tranquilo, yo creo, por ahí vamos a tener algún indicio cuando llame a los jugadores para la fecha FIFA de septiembre, porque qué sé yo, por ahí la AFA vendió, qué sé yo, vendió a Messi, digo, vendió el producto, y por ahí hay un compromiso comercial, o por ahí, qué sé yo, elige a todos los que no han entrado ahora, a los otros, a Nico Paz, a Colo Barco, llamará a algún otro del fútbol local, por ahí vamos a tener algún indicio que va a ser en septiembre.
0: Bien, Negro, perfecto. Ya volvemos contigo. Quiero hacer un par de consideraciones. Han pasado 26 minutos después de las 7 de la tarde. En realidad ya es de noche aquí en Buenos Aires y en todo el país. En la Copa Sudamericana sigue ganando Tigre 1-0 en Montevideo frente a Nacional con el gol de Elías en la madrugada del partido porque fue a los 2 minutos para el equipo de Victoria. Luego, en la continuidad de este torneo a nivel continental, 21-30 van a jugar Universidad Central frente al Santos que se conoció como el equipo de Pelé. Atención con el futuro de Julián Álvarez, porque el presidente del Atlético de Madrid en las últimas horas dijo que no lo van a vender. Su entorno, el entorno de Julián Álvarez está contrariado, están de mal humor por esta situación, por esta decisión del Atlético de Madrid de no venderlo, por lo menos de venderlo por la cláusula que es de 500 millones de dólares, y creo que ningún equipo del mundo va a poner esa cifra por Julián Álvarez, que tendrá que volver a reincorporarse al Atlético de Madrid. No es la situación feliz para Julián, que ya dijo que quiere cumplir el sueño de su vida. Sin mencionarlo, se sabe que el sueño de su vida es ponerse la camiseta del Barcelona. Está ganando Tigre, Rubén, recién decíamos 1-0.
2: Sí, señor, 1-0. El gol, ya te lo confirmo, Elías. Fue de Elías. Está ganando después de la revisación 1-0 el matador de Victoria. Gran victoria en Montevideo.
0: Muy bien, nos quedamos en esta edición de Pasión Nacional hasta las 20 por AM870, por Nacional, por las 48 radios del país y el canal de YouTube. Tenemos la primera pausa que pone en el aire el Chelo Marín.
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1: Muy bien, estamos en el tramo final de Pasión Nacional, 32 minutos después de las 7 de la tarde. Como digo, 7 de la tarde ya es de noche, pero uno tiene la costumbre de decir las 7 de la tarde y en este caso 32 minutos. Bueno, salieron los árbitros de la primera fecha del torneo clausura.
2: Sí, señor, esto va a arrancar el jueves 7 y media, Belgrano, Rosario Central en Córdoba, Sebastián Zunino.
1: Belgrano, el actual campeón del fútbol argentino.
2: Sí, señor. Sarmiento de Junín va a enfrentar a Argentinos a las 7 y media con Luis Lobo Medina como árbitro. 21:45, último partido del día jueves. Defensa y Justicia de Aldo Silva va a dirigir Daniel Zamora. El viernes 24, 16:45, Gimnasia de Mendoza Central Córdoba, Andrés Gariano. A las 7, Racing, Gimnasia y Esgrima La Plata, Nicolás Ramírez. A las 7 de la tarde, mismo horario, van a estar jugando Vélez e Instituto con Andrés Merlos. Huracán, 9:15, va a enfrentar a Banfield con Juan Pafundi. Misma hora para Platense Unión, Sebastián Martínez. El sábado, 14:45, en Río Cuarto, Estudiantes Tigre, Brian Ferreira. 5 de la tarde, Newell's, Talleres, Jorge Baliño. 7:15, River, Barracas Central, Nazareno, Araza. 21:30, Lanús, San Lorenzo, Leandro Rey, Hilfer. El domingo, 3 de la tarde, Atlético Tucumán, Independiente Rivadavia, Mendoza, Álvaro Carranza. Va a estar dirigiendo a las 5:15, Estudiantes Independiente, partidazo en La Plata, Pablo Dóvalo. Y se va a cerrar la jornada a las 7:30 de la tarde en el Bajo Flores, Deportivo Riestra, enfrentando a Boca con Ramas Traje.
1: Muy bien, les quiero contar que el jueves vamos a estar a partir de las 21 en La Bombonera con Boca O'Higgins. El relato de Martín Perazo, el comentario de Juan y Minotti para el partido de la Copa Sudamericana, y después vamos a estar viernes, sábado y domingo con todo el fútbol, con la transmisión de Racing, de San Lorenzo, de Independiente y, por supuesto, la presentación de River Barracas y de Riestra Boca como epicentro de la primera fecha del torneo clausura. Estaba pensando, le digo a mi amigo el Negro Romero en Córdoba, que va a ser la primera vez en la historia que Belgrano va a jugar el torneo local en esta condición de ser el actual campeón del fútbol argentino.
3: Sí. Sí, sí, digo, que los otros días pensaba, digo, ¿no? Tuvo margen Belgrano para el festejo, un hecho histórico que los hinchas hasta ahora y por el resto de sus días van a seguir disfrutando, ¿no? Es el sueño que parece algo inalcanzable, ¿no? Y se concretó, digo, porque de pronto después ya venía el Mundial y, viste, ya todo el mundo comienza, nosotros mismos también, viste, a hablar del Mundial.
1: No, tenemos que mejorar esa comunicación. Llamalo de nuevo y ya volvemos con el Negro Romero. Vamos al encuentro ahora de Damián Zárate para conocer todas las novedades de Boca. Damián.
4: ¿Qué haces, Nicolás, querido, en este segundo tiempo de Pasión Nacional aquí en el aire de la radio más grande de la Argentina? Varias informaciones, mucha información. En este caso, lo más importante es que Paredes volvió, ya entró en el registro fútbol Ceneice y va a concentrar pensando en O'Higgins, entendiendo que más allá de la posible licencia que puede tomarse un tiempo de vacaciones, la trascendencia del cruce de 16avos de final lo hace ya directamente, hoy entrenó con sus compañeros. Así que después quedará en la decisión del vasco Rodolfo Arruabarrena. Así que esta situación nos hace dudar en cuanto a la formación. El que no está al 100% es Leandro Lozano, el futbolista que se sumó en este último mercado de pases. Está en duda, no terminó la práctica y le están haciendo algunos estudios. Si no juega él, irá el canterano Dylan Gorosito. Así que, como verás o verán los oyentes hinchas de Boca en todo el país, hay varias dudas entre Lozano y el posible ingreso de Leandro Paredes. Cuestiones que tienen que ver con también situaciones en este mercado de pases. El libro de pases se extiende hasta el próximo 31 de julio. Habrá que ver qué pasa con lo del changuito Ezequiel Ceballos, si es transferido al fútbol de Italia. A partir de ahí Boca tiene también un cupo más hasta el mes de septiembre. Y también en las últimas horas o en los últimos minutos se dio a conocer que Hernán Mastrangelo va a ser el árbitro principal en el partido donde se van a encontrar Deportivo Riestra y Boca en el Bajo Flores el domingo 19:30. Es lo más importante de cara al juego de Boca el próximo jueves, partido de ida de los 16avos de final de esta Copa Sudamericana. Nicolás, te Te mando un abrazo, la seguimos.
1: Muchas gracias, Damián, querido. Un gran abrazo para vos. Y de River, Rubén, hay noticias importantes.
2: Sí, porque parece que el tira y afloja entre River y Tigres, parece que llega al punto máximo. No se mueven. Los mexicanos quieren sí o sí el dinero de la cláusula. Estamos hablando de 15 millones de dólares. River había ofertado 13, pero los mexicanos no se mueven de los 15. Además, ya hay un tema que tiene que ver con la gente, con las redes sociales, insultos a la esposa, al propio jugador, tuvieron que cerrar sus redes por todo este tipo de cosas. Así que bueno, River intentará sacar al jugador, rompería el chanchito con esos dos palos que faltan, y habría una cuestión de temas impositivos, pero bueno, está la posibilidad que venga, pero los mexicanos no se mueven de su postura.
1: Muy bien, en la Copa Sudamericana, recuerden, está ganando Tigre 1-0 frente a Nacional en Montevideo. El gol es justamente de Elías en el comienzo del partido. Vamos a saludar a Fabián Codevila para tener en la segunda edición de Pasión Nacional la mejor info de Racing. Pomelito, qué gusto escucharte a esta hora de la tarde-noche.
5: Y en cualquier momento tenés que armar la cama ahí, ¿eh?
1: Sí, no falta mucho, ¿eh?
5: Quiero decirle a mi amigo Santos que ya está cerrado lo de Correa River, ¿eh?
1: Bueno.
5: El representante es amigo, por eso lo sé.
2: Bueno, muy bien. No, yo explico lo que los mexicanos quieren.
5: No, pero está muy bien. Simplemente acompaño la información, Rubencito. Perfecto, para decirte que esos dos palos que faltaban ya están resueltos. Ángel Correa lo podés considerar como nuevo refuerzo de Racing. Y te voy a dar un dato más.
1: De River.
5: ¿Sabés quién lo representa?
1: ¿Quién?
5: El hijo de Miguel Jiménez, Agustín Jiménez.
1: Ah, claro, ahora entiendo la conexión. Ahí explicaste todo, está muy bien.
5: Por eso les comento, por eso les tiré el nombre.
1: Oye, ¿sabes algo? Si viene Ángel Correa, ¿se caería lo de Thiago Almada? Digo, por una cuestión económica.
5: Yo creo que sí, Nico, claro. Sí. 20 y 15 son 35,
1: sí,
5: digo.
1: Y además,
5: matemática pura, ¿no?
1: Además contó Agustín el otro día que estaba interesado el Flamengo de Brasil en Thiago, y el Flamengo, exacto, si la tiene que poner, la pone.
5: 25 ponía, 18 ofrecía River. Así que sí. Imagínate que el Flamengo pone 7 palos más. No 15 pesos, no,
1: y 7 además, millones de dólares más. Y además sigue siendo el gran candidato para ganar la Copa Libertadores de América.
5: Totalmente. Y Racing intenta, para meternos en tema, meterse en clima de campeonato. Nico, ya con los refuerzos adquiridos, lo decíamos hoy, en momento que se transformaba con firma incluida el nuevo refuerzo de Racing, llegó Lautaro Díaz, el hijo de Roberto Osvaldo, el ropero Díaz.
2: Roperito.
5: Hoy pisó la cancha otra vez, el ropero, aquel win izquierdo, win derecho, era ambidiestro, que hizo muchos goles e importantes, que inclusive lo salvó a Racing del descenso un año antes de que se descendiera. El ropero Díaz haciéndole 4 goles a Sarmiento de Junín en la cancha de Boca. Luego Racing perdió la categoría un año después, pero el ropero muy querido en épocas de vacas flacas, el ropero te robaba una sonrisa. Hoy el hijo, fanático de Racing como el padre, cumplió su sueño. Se transformó en jugador de la academia, club del que es hincha desde muy chiquito. Escuchamos la primera parte y después un remate muy cortito hablando de maravilla, de cómo lo asistiría, pero acá, en el primer diálogo que tuvo con la prensa, nos cuenta Lautaro Díaz, exjugador de Cruzeiro y Santos de Brasil, su llegada a Racing. Escucha.
6: Primero que nada, muchas gracias. Para mí es un orgullo enorme vestir esta camiseta. Para mi familia es también muy especial. Por suerte también papá acá afuera y para él también es algo muy importante.
7: ¿Qué te dijo de Racing?
6: Nada, ¿quién me puede decir que no me había dicho ya cuando era chico, no? Ya me dijo todo, me dijo que este es un club de... Yo no estoy enamorado de este club, entonces para mí no iba a cambiar lo que me iba a decir ahora, pero me dijo que es un club donde voy a seguir siendo feliz.
7: Y cuando surgió la posibilidad de ir a Racing, ¿cómo fue que te llegó y qué te pasó a nivel mental, a nivel corporal?
6: No, cuando me llegó, uno no tiene como prioridad volver a Argentina, ahora no tenía ese pensamiento, pero cuando llegó Racing yo me volví loco, yo quería venir, fue unas 2 o 3 semanas muy largas de negociación, me habrán visto en todos lados, pero por suerte se dio bien.
7: Y cuando se terminó de confirmar todo, ¿qué hablaste en particular con tu familia, los más cercanos?
6: No, primero le dije a mi esposa, le dije que íbamos a ir para Racing, y ahí en el momento no voy a mentir, me largué a llorar en ese momento. No caía antes porque era como una negociación tan larga que fue difícil, pero en ese momento fue fuerte. Y después, bueno, cuando llamé a mi papá, cuando llamé a mi suegra, todo eso fue mucho llanto, digamos. Fue mucha alegría de parte de la familia es toda hincha, entonces es una alegría muy linda también.
7: ¿Futbolísticamente es el sueño de tu vida?
6: Sí. Tengo fotos de cuando estaba acá en la cancha de Racing de chiquito, entonces para mí esto es un sueño.
5: Un sueño hecho realidad. Yo ya amaba a este club. Y le preguntaron también, querido Nico, Santito y oyentes, cómo se sentía al acompañar a un jugador como Maravilla. Y esto decía también, mirá.
1: A ver.
6: Bueno, la verdad que Maravilla es un jugadorazo. Ya me tocó enfrentarlo una vez y perdimos la final con ellos, con Racing. Dios quiere, yo te voy a tratar de ayudar de la manera que pueda.
5: Ahí estaba el jugador, nuevo refuerzo. Recordemos, Nico Racing había incorporado al Pacha Espino, lateral izquierdo uruguayo. También a Ortegoza, jugador ex Talleres de Córdoba. Llegó Matías Kraneviter con el pase en su poder proveniente del fútbol de Turquía. Y ahora se suma entonces Lautaro Díaz, que ya firmó su contrato y de hecho seguramente lo tendrán en cuenta para el próximo viernes, porque Racing, recordemos, debuta con Gimnasia y Grima La Plata, 19 horas en el Presidente Perón, con el arbitraje de Nicolás Ramírez, en el VAR Héctor Paleta. Este Racing que va a contar con dos bajas sensibles, la de Di Cesare por doble amarilla ante Central en lo que fue los octavos de final del torneo pasado, no va a poder jugar por una fecha, y Maravilla Martínez, dos fechas por un codazo, y ahí estará el tema para Boivoda, quién será su reemplazante. Marcos Rojo no entrenó hoy con el plantel, se demoró su vuelo, el vuelo que lo traía de los Estados Unidos, fue invitado por la FIFA a disputar, a ver cómo se disputaba la final del Mundial, y llegará mañana y se integrará a los entrenamientos. Y alguien que está a punto de partir es García Basso, el general, que fue tan importante en la Sudamericana y en la Recopa, digo, obtenida por Racing, está a punto de emigrar a Newell's Old Boys de Rosario. Racing, si no vende a nadie de los titulares, difícilmente incorpore. Por ahora, entonces, este será el plantel con el que afrontará el torneo y la Copa Argentina.
2: Obviamente,
5: quedó afuera de la Copa Sudamericana tempranamente, así que no va a ser más erogación. Estos son los refuerzos, este es el plantel para lo que resta de la temporada.
2: Pomelito, te hago la cortita porque sé que tenés relación también. ¿Gustavo Costas va a dirigir a la Liga de Quito?
5: Buena pregunta, te cuento, Santito. En un rato se sientan a tratar de ver si Lima lo suelta. Hay un detalle, hay una diferencia de dinero importante. En la conversación también está la selección de Ecuador. Te tiro este dato, Santito. La selección de Ecuador, pero es más lejana la posibilidad. Lo de Liga de Quito es
1: muy concreto. Buen dato, muy buen dato el que estás entregando con relación a Costas.
5: Sí, y la Liga de Quito es el destino probable. Insisto, en calculo que en media hora se estarán sentando para ver si pueden limar esa diferencia. Y de esta manera, entonces, es muy querido Costas en Ecuador por el bicampeonato que obtuvo ya con Barcelona en alguna oportunidad. Por eso tiene tan buen nombre en Ecuador, y por eso también lo miran con cierto recelo desde la selección ecuatoriana, cargo que dejó vacante Sebastián Becasés.
1: Muy bien, te mandamos un gran abrazo, muchas gracias.
5: Abrazo grande, los espero a la noche, medianoche sí. Con De A Dos junto a Sonia Ferrari, un abrazo.
1: Ahí estaremos como oyentes. Fabián Codevila con nosotros en la Copa Sudamericana con gol de Elías. Tigre le gana a Nacional de Montevideo 1-0 en el final del primer tiempo. Vuelvo a Córdoba con el Negro Romero, la participación especial del Negro desde el centro del país.
3: Lo mismo, ¿no? Y tratan de buscarle soluciones y la vuelta. Digo, con respecto al libro de pases en el fútbol argentino, tratan de adaptarlo a lo que es el calendario en Europa, pero también ahora el mercado, por razones presupuestarias, que es eso, apunta a Paraguay, a Colombia, a Chile. Digo, porque ya arranca el campeonato y como pasa últimamente, los clubes tienen que arrancar el torneo con lo que tienen, se desprendieron de jugadores, los refuerzos piden. Entonces les cuesta sumar, agrandar el plantel, reforzarse. Y al final, viste, ahí al cierre de esta edición, como dirían en un diario, terminan pagando 2, 3 palos, 4 palos, 5 palos, viste, y no hay. Entonces digo, particularmente me refiero a lo de River, ¿no? Ángel Correa, vaya, qué refuerzo, ¿no? Pero, digo, le pasó en la temporada anterior y dijeron que no iban a gastar tanta plata y terminaron gastando una millonada y después fue el fallido de Gallardo. Digo, una constante que no le encuentran solución en el fútbol argentino.
1: Hay una noticia de último momento, Rubén.
2: Bueno, la Federación Internacional de Historia y Estadística del Fútbol anunció que Lionel Messi es el jugador más destacado de la competición que terminó el domingo pasado. Para esta federación, Lionel Messi fue elegido como el mejor jugador de la Copa del Mundo 2026.
1: Y me parece que es un estricto acto de justicia, teniendo en cuenta que para nosotros, para quien les habla, Messi fue el mejor futbolista del Mundial. Tuvo una preparación especial 3 meses antes de la competencia, con 39 años cumplidos en el durante el desarrollo justamente del torneo. Messi terminó cerrando un Mundial, más allá del partido con España, me parece que con Inglaterra fue la figura absoluta que le permitió al equipo de Scaloni dar vuelta a un resultado adverso, así que para la Federación Internacional de Historia y Estadística del Fútbol, Messi fue el mejor del Mundial.
2: Sí, señor, esa es la info que acaba de salir hace minutos.
1: Muy bien, tenemos la última pausa y vamos a tomar contacto con el resto del país, Pasión Nacional, transmitiendo con Concepto Federal. Gracias al Chelo Marín, que está con nosotros en la operación técnica, Pato Yulce y a Labrañeiro por estar con nosotros en la producción.
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1: Muy bien, ahí estamos en el tramo final del programa. Les digo que por la Copa Sudamericana actualizamos el resultado. Está ganando Tigre 2-0. Hay otro gol de Tigre en el final del primer tiempo que ya vamos a confirmar. Me voy a Rosario, lo saludo al querido Nacho Sansó, gran relator, le digo a los amigos de Rosario que se prendan con los partidos de Central y Añuel, gran relator Nacho Sansó. Nacho querido, qué gusto saludarte.
2: Qué gusto saludarte, Nicolás, a toda la audiencia de Radio Nacional. Gratas palabras que las recibo con el corazón. Les cuento las novedades del fútbol rosarino. Central debuta contra Belgrano. Abre el telón del torneo a las 7:30 de la tarde el próximo jueves con Ángel Di María, el regreso de Franco Servi, principal estandarte de un Central que lo tiene al mirón entre problemas para armar el once, porque Campás, recién llegado de Colombia, no va a estar en la convocatoria. Marco Rubén hoy sufrió una molestia por la mañana, también lo van a preservar, y Copetti, tocado desde el torneo Apertura, tampoco va a ser parte de la convocatoria a casi 48 horas de que inicie el torneo. Hoy el once sería con Ledesma, Coronel, Obando, el Gato Ávila y Agustín Sández, Franco Ibarra y Vicente Pizarro en la contención, Julián Fernández por derecha, Ángel Di María, Giovanni Cantizano por izquierda y el último refuerzo en la delantera, que es Tomás Badaloni, el mendocino, que jugaría ya con la camiseta de Rosario Central. Si cruzamos la vereda, nos metemos en el mundo leproso, lo confirmaba hace un ratito Pomelo en Radio Nacional. García Basso va a ser nuevo refuerzo de Newell's Old Boys en las próximas horas. Ya lo es Alan Soñora, que se va a sumar a las líneas de Frank Darío Kudelka, un equipo que está pensando en la sumatoria en el próximo torneo para engordar el promedio y salir de la zona baja. El probable de Newell's, que va a debutar el sábado en el Coloso del Parque frente a Talleres, el equipo cordobés, será con Reinati en el arco, Ortega, Gianetti, Goitea y Jerónimo Russo, Reciardo y Rodrigo Herrera en la mitad de la cancha, un paso adelante para Massanti, Facundo Gucci, Walter Núñez, y arriba el Zorro Cócaro, todas las fichas de Frank Darío Kudelka.
1: Perfecto, Nacho, un gran abrazo y nos estamos reencontrando. Un gusto escucharte.
2: Un gusto escucharte, querido Nicolás. Siempre te esperamos acá en la Cuna de la Bandera con los brazos abiertos.
1: Pronto estaremos por Rosario. Nacho Sansó desde esa ciudad. Bueno, Negro, qué buena noticia. Terminó el primer tiempo en Montevideo. Gana Tigre 2-0 como visitante con goles de Elías y Russo, el hijo de Miguel, frente a Nacional, y se acomoda en la Sudamericana, Negrito.
3: Sí, sí.
1: Bueno, no tenemos suerte hoy con el Negro Romero. Murió ese teléfono. Está ganando Tigre 2-0 entonces en el final del primer tiempo. Bien, saludo a Jorge Floridia en Radio Nacional San Juan. Siempre es un gusto hablar con uno de los lugares más lindos que tiene el país, como es la provincia de San Juan. Jorge, querido, qué gusto saludarte.
4: Igualmente, Nico, ¿cómo están? Buenas tardes, ¿cómo andan?
1: Muy bien, por suerte. ¿Cómo están las cuestiones en San Juan?
4: Bueno, muy bien, estamos con 8 grados 6 décimas a esta hora, con una térmica de 6.2, con 80% de humedad, con el cielo totalmente nublado, con la precordillera y la cordillera, pero mira, de nieve a más no poder. Así es que, bueno, los departamentos cordilleranos aprovechando la nieve también y ese paisaje hermoso, ¿no?
1: Sí, por supuesto, una línea de los equipos de San Juan, porque estamos en el final del programa.
4: Bueno, perfecto, San Martín, Nico. Bueno, el partido postergado fue con Tristán Suárez el fin de semana pasado. Tiene otro partido suspendido San Martín con Nueva Chicago, que ya está todo resuelto, habrá que ver cuándo se juega. Estaba ganando San Martín 1-0, final de los primeros 45 minutos. San Martín va a jugar este próximo domingo 26 de julio frente a Agropecuario en Carlos Casares, allá en Buenos Aires. El árbitro va a ser Maximiliano Manduca. Recordamos que San Martín acumula 26 puntos en la tabla de posiciones y que ha incorporado 3 jugadores en esta segunda parte. Franco Coronel, delantero de último paso por Perú, Luciano El Pupi Ferreira, delantero a préstamo de Rosario Central, y el defensor central Andrés Nicolás Paz, que es la tercera incorporación de Unión de Santa Fe, el próximo compromiso, este próximo domingo.
1: Perfecto, te mandamos un gran abrazo, muchas gracias.
4: Gracias, un abrazo, Nico.
1: Muy bien, Jorge Floridia desde San Juan. Te decía, Negro, ahí en Córdoba, buena victoria de Tigre como visitante, 2-0 frente a Nacional en Montevideo. Terminó el primer tiempo por la Copa Sudamericana.
3: Sí, sí, vaya, la renovación del torneo, ya en el tramo definitorio, todo lo que conlleva, ¿no? El parate por el Mundial, el trabajo de una mini pretemporada, y reencontrarse con el campeonato y estar ganando, vaya que son buenas noticias para el Matador.
0: Bueno, y tenemos un partido 9:30 también, muchachos, por la Copa Sudamericana. Universidad Central de Venezuela va a estar enfrentando al Santos con arbitraje de Gary Anthony Vargas, el árbitro peruano, se va a estar jugando al VAS 21:30.
1: Bien, antes de la despedida al negro, repasamos los títulos más importantes. Messi llegó al país 6:30 a.m, ya está en Rosario. Scaloni hizo lo propio en la provincia de Santa Fe, llegó a su pueblo allí en Pujato, allá por las 14 aproximadamente. Villa, Paredes y Álvaro Montero serían titulares en Boca para el partido del jueves frente a O'Higgins, que va a transmitir Radio Nacional. Y Correa va a jugar en River finalmente.
0: Sí, lo decía nuestro querido compañero Pomelito, que por información que tiene ya está todo cerrado. Y atento porque hay otra info de última.
1: Bien, y contó Sergio Zarratea en el comienzo del programa que el Manchester United estaría interesado en Orlando Gil, el arquero paraguayo que ataja en San Lorenzo de Almagro.
0: La información que llega a través de una de las aplicaciones que están manejando hoy la información del día a día, el minuto a minuto del fútbol argentino: Messi no definió su retiro de la selección, no habló y por eso quiere revancha en la finalísima.
1: Bueno, es muy competitivo, negro, va a querer estar en ese gran partido. Hoy Vicente me decía al mediodía, lo decía ayer, es una revancha. No, no es una revancha. El campeón del mundo es España. Y por más que Argentina gane la finalísima, no es lo mismo que ganar un mundial.
3: No, indudablemente. No es lo mismo. Igual que el verso que nos hacen que la Eurocopa es más importante o es igual que un mundial. No,
1: sí, el verso ese era de Cristiano Ronaldo.
3: Sí, no me venga con ese chamuyo, Cristiano. Indudablemente que Messi va a seguir, sí, dicen que ahora la clasificatoria o la eliminatoria va a tener un cierto interés para después cruzarse con lo de la National League allá en Europa, que estaría bueno, digo, con fraternidad, el continente, digo, como para que después llegue a la...
1: Bueno, lo hemos perdido al negro, ya estamos en el final del programa, así que le mandamos un gran abrazo. ¿Y de Independiente qué, Rubén, para contar?
0: De Independiente que hay noticias políticas, me parece que el presidente rompe con el grupo Champán, se va a Grindetti a presentar por otro lado, quienes están con él ahora también presentarán una lista, quiere a Imanol Machuca, el jugador que descendió con Fortaleza, sería fácil desde lo económico, pero atento porque hasta el 5 de noviembre no puede jugar, está suspendido por una falsificación de pasaportes para jugar para otra selección, así que hasta si lo trae Independiente, económicamente no sería problema, pero hasta el 5 de noviembre no puede contar.
1: Vos sabés que cada vez que tenemos la posibilidad de hablar en Pasión Nacional con un referente de Independiente, sea Daniel Bertoni, Néstor Clausen o cualquier otro importante, siempre les digo qué lástima que no están trabajando en Independiente. Bertoni alejado de esta dirigencia, Clausen trabajando en un medio de comunicación allí en la televisión boliviana. Es una pena que haya futbolistas que le hayan dado tanto a Independiente y que hoy por hoy lamentablemente no tengan un lugar en el club.
0: Lo miran de afuera, hay otros. Sí, está Pepe, está el Chivo Pavoni, estuvo el Tano Mica hasta que falleció. Hay un par de nombres, Pancho Zappe.
1: Sí, claro.
0: Faltan por ahí los.
1: Está muy bien que el técnico sea Gustavo Quintero, está perfecto. Pero me gustaría que alguna vez le den la chance a Luis Isla de dirigir. ¿Por qué no? Me gustaría, alguna vez. ¿Por qué Goyen, que fue campeón de la Copa Libertadores y campeón intercontinental, nunca trabajó en Independiente? ¿Por qué? Me lo pregunto. De a poco nos iremos metiendo en el torneo local, ya van quedando justamente las últimas noticias del Mundial. La Federación Internacional de Historia y Estadística del Fútbol ha determinado, como contaba Rubén hace un par de minutos, que Lionel Messi ha sido el mejor jugador del Mundial. Gracias, Rubén, un placer.
0: Abrazo grande.
1: La participación especial del Negro Romero, gracias al Chelo Marín en la operación técnica, Patricia Brañeiro y nuestro querido amigo Pato Yulce. Mi nombre es Nicolás Álvarez. En la continuidad de la radio viene el servicio informativo, las 20 en el país.
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6: Las 8:00 p.m. en la República Argentina. Moody's mejoró la calificación argentina, la agencia de riesgo mejoró el puntaje de emisor a largo plazo en moneda local y extranjera de Argentina, lo cual fue destacado por el ministro de Economía, Luis Caputo. El funcionario dijo que esta calificación permitirá que empresas argentinas con mejor perfil crediticio puedan obtener puntajes más altos, reduciendo su costo de financiamiento. La mujer acusada de matar a su hijo en Misiones está en condiciones de ser indagada. Carmen Segovia, desde Radio Nacional, Puerto Iguazú.
7: La autopsia del cuerpo de Ilan Mareco Vázquez, el niño de 8 años, hallado muerto en Santa Ana, confirmó que el fallecimiento fue a causa de una herida punzocortante en el cuello. El resultado forense se incorporó a la causa que investiga el presunto homicidio agravado por el vínculo por el que permanece detenida su madre. La evaluación psiquiátrica ordenada por la justicia concluyó que la mujer de 30 años está en condiciones psicofísicas de afrontar el proceso penal. Permanece detenida con acompañamiento psiquiátrico y el juez Miguel Matos deberá fijar la fecha para tomarle declaración indagatoria.
6: Donald Trump dijo estar dispuesto a hablar con Hezbollah. El presidente de Estados Unidos señaló que si el mandatario libanés Joseph Aoun se lo pide, lo haría para apoyar las negociaciones de paz con Israel. Por su parte, el alto mando militar conjunto de Irán advirtió que si Estados Unidos ataca sitios nucleares iraníes, Teherán ampliará sus ataques. La información del tránsito con Ernesto Arriaga.
8: Continúa el temporal de nieve en la zona de Cuyo, en San Juan y Mendoza. El paso Aguas Negras cerrado, el Cristo Redentor con 2.5 metros de nieve y más de 1.500 camiones en todo el corredor internacional que esperan para que se abra el paso a Chile. El Cardenal Zamoré está habilitado en Villa Angostura en la ruta 231 a Osornos. Y el Pino Achado está cerrado al norte de Neuquén. Por favor, conductores de camiones, informarse en Gendarmería Nacional y en Vialidad.
6: En Jujuy, en donde nos escuchás por AM790, la temperatura es de 14 grados, con cielo despejado. Aquí en Buenos Aires, 12 grados, humedad 95%, cielo cubierto.
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0: Buenas noches a todos, bienvenidos al aire de Radio Nacional AM870, este programa que queremos tanto y que se llama Vocación Nacional. Por supuesto que a través del dial de AM870 nos escuchan a lo largo y a lo ancho de toda nuestra querida Argentina, de nuestro país. Quiero saludar a todas y cada una de las repetidoras que nos escuchan en el norte, en el sur, en el centro, en el litoral. Vamos a ir nombrándolas de a poco, ¿sí? Vamos a mandarles saludos. ¿Quién soy yo? ¿Quién es esta voz detrás del micrófono? Soy Sheila Lial. Soy mayor de la Fuerza Aérea Argentina, esa es mi otra vocación y mi profesión, y soy periodista. Nada, me encanta encontrarme con ustedes en este aire tan querido de esta radio tan, tan amada. Y por supuesto, no estoy sola, porque como hemos visto en este último mes, gracias a nuestra selección argentina, los argentinos somos si somos en equipo, ¿sí? Y yo soy, y este programa es por el equipo. Gracias a la operación técnica y a la edición del señor Leo Sangari, nuestros dedos mágicos de la consola, y a nuestra reina madre, que es la señora Silvana Avellaneda, la productora general de este ciclo. ¿Qué hace Vocación Nacional? Vocación Nacional les rescata historias, ¿sí? Les cuenta a ustedes historias de aquellas personas que hacen de su vocación un estilo de vida, que se apasionan, que encarnizan, que conocen una profesión y la llevan hasta el límite, tanto que a veces viven por ella. Eso es Vocación Nacional.
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0: un programa muy especial. Tengo el gusto de recibir a Ian Álvarez. Él es médico y activista venezolano, radicado en Argentina, miembro de la Asociación de Médicos Venezolanos en nuestro país. Es conocido por ser un referente de los profesionales de la salud venezolanos exiliados en nuestro territorio, por su trabajo humanitario en emergencias y el despliegue de los médicos socorristas. Es una voz destacada que habla permanentemente de la crisis en su país. Y hace 8 años que reside en Argentina. Ian, es un gusto tenerte con nosotros en Vocación Nacional. Bienvenido.
1: Muchísimas gracias, Sheila, de verdad. Gracias por esa introducción. Y es correcto, hace 8 años estoy acá en Argentina. Mi segunda casa, lo siento como un hogar. Desde hace 8 años que llegué, lo he sentido como propio. De verdad, en todo momento acá nos han recibido con los brazos abiertos y yo soy una muestra de eso.
0: Qué lindo que nos digas eso y qué lindo para la gente que está escuchando del otro lado, que uno escucha cómo queremos o cómo quieren nuestros hermanos latinoamericanos y el resto del mundo a nuestro país. Así que te agradezco esas palabras. La verdad que lo poquito que conocí de tu historia, no me quise meter mucho porque lo quiero conocer ahora junto con nuestra audiencia. Médico, y sos muy joven, 36 años.
1: 36 años,
0: así es. ¿Dónde naciste?
1: Yo nací en Coro, Estado Falcón. Esa es una provincia en Venezuela, al occidente del país, costero, con muchas playas. Nací allí me crié y allí me formé como médico. Me recibí a los 24 años.
0: ¡Ay, no, un montón!
1: Y recién a los 27 emigré para la Argentina.
0: Contame, estás hace 8 años acá en Argentina. ¿Desde que llegaste ya ejerciste tu profesión?
1: Sí, cuando llegué fue en el 2017, la gran ola migratoria a nivel mundial, pero fuimos muchos los que llegamos a la Argentina en ese momento. Justo cuando llegué, pues nos comenzamos a organizar colegas venezolanos porque nos dábamos cuenta que venían emigrando muchos profesionales de la salud y decidimos organizarlo en esta asociación que es ASOMEVENAR, Asociación de Médicos Venezolanos en Argentina.
0: ¿Cómo es la sigla?
1: ASOMEVENAR.
0: ASOMEVENAR.
1: Es correcto. Bien. Asociación de Médicos Venezolanos en Argentina. Porque en ese momento el trámite de revalidación, que en ese momento era así, tardaba muchos años para poder homologar tus papeles profesionales e integrarte a la salud. Nos organizamos, logramos hacer la asociación y tuvimos la suerte en esa oportunidad pues de contar con mucha ayuda de todo el arco de dirigencia y política en el país, que en vista de la crisis humanitaria que estaba viviendo Venezuela, pues impulsamos la agilización de todos estos trámites y lo que hicimos fue insertarnos en toda la red de salud pública a nivel nacional.
0: ¿Por qué Argentina?
1: Fíjate, la verdad yo en lo personal me vine a la Argentina porque ya tenía colegas acá.
0: Sí.
1: De 1 o 2 años antes y me decían que acá, de verdad, primero el trámite migratorio era un poco más fácil.
0: Más simple.
1: Y la recepción de la comunidad en general, todo el mundo me decía, acá nos reciben muy bien, acá nos quieren.
0: Sí.
1: Hay bastante necesidad de profesionales de la salud y fue la primera opción que tomé en cuenta y a la que decidí venirme.
0: ¿Cómo es tu familia?
1: Bueno, mi familia está conformada, yo tengo mi madre, que por suerte ya la tengo acá, me la traje hace algunos añitos, sí, en el 2022 me la traje.
0: Sí.
1: Ella ya está jubilada en Venezuela, así que se vino para acá, pues soy su hijo único por parte de mi mamá.
0: Mira.
1: Y tengo a mi padre, que él sí está en Venezuela.
0: Sí.
1: Y 2 hermanos más por parte de mi papá.
0: Ok, mamá y papá están separados.
1: Es correcto.
0: Y, o sea, tu mamá vive acá en Argentina con vos.
1: Es correcto.
0: Y... ¿siempre quisiste ser médico?
1: Sí, desde pequeño.
0: ¿Te acordás cuando fue la primera vez que te despertó esa llamita en tu interior y te dijo la medicina es la profesión?
1: Sí, la verdad sí, es que yo tengo un primo que también es médico, él es mucho mayor, pero siempre lo veía, en ese momento él estaba estudiando la carrera, y bueno, lo veía llegar de la universidad, los libros, y me contaba todo lo que era la universidad y de verdad allí como que nació la vocación en mí, me llamaba la atención. De hecho, en Venezuela siempre para ingresar a la universidad debes presentar una prueba y quedas seleccionado, te dan tres opciones de carrera, según como una prueba de actitud.
0: Claro.
1: Y la entre esas estaba por vocación, primero la medicina, pero me salían otras opciones como ingeniería, me salió ingeniería y psicología.
0: Sí.
1: Mi familia siempre me decía, haz ingeniería.
0: ¿Tu familia qué se dedicaba?
1: Bueno, mi mamá es administradora.
0: Sí.
1: Y mi papá es profesor universitario, él es ingeniero civil y profesor universitario.
0: Claro, tenía como sentido dedicarse a lo mismo.
1: Claro.
0: Vos rompiste el molde con la medicina.
1: Correcto.
0: Bien.
1: Me decían, no, ve por la ingeniería, y la verdad mi vocación era la medicina.
0: Perfecto.
1: Así que seguí por ese camino.
0: Bien. Y ¿te acordás cuando vos decidiste inclinarte por la medicina, cuál fue la rama de la medicina que más te apasionaba? Vos sos médico emergentólogo.
1: Es correcto. Sí, soy médico clínico.
0: Sos clínico primero, claro.
1: Correcto. Actualmente trabajo en el área de emergencia.
0: ¿Dónde estás trabajando?
1: En el Hospital de Moreno, Mariano y Luciano en La Vega, provincia
0: bien.
1: De Buenos Aires.
0: Harto.
1: Sí.
0: Harta tarea.
1: Bastante trabajo
0: ahí, seguramente.
1: Sí, bastante trabajo, pero buena zona, la verdad, allí ya tengo aproximadamente 5 años
0: sí.
1: Y no lo cambio.
0: No, tenés una buena antigüedad, entonces.
1: Sí.
0: Bien.
1: La verdad, allí se aprende muchísimo. Bueno, hice medicina clínica, hago ahora emergentología y también hago parte de medicina laboral, que fue otra carrera que hice.
0: Ah, bien.
1: En la parte privada, en la UCA, hice esa carrera y también me dedico a esa parte.
0: ¿Y cómo es un día en tu vida? ¿Vos cuántos concurrís todos los días al servicio del hospital?
1: Sí.
0: No sé, con esto de la medicina laboral, ¿cómo lo complementás?
1: No, los días de semana estoy en la parte laboral,
0: sí.
1: De lunes a viernes, y los días sábados sí estoy de guardia.
0: ¿Estás de guardia?
1: Hago de guardia en la emergencia del hospital. Así que ahí se va toda mi semana de trabajo. Y bueno, paralelamente pues hago otro tipo de actividades que más de activismo y de ayuda a la comunidad, a los migrantes venezolanos.
0: ¿Cuántos son los miembros que forman parte de esta asociación que contribuye a
1: claro.
0: esta? Calculo que un poco la misión de ustedes, me lo contarás vos ahora, tendrá que ver con gestionar o aconsejar o acompañar a los colegas que deciden emigrar para acá, para Argentina, con respecto a la experiencia que ustedes claro. vivieron, ¿no?
1: Sí, básicamente es eso. Actualmente nosotros contamos con 2.300 miembros de la asociación.
0: Ah, son un montón.
1: Sí, de médicos venezolanos que siguen sumándose.
0: Sí.
1: Porque a medida que van llegando, pues, como bien lo dijiste, de eso nos encargamos, de orientar a todos estos profesionales que van llegando acá a la Argentina, de cómo es el procedimiento para regularizar sus papeles y formalizar su entrada al sistema de salud. Que la mayoría, cuando llegan, hay mucha desinformación en
0: sí.
1: el sentido de que no saben cuáles son los papeles que
0: ¿tienen solicitan? Redes sociales o vínculos
1: correcto.
0: Para comunicarse ustedes con quien quiera tener más información.
1: Sí.
0: ¿Quieres decirla?
1: Sí. Nosotros básicamente siempre estamos en Instagram, que es asomevenar.
0: ¿Cómo lo escribimos?
1: Arroba. Asomevenar con B pequeña.
0: Asomevenar.
1: Es correcto.
0: Con B corta. Sí, ahí está.
1: Esa es la red que más utilizamos, el
0: sí.
1: Instagram. Y de igual forma siempre nosotros estamos... el boca a boca sirve mucho.
0: Siempre.
1: Y siempre que hay algún colega que está piensa venir o quiere venir, pues siempre nos contactan, nos pasamos los números y siempre tenemos grupos de WhatsApp y nos vamos involucrando por esa parte.
0: ¿Ustedes en la asociación tienen una red interdisciplinaria de asesores que contribuyen, que los ayudan? ¿Cómo funciona un poquito?
1: Es correcto, sí. Nosotros, primero está la junta directiva de la asociación, que la encabeza la doctora Indira Costa. Pero siempre hay grupos paralelos, bien nos distribuimos en el grupo de orientación
0: sí.
1: para convalidar el título.
0: Sí.
1: Está el grupo también académico, porque nos encargamos de ir buscando opciones de cursos, capacitaciones, para que también se vayan formando aún más los profesionales. Y hay varios grupos, está el grupo también de Contraloría, el grupo de Acción Social, donde también me involucro muchísimo, que es la parte de hacer jornadas médicas para la población migrante o quien no lo requiera. Muchas veces hemos trabajado con la Cruz Roja, por ejemplo.
0: Sí, ¿qué tipo de temáticas se afrontan en esas jornadas para la población migrante?
1: Sí, nosotros básicamente lo sectorizamos siempre, tratamos de cuando hacemos una jornada sea muy sectorizada, es decir, bien sea para la población de adultos mayores o para pediátricos o para algún tipo de patología, es decir, cardiología, ginecología, para la parte de femenina.
0: Sí.
1: Tratamos de, cuando planificamos una jornada, sea muy sectorizada para poder primero abarcar la mayor cantidad de población en ese sector que vamos a abarcar, y segundo, no dispersar tanto el recurso,
0: bien,
1: sino enfocarlo bastante bien.
0: Contarle a nuestra audiencia, ¿qué hace un médico especialista en emergentología?
1: Sí, fíjate, en emergentología básicamente recibimos todo tipo de pacientes.
0: Sí.
1: Nosotros somos los encargados de recibir al paciente por la causa que sea, porque está llegando a la emergencia y muchas veces no se sabe la causa. Nosotros somos los encargados de recibirlo, darle la primera atención y determinar cuál es su motivo de consulta o cuál es el motivo que lo está llevando en ese momento a la guardia.
0: ¿Un médico emergentólogo es el que aplica el protocolo de triage?
1: Es correcto.
0: Le vamos a explicar a la gente qué es el protocolo de triage.
1: Claro.
0: ¿Qué es el protocolo,
1: claro,
0: de triage?
1: Sí, el protocolo.
0: Yo quiero que lo expliques vos, que sos,
1: claro,
0: el especialista del,
1: sí,
0: área.
1: Sí, el protocolo del triage básicamente es determinar, primero, qué tan aguda es la patología. Es decir, de hecho, nosotros,
0: claro,
1: utilizamos como un semáforo dentro de la guardia qué tipo de patología es. Si es verde, es porque es una patología que no es tan grave, puede esperar un poquito más la atención.
0: Tiene tiempos de espera.
1: Tiene tiempos de espera.
0: ¿Cuál es el tiempo? ¿Más o menos 2 horas?
1: Fíjate, sí, correcto. Puede ser desde 2 horas, incluso hasta 3 horas. Depende de la demanda también que hay en ese momento en la guardia.
0: En la guardia, perfecto.
1: Está, luego tenemos el amarillo, que es el intermedio.
0: Sí.
1: En el que puede esperar 1 hora como máximo, 1 hora y media, pero no lo puedes descuidar.
0: Exacto.
1: Siempre hay que tener pautas de alarma o criterios de alarma en ese momento.
0: Bien.
1: Y el código rojo, que es el paciente que inmediatamente necesita la atención. Y
0: porque
1: que
0: tiene riesgo de vida ese paciente.
1: Tiene riesgo de vida, es correcto, y el tiempo,
0: bien,
1: para atenderlo es bastante corto.
0: Bueno, esto es importante para la gente cuando a veces, por lo,
1: sí,
0: general, el tema de las emergencias, las crisis, siempre tienen ese factor de,
1: claro,
0: inesperado, ¿no?
1: Claro. Es correcto.
0: Entonces la gente, a lo mejor en la desesperación de lo inesperado, no sabe cómo plantarse o cómo
1: claro,
0: manejar algo así.
1: Sí, que muchas veces, y más desde la parte de la emergencia, del hospital, por decirlo de esta manera, el profesional también debe entender la situación del paciente y a veces la desesperación primero.
0: Sí.
1: Porque, y yo lo entiendo muy bien en los pacientes, para ellos todo es una emergencia y todo debe atenderse demasiado rápido.
0: Sí.
1: Está en,
0: sí,
1: el,
0: porque
1: profesional,
0: son la gente que
1: claro,
0: tiene el padecimiento, el dolor.
1: Es correcto.
0: Pero además también.
1: Sí, y hasta el profesional, está en el profesional explicarle y tranquilizarlo de esa parte, explicarle si su patología puede esperar un poco y hay alguna otra emergencia. O sea, está en nosotros también inmiscuirnos en eso y ser un poco empáticos con.
0: Que tenés que tener una templanza muy especial,
1: sí,
0: porque
1: sí, sí,
0: no,
1: sí,
0: perder la calma ante esa desesperación o ese reclamo,
1: claro,
0: de alguien que está sufriendo,
1: claro,
0: porque en definitiva esa persona en ese momento está sufriendo.
1: Claro.
0: Ian Álvarez, él es médico, emergentólogo, la verdad que nos está contando toda su historia de vida. Vamos a escuchar un poquito de música y a la vuelta. Me vas a contar, vamos a hablar de tu país, de Venezuela, que tuvo algunos sucesos recientes y me parece que sos la persona indicada para compartir con nuestra audiencia esta historia. ¿Nos encontramos en un ratito?

0: tengo ninguna noción de horario, me resulta insoportable. Nunca he querido, en la época en que tenía que ganarme la vida con algo que no, nada tenía que ver con la literatura, nunca aguanté los horarios. Siempre me busqué un tipo de empleo que supusieran 2 o 3 horas de trabajo a lo sumo, aunque te pagaran muy poco, porque luego después salías a la calle y eras tú, ¿no? Entonces, en el trabajo literario es lo mismo. Yo no soy absolutamente nada disciplinado.
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2: Si vos haces de tu trabajo un estilo de vida y te sentís identificado con Vocación Nacional, este es tu espacio. Como hoy es el espacio de Ian Álvarez, médico, emergentólogo, venezolano, que nos está contando su apasionante y

0: empleando sus medios, y las Fuerzas Armadas acudieron al auxilio. Después vamos a hablar de eso, pero vos me contabas fuera del aire que conocías la región. ¿Qué nos querés contar al respecto?
1: Sí, como bien lo dijiste, lamentable el hecho que ocurrió en Venezuela, los dos terremotos. Venezuela es un país sísmico. Nosotros, más allá de que siempre hemos sentido, lo llamamos temblores o sismos muy pequeños,
0: sí,
1: de 4, 5.
0: Es una región de Centroamérica propensa a este tipo de movimientos telúricos. Eso ocurre.
1: Es correcto. El último terremoto de gran magnitud fue en el 67, 1967. Es decir, la mayoría no tenemos registro de eso que ocurrió en ese momento, que también tuvo varios daños o bastantes daños. Y pues esta situación que presentamos en el mes de junio fue devastadora. Conozco la zona, conozco La Guaira.
0: La Guaira es la zona.
1: Es correcto, la más afectada.
0: ¿Es una provincia? ¿Es una región?
1: Sí, es una provincia. Nosotros le decimos estados.
0: Es un estado,
1: pero,
0: claro.
1: Es lo que acá se conoce como provincia.
0: Sí.
1: Pero es la provincia que tiene el principal aeropuerto, donde llegan todos los vuelos internacionales,
0: sí.
1: El principal puerto.
0: Es la principal vía de conexión, se puede decir.
1: Es correcto, porque a 30 minutos estás en la capital del país, Caracas.
0: Realmente devastador lo que ocurrió.
1: Es correcto, es una zona costera donde había miles de edificaciones, donde hay turismo, mucho turismo también.
0: Es una zona muy turística.
1: Muy turística, y la utilizan mucho de ciudad dormitorio, es decir, muchas de las personas trabajaban en Caracas.
0: Sí.
1: E iban a dormir o tenían sus domicilios en La Guaira. Está muy cerca.
0: Está como a 30 minutos, 20, 30 minutos de Caracas.
1: Es correcto. Solo los divide la montaña, que es el Ávila.
0: Para hacer un paralelismo, es como si fuese para nosotros acá La Plata y Cava, digamos.
1: Exactamente.
0: Y Ciudad Autónoma de Buenos Aires.
1: Solamente las comunica la autopista y está súper cerca. Esa fue la zona mucho más, la más afectada,
0: sí.
1: Lo que llaman ahorita la zona cero.
0: Sí.
1: De igual forma, varias provincias fueron afectadas, Carabobo, Aragua, incluso Falcón, que es mi provincia, hacia el occidente. Hubo también muchos daños, fue bastante golpeada por este terremoto que ocurrió el 24 de junio.
0: ¿Tuviste algún familiar o alguien cercano que se vio afectado por esto?
1: Sí, mi padre estaba en Caracas en ese momento. Por suerte no salió lesionado,
0: no pasó nada.
1: Solamente obviamente el susto. Varios amigos también estaban en Caracas.
0: ¿Repercutió en Caracas esto?
1: Sí, en Caracas hubo varios edificios también derrumbados,
0: sí.
1: Y hubo muchos muertos también.
0: Terrible.
1: En Caracas. No a la magnitud de La Guaira, que se cuentan por miles, lamentablemente,
0: sí, sí,
1: los,
0: sí,
1: fallecidos,
0: sí, sí.
1: Pero sí, sí fue golpeada Caracas también.
0: ¿Existen algunos números? Yo me imagino que vos, no solo por tu actividad, sino por estar lejos de tu tierra, de tu patria, te mantenés súper informado. ¿Existe algún número de cuánto le va a tomar o cuánto le va a costar a Venezuela reconstruir?
1: Sí, fíjate, la cifra.
0: ¿El estado?
1: Claro, la cifra para la reconstrucción del país, primero, que no dan una cifra todavía,
0: sí, estimativa,
1: muy concreta.
0: Claro.
1: Ahora, lo que sí hemos leído es que va a tardar como mínimo 2 o 3 años para poder comenzar. Comenzar una fase de reconstrucción.
0: ¿Se sabe qué pasó con la gente que logró escapar de este terrible suceso, que logró salir viva y que gracias a Dios no? Pero imagino que esa gente habrá perdido todo también.
1: Sí, sí, hay muchas miles de familias damnificadas que lo perdieron absolutamente todo. Muchas de ellas están actualmente en refugios, okay, que han habilitado, y muchas, la gran mayoría, incluso se encuentra todavía en La Guaira. Recordemos que al día de hoy todavía hay muchos personas o venezolanos buscando a sus familiares,
0: claro,
1: debajo de los escombros.
0: Es dramático.
1: Las cifras de fallecidos que da el régimen habla de 5.000 muertos a la fecha, pero hemos visto.
0: ¿Y ustedes creen que es más gente?
1: Fíjate, en las páginas, porque no reportan la cantidad de desaparecidos, pero en la página que creó la misma sociedad civil, donde los familiares reportaban a sus familiares desaparecidos, se cuentan por más de 40.000 personas que todavía no se saben dónde están.
0: No,
1: por
0: terrible.
1: Eso te digo.

0: muchas de las personas afectadas todavía se encuentran en La Guaira, pero porque no se quieren mover del lugar hasta encontrar a su familiar, que en este caso, como venezolano, siempre voy a estar agradecido por toda la ayuda internacional, que creo que llegó incluso antes que el mismo Estado venezolano. Y fueron los que nos ayudaron y nos siguen ayudando en esta tragedia que nos tomó por sorpresa, porque sí son los eventos de la naturaleza, pero
1: vos sabés que me da justo el pie para comentar cómo es que nuestro país envió ayuda a Venezuela a partir del 26 de junio, que fue cuando todo esto comenzó rápidamente. Mediante, entiendo que Cancillería habrá intervenido en este proceso, pero en lo que a mí me compete, que conozco y muy bien, que son las Fuerzas Armadas, han desplegado medios ya a partir de ese momento. El Estado Mayor Conjunto, como organismo responsable de esta operación, desplegó medios de las tres Fuerzas Armadas, siendo la Fuerza Aérea la responsable de los traslados aéreos, incluso en Venezuela, de realizar los puentes aéreos entre los estados para trasladar la ayuda. Han también aportado plantas potabilizadoras, médicos, brigadistas, perros para rescate. De hecho, hay una historia muy muy popular con un perrito que ha logrado rescatar, y todas cuestiones súper importantes. Quiero decir también con esto, permitime el pequeño paréntesis, que las Fuerzas Armadas, cuando muchas personas no saben para qué están, estas partes o estas misiones de ayuda humanitaria son muchas de las cosas para las que las Fuerzas Armadas se preparan. Y nada, el rol destacado que las tres fuerzas han tenido en este proceso y en lo que a mí en el corazón personal me toca, que es la Fuerza Aérea, que estoy muy orgullosa de pertenecer a esta fuerza. Realmente el trabajo ha sido increíble. Y sé que tu nación y tu pueblo han estado muy agradecidos, los venezolanos, con este tema.
0: Sí, es correcto, y te lo comentaba anteriormente, la rapidez con la que dio respuesta las Fuerzas Armadas no me sorprende, porque el pueblo argentino con los venezolanos siempre ha sido de ayuda de primera mano, y no me sorprende que hayan respondido tan rápido. Más bien sí, y esto lo hablo en nombre de todos los venezolanos, no nos va a quedar vida para agradecerle todo lo que han hecho y lo que siguen haciendo en nuestro país.
1: Ustedes desde Asomevenar, ¿tuvieron alguna injerencia enviando médicos o se congregaron para acudir a la asistencia?
0: Sí, fíjate, desde la parte de la asociación, nosotros los médicos que enviamos, que son venezolanos, iban en compañía de rescatistas argentinos, en este caso pertenecientes a la ONG Fénix, que es de Mendoza, y a CEPA, que es el cuidado de primeros auxilios, cuidados y extracción de primeros auxilios. Estas dos organizaciones iban a Venezuela a través de un avión que llevaba ayuda humanitaria a Venezuela, y nosotros enviamos médicos en una primera oportunidad.
1: Ahí, ustedes allá enviaron médicos ahí.
0: Correcto, fueron
1: a La Guaira. Habían viajado en un avión de la Fuerza Aérea, seguramente.
0: Fueron en un avión de Solidaire, es una ONG que también traslada ayuda humanitaria.
1: Okay.
0: Fueron una semana, regresaron y el viernes salió la otra misión, perdón, el domingo.
1: ¿Siguen enviando efectivos
0: ustedes
1: o médicos? ¿Cuántos médicos viajaron, sabes?
0: En esta oportunidad viajaron 5 médicos, 4 ginecólogas y obstetra, porque el plan o el proyecto que llevaban era para la atención a la salud femenina y a las pacientes embarazadas, un psiquiatra, y el resto son 23 rescatistas.
1: 23 rescatistas, por eso es un algo interdisciplinario realmente.
0: Es correcto.
1: La operación se llamó Operación Venezuela, bajo la cual nuestras Fuerzas Armadas desplegaron. En particular, la Fuerza Aérea desplegó aeronaves C-130, el Hércules, el famoso Hércules que tiene gran capacidad para albergar medios, y una aeronave ERJ-140 Embraer, que traslada pasajeros, ¿sí? Han trasladado equipos logísticos, insumos destinados a reforzar las áreas de búsqueda y rescate y de asistencia de esta comunidad que ha sido gravemente afectada. Las Fuerzas Armadas han dispuesto sus recursos y nada, y la verdad que estamos muy felices desde una pequeña parte poder contribuir a la ayuda de nuestros hermanos venezolanos.
0: Fíjate que es la Argentina quien también se hizo a cargo en la primera oportunidad de la reconstrucción del aeropuerto, que es nuestro principal aeropuerto.
1: Ah, mira, ese dato no lo teníamos.
0: Es correcto. En las primeras horas, en los primeros días, sí. Argentina o la Fuerza Armada envió técnicos y especialistas en el área aérea para ayudar a la reconstrucción del aeropuerto, que se vio muy afectado. De hecho, en las primeras horas no se podía usar
1: principal
0: aeropuerto.
1: Bueno, es que estas cosas son súper súper necesarias y especiales para conectar, y son las primeras que se dañan, las primeras que se afectan, más con un movimiento de estas características. Como médico emergentólogo, cuando te encontrás con una catástrofe de esta magnitud, ¿tuviste alguna experiencia de este tipo?
0: La verdad, hasta ahora no.
1: Pero imagino que por una cuestión de protocolo, si ante una cosa así, ¿cómo te deberías manejar o qué es lo que tendrías que hacer? Primero, conservar la calma ante todo.
0: Claro. Fíjate, en estos casos siempre nosotros como que nos enseñan la teoría. Obviamente, en este tipo de situaciones que son de catástrofe, la calma es lo primordial, pero siempre aplicamos estos protocolos del triage, o sea, cuáles son las patologías o las urgencias que debemos atender inmediatamente. Lamentablemente, en estos tipos de catástrofes donde hay
1: múltiples víctimas... Lo que pasa es que en estas catástrofes no tenés recursos tampoco.
0: Es correcto. Pero bueno, fíjate que los médicos que estaban en el terreno en ese momento, que tengo muchos colegas todavía en Venezuela, se manejaron bastante bien.
1: Sí.
0: Es decir, improvisaron dentro de toda esa situación, porque muchos de los hospitales, sobre todo los más cercanos a la capital,
1: saturados,
0: sí. Y muchos afectados también por el sismo, pero bueno, lograron improvisar áreas para la atención, el triage, ver qué pacientes podían esperar algún tipo de atención, cuáles eran los más urgentes para atender en ese momento. Entiendo que se manejaron bastante bien, y para eso es que nos forman también.
1: Sí, claro.
0: Esperemos que no lo necesitamos en ningún momento, pero bueno, siempre hay estos tipos de protocolos donde la atención a la víctima tienes que priorizar cuál es más urgente que otra.
1: Sí, la verdad que uno quisiera no utilizar, ¿no?, estos conocimientos. Sí, sí se siente orgulloso de poder tenerlos, porque yo creo que son absolutamente necesarios. ¿Qué es lo que más extrañas de Venezuela?
0: Fíjate, yo por ser de un pueblito costero,
1: sí,
0: extraño mucho la playa.
1: Ay, claro.
0: El mar Caribe. Eso
1: aparte
0: es
1: que siempre. Nosotros tenemos un mar tan frío acá en este país.
0: Sí, igual lo disfruto cada vez que voy, pero playa, yo siempre digo playa es playa, si sea un poquito fría, pero bueno, mi mar Caribe lo extraño mucho.
1: Queremos mucho a nuestra costa argentina. ¿Qué conoces de nuestra costa argentina? Pero
0: bueno,
1: es fría,
0: conozco,
1: ¿no? Dejamos
0: conozco,
1: de.
0: Sí.
1: Es fría. La playa de Venezuela.
0: Sí.
1: Mi papá conoce, le mando un besito a mi papá, aprovecho. Mi papá conoce y me ha dicho que. Isla Margarita, ¿puede ser?
0: Isla Margarita, sí.
1: Y dice que es espectacular la playa venezolana. Es un lindo, es un hermoso país, lo que me han dicho. No tengo el gusto de conocer Venezuela, pero.
0: Ojalá que pronto,
1: sí. Ojalá. Entonces la playa es lo que más extrañas.
0: Extraño mucho la playa. Obviamente en Venezuela todavía tengo familia, mi padre, pero también tengo primos, tíos.
1: ¿Desde que viniste acá a Argentina viajaste, volviste?
0: No he vuelto.
1: ¿No has vuelto?
0: No he vuelto, es correcto.
1: ¿En serio?
0: No he vuelto, sí, porque básicamente cuando yo emigré fue... Primero por la situación humanitaria que había, la crisis económica, pero también por el tema político. Yo hice mucho activismo político en Venezuela. Y bueno, eso me costó que tuviese que salir del país.
1: ¿Te costó el exilio?
0: Es correcto. Pero por eso no he vuelto. Espero volver pronto.
1: ¿Y cómo te comunicas con tu familia, con tu papá? ¿Ellos viajaron? Sí. ¿Alguno viajó a visitarte? ¿Tu papá viajó?
0: Sí, mi papá no ha viajado.
1: Uy, qué
0: siempre
1: lástima.
0: Hablamos por videollamadas, siempre estamos en contacto. Eso sí. Hablamos por mensaje con toda mi familia, siempre estamos en mucho contacto. Sí logré traerme a mi madre. Primero la traje en el 2017, claro. Cuando vine en ese momento ya se enamoró de la Argentina. Regresó solo a jubilarse y se terminó viniendo en 2022. Así que ya bastante encantada aquí.
1: O sea que el desarraigo es un poco duro.
0: Sí.
1: Pero se sienten medio como en casa, porque la verdad que noto mucho amor en tus claro. palabras, hablando de nuestro país y eso es muy lindo, ¿no?
0: Sí, es así, fíjate, el desarraigo siempre te pega y uno siempre tiene en su corazón, tengo a mi corazón en Venezuela y el poder regresar en algún momento, por lo menos a visitarla, pero siempre digo que ya hice una vida acá.
1: Claro.
0: Estoy inmensamente agradecido con la Argentina. De hecho, me hice ciudadano argentino. Aprendí a querer el fútbol, que no lo seguía por ninguna parte. Y fíjate, lloro con los partidos.
1: Ay, por estos días, mira, el fútbol no, es un tema de Estado acá.
0: Pero
1: es un tema de Estado que ahí va, ya voy a cerrar el programa con el fútbol para hablar, porque obviamente va a ir un mensaje claro. para nuestra selección. ¿Qué es lo que tenés en estos 8 años más de argentino? Fíjate. Que te reconoces como más argentino.
0: El mate.
1: El
0: lo tomo
1: mate.
0: A diario.
1: ¿Amargo o dulce?
0: Amargo.
1: Amargo. ¿Yerba común o yerba con yuyitos?
0: No, con yuyitos.
1: Ah, sí, muy bien, muy bien. O sea, el mate
0: y
1: como
0: tengo
1: que...
0: tengo mi equipo de mate que lo llevo a todos lados.
1: A todos lados.
0: Es correcto.
1: ¿Comida preferida en Argentina?
0: En Argentina, fíjate, ya allí... a mí el asado me encanta.
1: Sí.
0: Pero creo que es lo que más... lo utilizamos más en las reuniones.
1: Claro,
0: porque es lo que nos une.
1: Es lo más popular.
0: Vamos a reunirnos, es lo más popular.
1: Vamos a comer
0: una
1: asada.
0: Es la palabra. Exactamente, así que eso me encanta.
1: Vamos a escuchar un poquito de música y después cerramos el programa con Ian Álvarez, que es un gusto hablar con él. Vocación Nacional, no se muevan de ahí. Ya volvemos.

0: nosotros apostamos que, o creemos que el único camino es el del éxito, voy a repetir una frase de ingeniero, ¿no? 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
2: Sí, Sheila Leal, esa señora soy yo. Voy a decir mi segundo nombre, Sheila Salomé Leal. Esa soy yo, señoras y señores. Mayor de la Fuerza Aérea Argentina, periodista, y estoy acá muy agradecida de compartir el aire de Vocación Nacional con ustedes y especialmente este programa de hoy con nuestro querido amigo Ian Álvarez, médico emergentólogo venezolano, y estábamos charlando un poco de su país, de sus costumbres, de nuestras costumbres, de nuestro país y de la profesión que hace que esta vocación nacional ruja desde cada rincón de su corazón. Ian Álvarez, ¿cuál es tu patología preferida a la hora de tratar como médico? Mira, nunca te deben haber hecho esta pregunta, sí, ¿no? ¿No? ¡Qué pregunta rara!
3: No, pero fíjate, siempre me encanta atender a los pacientes con diabetes y la complicación más aguda, que es la cetoacidosis diabética,
2: sí,
3: en urgencia,
2: sí,
3: en la guardia. Cada vez que ese caso me llega, pues ahí es lo que más me gusta tratar.
2: ¿Qué involucra ese caso? A ver, contame, porque yo soy una analfabeta médica.
3: De esta parte de la diabetes, sí, es cuando hay una descompensación metabólica, es decir, se dispara la glucemia.
2: Claro.
3: Y eso trae muchas consecuencias, que es una urgencia o una emergencia,
2: sí,
3: en la guardia, y debes atenderla inmediatamente, monitorizarlo. Tienen un protocolo de tratamiento. Creo que por el tema de protocolos que me gusta tanto.
2: Ah, mira, porque tiene como
3: para tratarlo.
2: Tiene como muchos pasos esa emergencia,
3: correcto,
2: como para estar atento y desplegar toda tu capacidad profesional.
3: Es correcto, y de seguimiento continuo hasta que se resuelva esa emergencia.
2: ¿Se resuelve o requiere un cuidado permanente?
3: Sí, dependiendo de si aplicas el protocolo y el paciente responde a él, se soluciona en unas varias horas que tienes para tratarlo y que salga de esa emergencia aguda.
2: Sí.
3: Okay, pero después obviamente va a tener algún seguimiento más de consultorio externo.
2: ¿Qué haces de tu vida cuando no sos médico?
3: Trato de descansar y de compartir con mi familia. Tengo a mi madre y a mi perrita y intento, no soy tanto de salir,
2: sí,
3: me gusta más estar en casa.
2: ¿Cómo se llama la perrita?
3: Se llama Frida.
2: ¿Frida es una raza o es una perrita?
3: No, una caniche que adopté acá en
2: 2020. Sí, ay, sí, los, sí, caniches, sí, son terribles. Yo tengo el mío que es terrible. El, sí, mío se porta mal, no sé, la tuya capaz.
3: No,
2: que
3: no, la mía es tranquila.
2: No, el mío es un diabólico.
3: Mi
2: pero
3: compañerita.
2: Pero bueno, eso, las mascotas son una compañía súper,
3: sí, sí,
2: importante. Y tu mamá vive con vos.
3: Sí, sí, sí.
2: Se debe sentir súper contenida, debe es ser correcto, como el bebé, Frida.
3: Es correcto, es así.
2: Y hablábamos hace un rato del tema de las costumbres, de la comida. ¿Cuál es una costumbre bien venezolana?
3: Fíjate, yo digo que acá, y que se nota mucho esa diferencia, es el tema, por lo menos, de diferencia con Argentina, el tema del desayuno.
2: Claro.
3: El venezolano está acostumbrado a un desayuno
2: es
3: fuerte.
2: Es repower.
3: Comemos arepa con palta, con queso, con huevo revuelto. Aquí somos un poquito más tranquilos, solo un mate,
2: sí,
3: alguna facturita o algo más liviano.
2: Sí, sí, sí, sí.
3: Pero
2: sí,
3: nosotros estamos acostumbrados a las comidas, por lo menos la primera y el almuerzo son muy pesadas, muy power, y ya la cena sí es un poco más tranquila.
2: ¿Y esas costumbres vos las cambiaste cuando llegaste acá?
3: No, esas las mantengo.
2: ¿Las mantenés?
3: Las mantengo,
2: o sea,
3: sí,
2: desayunás recontra power.
3: Correcto.
2: ¿Cómo es un clásico desayuno venezolano?
3: Como te decía, una arepa. Con palta, queso.
2: ¿La arepa qué tiene?
3: La arepa es harina precocida.
2: Sí.
3: Que nada, la mezclas con agua.
2: Sí.
3: Sal. Y haces como...
2: Ay, la rellenas.
3: haces como una panquequita, entonces sí. Luego la abres y eso la rellenas.
2: Y la rellenas con pollo, con hilitos
3: puede
2: de pollo.
3: Puede ser con pollo, con queso, con huevo,
2: claro,
3: con palta.
2: Con todo,
3: lo que quieras.
2: Con de todo.
3: De todo.
2: Huevo revuelto, el tocino.
3: Correcto.
2: Tocino también hay
3: en el desayuno
2: venezolano.
3: Sí, puedes ponerle lo que quieras.
2: Frijoles, porotos, esas cosas.
3: Eso generalmente lo dejamos para el mediodía.
2: No en el desayuno.
3: No en el desayuno.
2: Por
3: muy
2: eso
3: raro.
2: El desayuno es una arepita con huevito revuelto,
3: es
2: con
3: correcto.
2: Con este bacon
3: es
2: o tocino y palta.
3: Es correcto.
2: Que acá la palta es medio cara,
3: sí.
2: Allá no. ¿Y existe el tema de la fruta?
3: Eso lo hacemos, pero más al mediodía, a la tarde, después una meriendita con fruta. Muy poco en la mañana.
2: Muy poco en la mañana.
3: Sí.
2: Ok.
3: Sí, sí.
2: ¿Y cuál es la cosa que más extrañas de tu país, aparte de la playa?
3: Sí, yo extraño mucho...
2: ¿Dejaste amigos
3: playa,
2: allá?
3: Sí, están mis dos mejores amigos, siguen allá en Venezuela. Tengo otros amigos acá. Pero básicamente extraño esa parte también. Obviamente mi familia, mis primos y mis tías que quedaron allá. Y mi padre. Pero también ese encuentro con los amigos, nosotros éramos muy...
2: Muy unidos.
3: Unidos.
2: En eso son medio parecidos a nosotros.
3: Sí, es correcto.
2: Somos fraternales.
3: Y muy amigueros de salir todos en una juntada, hagamos esto juntos.
2: Todo chévere de Venezuela.
3: Chévere.
2: Todo es chévere, todo es con alegría, con color.
3: Sí, eso se extraña bastante.
2: Sí.
3: Por suerte, y aquí somos muchísimos. Somos más de la comunidad venezolana, somos como más
2: hay
3: de 250
2: el clima bien tropical.
3: Entro, por lo menos
2: de
3: donde
2: yo soy. A este frío que estamos teniendo.
3: La verdad a mí me gustó, siempre me
2: gustó
3: ha gustado el frío. Pero bueno, sí, allá todo el año es prácticamente verano,
2: claro.
3: No bajamos de los 30 grados.
2: Ay, qué lindo. Yo querría ir en un país así.
3: Sí, ese es nuestro
2: lindo
3: clima, por lo menos de donde yo soy, que es la costa.
2: Bien. ¿Y qué es lo que esperas de acá a futuro? ¿Te gustaría volver a tu país a vivir algún momento?
3: No sé si a vivir. Creo que por lo menos tener la oportunidad de regresar a visitar a mi gente y mi tierra por lo menos de visita. Como te digo, acá ya hice una vida.
2: Ya te sentís arraigado acá, Argentina.
3: Sí, también tengo raíces acá.
2: ¿No sentís que deberías volver a vivir allá?
3: No lo descarto. Pues cuando emigré, que me tocó emigrar, tampoco era algo que yo tenía planeado.
2: Sí.
3: Así que no lo descarto, pero siento que ya que también tengo raíces, responsabilidades y también siento Argentina como mi casa.
2: Claro, claro, ya es como que estás instalado, estás establecido. ¿Y a
3: sí.
2: nivel profesional?
3: También estoy...
2: No, a nivel profesional, ¿qué desafío te gustaría?
3: Fíjate, todavía yo quiero seguir formándome, sobre todo en la parte de medicina laboral y en la parte de emergentología. Todavía siempre hay actualizaciones y siempre hay...
2: ¿Cómo compatibilizas
3: nuevos
2: la medicina laboral con la emergentología?
3: Son dos cosas bastante diferentes, pero
2: sí,
3: ambas tienen como su sabor, por decirlo de alguna manera. Y lo llevo bastante bien, la verdad, siempre...
2: Sí.
3: Yo siempre digo que yo separo las dos cosas y de lunes a viernes... hago mi trabajo o soy el médico laboral y siempre me enfoco en lo que debo hacer y cómo se deben hacer las cosas. Y ya el fin de semana, sí, ahí cambio radicalmente a una medicina que es más de campo de batalla.
2: ¿Un médico laboral está abocado a una empresa? ¿Es médico de una empresa o es médico de un servicio que provee, qué sé yo, los psicofísicos para las empresas? ¿Qué es un médico laboral?
3: Sí, fíjate, eso puede, incluye todo eso que acabas de comentar. Puedes estar trabajando bien sea en una empresa, como puedes estar trabajando para un prestador que hace todo este tipo de evaluaciones, o incluso puedes estar trabajando para una aseguradora de riesgo de
2: trabajo.
3: Claro,
2: porque también pasa esto de que la gente se accidenta rumbo al trabajo o volviendo y ahí tenés que recurrir a la medicina laboral, porque está la RT y todas esas cuestiones.
3: Es correcto, incluso está la Superintendencia de Riesgo de Trabajo, así que bueno, abarca muchas cosas. Es mucho de medicina preventiva,
2: sí,
3: porque de eso se encarga la medicina del trabajo, es más medicina preventiva, que es la contraparte de lo que es la medicina
2: sí.
3: de emergencia, que ya es de atención a la patología real.
2: Ian Álvarez, he estado muy feliz de tenerte en este programa de Vocación Nacional, en este martes lluvioso que nos tocó transitar hoy. Estamos muy contentos de compartir este programa con vos, te agradezco la presencia. Este programa está llegando a su fin y estamos muy contentos de tenerte con nosotros en nuestro país y en tu país ahora, porque Argentina es tu país.
3: Así es, gracias Sheila, gracias a ti y a todo tu equipo por esta invitación, por esas preguntas que nunca me habían hecho.
2: Gracias.
3: Así que encantado, a disposición siempre, y vuelvo a repetir, gracias a la Argentina por tanto que le ha dado al pueblo venezolano, de verdad agradecido eternamente con esta tierra y con su gente.
2: Estuvo con nosotros Ian Álvarez compartiendo su vocación nacional, y nosotros también tenemos una vocación nacional súper fuerte, por eso hacemos este programa, por eso el aire de AM870 Radio Nacional nos recibe y se abre para todos ustedes a través de Vocación Nacional. Leonardo Sangari, el señor operador de este programa y editor, productor, técnico, el número uno de las consolas. Y tenemos también la reina madre y la número uno de la producción, que es la señora Silvana Avellaneda. Yo no soy la número uno de las conductoras, pero que sí soy una conductora muy apasionada. Soy Sheila Leal, mayor de la Fuerza Aérea Argentina. Me encanta decirlo, estoy muy orgullosa, especialmente... una provincia, desde otra, desde otro punto del país. Estoy muy agradecida y nada, vamos los subcampeones. Eso es lo único que voy a decir porque ya dijeron todo de la selección. Estamos súper orgullosos del ejemplo que nos dieron estos chicos y bueno, nos merecíamos ser bicampeones. No importa, la próxima, esto nos tiene que dar más fuerza y más impulso. Y si hay gente que ha representado la vocación nacional, han sido ellos. La selección nacional, así que nada, mi abrazo y mi beso para todo el plantel. Vocación Nacional, hasta acá llegamos. Los espero el próximo martes, 8 de la noche, es una cita obligadísima, no se lo pierdan y nos encontramos nuevamente. Gracias.

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3: Las 9 de la noche en la República Argentina. El gobierno estima que los salarios